0: La aérea Flybondi canceló 2.500 vuelos. En Córdoba, donde nos escuchás por AM750, la temperatura es de 15 grados y el cielo está cubierto. Aquí en Buenos Aires, la temperatura 14 grados 4, cielo cubierto.
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4: Disculpe, señor, ¿tiene cambio de 20.000?

de la noche con 17 minutos, seguís escuchando La Noche de Nacional y Las Pastillas del Abuelo se suman a Noches Capitales y llevarán una fiesta al hipódromo en Buenos Aires. Las Pastillas del Abuelo continúan sumando grandes escenarios en este año y ahora fueron confirmados como una de las principales atracciones de Noche de Capitales 2026, donde la banda se presentará el 12 de septiembre en el hipódromo de La Plata, un espectáculo de los más importantes en la provincia de Buenos Aires. Escuchamos Las Pastillas del Abuelo.

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1: Nacional da la hora. 9 de la noche, 27 minutos. 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

9:30 y Richard Arjona hace historia en Argentina. La conexión entre Ricardo Arjona y el público argentino sigue escribiendo páginas memorables. Luego de agotar las 4 funciones anunciadas para julio, el artista confirmó 2 nuevas presentaciones para el 7 y el 9 de julio en el Movistar Arena en Buenos Aires. Así, alcanza la impresionante cifra de 20 conciertos en el recinto. La demanda de entradas volvió a ser contundente. A las 14 funciones completamente agotadas realizadas durante el mes de mayo se sumaron los shows programados el 2, 5 y 6 de julio, que también agotaron las localidades en tiempo récord. Frente a esta respuesta masiva, se incorporan 2 nuevas funciones para que los fanáticos puedan vivir una de las giras más importantes de su carrera. Cada presentación de Lo que el Seco no dijo, Arjona propone un recorrido de las canciones que marcaron generaciones y lo consideraron como uno de los artistas más importantes de la música en español. El espectáculo combina grandes clásicos, momentos íntimos y producción a gran escala. El tour, que comenzó el 30 de enero de 2026 con entradas agotadas en Chicago, Estados Unidos, forma parte de su extensa gira internacional que incluye 35 fechas en Estados Unidos, Puerto Rico y distintos países de Latinoamérica. La serie de conciertos llega después de otro hito en la carrera del artista, su historia, su residencia de 23 funciones en Guatemala a fines del año pasado, donde convocó a miles de espectadores durante varias semanas consecutivas. Arjona con 2 nuevas funciones, 7 y 9 de julio, suena de esta manera.

9 de la noche con 38 minutos, ahí disfrutando la noche nacional y después de una etapa marcada por la exploración sonora y la búsqueda de nuevas expresiones, Franco Rizzaro presenta Es por Amor, una canción que lo encuentra conectando con la esencia más tradicional del género. En este lanzamiento, ya que está disponible en todas las plataformas digitales, propone una mirada íntima sobre las despedidas, vínculos y aprendizajes que dejan las experiencias compartidas. El tema combina texturas delicadas, narrativas, cercanas, géneros tradicionales, sin perder su identidad. Es por amor, Franco Rizzaro.

0: tema. Te voy a hacer viajar en el tiempo. Escucha.
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especial. Es reconocido músico, era una pausa de su gira para festejar junto a amigos, colegas y su público en el Club Niceto en Buenos Aires, presentado por primera vez en esta nueva canción que forma su nuevo álbum. De esta manera, este fin de semana se presentará el artista el 8 de junio para compartir un encuentro íntimo con amigos, colegas y una cantidad limitada de espectadores, en el que además estrenará mundialmente su nuevo simple De Otro Mundo. Escuchamos el gran icónico Alejandro Lerner.

0: 9 de la noche con 59 minutos. 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En este momento la temperatura en San Fernando del Valle de Catamarca, 18 grados. Para mañana miércoles, la máxima 22, la mínima 16. Controles centrales a cargo de Julio César Nieva. Las palabras Hugo González. 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
2: 8 días, nada más.
3: Por favor, que alguien me diga algo.
2: Ay, tranquilícese, padre. Tania está fuera de peligro.
3: Sí, sí, sí.
2: Exacto, no se asuste. En unos días se podrá levantar.
3: ¿De veras? Doctor, no sabe cuánto le agradezco.
2: Por favor, señor.
3: Gracias, gracias. Pedro, ven un momento.
4: ¿Qué, padre?
3: Toma, págale tú.
4: Bueno, sí. Así está bien, padre.
3: Sí, sí, sí.
2: Doctor.
3: Sí. ¿Lo acompaño?
2: Muy bien, gracias.
3: Sí, por favor.
2: Adiós a todos.
5: Adiós,
3: adiós, doctor, gracias.
2: Escúcheme, si su hermana se queja, dele unas gotas más. Pero no se preocupe, no ha de haber dolores fuertes.
4: Está bien, doctor. Y gracias nuevamente por acá.
2: Hasta la vista.
6: Padrecito, vamos a verla, quiero verla.
3: Espera, no vayas, quizá duerme. No habría que despertarla.
6: Sí, tienes razón. No tenemos que molestarla. Pobrecita, mi queridita.
3: Madre, madre. Qué de habladuría, qué de chismes habrá ahora por toda la ciudad.
6: ¿Te preocupa que la gente hable? Eso no importa ahora. Aunque toquen todas las trompetas, con tal de que quede con vida. No importa ya nada más, querido, nada
3: sí,
6: más.
3: Sí, sí, lo sé. Pero tú no comprendes, esto es un oprobio para nosotros dos.
6: ¿Qué oprobio? ¿Por qué?
3: Que la gente va a hablar. A mí me importa un comino, yo aguantaré todo y sufriré por los hijos, pero ¿para qué? Si al menos lo supiéramos. Ay, los hijos. Viven y guardan silencio. Yo me pregunto qué hay en el alma de ellos, qué hay en sus cabezas. Tampoco se conoce. Ahí está la ofensa.
6: Yo también me siento ofendida. Sea como fuere, soy la madre. No hacemos más que sufrir zozobras todo el santo día y nadie siquiera nos da las gracias. No comprendo. Pero con tal de que queden sanos y salvos.
3: Sí, sí.
7: Se está durmiendo. ¿Eh? Se está durmiendo. Hablen despacio, por favor.
3: ¿Se la puede ver?
6: Entraremos muy despacio.
7: Es que el doctor mandó no dejar entrar a nadie.
3: ¿Y tú qué sabes? ¿Me estuviste cuando el doctor vino?
7: Sí, pero me lo dijo Elena.
3: ¡Ah! ¡Elena! Y ella está allí. Miren ustedes qué bien. Una persona ajena puede entrar mientras que los padres ni siquiera podemos acercarnos a la puerta.
6: Bueno, bueno, bueno, ya podremos hacerlo. Vamos, querido, vamos.
3: Ve tú.
6: Bueno, como quieras.
3: Ve, ve. Y tú, vete a la cocina.
7: Pero el médico dijo...
3: Aquí que... mando yo, Pola. Ve a hacer algo a la cocina. Quien va a cuidarla soy yo. ¡Vamos, vete!
7: ¿Pero por qué?
3: ¡No te importa! ¡Vete de una vez!
7: Está bien.
8: ¿Qué es lo que pasa aquí?
3: No puedo hablar en mi propia casa.
8: Sí, disculpe, pero estaban subiendo el tono. Y Tania tiene que descansar.
3: Lo sé. Por eso entraré a ver.
8: No, no, no venga. Ella duerme. No la moleste.
3: Sí, veo. Y pensar que a nosotros nos está molestando todo el mundo. Pero claro, a ustedes... No se puede.
8: ¿Qué está diciendo? ¿No ve que su hija está enferma?
3: Lo sé. Lo sé todo. Evidentemente la presencia de los padres molesta. No se preocupe usted. Me marcho.
8: Qué hombre, qué hombre. Por Dios.
9: ¿Habla sola?
8: Pedro, es que su pa... Sí, sí, suelo hacerlo.
10: Qué bien le queda esa sonrisa. Es raro ver una cara risueña.
8: ¿Está enojado? No, ya sé, está cansado. Ay, mi pobrecito, cuánto lo compadezco.
10: Yo mismo me compadezco.
8: Venga, siéntese a mi lado. Usted tendría que irse a alguna parte.
10: Sí. Sí, sí. Porque sinceramente no sé para qué estoy aquí. Me pesa enormemente esta vida.
8: ¿Y cómo quisiera vivir? ¿Eh? ¿Podrá respondérmelo? Siempre se lo pregunto, pero jamás me contesta.
10: Ay, es difícil ser franco.
8: ¿Conmigo?
10: Inclusive con usted, sí. ¿Conozco yo acaso cuál es su postura respecto de mí? ¿Cómo reaccionaría usted a lo que yo hubiera podido decirle? A veces me parece que usted...
8: ¿Que yo qué? Vamos, dígalo.
10: Que usted...
8: ¿Sí?
10: Está bien.
8: Bien intencionada respecto a usted, ¿sí? Muy bien intencionada, mi querido nenito.
10: No, no, no soy ningún nene, Elena, no, nada de eso. Mire, he pensado mucho. Escúcheme y dígame. ¿Le gusta acaso todo este trajín del que se ocupan Neil, Betayeva y toda esa gente ruidosa? ¿Usted cree que los libros, los espectáculos, las distracciones racionales y todas esas cosas sirven para vivir?
8: Querido, yo soy una persona sin instrucción. No soy una persona seria. Todos ellos me gustan. Son gente alegre, siempre están haciendo algo. Y a mí me agrada la gente alegre.
10: ¿Sí?
8: Pedro.
10: ¿Qué?
8: Hace mucho, y con toda seriedad, había decidido casarme con usted. Quizá esto no esté bien, pero lo deseo muchísimo. ¿Sabe?
10: Elena, yo la amo. La amo, Elena, la amo como...
8: Mire,
10: como...
8: mire, yo me iré a mi casa, Pedro.
10: Pero todo esto está mal, ¿no? Todo está mal. Mi hermana allí tirada en la cama y nosotros...
8: Vamos, Pedro.

0: Han pasado varios días. Atardece. Algún que otro relámpago presagia la tormenta. Pola está preparando la vajilla para tomar el té. Tatiana, convaleciente aún, descansa sobre un sillón.
1: Parece que tenemos lluvia otra vez. ¿Le digo a Estefanía que traiga el samovar?
2: Podría ser. ¿Quién sabe si los viejos tomarán el té?
1: Ah, pero los demás pueden hacerlo.
2: Sí, claro. Qué silencio hay en esta casa, Pola, ¿no?
1: Sí.
2: Y pensar que eso antes me molestaba tanto. Sin embargo, ahora a veces me resulta grato.
1: Es verdad. Antes no soportaba el silencio.
2: Aunque los últimos días hubo mucho ruido, ¿eh?
1: Voy a la cocina, Tatiana.
2: No, no, espera.
1: ¿Qué sucede?
2: Nada, en realidad nada. Solo que pensaba en ti y en Neil. Dime, Pola, ¿no tienes miedo de casarte con él?
1: No entiendo. ¿Qué miedo has de tener?
2: No sé, supongo que yo sentiría miedo. Te hablo de esto porque te quiero, ¿sí? Tú no eres como él, eres sencilla. Mientras que él... Bueno, tú sabes, él ha leído mucho, ya es un hombre. Y quizás se aburra contigo. ¿No lo has pensado, Pola?
1: No, no, pero tampoco me preocupa porque sé que me ama.
2: Ay, no, no me vengas con eso. ¿Cómo se puede saber eso,
3: Estefanía me pidió que trajera el samovar.
1: Ay, cuánto le agradezco, Teterev. Iré a buscar la leche.
3: Bien. ¿Y usted, Tatiana? ¿Cómo está? ¿Se siente mejor?
2: Sí, gracias, Teterev. Pero me sentiría mejor aún si en casa hubiera menos ruido. Vuelven a irritarme un poco esas corridas. Mi padre le tiene rabia a Neil, mi madre no hace más que suspirar. Yo estoy acostada observando. Y no veo sentido alguno en lo que ellos llaman vida. Bueno, supongo que es una cuestión personal.
3: ¿Le parece que es así?
2: No importa lo que yo piense. Dejémoslo. A ver, cuénteme algo sobre usted. A mí me gustaría saber algo más de su vida, pero usted jamás habla. ¿Por qué? ¿Es por algo especial?
3: Ah, supongo que porque mi persona no es tan interesante.
4: ¿Cómo suede? ¿Y? ¿Cómo te sientes, hermana?
2: Bien, Petia, bien. Aburriendo un poco a Teterev.
3: Ah, no, eso no es cierto. ¡Hey! ¡Miren quién ha llegado!
5: ¿Cómo están?
3: ¿De dónde viene, Neil?
5: Del depósito de locomotoras. Después de una batalla en la que he obtenido un brillante triunfo con ese alcornoque del jefe del depósito.
4: Entonces pronto te echarán de tu empleo.
5: Pues encontraré otro.
1: Aquí está la leche. Miren al bienaventurado.
3: ¿De qué te estás riendo?
1: De mí no será.
5: Me acuerdo de cómo le estaba arreglando las cuentas al jefe. Qué cosa interesante es la vida.
4: Qué extraño. ¿Acaso nacen ciegos los optimistas?
5: Soy optimista, pero eso no lo sé. Lo que sí sé es que me gusta mucho vivir. Es un placer muy grande el vivir.
3: Sí, sí. Es curioso.
4: Ay, ustedes dos son unos cómicos, ¿eh? Realmente no los comprendo.
5: Y tú, Pedro, ya no sé cómo calificarte. He sabido que estás enamorado y que también te aman a ti. Entonces me pregunto, aunque fuera por este motivo, ¿no tienes ganas de cantar, de bailar? ¿Será posible que ni esto te cause alegría?
4: Te olvidas de algo, Neil. Me veré obligado a sostener una batalla campal contra mis progenitores.
5: ¿Y qué hay con ellos? Te queda una sola cosa, Pedro. Huir. ¡Huye al desierto!
4: Ay, y le estás diciendo payasadas.
5: No, Petruja, no. El vivir, aún sin estar enamorado, es una excelente ocupación. Te lo digo yo, que estoy más cerca de la vida que tú.
3: ¡Ay, cuánta filosofía!
2: ¿De qué hablan?
5: ¿Ves, Petruja? Ella también está más cerca de la vida que tú.
2: ¿Se estaban preparando para tomar el té?
1: Sí.
2: Ay, yo he venido para llevarlos a mi casa. Pero si ya tienen todo preparado, me quedaré con ustedes. Tania, querida, perdóname. No te he dado un beso. ¿Cómo te sientes hoy?
6: Mejor, Elena.
2: ¿Y usted, Pedro? ¿Qué le pasa que tiene esa cara? ¿De qué está descontento?
3: De mí mismo.
2: En cambio yo tengo unas terribles ganas de cantar. ¿Soy tan feliz?
6: Pelagia, allí en la cocina está tu padre. Dile que venga otro día cuando esté sobrio, sin haber bebido.
1: Sí, señor.
5: Espérame, voy contigo.
6: ¿Y ustedes? ¿Por qué se han quedado callados? Ni bien aparezco por la puerta, todos aprietan los labios.
2: No es así, padre. Nosotros también en su ausencia hablamos poco.
3: Claro. Pavadas nomás.
2: ¿Le sirve un poco de té, papá?
6: Sírveme.
2: Permíteme, Tania Alvarezo.
6: No. ¿Para qué se va a molestar usted? Mi hija me servirá.
4: Yo creo que es indiferente quién es el que va a servir, padre. Pero sucede que Tania aún no está bien de salud.
6: No te pregunto acerca de lo que piensas al respecto. Si la gente ajena te es más grata que los tuyos.
4: Padre. Padre, ¿cómo no tiene vergüenza?
2: Ay, no empiece. Pedro, sé prudente.
1: Vamos. ¿Acaso vale la pena?
7: Vasily Maximievich, he venido a verte.
6: Siéntate entonces y bebe un poco de té.
7: No necesito té. Bebe solo el que te aprovecha. Yo vine a conversar.
6: Ah, qué conversaciones ni conversaciones.
7: Qué raro eres.
4: Neil, ¿para qué lo dejaste entrar?
8: No te metas, Pedro.
4: Tú siempre haces lo que se te antoja.
7: ¡Hombre viejo! Hace mucho que te conozco.
2: Pedro, sí. Llama a Pola.
4: Sí, basta. Sí, será mejor.
7: Dime, viejo. ¿Es por mi hija que me echaste el otro día? ¿Es porque le arrebató el novio a Tatiana?
2: Dios mío, ¿qué dice? ¡Qué estupidez!
6: Mira, Perchigi, no toleraré este atropello.
2: Sáquelo de aquí, se van a insultar.
4: No quiero.
2: Elena, yo me quiero ir a mi habitación. Yo te acompaño, querida. Gracias.
6: Perchigi, cállate. Si no puedes, vete a tu casa.
4: Déjame, pero tranquila.
8: Pero se lo ruego, pero por favor.
6: ¿Qué pasa?
1: Déjeme, Pedro. Esto tendremos que aclararlo de una vez. Vasily Vasilievich, ¿es verdad que usted echó el otro día a mi padre?
4: Permítame, Pola, que por
5: tú
4: favor...
5: Tú te casas,
6: Pelagia, ¿qué atrevida eres?
7: Nada de eso es mi hija.
4: Escucha, deja de charlar. Vamos a mi habitación.
7: No. No te quiero a ti, Pedro. Es un hombre altanero, un hombre vacío. Y nada sabes.
4: Ven conmigo, por favor.
7: No me toques.
4: Pedro, déjalo.
6: No me ¿y tú toques. ¿Qué haces aquí, Neil? ¿Estás usando a los perros?
5: No, pero quiero dilucidar de qué se trata todo esto. A ver, ¿cuál es la culpa de Perchigin? ¿Por qué lo han echado? ¿Y qué tiene que ver Pola?
6: ¿Me estás interrogando?
5: Sí, ¿qué hay? Usted es un hombre y yo también.
6: No, no, tú no eres una persona, tú eres ponzoña. Y tú una víbora, Pola, una mendiga.
4: No le grites.
6: ¡Fuera de aquí, desvergonzado! Yo te he criado con mi sudor y con mi sangre.
1: Basta, basta de gritos. ¡Basta! Y a mí no me griten nunca más. Yo no soy su esclava.
5: Padre, díganos de una vez por qué echó a Perchigin.
6: ¡Apártate, Neil! ¡Vete! Mira, tú menos que nadie puede ofenderme. Estás alimentado por mí, educado por mí.
5: No me eche en cara el pedazo de pan. He devuelto con mi trabajo todo lo que he comido aquí.
6: Hasta el alma me has devorado, bandido.
1: Neil, vámonos de aquí. Esto no tiene sentido.
6: ¡Anda! ¡Anda, reptil! ¡Víbora! Tú le has picado a mi hija, Anil, y ahora por tu causa.
1: ¡Tania! ¿Tania qué?
7: Hablemos tranquilamente, Tania. Con la conciencia.
2: Eso que has dicho, padre, es una mentira.
6: ¿Sí?
2: Pedro, ¿qué estás esperando? ¿Por qué no reaccionas? Terencio, por favor, haga algo, dígales. Neil, Pola, por el amor de Dios, váyanse de una vez. ¿Para qué están acá hiriéndose de esta manera?
7: Se han vuelto todos locos.
1: Vámonos, vámonos, Neil, de una vez, vámonos.
5: Está bien, lamento que todo esto haya terminado así. Ya no volveré.
1: ¿Cómo es que? No entiendo, no entiendo. ¿Cómo puede culparme de lo que le ha sucedido a Tania? Usted es un desvergonzado.
6: ¿Te irás de una vez?
1: Sí.
5: Ya nos vamos.
6: Ya volverán. Ya se agacharán ante mí.
5: Basta, padre, basta.
4: ¡Basta, por el amor de Dios!
2: Papá, no hay necesidad de gritar.
6: ¿Tú, viejo demonio? ¿Qué esperas para irte? ¡Imbécil! ¿Viniste, charlaste? ¿Qué necesitas ahora? ¿Qué quieres?
4: Terminemos con esto, papá. ¿Pero cómo tengo que decírselo?
7: No grites, Vasily Vasilievich. Yo te respeto. Soy un imbécil, es cierto. Pero me doy cuenta de quién, cómo y a dónde.
1: ¿Qué pasa? ¿Qué son esos gritos? Neil y Paula están en la cocina esperando a Perchijin. Yo estaba en la despensa. ¿Qué es lo que pasa?
7: Diré yo mismo.
4: Padre, no hay necesidad que vaya.
2: Papá, por piedad, por favor, no vaya.
1: ¿Pero qué es lo que pasa?
6: Neil se va. ¿Lo oyes? Se va.
4: ¿Y qué hay con eso? ¿Para qué lo precisa usted, eh? Se casa. Quiere vivir en su propia familia, ¿entiende?
1: Es eso, es eso. Déjalo que se vaya. Nosotros tenemos nuestros hijos. ¿Y tú, Perchijin? ¿Qué quieres? Vete, vete.
3: No, Perchijin, vamos y nos tomaremos una copita de licor.
7: Terencio, tú sí que eres un hombre serio.
3: Sí.
4: Gracias, Teteref. Déjalo en su casa, ¿quieres?
3: Sí, sí.
2: Pedro, nada tenemos que hacer acá, vámonos. Por favor, llévenme, Elena. Sí, querida, tú también vienes con nosotros.
6: ¿Qué? ¿A dónde van?
2: A su casa, porque mi casa es su casa también.
6: ¿Usted está hablando de Pedro, acaso?
2: Exactamente, y de Tania también.
6: Tania nada tiene que ver. Y Pedro, no tiene por qué ir a su casa, que después de todo está aquí arriba, sobre la mía.
4: Padre, yo no soy un niño. Iré de todos modos.
6: ¡No irás!
1: Ay, Perpetia, cede a tu padre.
2: Pedro, vamos.
4: Espera un minuto. Hay que hacerlo de una vez.
6: Un momento, un momento. ¿Qué es lo que está pasando aquí? ¿Qué es lo que hay que hacer de una vez, Petia? ¿Qué es lo que pasa en esta casa que todos están alejando? ¿Pero a dónde puedes ir tú, Pedro? ¿Cómo podrás vivir? ¿Qué puedes hacer?
1: ¡Ay, ay, ay, ay, ay!
4: Padre,
1: hijos,
4: padre,
1: hijos.
4: ¿No se da cuenta que me está atormentando? Ay. ¿Qué necesita de mí, eh? ¿Qué quiere?
1: Ay, detente, detente, Pedro. También yo tengo corazón y tengo voz, hijito. ¿Qué estás haciendo? ¿Qué has emprendido? ¿A quién has preguntado?
2: Ay, ¿por qué tiene que suceder esto? Es terrible. Es una especie de serrucho desafilado. Madre, usted me está despedazando el alma.
1: Es un serrucho la madre.
2: Yo no puedo
1: la
2: más.
1: La madre.
2: Me voy.
4: Espere, espere. Todo se va a aclarar.
2: No, esto es un manicomio. Pedro, dilo de una vez o vete.
4: Está bien. Esta mujer es mi prometida. Oh. Mi futura esposa.
1: No, no, no.
6: Oh. Bueno. Gracias, hijo. Por la alegre noticia.
1: Uy, ¿qué has perdido, Petia? ¿Es acaso ella una pareja?
6: Ah, ¿para qué hablar, madre? Ella ya ha pescado su presa y él... ¿Para qué hablar de él?
2: ¿Cómo se atreve?
4: Es usted un demente, padre.
2: Sí, es verdad. Ya tengo mi presa. Yo soy la que se lo he quitado.
6: ¿Eh?
2: Yo fui la primera que le propuso que se casara conmigo. ¿Lo oye? Soy yo quien se lo he arrancado a ustedes porque le tengo lástima. Ustedes lo han atormentado. No son otra cosa que rumbe. Su amor hacia él es la muerte.
6: ¿Qué dice?
2: Ustedes piensan que yo lo he hecho para mí, ¿no? Y bueno, piensen todo lo que quieran. Dios mío, cómo los odio.
4: Elena, ya está. Ya está. Ya está, Elena, vámonos, por favor.
2: Y una cosa más les diré antes de irme. Jamás, escuchen bien, jamás volverá a su lado. Porque yo no lo dejaré.
4: Elena.
2: Jamás.
1: ¡Ay, Dios mío! Creo que voy a morir. ¿Para qué vivir?
4: Adiós. Adiós.
3: Llama a la policía. ¡Fuera de mi casa! ¡Fuera de mi casa!
2: Papá, ya basta, por favor, tranquilo, se lo ruego.
3: ¿Y tú qué quieres? ¿Te has quedado aún? ¿Por qué no te vas tan bien? No tienes con quién. Eso es, ¿no? No tienes con quién ni a dónde.
2: ¿Por qué me hiere así, padre? ¿Por qué?
3: Tú lo sabías todo y te callabas. Era un complot contra mí.
2: Déjenme. No me obliguen a odiarlos.
1: Hija. Mi hija desafortunada te han atormentado. A todos los han atormentado.
3: ¿Y quién fue? Todo lo ha hecho Neil. El muy cochino ha atormentado a nuestros hijos. Terencio, ¿y tú? ¿Qué haces aquí? Creí que ya te había ido.
9: Sí, dejé al viejo Perchigin en su casa y estoy de vuelta. He presenciado el final de la escena. Y ahora tendrás que escucharme, aunque no te guste.
3: No quiero escuchar más pavadas.
9: Lo harás, porque no son pavadas. Son verdades. Ya no tienes que atormentarte. Tu hijo volverá. Cuando hayas muerto, cambiará un poco este lugar y vivirá como tú vives ahora. Porque es igual a ti, cobarde y tonto.
3: ¿Cómo te atreves a insultarme?
9: Será tan ávido y avaro como tú, seguro de sí mismo y cruel. Hasta podría decirte que será desdichado como tú lo eres ahora. La vida avanza, viejo. Y el que no marcha a la par de ella, queda solo.
3: Ya no quiero escucharte. Vete de mi casa. Tú también has inculcado aquí muchas cosas dañinas.
9: ¿De veras? ¿De veras crees que fui yo? No, viejo. Piénsalo bien. Adiós.
3: Está bien. Vete ahora.
1: ¿Qué haremos, padre? ¿Por qué los hijos nos han castigado?
3: Vamos a soportarlo. Te esperaremos. Hemos sufrido toda la vida. Sufriremos más.

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5: Hablamos de Marruecos, los Leones del Atlas, que disputarán su tercer mundial consecutivo y el séptimo en total. Sin embargo, arribarán a México, Estados Unidos y Canadá 2026 con ganas de repetir e incluso superar la fase semifinal alcanzada en Qatar 2022, mundial que ganó la Argentina, suceso que significó la mejor presentación del combinado norafricano en una cita mundialista. El equipo comandado por Wally Regragui, entrenador que tomó el cargo en agosto de 2022, convirtió a Marruecos en la primera selección de África en alcanzar semifinales. Además, el técnico se destacó como lateral derecho, jugando en la selección y logró que sus dirigidos sean los primeros jugadores de una selección árabe que ha derrotado a Brasil. Esto ocurrió en un partido amistoso, jugado el 25 de marzo de 2023, y la victoria de Marruecos sobre la Canarinha fue 2-1.
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2: ¿Qué dice, Flores?
3: Ay, Héctor.
2: Pero tanto tiempo.
3: Mire, me pongo anteojos para verlo mejor. Ay, qué bien peinado está Héctor. Muy bien.
2: Tenés los anteojos empañados.
3: Sí. Ay, qué... Pues no, están sucios.
2: Qué grande.
3: Porque estuve cocinando con los anteojos.
2: Siempre los anteojos sucios. Dice que mis compañeros me lo dicen. ¿Limpia sus anteojos?
3: Es verdad. Pero uno no anda con el... ¿Con qué se limpian los anteojos para que
2: duren? La gente prolija lo limpia con un pañito que te dan en la óptica cuando te venden los anteojos, o vas y lo compras o te lo regalan, no sé.
3: Pero lo perdí.
2: Y un líquido, eso lo hace la gente responsable.
3: No nosotros, digamos.
2: No nosotros. Por ejemplo, también se lava con agua y jabón a la mañana.
3: Ah, sí.
2: En la bacha de tu baño, limpias. Eso lo aprendí de mi mujer, que sabía hacer las cosas.
3: Claro.
2: Y después lo secás.
3: Ahora, ¿cuándo empezó
2: una a mujer? Yo creo que una mujer siempre es más prolija que un hombre, ¿o no?
3: Que nosotros sí. ¿Qué otros hombres? No sé. Claro. Tenemos hombres que son muy prolijos. Mateico es muy prolijo.
2: Mateico es muy prolijo.
3: Es muy prolijo, Mateico. Claro. De Mateico hay que subirle el punto.
2: Otras cualidades que tiene, sí. Otras que no son tan populares, pero de todas maneras siempre se ha destacado ese mozo.
3: ¿Cuándo empezó
2: Udo? Un gran amador. Como decía Galán, che.
3: Sí, que por algo se llamaba Galán también.
2: ¿Galán? ¿Eh? ¿Galán?
3: Sí, claro.
2: Galán era el tipo. Vos hablabas de una persona. Bla, bla, Bobby Flores. Entonces, la valoración de él pasaba por si era un gran amador o no era un gran amador.
3: ¿De Galán?
2: Claro, pero no era, no decía amador.
3: No, sí.
2: Galán
3: sí.
2: Decía, fulano, Bobby Flores es un gran amador, che. No era amador, era otra cosa. Y él lo decía siempre porque sabía que todos nos reíamos. Lo decía con mucha gracia.
3: Es una escala muy válida esa de
2: una escala de valores establecida por Roberto Galán.
3: De tener la certeza, porque implica eso, una dedicación, un, no digo profesionalismo, pero un...
2: claro.
3: Hay que laburar esa parte de uno.
2: Sería una especialidad investigativa.
3: Claro, sí. Bueno.
2: De saber quién es un buen amador.
3: Claro.
2: Y además, todos soñamos con que alguna vez... No, lo diga de nosotros.
3: En el top ten.
2: Así, entremos en el top ten. Sí. Y así tenemos publicidad entre las chicas.
3: Bueno, ¿cuándo empezó a usar anteojos usted? ¿A qué edad empezó?
2: 40 y pico, 50.
3: Llega un momento que todos necesitamos anteojos.
2: Y ¿no? Todos, sí.
3: Vio qué terrible ese momento. Yo me acuerdo cuando me di cuenta que tenía que usar anteojos. Tenía 30 y pico.
2: 30 y pico, 40. Sí. Yo 40, 30 y pico, 40, puede ser. Bueno. Ahora me he olvidado, pero...
3: No, yo no había llegado a los 40, 38 debía tener, y agarré un libro que es muy chiquito. ¿Vio esos libros de bolsillo para viaje?
2: Sí.
3: El retrato de Dorian Gray, que ya lo había leído dos veces.
2: Es chico.
3: Es chiquita la edición más famosa, la de Anagrama.
2: Sí, la de Anagrama.
3: Y me di cuenta a los 38, subo al avión y no lo pude leer. Y ahí me di cuenta que tenía que usar anteojos. Fue ese momento, ese viaje en avión se me arruinó por eso.
2: Casi todos nos damos cuenta dramáticamente.
3: Y es muy difícil. Bueno, sí, es muy difícil.
2: Porque no, tampoco entras en tema. Te cuesta pensar que no vas a poder leer.
3: No, yo me
2: vas a tener que usar anteojos.
3: A mí me había avisado mi viejo un tiempo antes. Me vio leyendo no sé qué cosa y me dijo, ¿todavía lees eso? Sí, bueno, aprovechá porque un día de esto no va a salir más eso. Y ya me dejó, mi viejo me dejaba las cosas picando así un tiempo.
2: Sí.
3: Hasta que me di cuenta.
2: Esa es la tarea de los buenos viejos.
3: Sí, y con las arrugas me pasó lo mismo. El día que me voy a maquillar para la tele, vio que uno en la tele se maquilla así. Sí. Y veo que la maquilladora me agarra abajo del ojo, vio la bolsa.
2: Ah, sí.
3: Y empecé a laburar un rato, como el
2: dentista. Te ponen, sobre la...
3: Sí, para que se... Y no había forma.
2: Sobre el párpado inferior.
3: Claro. Sí. Y laburaba ahí, estuvo un rato la piba, pobre. Yo me daba cuenta que era...
2: Ahora yo tengo tantas arrugas que me maquillo incluso para la radio. Ahora estoy maquillado.
3: Queda muy bien. Bueno, Héctor.
2: ¿Qué trajiste, Flores?
3: ¿Yo empiezo?
2: Sí.
3: ¿Qué quiere, Héctor? Tengo de todo.
2: ¿Puedo elegir?
3: Sí. Bueno. ¿Varón o mujer? ¿Quiere...?
2: Lo que vos quieras.
3: Mujer.
2: Mujer.
3: Ah, ¿sabe quién le traje? Etta James.
2: Ah.
3: Etta James, nacida Jamiseta Hawkins. Qué lindo nombre, Jamiseta.
2: Siempre me llamaba la atención el nombre.
3: Etta.
2: Es un diminutivo.
3: Un diminutivo de lo que sería James femenino. Jamiseta. Jamiseta sería, como Jaimita.
2: Ah, no sabía que venía por ahí.
3: Sí, Jaimita. ¿Ves cómo se escribe? Se escribe como Jamiseta.
2: Sí, sí.
3: Y nada, Etta James.
2: Sí, Etta James.
3: Cantante, nacida en el 38, se murió hace unos años. Una cantante de una presencia física bastante exuberante, digamos, ¿sí? Cualquiera diría que es gorda, pero uno la veía tan bella que no entraba en ese canon.
2: Era afro. Como...
3: No, era mestiza, era Sí, no llegaba al afro, pero era mestiza en realidad. Uh-huh. Cantante de soul, jazz, ganadora de 6 premios Grammys, durante muchos años adicta a la heroína. ¿Sí? En los años 60 ella tuvo una internación bastante prolongada, de la que salió muy bien.
2: Qué suerte.
3: Retomó su carrera y siguió como 20 años más su carrera.
2: Qué suerte. Después.
3: Sí, se murió a los 73 años, en el 2012. Y muchos la recuerdan por Puede dejarte el sombrero puesto, que después hiciera muy famosa Joe Cocker.
2: Sí.
3: O por Paren esa boda.
2: De la película.
3: De la película. Sí. La versión original es la de ella.
2: Ah, sí.
3: Claro, esa canción está hecha para ella, para una mujer.
2: Por no, eso, ya sé que es para una mujer, pero no.
3: Ella fue la que la estrenó. Sí, sí, para ella fue. Se la hizo, yo me voy a acordar, un autor de música de películas de Hollywood. Bueno.
2: ¿Qué canción inolvidable.
3: Perfecta, perfecta.
2: Es perfecta.
3: Sí, sí, perfecta. Randy Newman es
2: Randy
3: el autor.
2: Newman.
3: Sí. Bueno, ¿sabe qué le traje? Por eso el otro día pasamos At Last. Encontré la versión de Etta James. Muy contemporánea a la original de Lou Rawls. Se ve que le dijeron, mira, esta te va a venir bien a vos también, At Last. Y hace una versión que debe estar grabada en el año 66, 65, por ahí, en la primera parte de su carrera, antes de la internación, con una joven Etta James, que es maravillosa. Para mí es una de las más lindas versiones de At Last. Muy sencilla, no es una big band ni nada, una bandita.
2: Talento puro la piba.
3: Sí, ¿quiere escucharla?
2: Pero claro.
3: Bueno, aquí tienen a Etta James haciendo At Last.

0: Una versión tranquila, digamos. Sí. Sin estridencia.
1: Además, el autor no la llenó de letra.
0: No, es perfecto.
1: Me gusta cuando los autores dejan espacio, que no es letra,
0: sí.
1: Letra, letra,
0: letra. Y ahí se luce más, ¿no? El cantante tiene tiempo para respirar, para meter la voz bien. No, no está cantando.
1: Sí, claro.
0: Me explico, ¿no? Claro. No.
1: Y sí, puede expresar. Claro. Si no, la letra te esclaviza, el ritmo te esclaviza.
0: Como decía el peruano, puede usar mejor el silencio.
1: Sí, él sabía muy bien.
0: Él sabía, y meter un silencio en el
1: valor
0: momento
1: de los silencios. ¿Vos te acordás de los avisos por televisión?
0: Sí.
1: De una marca de camisas que hacía él, ¿te acordás o no?
0: Van Heusen.
1: No.
0: No,
1: me acuerdo. No. Pero metía el dedo en el cuello, sí. Y hablaba con esa calidad única que tenía Guerrero Martínez. Perfecta Leu.
0: Perfecto Leo.
1: Camisas, sí. Perfecto,
0: perfecto Leo.
1: Eran camisas de confección. Buenas,
0: sí,
1: camisas.
0: Sí, sí.
1: Si no, no hubiera hecho el aviso. Claro. Porque era muy exigente en eso. No hacía cualquier cosa. Se respetaba mucho el peruano. Y yo decía, pero eso es una clase de cómo se hace un aviso de televisión. Sí. Una cosa maravillosa. Como
0: sí, sí, bueno.
1: Y de silencio. Y había silencios. Esos silencios elocuentes.
0: Sí.
1: Y por radio era capaz de cualquier hazaña con los
0: silencios. Sí, sí, sí, sí. Bueno, él en la radio el silencio de él era tan valioso como la reflexión, ¿no? A veces se callaba la boca y lo dejaba uno.
1: Pero claro.
0: Sí, yo me acuerdo siempre de eso.
1: Cómo lo seguía la gente, precisamente porque sí. nos prendíamos con eso. Sí, yo era uno de los seguidores.
0: Sí, sí, qué lindo. ¿Cómo se llamó el programa?
1: El Show del Minuto.
0: El Show del Minuto.
1: De radio, porque yo lo descubrí a él, yo estaba embragado todavía, y él aparece por Radio Splendid. Haciendo el Show de los Discómanos con sí. Hugo Guerrero Martínez, el peruano parlanchín.
0: Sí.
1: Se autotitulaba el peruano parlanchín. Ahí en Splendid tuvo una serie de problemas, le rompieron un grabador, le abrieron el secreter, le tiraron todo.
0: ¿Por personal era o una cosa así?
1: Debe haber sido personal, no, era personal.
0: Sí. Ajá.
1: Gente mala hay en todas partes.
0: Sí, claro.
1: La mayoría era gente buena, la que yo conocí después, sí, en esa radio.
0: Hoy hablábamos de eso y me gustó mucho lo que usted me dijo, que coincide conmigo. Yo creí que era el único. Hay más gente buena que mala.
1: Sí.
0: Hay más gente buena que mala.
1: Sí.
0: En todos lados, sí. Parece que no, pero sí.
1: Yo lo veo en los lugares en donde trabajo.
0: Sí.
1: En las radios, por ejemplo, donde me encuentro con amigos muy valiosos. Bueno, mira, ¿puedo ir a lo que te traje?
0: Pero cómo no, cómo no.
1: Un día viene Jairo, yo estaba en Radio Nacional.
0: Marito.
1: Viene Jairo y me dice, te traigo los adelantos de un disco. He hecho un disco que se llama Propio y Ajeno.
0: Sí.
1: Propio y Ajeno. Y porque tiene canciones de Palito Ortega, de Leonardo Fabio, de algunos míos. Tengo uno de... Tengo Corazón Contento, que es el de Palito Ortega. Ese día lo llamamos a Palito, sí, hablamos con él. Hace versiones completamente diferentes a las originales.
0: Sí.
1: Mucho más melódicas si son rápidas y más rápidas si son melódicas. Ahora bien, me encuentro con que también ha grabado una canción que a todo el mundo le cae bien.
0: Jairo, sí.
1: Es una canción de María Elena Walsh que se llama Como la Cigarra.
0: Claro, cantando al sol como la cigarra.
1: Claro, es una canción que no se parece para nada, no tiene nada que ver, pero toca las mismas fibras de My Way, a
0: sí,
1: mi manera, desde otro lugar. Es decir,
0: sí,
1: por lo que dice, tantas veces me mataron, tantas veces tal cosa, sin embargo, aquí me ven.
0: Tantas veces me morí.
1: Tantas veces
0: me ven,
1: morí. ¿Cuántas veces te morís en la vida, Bobby Flores?
0: Sí.
1: ¿Cuántas veces sentís que te morís?
0: Sí.
1: Y sentís que, bueno, esto no me lo merezco, qué mal.
0: Sí,
1: pero
0: sí.
1: Acá donde dice, cantando al sol como la cigarra después de un año bajo la
0: tierra,
1: tierra.
0: Igual que sobreviviente.
1: Igual que sobreviviente que vuelve.
0: De la guerra.
1: ¿Cómo le gusta a la gente?
0: Y...
1: De vez en cuando, alguien, dos o tres... Te piden, ¿por qué no pones Como la Cigarra por teléfono?
0: Sí.
1: Te lo piden. Y bueno,
0: sí,
1: y
0: sí.
1: Verdaderamente es edificante, porque María Elena era una mujer pro vida.
0: Sí.
1: Absolutamente pro vida.
0: Sí, obvio. Sí, sí.
1: Le gustaba la justicia, le gustaba la igualdad entre la gente.
0: Luchaba por eso.
1: Era solidaria. Buena gente, buena persona, buena poeta, buena cantante.
0: Quiero decir, tenía también una actitud activa al respecto.
1: Tenía una actitud
0: ella
1: activa.
0: Ella participaba de,
1: sí,
0: de eventos en pos de la justicia, en aquellos tiempos de correr velos.
1: Para ella el no te metas no existía.
0: No.
1: incluso en situaciones muy delicadas. Sí. A mí siempre me gustó esa canción. Sí. Y ese día, entre las cosas que pasamos al aire, todas fueron respondidas por el público con aprobación. Y también, naturalmente, como La Cigarra. Como La Cigarra es uno de los grandes temas con destino de eternidad, porque nos abre, es muy importante, sí, nos abre la puerta de la esperanza, uy.
0: Sí. ¿Cuántas versiones debe tener La Cigarra?
1: Todo el mundo, es universal esta.
0: Es universal. Sí, sí, por eso digo.
1: ¿Vos querés que la escuchemos?
0: Me encantaría.
1: ¿O te vas a resistir?
0: No, no te vas a resistir. Por favor.

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1: Qué letra, ¿no?
0: Este pibe, amigo, no, qué letra, qué linda.
1: Qué profundidad en la simpleza, ¿no?
0: Vos terminás de escuchar como la cigarra y te sentís un poco mejor, sí, aunque estés muy golpeado en ese momento, porque todos, vuelta a vuelta, estamos golpeados, así es la vida, así son las cosas, ¿no?
1: Sí, ¿qué sería de nosotros sin la música, no?
0: ¿Qué sería de nosotros? No me diga, no, no quiero ni pensar.
1: No quiero. Bueno, voy yo, vamos con un... Sí. Bueno, le traje un hombre, Héctor.
0: Si trajiste, si no...
1: Te discúlpeme,
0: cantamos.
1: Le traje un hombre de verdad.
0: Un hombre de verdad.
1: No como nosotros.
0: No como nosotros.
1: Teddy Pendergrass.
0: ¿Prolijo?
1: No.
0: No.
1: ¿Teddy? En eso se parece, Pendergrass.
0: Sí.
1: Cantante, él empezó con Harold Melvin y los Blue Notes en los años 60 y se destacó tanto que empezó una carrera solista, ¿sí?
0: Los Blue Notes.
1: Los Blue Notes de Motown. ¿Sí?
0: Sí,
1: él era uno de los cuatro.
0: Sí, me acuerdo.
1: Era Harold Melvin y él era uno de los otros cuatro.
0: Yo no entendía una palabra de inglés, pero cómo me gustaba el repertorio de...
1: Sí, sí, ellos cantaban. Aparte eran cuatro tipos tan diferentes.
0: De Blue Note.
1: Bueno, yo lo vi a Teddy Pendergrass en el año 98, por ahí. Absoluto. Lo voy a ver porque estaba anunciado en un teatro y ¿sabe qué me sorprendió? Que entró en silla de ruedas. Porque después me enteré que el tipo tuvo una enfermedad que lo postró. Y aún así todo no dejó nunca de cantar, ¿sí? Uh-huh. Y no dejó nunca su estilo, que era... Él fue el iniciador de lo que después siguiera Barry White. Entonces, se llamaba Soul Hot Butter, manteca caliente. ¿Me explico? Era un soul absolutamente romántico, con letras absolutamente románticas, nunca se planteaban nada, ningún problema social.

0: Qué linda voz, ¿no? Tener esa voz y ser negro como él, ¿no? Qué vida fácil.
1: Qué voz, ¿eh?
0: Qué voz tenía, sí.
1: Qué garganta. Esos tipos con esa voz ya tienen... No digo demasiado, pero por lo menos el 50% de la batalla ganada. Esas voces son únicas, malas. Naturalmente, son melodiosos, afinan, armonizan.
0: Bueno, el polaco Goyeneche tenía una voz tan particular.
1: Tenés razón.
0: Sin ser académicamente perfecta.

0: digamos.
1: Hay un periodista que dice, no, pero era muy inteligente.
0: Sí, sí.
1: Hay un periodista que dice que el polaco tenía una voz mate.
0: Voz mate, sí, me dijo.
1: Que era mejor que todos sus compañeros, porque sí. él todos cantaban bien, los que cantaban con Salgán, por ejemplo.
0: Sí, sí.
1: Pero él tenía una voz mate única, muy de tango.
0: Muy ideal. Bueno, vamos, me tengo que ir al baño, Héctor, discúlpame.
1: Ah, sí.
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3: Las 11 de la noche en la República Argentina. Argentina se suma al Tratado de Libre Comercio Transpacífico. Así lo destacó el presidente Javier Milei en su discurso en el Congreso de los Ejecutivos de Finanzas.
4: Argentina está destinada finalmente a volver a integrarse a la economía global, porque después de mucho tiempo logramos comprender que una Argentina cerrada es una Argentina pobre, mientras que una Argentina abierta es una Argentina que crece. De hecho, hoy también Pablo Kirchner desde Francia anunció de que nos unimos a la Alianza Transpacífica. O sea, vamos a seguir abriendo la economía.
3: El acuerdo que ya integran Chile, Perú y México reúne a 12 países que generan un PBI de 15 billones de dólares. En el mismo sentido, hacía el anuncio el canciller Pablo Kirchner.
5: Mañana vamos a entregar acá en París, el ministro de Comercio de Nueva Zelanda, que es el depositario de este tratado, nuestra adhesión al acuerdo de Transpacífico. El acuerdo de Transpacífico es un acuerdo que incluye 12 países muy importantes que representan el 13% del PBI mundial.
3: Vacunación contra la bronquiolitis. Adelante, Diana Constanzo.
6: El Ministerio de Salud confirmó buenos resultados de la vacunación contra la bronquiolitis. Los resultados del estudio dieron cuenta de que Argentina, primer país de América Latina en incorporar la dosis al calendario nacional, lleva adelante una implementación exitosa de la estrategia contra el virus sincicial respiratorio. En 2025, la cobertura alcanzó al 74% de las mujeres embarazadas.
3: 5 semanas de protestas y más de 100 cortes de ruta en Bolivia. La Central Obrera Boliviana y la Federación Campesina rechazan la mesa de diálogo, exigen la renuncia del presidente Rodrigo Paz. En tanto, el gobierno boliviano analiza declarar el estado de excepción y los dirigentes respondieron.
7: Nosotros reprochamos esta actitud, que aún todavía lo sigue manteniendo, y sabemos que en las próximas horas o hasta mañana quiere dictar el estado de excepción, sin tener una ley que regule este tema del estado de excepción. Vamos a alertar siempre a nuestra población, a nuestra gente de los diferentes puntos de bloqueo y a todas aquellas organizaciones que aún están en tema de organizarse en los diferentes departamentos, Tarija, Beni, Pando, que se están organizando para salir al tema de reforzar el tema de los bloqueos, como también acá en la ciudad de La Paz.
3: En Catamarca, donde nos escuchás por AM730, la temperatura es de 15 grados, el cielo algo nublado. En Buenos Aires, 14 grados, la temperatura 90, el porcentaje de humedad, el cielo está algo nublado.
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2: Flores, ¿te suena Enrique Villegas?
3: Me suena el mono.
2: ¿Qué criterio tenés con respecto? ¿Te gusta Villegas?
3: Sí, sí, conozco al sobrino. ¿Sabe quién es sobrino directo del mono Villegas? Zabaleta, Miguel Zabaleta, el músico.
2: Zabaleta
3: es sobrino de Miguel, del mono Villegas. Sí, sí. Aprendí a tocar el piano con el mono, así que lo tengo hasta como maestro. Sé que como maestro era muy duro.
2: ¿Qué personaje era?
3: Muy preciso.
2: Era un personaje, Villegas. Yo una vez
3: sí,
2: lo escuchaba, era muy amigo de Carrizo, de Antonio Carrizo. Se conocieron acá en Radio El Mundo, sí. Y solían tener charlas muy interesantes. Era un tipo muy interesante, Villegas.
3: Sí.
2: Ahora, a veces, era de mal arriar.
3: Sí.
2: O mal arriado.
3: Bueno, sí, es lo que me contaba Zabaleta, sí, que no sabía enseñar, pero enseñaba los golpes.
2: Además, no sabías, según la circunstancia, cómo iba a reaccionar el señor Villegas. Y un día,
3: sí. Yo
2: estaba escuchando la radio, creo que era Radio del Plata, y lo lleva invitado el amigo Badía.
3: Ah, mire, sí.
2: Bueno, lo lleva el Beto, y están hablando, y dice... ¿No quiere, por favor, tocar algo? Dice. Ya hemos destapado el piano.
3: Sí, sí.
2: Yo no toco gratis. Ah, la
3: Sí, me lo contó hace mucho, Ude, esta historia. Pero cuéntelo al público.
2: Contesto,
3: sí. A mí sí, pero a mí.
2: Anda avisándome privado. Cuando conté la
3: No, cosa. Pero en privado me la contó, Héctor. En privado me la contó.
2: Estoy contando un chiste todos los días, que no te lo voy a contar ahora, pero... Es bueno, los animadores repetimos los chistes. No, ahora no te lo voy a contar. Entonces le dice, ¿cuánto?
3: ¿Quién no me va a contar el chiste que repite?
2: Sí, no, otro día te lo cuento.
3: Okay.
2: Entonces le dice Juan Alberto, yo casi me quería morir yo.
3: Sí.
2: Y primero, que te puede pasar a vos, le puede pasar a cualquiera. Segundo, nuestro entrañable Beto Badía, no era una persona reconocida.
3: Sí.
2: Y le dice, bueno, ¿y cuánto me va a cobrar? Y en ese momento, no sé, 500 pesos.
3: 500 pesos.
2: Era una plata, pero yo no sé por qué él no era descortés, le salió eso. O habrá sido un chiste, qué sé yo.
3: Sí. O lo pensó en ese momento.
2: O lo pensó en ese momento, la cuestión que no tocó, la cuestión que era un genio.
3: ¿No tocó al final?
2: No tocó al final. No sé si tocó. Pero yo me quedé mudo con eso. Enrique Villegas tuvo mucho éxito. Estuvo entre el 55 y 57 en Nueva York y grabó en Nueva York. Yo tengo uno de esos discos, porque después tiene muchos discos acá.
3: Sí.
2: Y muchos discos. ¿Vos te acordás de la radio municipal de antes?
3: Sí.
2: La que estaba en el subsuelo del Teatro Colón. ¿La llegaste a conocer?
3: No,
2: o llegaste
3: no, yo no llegué a eso.
2: Bueno,
3: yo llegué a la de San Martín.
2: Esa radio llevaba a muchos artistas, les pagaban
3: sí.
2: y grababan. Y quedaba grabado. Y un operador salvó eso, se la llevaba a la casa y la salvó.
3: Creo que
2: tiene Troy, lo tiene de todo, que le han ido pidiendo. No era para comercializar,
3: ¿eh? No, sí entiendo. Porque se robaron todo eso, usted sabe.
2: Claro, pero alguien lo salvó eso.
3: Menos mal.
2: Y podemos disfrutarlo.
3: Menos mal.
2: Que no es esto, no es lo que traje ahora. Sí, hay muchos discos de esos.
3: Yo tengo de esos. Esos salieron en una serie, son tres discos.
2: Son tres discos, son buenísimos.
3: Los tengo.
2: Pero lo que es bastante único es Enrique Villegas Trío con Mil Hinton en bajo y Cozy Cole en batería.
3: Genios. Eran de Duke Ellington, no, pero ya me voy a salir, ¿eh?
2: Sí, eran de primera categoría,
3: sí,
2: lo primero que había.
3: Que ellos vinieron a Buenos Aires a tocar con él.
2: No, sí, eso no lo sabía.
3: Bueno, ¿sabe quién me regaló esos tres discos a mí? Mira quién le voy a nombrar, a Pepe Liachef.
2: ¿Pepe Liachef?
3: Pepe Liachef.
2: Tenía un buen gusto para la música, Pepe.
3: Perdón.
2: Conocía mucho de música clásica también.
3: Cuando llego a
2: Conocía
3: Radio...
2: mucho de jazz.
3: Mucho de jazz. Y él me dijo, no pasás, no tengo disco en Mono Villegas. Y me regaló los tres discos esos.
2: Sí, qué regalo, tío.
3: En Radio Municipal, la que dirigía él en el año 1000, cuando sube Menem.
2: ¿Ya estaba en el San Martín?
3: Sí, ahí.
2: ¿La radio?
3: La radio ya estaba arriba de todo en el Teatro San Martín.
2: Sí.
3: Ahí, en esa radio, Pepe Liachef me contrata para hacer unos musicales, unos programas de música. Y me decía, no pasar, no, yo no tengo. Y me trajo los tres discos porque yo no los tenía. Pepe Liachef me regaló a mí, el Mono Villegas.
2: Grabó acá entre esos años, 55 y 57, algo que después fue CD. Grabó 19 temas. De ellos he elegido uno.
3: Se queda corto.
2: ¿Vos sabés cómo es la traducción de esto?
3: In Misbehaving. Esto sería como... No estás equivocada.
2: No estás equivocada. Esa pregunta.
3: Sí, es que una pregunta... Misbehaving no tiene una traducción, Misbehaving,
2: qué famoso.
3: No le estás cerrando en algo, no estará cerrando. Sería así
2: no
3: la traducción.
2: No estás equivocada.
3: Es un gran título.
2: Bueno, el señor Villegas...
3: Qué grande.
2: A full, señoras y señores.

0: Le voy a decir algo. Si usted me, si me permite dos cosas.
1: Udu. Yo soy Udu.
0: Es uno de esos tipos que me quedaría escuchando toda una noche.
1: Es para tanto.
0: Sí. Mire lo que toda una noche le dije. Quiero decir, hablando con amigos, no escuchando así mirando
1: no,
0: el equipo. Hablando con amigos, con
1: gente. Pero hablando con amigos no podés escuchar.
0: Está bien, pero se le van metiendo las notas, Héctor, usted sabe. Si usted tiene oído, se le va metiendo las notas. Puede estar hablando con Demi Moore en el 84 y se le van metiendo las notas.
1: Sí, pero yo me he vuelto oyente solista.
0: Ah, bueno, bueno, está bien. Puede ser.
1: Porque si me hablan, me distraigo.
0: ¿Y sabe qué decía el mono Villegas cuando atendía el teléfono en vez de decir hola?
1: No.
0: A locas.
1: ¿Qué?
0: A locas. Un día,
1: a locas.
0: Zabaleta le pregunta al sobrino, ¿qué es a locas? Quiere decir. Sonaba el teléfono, a locas. Ah, ¿cómo te va, mono? Bla, bla, bla. La gente ya sabía. A locas, ¿sabe qué es en latín? Lo que rodea a la nada.
1: Ah, bueno. Empezamos fenómeno con el diálogo.
0: Claro, telefónico. Bueno, bueno. El tipo decía, quiero decir, no me interesa tu llamado, ya de entrada.
1: Ya
0: ¿cómo
1: está,
0: estás? ¿Qué tal?
1: Otra cosa.
0: Genial eso. Siempre me pareció un rasgo genial del mono ese.
1: Sí.
0: Mire, Héctor, no me voy a quedar atrás, la verdad. Esto es como cuando en el truco usted tiene un... Usted sabe del truco, ¿sí?
1: No.
0: ¿No sabe jugar el truco?
1: No, lamento mucho,
0: bueno,
1: pero no sé jugar.
0: Tiene una carta mala, una regular y una buenísima. Uh-huh. Puede jugar regular, estándar, buenísima.
1: ¿Una buenísima qué es? ¿Unas de espada, el
0: unas
1: siete
0: de espada,
1: oro?
0: El ancho de basto, el ancho de espada, el siete de espada y el siete de oro. Son las cuatro cartas que matan todos, ¿sí? Yo ahora, usted trajo el mono Villegas, digo, ah, ok, voy a poner el, ahora voy a poner una yo.
1: ¿Y ahora?
0: Luis Alberto Spinetta.
1: Ah, bueno.
0: 23 años.
1: Bueno, bueno, bueno.
0: Luis Alberto Spinetta ya tiene 23 años, ¿eh? Se va haciendo...
1: Artista una... querido, si los hay.
0: Es divino. Ya había armado Almendra y lo había disuelto. Cuarteto que marcó un rumbo en toda la música argentina, ¿sí? Ajá. Uh-huh. Con 19, 20 años. 20, 21, 22 años, arma Pescado Rabioso. La banda más surrealista del rock argentino, ya desde el nombre. La rabia es la hidrofobia, es la fobia al agua. Un pescado rabioso.
1: Sí. Pobre.
0: Pobre. Sí, ya desde ahí. Disuelve...
1: No debe haber desgracia mayor para un pescado.
0: Claro. Disuelve Pescado Rabioso, pero le queda un disco por hacer.
1: Y
0: para
1: hace un perro...
0: No, y hace...
1: Mentiroso.
0: Hace Pescado Rabioso, pero él. Un disco de Pescado Rabioso, pero sin la banda original. Llama a su hermano, a Gustavo Spinetta, un percusionista sensacional. Emilio Del Guercio, que había sido su compañero de la secundaria en el contrabajo, y él. Esos tres. Se meten en un estudio muy chiquito. Siempre me contó Luis que era el estudio más chiquito donde grabó. Le habían dado ese estudio porque como eran tres nada más y grababan de a uno... Metete ahí atrás, ¿sí? Y graba el disco más influyente de la historia del rock argentino, de todo el rock argentino, que es Artaud.
1: Artaud.
0: Artaud. Disco dedicado a Antonín Artaud. Una mente bastante...
1: Lo que te llevaba a leer Artaud, a mí me pasó así.
0: Sí, sí, a mí me llevó a leer Artaud a los 13 años, así me quedó la cabeza. Siempre se lo dije a Luis.
1: Te salía Artaud con cada definición a que te dejaban dando vuelta a la neurona. Bueno, pero está bien que suceda.
0: Artaud, para los que no lo conocen, había escrito El teatro y su doble, El teatro de la crueldad, ¿sí? Teatro sin texto.
1: Era bravo Artaud.
0: Era bravo. Los programas de radio de Artaud aún se están estudiando. Aún hay gente que se junta a escuchar los programas de Artaud a ver qué quería hacer. Terminó en un loquero,
1: sí. Volvió
0: a la vida.
1: Todo
0: ser...
1: eso.
0: Sí, sí.
1: Vida muy brava, eso.
0: Quiero escuchar el que para mí... Es a esta altura, ya estoy hablando del año 1973, este es el tema que más me retrotrae al espíritu de esa grabación. Uh-huh. Siempre le dije a Luis, ¿por qué no lo grabas bien ahora? Porque la verdad que está mal grabado. Lo grabaste así nomás, rápido, vos solo. Ese disco es así, me dijo. Ese disco es así. Nunca lo voy a grabar de nuevo, nunca voy a ver... Quiere escuchar una canción que para mí es el germen de Artaud, que es, me lo dijo él, que creo que este fue el primero que compuso, que es A Starosta el Idiota, se llama.
1: ¿Starosta el Idiota?
0: A Starosta el Idiota. Es un tema dedicado a un personaje de Artaud de no sé qué cosa, ¿sí? ¿Quiere escucharlo?
1: Toda la vida pensé que Starosta era solo un chocolate.
0: No, no, no. ¿Quiere escuchar esto de Luis Alberto Spinetta, de 23 años?
1: Sí, señor.
0: Año 1973.
1: Metalín.
0: Dale.

0: vamos de aquí.
1: ¿Qué? Hay una nota ahí alta, altísima, tan bien puesta.
2: Qué genio, ¿no? Que 23 años, Héctor. 23 años.
1: ¿Qué,
2: recién
1: verdad?
2: Cumplidos. Claro, tenía 23 años cuando hizo esto. Ya había hecho dos bandas. Llevaba...
1: Qué talentoso. Invocar esa nota, que ese agudo que puso recién...
2: ¿Sabe quién es?
1: Para la afinación, digo.
2: ¿Sabe quién se atrevió a hacer una buena versión de esta canción que no se atreve nadie? Fito Páez.
1: ¿Ah, sí?
2: Muy linda. La verdad que yo a Fito lo adoro porque lo conozco de chico, nos conocimos. Fito siempre tuvo devoción por esta canción y un día se animó a hacerla. Yo cuando lo vi que empezó a hacerla dije, wow. Fito creció.
1: Sí,
2: para animarse a hacer esto creció. Sí, sí.
1: Muy
2: divino.
1: Bueno eso que trajiste.
2: Gracias.
1: Mire, Flowers.
2: Yes.
1: Le voy a ser sincero.
2: Yes. No hablo en inglés.
1: ¿Qué iba a decir un tipo cuando dice? Le voy a ser sincero.
2: I speak in English.
1: En un país donde vos sabés muy bien que entre otros instrumentos que se tocan mucho, la guitarrística está muy desarrollada.
2: Con
1: intérpretes de todos los géneros.
2: Yupanqui para mí es uno de los mejores.
1: Claro, claro. Y están los Yupanqui, están los...
2: Con
1: los...
2: tan pocas notas, ¿no?
1: Y sí. Este es un país de muy buenos guitarristas.
2: Sí.
1: Que salga un guitarrista joven.
2: Malosetti.
1: Bueno.
2: Walter Malosetti era un guitarrista sensacional.
1: Para el rato. Sí. Digo, en un país con esa guitarrística, en todos los géneros, con figuras de primera... que pueden ser cotejados internacionalmente, que van a hacer un buen papel.
2: Papo.
1: Papo.
2: Tocó con B.B. King en el Madison.
1: Sí. Digo, un joven como César Angeleri...
2: Sí.
1: Que a César Angeleri no le tenés que preguntar con quién tocaste.
2: ¿Con quién no?
1: Tenés que preguntar con quién no
2: ¿con
1: tocaste.
2: ¿Con quién no tocaste?
1: Y me encontré con... que, desde luego no es un guitarrista más, pero además ha investigado en el folclore y en el tango. Mm. Él ha trabajado con las más grandes figuras. Nombrar las figuras que quieras, más grandes del folclore. Y la parte del tango la hizo él. Él,
2: sí,
1: por su cuenta. También trabajó, por supuesto, con figuras de tango. Pero tiene un nivel crítico muy importante. Es bueno que el músico tenga nivel crítico.
2: Claro.
1: No solo autocrítico. Nivel crítico en general,
2: general,
1: para saber qué música va a interpretar. Él tomó, por ejemplo, para elegir una de las cosas que he hecho brillantes, a Horacio Salgán. Y un tema de Horacio Salgán que se llama Don Agustín Verdi. ¿Por qué es un problema? Yo, cuando él me dijo voy a grabar esto, ansiosamente me fui a escucharlo. Ni bien estuvo grabado.
2: A Don Agustín Verdi.
1: A Don Agustín Verdi, pero más que nada porque los tangos de Salgán...
2: ¿Me explica? ¿Me recuerda a Agustín Verdi? Así en tres palabras.
1: Sí, Agustín Verdi es un autor de, principio del siglo, primera década del siglo XX,
2: sí, claro.
1: Autor de tangos criollistas, de los que te hablé muchas veces.
2: Sí, sí, me acuerdo.
1: Bueno, todos los músicos son hinchas de Verdi,
2: sí,
1: fans de Verdi,
2: sí, sí.
1: Porque era la estructura compositiva de Verdi, fue siempre muy importante y a todos les gustaba y la respetaban. Pugliese hizo un tango que se llama Adiós Verdi. Cuando murió Verdi hicieron
2: sí,
1: esto.
2: Sí, sí.
1: Y Horacio Salgán hizo Don Agustín Verdi. Ambas son obras muy importantes. Pero hoy estamos hablando de Salgán.
2: Sí.
1: Salgán hace ese tango hecho por él para su orquesta. Una orquesta que lo que menos tiene es guitarra.
2: Claro. Bueno, sí, Salgán y Delía tenían guitarra, pero los
1: no. La orquesta.
2: La orquesta no, claro.
1: La orquesta de Salgán,
2: entiendo,
1: la
2: entiendo.
1: Original. La
2: sí, sí,
1: Salgán,
2: entiendo.
1: No tiene guitarra. Lo que logra este muchacho, César Angeleri, que además es arreglador,
2: sí,
1: vas a ver qué hermosura, qué lindas armonizaciones logra, porque sí, naturalmente sabe mucha armonía.
2: Claro.
1: Y además, sin piano, mi querido Flores, Angeleri logra una textura salganiana.
2: Qué lindo, textura salganiana. Me gusta mucho el nombre de programa, es ese.
1: Textura.
2: Textura salganiana.
1: La textura es lo que te trae determinada personalidad. ¿La lográs o no lo lográs?
2: Claro.
1: Si vos, al armonizar, al arreglar para cuatro tipos...
2: Remite a Salgán.
1: Y remite a Salgán con otro sonido.
2: Que es el mejor halago que se puede hacer a un tema homenaje, ¿no?
1: Y mirá, esto es lindo. Él abre con La Llamó Silbando.
2: Sí.
1: La pista La Llamó Silbando.
2: La Llamó Silbando.
1: Este es Salgán. Y cierra con Don Agustín Verdi.
2: Sí, sí.
1: A mí me gustan los dos. elegí para que vos escucharas, sí, y todos escuchemos si queremos.
2: Prométame para el futuro La Llamó Silbando.
1: La Llamó Silbando, que también es muy
2: original. Buenísima, es muy linda,
1: original.
2: Muy linda.
1: Lo que logra, ya te lo dije, ese no sé qué que tienen los músicos cuando tienen talento.
2: Que remite a Salgan.
1: Que remite a Salgan, esa textura remite a Salgan. Que es textura, no me preguntes, no. Es esa cosa de sonido que parece que fuera, sí, si la visualizáramos, sería una tela.
2: Sí.
1: ¿Querés escucharla?
2: Claro.
1: Dale, Angelerín.

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0: 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En la región del norte grande argentino se encuentra el Camino de los Volcanes. Este tramo de la Ruta 60 es conocido como la Ruta de los 6000 y es un recorrido turístico en la cordillera de los Andes, entre los volcanes de mayor altura del planeta, muchos de los cuales superan los 6000 metros de altitud. En cada provincia argentina. 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
4: Flores, ¿qué tal si hacemos una prueba de micrófonos previa?
5: Vamos a hacer una prueba
4: de... 1, 2, 3, 4, probando.
5: ¿Hasta cuánto hay que contar?
4: Hasta 3. Así, los sí. Que cuentan en los clubes, cuentan hasta 3.
5: Con la S bien marcada del 2.
4: No.
5: Dos.
4: Puede no pronunciarse ninguna S.
5: ¿Ah, no?
4: Claro, porque tampoco se le puede exigir una preparación muy elevada. Ya pronunciar las S es jorobado para todos. Yo estoy acostumbrado a hablar como hablamos en algunos lugares de la provincia de Buenos Aires, como hablan los santafesinos, algunos santafesinos y santafesinas, comiéndonos las S. O no comiéndolas, aspirándolas.
5: Para adentro.
4: Claro. Uno, generalmente se aspira para adentro. Eso es así en cualquier lugar del mundo.
5: Sí, eso es así.
4: 1, 2, 3, 4, ¿ves? Yo hago las pruebas, así las hacían los clubes de mi pueblo.
6: 1, 2, 3, 4, probando.
5: Qué interesante.
6: 1, 2, 3, 4, ¿vio?
5: Y es muy interesante lo que dice usted. Porque...
4: Esto es volver a las fuentes, Flores. Usted a lo mejor no le da importancia.
5: No, yo sí, cómo no. Probábamos de otra forma. Con palabras enteras.
4: Con palabras enteras.
6: ¿Usted me escucha, Flores? Hola.
5: Sí.
6: ¿Escucha la mesa con la pared atrás?
5: Sí, y sí. Y ahí el tipo probaba el micrófono.
4: Sí.
5: Ahí está.
4: ¿Hola? Bueno, está bien ya.
5: Sí. ¿Dónde se inspira usted para buscar la música?
4: No, es uno de mis dramas.
5: Sí,
4: de
5: todo.
4: Porque a veces que no, todo lo que se me ocurre después no me gusta.
5: No.
4: Y lo tengo que cambiar. Y ideas muy fuertes. Por ejemplo, el día anterior... Estoy hablando en serio, Flores.
5: Sí, más vale.
4: El día anterior armo
5: la
4: música de este programa.
5: Sí.
4: Y cuando me acuesto a dormir y apago la radio y todo eso.
5: Sí. ¿A qué hora?
4: Tipo medianoche.
5: Bien.
4: 1 de la mañana.
5: Una. 1:15, pondría.
4: Digo, y tal cosa no, esto me parece que es muy lindo, pero no es muy radial. Eso me pasó con un disco de Bill Evans, que no lo iba a poner hoy, y lo saqué, porque es muy bueno, pero no es radial. Hay cosas que no van para la radio. A lo mejor es una idea mía, pero es el producto de una experiencia muy larga, qué sé yo.
5: Sí, está la discusión de siempre de qué es radial y qué no, viniendo de quién.
4: Vale también para las lecturas.
5: Para todo, claro, depende de quién.
4: Porque... Hay lecturas que no son para ser escuchadas, son para ser leídas por la persona.
5: Claro, porque tiene, Cioran, por ejemplo. Yo nunca pude leer Cioran en la radio.
4: Bueno, ¿ves?
5: Porque para leer Cioran hay que tener un ámbito, uno no puede leer Cioran en una plaza.
4: Vos te das cuenta que tiene que ser un lugar, digo recoleto, pero
5: sí,
4: privado.
5: Despojado.
4: Despojado, sí.
5: Sí. Mientras que hay lecturas que uno puede leer en la plaza tranquilamente.
4: Es el enigma de siempre, qué es lo que va y qué es lo que no va por radio. Eso es hilar bastante fino, porque tampoco es ir a lo fácil.
5: No. No, no, bueno.
4: Ir a la fácil y seguro, no. Hay que estar, siempre te quedas con una duda.
5: Sí,
4: porque si no, no estás respetando al oyente. Y si no respetas al oyente, es que no te estás respetando vos.
5: Sí.
4: ¿No te parece?
5: Sí, también se le permiten algunas disrupciones, algunas deconstrucciones, algunas rupturas que a otro no.
4: Claro.
5: Uno le permite, voy a lo de siempre, vamos a lo de siempre, a Cacho Fontana o al Negro Martínez. A Cacho se le permitía que a la mañana se tome algo en broma durante 25 minutos.
4: Claro.
5: Con, ¿se acuerda usted? Bud lo sabe eso.
4: Sí.
5: Y al Negro se le permitía que lea 4 capítulos de La Hojarasca.
4: No había leído un libro entero.
5: Por eso. Y mire si nos ponemos nosotros en un libro entero.
4: No, nos sacan a patada por los 10 minutos.
5: Entonces, ¿qué es radial
4: qué
5: y qué no?
4: Entero, ¿qué
5: ¿cómo le explica a usted?
4: Depende quién lo haga.
5: Ese punto. Entonces es, ¿quién es radial y quién no?
4: Sí, sí.
5: Porque Ud
4: sabe.
5: Y hay
4: cosas que en las que nos quedan bien y cosas que nos quedan mal, irradiándolas.
5: Ud sabe que han trasladado gente con mucho éxito en otro ámbito, como ser la gráfica o la televisión, y en la radio han sido un fracaso.
4: Ah, sí.
5: No, y viceversa.
4: No entraban en el camino, sí.
5: Y viceversa. Hay gente que es televisiva y gente que no.
4: Sí, sí.
5: Hay gente que en la tele tiene 30 puntos de rating y en la radio son
4: inescuchables. Bueno, hay excepciones, también están nuestras caras.
5: Hay excepción, bueno.
4: Usted y yo hemos estado, usted está mucho tiempo.
5: Es muy difícil eso.
4: Nadie se explica cómo semejantes caras pueden estar.
5: ¿No? Sí, bueno, Tito.
4: ¿Trajo algo o no?
5: Traje, mire, Stevie Wonder.
4: Bravo.
5: Una página de las más importantes en lo que es la música americana de la última mitad del siglo pasado en adelante.
4: La figura.
5: Un tipo que ya a los 13 años hizo su primer disco. Como cosa curiosa, era un chico ciego que tocaba la armónica muy bien.
4: Con un perfil propio.
5: Se hizo un perfil propio y hoy es una de las figuras más, no ya versionadas o respetadas, sino una de las figuras más convocantes. Anuncia un show y lo vende en media hora,
4: No me digas.
5: Sí, sí, con un repertorio que...
4: Bueno, yo digo no me digas por decirlo, porque lo sé.
5: Tiene un repertorio, esa gente como Paul McCartney. Puede hacer 3 shows diferentes y usted canta todas las canciones de los 3 shows.
4: Eso es una cosa muy importante.
5: Y claro, hay que tener en cuenta que Stevie Wonder debutó en el 66. Y todos los años un disco.
4: Y componer.
5: Compone, arregla. Bueno, le voy a traer algo que Stevie Wonder, que es un tipo que también muy comprometido con lo circundante, ¿no? Con todo lo que había en su momento. Quiero decir, esta canción es de 1974 y es una canción que le hizo a Richard Nixon. ¿Se acuerda la caída?
4: ¿A Richard Nixon?
5: La caída, no se la hizo dedicada, sino...
4: Después de
5: Watergate, ¿sí? Ese asunto de espionaje interno que tanto ensució un montón de cosas, ¿sí?
4: ¿Qué cosa?
5: En ese momento de mucha... ¿cómo le podría decir? La sociedad estaba muy sensible a un montón de cosas, ¿sí? A la sociedad americana, porque ¿qué veía? Que la verdad podía pasar cualquier cosa en cualquier lado ya. Habían perdido bien.

0: Nam, Nixon se había mandado la de Watergate, no había alguien del otro lado que dijéramos, bueno, llega este y salvamos las papas, ¿no? Entonces Stevie Wonder hace esta canción que se llama No tendrías que haber hecho nada, obviamente, se llama You haven't done nothing, no deberías haber hecho nada. Y sabe a quién llamó para que le haga los coros y sabe, le hacen los coros nada más, los Jackson 5.
1: Los Jackson Five.
0: Michael Jackson y sus hermanos, que en ese momento debían tener 13, 14 años,
1: Sí, eso pensaba, era muy chiquito.
0: claro, estaban empezando, y este Stevie Wonder le dice, tráeme esos nenes que me hagan el coro, que me van, son buenos. ¿Quiere escuchar a Stevie Wonder, año 74, You Haven't Done Nothing?
1: Pero amigo,
0: Vamos.
1: claro.

0: pibes, con el crecimiento, ¿fueron cambiando, la voz fue madurando hacia los graves o no?
1: Sí, se la mantuvo Stevie Wonder. Stevie Wonder puede cantar esto hoy exactamente igual.
0: Pero no, no.
1: Es muy... Sí, es un dotado también. No es el caso... No es un estándar, ¿eh? De ninguna manera.
0: Un gran artista.
1: Es un gran artista y se mantiene con 70 y pico de años hoy. Se mantiene en plena actividad con una lucidez y un buen gusto para todo.
0: Sí, eso.
1: Sí, sí.
0: Lo tengo en el final de un show invitado por Sinatra en vivo. Te lo voy a traer.
1: Muy bien.
0: ¿Vos viste el Dr. House?
1: Sí, cómo no.
0: ¿Te gustó?
1: Sí, sí, él me gusta. Me gusta como hombre.
0: James Hux, Callum Laurie, Hugh Laurie, mejor dicho.
1: Hugh Laurie.

0: James Hugh Callum Lowry.
1: Hugh Lowry.
0: Sí, es de Oxford. Hugh Lowry. Es actor, es humorista, es escritor, es músico, cantante y británico.
1: Humorista también, no sabía que era humorista,
0: sí,
1: mire.
0: Sí, yo no sabía que era músico.
1: Ah, sí, yo
0: sé. Verlo.
1: Sí, sí,
0: no
1: lo sabía. Yo sabía que era músico.
0: Después veo que empiezan a aparecer discos de él. Y sí, a mí me gustaba. Y yo le pregunto a un amigo mío músico, sí, a quien consulto en estos casos. Sí. Digo, che, a mí este Hugh Lowry me gusta. Este, sí. ¿Será bueno o será que se hace popular por la popularidad del cine, porque hizo muchas películas, sí, también? Sí. Y la televisión, no, me dice, toca muy bien el tipo.
1: Toca muy bien.
0: Y acá vino en el 14, sí, hizo dos conciertos en el Gran Rex.
1: Sí.
0: Este, y allí Plena. Participó Gaby Moreno, que es una chica que también interviene en esta,
1: mire,
0: en esta canción que te voy a mostrar, y que demuestra también cuánto necesita el mundo de los argentinos. Se ríe, Flores.
1: No, pero permítame la digresión, Néstor.
0: Pero mire,
1: usted es muy gracioso.
0: Hace falta que lo siga demostrando, ¿no? Necesitaron un número 10, dice, traigan uno de Argentina, Maradona. Otro número 10, llevaron a uno de Argentina. ¿Quién?
1: Messi.
0: Necesitamos un papa.
1: Sí.
0: Que sea argentino, dice. Sí. Un papa argentino.
1: En Holanda una reina.
0: En Holanda una reina, que venga una argentina. No pueden vivir sin nosotros. No pueden vivir, la gente en la música no hubiera podido vivir cuando hablaba del tango sin el tango El Choclo. ¿Y de dónde es el tango El Choclo?
1: De Uruguay.
0: No, de Argentina, señor.
1: ¿No es uruguayo El Choclo?
0: No, El Choclo no es uruguayo.
1: ¿No es de Villoldo?
0: Sí.
1: ¿Y no es uruguayo Villoldo?
0: No sé, para mí no, para mí
1: sí. Para mí sí, ¿eh?
0: Bueno, qué sé yo. Lo que yo digo es que El Choclo es un flor de tango.
1: Sí, más vale. Sí, sí.
0: Aunque ya no pueda morder el choclo.
1: ¿Quién?
0: Yo no lo puedo comer como lo comíamos antes, porque se me caen los dientes. ¿Se da cuenta? Acá tengo a Hugh Lowry.
1: ¿No puede comer el choclo?
0: Yo comíamos el choclo,
1: sí,
0: comíamos
1: con
0: el
1: manteca,
0: choclo,
1: y sal.
0: Con manteca, claro.
1: ¿Y no lo puede comer?
0: Y hoy no.
1: ¿Probó?
0: No me haga decir cosas que no quiero, Flores.
1: Pero no
0: hay
1: creerlo.
0: Muchas cosas que después de los 80 usted tiene que dejar de hacer.
1: Lo voy a hacer cosas peores, Héctor, por eso le digo.
0: No, no, en privado sí. Yo te asesoro. Bueno, okay. ¿Cómo tiene que ser? Te tenés que privar de muchas cosas.
1: Sí, yo ya me vengo privando de muchas cosas.
0: Empezando en la calidad de las comidas. No podés ir a la hamburguesería y decir, mirá, ese de cuatro pisos. No.
1: No conozco a nadie que come eso.
0: No, no. Pero mira, tengo un disco muy lindo de Hugh Lowry,
1: sí,
0: donde el tipo toca el piano. Acá sí vino con un grupo.
1: Y canta también.
0: Y canta también. Y que este grupo lo acompañó por una gira que fue por muchas partes, Chile, Ucrania, Rusia, Escocia. ¿Ves? Son universales vendiendo.
1: Sí.
0: Cada vez que graban, venden. Sí, sí. Y ganan mucha guita y se la merecen, ¿no?
1: Sí.
0: Pero acá vino también a Buenos Aires, vino con muy buenos músicos. Y con una señorita llamada Gaby Moreno,
1: sí,
0: que emigró a Los Ángeles cuando tenía 19 años desde Guatemala y empezó a cantar y canta con todo tipo grande, siempre.
1: Mire.
0: Y acá, en el Tango El Choclo...
1: Sí, el Tango El Choclo.
0: ¿El Tango El Choclo?
1: ¿Va a ser el Tango El Choclo?
0: Kiss of Five. ¿Se acuerda de Kiss of Five? ¿Besos de Fuego?
1: Sí.
0: Bueno, Kiss of Five es el Tango El Choclo,
1: claro,
0: versión norteamericana, qué hecha larga, que nosotros la conocimos con Louis Armstrong.
1: Con Louis Armstrong.
0: Con Louis Armstrong.
1: Louis Armstrong.
0: Como debe decir.
1: Sí, sí.
0: Louis Armstrong. Acá, Kiss of Fire cuenta con la participación en castellano y en inglés de Gaby Moreno y en inglés del protagonista, Hugh Lowry. Y después hay un dúo, sí, que no sé cómo se hace para cantar eso. Uno canta en inglés y el otro hace el dúo en castellano.
1: ¿Al mismo tiempo?
0: Sí, al mismo tiempo. ¿Cómo hacen para no meter la pata? No sé si... A lo mejor grabado es más fácil, pero hacerlo en vivo es muy difícil.
1: Hacerlo en vivo es muy difícil. Grabado sí, le digo, porque lo graba uno, graba el otro, le ponen el tiempo, el metrónomo y...
0: Claro, se acabó. Bueno, ¿quiere escuchar el tango El Choclo?
1: Sí, claro, cómo no.
0: Adelante.

0: warms me. The kiss of fire.
1: ¿Le gustó?
2: Muy bien, muy bien. La pegó Tito con esto, ¿eh?
1: Atención, informa la oficina de prensa de Héctor Larrea. Sí. Damos a conocer que Ángel Villoldo nació en Barracas, Buenos Aires, el 16 de febrero de 1861. Fue el informativo de la oficina de prensa de Héctor Larrea. No sé, de modo que el choclo es argentino y no nació en Tacuarembó.
2: Muy bien, me alegro. No sé por qué eso.
1: No me llamaba la atención. Vos te confundiste con la comparsita. La comparsita es uruguaya.
2: ¿De quién es?
1: De Gerardo Matos Rodríguez.
2: Matos Rodríguez uruguayo, claro.
1: Claro.
2: Ah, Villoldo, van a
1: gran ser. Autor.
2: Sí, tiene razón.
1: Un tipo que compone la comparsita tiene la inspiración de todos los tiempos.
2: Bueno, ¿me tengo que considerar despedido por esto?
1: No, por ahora no. Estamos haciendo una limpieza, sí, Zafé, pero no.
2: Zafé.
1: Cuide su puesto.
2: Sí, pues me doy cuenta que están
1: acechando. Me podría haber dado un infarto a mí. Sí.
2: No, está bien, tiene razón. Con tiene razón se acaba la discusión. ¿Sí? ¿Vamos a quedar así?
1: La comparsita. Un día de esto le voy a contar un cuento sobre la comparsita. Pero no hoy.
2: ¿Ah, no hoy? Bueno. Está bien.
1: ¿Qué me trajo?
2: Una mujer.
1: Oh.
2: Ruth Brown.
1: Ruth Brown.
2: Sí.
1: Afrodescendiente.
2: No, afrodescendiente, sí. Ganó un Grammy en los años 70, era cantante en Broadway. Comedias musicales de Broadway, grababa sus discos. Pero...
1: Y si hace comedias musicales en Broadway, tiene que tener una polenta impresionante. Si no, no puede ni subir al escenario.
2: Claro, ganó un Tommy y ganó un Grammy con Black and Blue en Broadway en los años 70. Una chica que tuvo muchos maridos, muchos esposos se le conocen. El primero fue un trompetista, Jimmy Brown.
1: Desafinó, tipo, y lo echó.
2: Que se fue con él a la orquesta de Lucky Millinder, uno de la época, y la echaron porque ella conseguía bebidas gratis para los miembros de la banda, y la descubrieron.
1: ¿Y por eso la echaron?
2: La echaron por eso. Parece que el señor Millinder tenía una conducta que no permitía eso.
1: ¿Pero cuál es el problema que conseguía bebidas gratis?
2: Tito, usted y yo no tendríamos nunca problemas con una señora afrodescendiente que nos trae bebida. Hay gente que eso lo toma mal.
1: ¿Ah, sí?
2: Sí.
1: Ah, mire.
2: Bueno, tuvo un accidente de tránsito que la...

0: La distingo enseguida.
1: Eso es decir mucho.
0: La distingo enseguida. Claro, no es una mujer
1: blanca. Es que, ¿qué vas a hacer después de
0: esos
1: tres nombres?
0: Bueno,
1: no queda mucho para hacer.
0: No, pero usted la escucha, Ruth Brown. A usted le va a UD, como lo conozco, sé de su sensibilidad en el oído derecho.
1: Izquierdo.
0: El izquierdo. El derecho.
1: El derecho funciona cada vez menos.
0: Que, como decía Fontana Rosa, capotó.
1: Capotó. No, capotó. No capotó todavía. No. Cumple su función, pero con 67 años de auriculares, imagínense.
0: Sí, sí.
1: ¿No?
0: Bueno. Sí, ¿quiere escuchar a Ruth Brown haciendo
1: sí.
0: Be Anything?
1: Sí, amigo.
0: Vamos.
1: Meta.

0: Sí, ahora me pone.
1: ¿Puede soltarme la mano, Héctor? No, discúlpeme, Héctor.
0: Escúchame.
1: Le saco la mano de la necesita.
0: Flores.
1: Sí. No, le gustó, ¿eh?
0: Tiene un metal diferente.
1: Sí, yo creo que...
0: Eso trae, lo sí. que trae de nuevo es, en principio, una voz diferente.
1: Eso, es voz más chiquita, si quiere, que la de
0: Si Sara se quiere, Bob, pero y... es un sonido que no estaba.
1: Ah, tiene razón. Sí, sí, no estaba. Y me parece que el saxofonista es Willie Jackson, que fue marido de ella. El ¿Sí? Gator. ¿Se acuerda que a veces traigo canciones del Gator?
0: Sí.
1: Ese es el saxofonista. Un arrastrado.
0: Te traje una polca que se llama Trish Trash. Ahora, vos tenés que preguntarme, ¿en qué elevado lugar donde se escuchaba música, Ud escuchó Trish Trash?
1: ¿En qué elevado lugar donde se escuchaba música, Ud escuchó esta polca?
0: Ningún elevado lugar. En un circo criollo que iba a la vuelta de mi casa. ¿Sabés cómo descubrí la música de Strauss sin saber que era Strauss? Apareció un malabarista con una sombrilla.
1: Sí.
0: Entonces ponía una moneda, hacía girar la sombrilla, le ponía una moneda y la moneda no se caía y giraba con la sombrilla, dando vuelta, una cosa increíble. Y la música era Trish Trash.
1: No.
0: Que yo no sabía qué era, pero me gustaba tanto. Si la ponen en un circo, sí. es porque es algo bien popular.
1: Y sí.
0: Eso es lo popular. Una de esas cosas ha tocado meta... con la...

0: Sinfónica, lo descubrí en internet y te lo traje porque vas a ver qué linda, qué hermosa polca, que también investigué cosas de cómo se baila en pareja, es muy lindo, te va a gustar lo que te voy a contar.
1: Ahora le muestro cómo se baila. Póngala.
0: Bueno, esta es la famosa Trish Trash que te vas a acordar y que me
1: Sí.
0: hace acordar al circo criollo que iba a la vuelta en mi casa hace 75 años.

Hola, hola, hola, hola, hola, ¿cómo les va? Bienvenidos aquí, llegamos con día 2, el programa que nació por y para ustedes, nuestros queridos oyentes, en esta madrugada de miércoles. ¿Cómo anda? ¿Qué dicen? ¿Qué cuentan? Bueno, ya nos lo van a hacer saber a través de nuestras vías de comunicación. Aquí estamos en este programa menos descontracturado, divertido, el que intenta robarte una sonrisa hasta la hora de la madrugada. Claro, para los que sufren insomnio, para los noctámbulos, para los que están trabajando, los que están de guardia, para los que están conduciendo, nuestros queridos amigos transportistas en las rutas de nuestro país, y obviamente para todo aquel que quiere conciliar el sueño de una manera distinta. Porque desde aquí pregonamos el hecho de hay que volver a dormirse con la radio encendida, que es una forma de estar interactuando juntos. ¿Quién te da la posibilidad de escucharte, de leerte, de responderte, de que seas uno más? Ese fue el objetivo cuando hace 3 años volvimos a este horario del que no nos deberíamos haber ido nunca. Pero viste cómo es, cada maestrito con su librito, alguien llegó, creía que las sabía todas y nos corrió en aquel momento a Sonia y a mí. El tiempo pone las cosas en su lugar y aquí estamos, felices, haciendo este programa de la cuna a la Antártida y de la cordillera a las Torinas. 50 radios diseminadas en el territorio de nuestro país. Ahí nos tenés que buscar, nos sintonizás, ¿eh? En tu pueblo, en tu localidad, en tu provincia. Radio Nacional, en el dial, tenés la chance de bajarte la aplicación a tu celular, Radio Nacional Argentina, la chance de buscarnos en la web de Nacional, donde te vas a nutrir de muy buena información, mientras le das clic al link en vivo, o la chance, según la compañía de cable que tengas, buscar en la grilla al final, y ahí están los canales que emiten radio, y ahí estamos desde la cama calentito, haciendo juntos cada una de estas madrugadas. Ya lo sabes, ¿eh? Buena música, buenas historias, es lo que proponemos desde aquí. Hoy con una baja sensible, no está la morocha y tiene, lógicamente, el permiso necesario. Amanda debía hacerse unos estudios y ella debía acompañar como corresponde a su mamá, para atenderla, para que se sienta más cómodo. Todo salió bien, todo salió bárbaro, pero había estado casi 24 horas sin dormir y merece la morocha hermosa tomarse ese día. Pero acá vamos a hacer lo imposible para, por lo menos, no recordarla. Es imposible, pero hagamos de cuenta que está presente, porque su aura está siempre presente. Ya tenemos aquí a Jacqueline Carol Macerevicius, nuestra querida productora ejecutiva, comercial y general. Jorgito Falcone, que nos ayuda a musicalizar, nos pone al aire, nos aconseja. Ahí está Jorgito Falcone. En un rato viene Gaby Zeni, el equipo de siempre. Vos ya sabés, tenés el 11-3870-7485, 11-3870-7485. Ahí nos podés dejar tu mensaje y, si tenés ganas, un pequeño mensaje de voz que no supere los 30 segundos, hasta un minuto, así como quien no quiere la cosa, pero no mucho más. Así todos tienen el mismo tiempo, el mismo lugar, y no, y no le sacamos la posibilidad a ninguno de que pueda dejar su mensaje. Como digo siempre, y cuando me toca estar solo, que aquellos que no escriben ni dejan mensajes habitualmente lo puedan hacer hoy. Porque ahí estamos esperándolos, que nos hagan saber. Todos los días sumamos oyentes y eso nos reconforta el alma. Y ni hablar de los mensajes que nos dejan siempre, ¿no? Por ejemplo, ustedes saben que una de nuestras vías de comunicación es nuestro grupo de Facebook, de A2, Fabián Codevila y Sonia Ferraris, Radio Nacional AM870. Por ahí nos escribió
Fabián Melinanco, que nos pone, los estoy escuchando siempre. ¿Qué onda? El señor camionero acá por salir a trabajar, nos decía hace algunas horas Fabián Melinanco, y obviamente sabe que estamos presentes y que somos su compañía, nos lo hace saber, y gracias, nos agradece por tenerlo informado y escuchando buena música. Él nos lo dice desde la Patagonia, más precisamente desde el hermoso San Martín de los Andes. O Guillermo, o Guillermina Ticera, que nos dejó un mensaje muy, muy lindo. Dice, hola, de a dos, un placer escucharlos todas las noches. A veces me duermo, lo confieso. Y a mí particularmente me dice, me gustó tu cuento, con respecto al cuento de ayer. Así es, la última batalla es la muerte, con respecto al amigo de la muerte, el cuento de terror que leímos ayer. Y destaca mi capacidad narrativa, que la seduce. Gracias, Guillermina, me haces poner colorado. Hay besitos para Sonia, hay felicitaciones por ambos programas, de A2 y Discoteca Nacional, felicitaciones por la música. Desde Córdoba, Guillermina y Pocho, gracias a los dos, un beso gigante. Córdoba, que está pasando por un momento difícil, no vamos a andar en detalles, pero todo el mundo sabe lo que ha pasado, y obviamente la tristeza que ha causado esa triste y desgarradora noticia. No quiero más que simplemente hacer mención, porque la onda de nuestro programa es otro, pero no podemos escaparle a la realidad, pero acá estamos. O Rubén Neto, que también nos dejó su mensaje, de 0 a 2, madrunoche del martes y miércoles y todos los días, y ahí está prendido Rubén Neto, al que le mandamos un beso gigante y un abrazo enorme. 951 miembros, queremos llegar a los 1000. Ayúdennos en el Facebook, no sean amarretes. De A2, Fabián Codevil y Sonia Ferraris, Radio Nacional AM870. Y qué lindos que son, que ya han arrancado desde temprano a dejarnos los mensajes al 11-38-70-74-85. Como lo ha hecho Ana María de Santa Fe, claro que sí, que nos dice, hola parejita de A2, Fabián y Sonia, otra noche con buena música, noticias, buena cara y todo bueno mientras estén ustedes. Los saluda con todo cariño de Santa Fe, Ana María, y te devolvemos un beso gigante, Ana María. Nuestro amigo Renato de Bahía Blanca, hola, dice Renato, y la saluda a Sonia. Estuve escuchando, siempre presente, aunque no llame. Muy bueno que pasas música argentina. Eso es en la discoteca, querido Renato. Esto es de A2, ¿sabes? Por si no lo habías entendido. Así que la muy buena música argentina desde las 12 en adelante, querido Renato. Un abrazo grande, Por acá, Policarpo Urbano, otro gran amigo de esta casa. A escucharlos un rato, dice Policarpo. Ya es una costumbre, es como que tienen que acunarme para mis sueños. Saludos. Y eso es lo que proponemos y ese es el objetivo, Policarpo. Un beso y un abrazo gigante. El querido Sergio de Tacuarembó, como siempre presente, escribiendo junto a Cintia, Zuli, Diana, Nudia, Nubia, Marisela, Gracias, Sergito, por tus deseos, por tu buena onda, por estar siempre, y el beso y el saludo a nuestros mamás, gracias, gracias, gracias, gracias. A Ariel Herrero de Gouge, San Rafael Mendoza, dice, hola Sonia, hola Fabián, feliz madrunoche, del distrito de Gouge. Qué lindo es escucharlos, son una grata compañía, me gusta mucho la música de los 80, qué linda época. Ni hablar, Ariel querido. Muchas gracias, le mando un fuerte abrazo, bendiciones. Héctor de Salta la Linda, llegó el miércoles. Buen día, Sonia y Fabián. Excelente programa de A2 y Discoteca Nacional. El querido Héctor Osvaldo Vargas, como siempre, del barrio Tres Cerritos. Un beso y un abrazo para vos, querido amigo. Por aquí está Luis Salas, del Paraje Esperanza, en la provincia de Santa Cruz. Muy, muy, muy buenas madrunoches, Sonia y Fabián, en sintonía. Que tengan un buen programa, como siempre. Saludos, abrazos para vos, Luis. Nuestra querida
condesa, la señora Helen de San Isidro, hermosa mía, Nacional, la mejor radio, dice, ¿no? Primero, destacando el enorme y talentoso programa que hacen Larrea y Bobby Flores, mirá lo que te traje. Y después, con nosotros, gracias por estar siempre, una madrunoche más en compañía, los quiero, y el abrazo con todo su corazón de parte de Helen, nuestra condesa, un beso grande, grande, grande. Griselda de San Rafael, Mendoza, que nos manda un lindo meme de Mafalda. A propósito, estoy coleccionando los chocolatines Jack, que salen los personajes de Mafalda. Muy buenas madrunoches, amigos elegidos, porque con cada encuentro me brindan calma, buena vibra, sonrisa, paz y todo lo bonito que me regalan para poder arrancar con un nuevo día. Gracias por tanto y gracias a vos, Griselda, por tus palabras, hermosa mía. Luis de Río Grande, Tierra del Fuego, nos manda una jauría de perros hermosos. Dice, muy buenos días, Fabián, Sonia, gente linda de Nacional, les cuento que estuvimos de festejo con la barra. Recordamos buenos momentos y se compartieron experiencias. Cada uno supo explayarse al son de comprendidos y enfatizados guías, sus aventuras y peripecias de corridas a carteros, a vehículos y acá. Qué linda historia, qué lindo juntarse, qué lindo es volver a estar junto con la banda, ¿no? Esas juntadas son, querido Luis, enormes. Yo las practico una vez por mes con mis amigos de toda la vida, ¿no? De más de 40 y 50 años, y nos seguimos riendo de las mismas cosas, de las mismas historias, nos miramos a los ojos, descubrimos el paso de los años, y cada historia vuelve a repetirse y nos vuelve a cautivar como cuando nos tocó vivirla. Un beso grande, Luisito. Por acá, Víctor, también de Salta. Feliz madrunoche, genios. Prestos a gozar de la mejor noche de Nacional, desde Salta la Linda. Claro que sí, un beso grande, un abrazo, Víctor. Patricia Latana, de Ciudad Evita. Buenas madrunoches, Fabi. Saludos también para Sonia. Serán dados. Hola, Titi, querida Norma de Jujuy. Un beso grande para vos. Gracias por estar siempre, querida, por estar junto con nosotros, junto a Nacional, junto a este programa. El saludo siempre está con nosotros, la querida Titi, y también un poco de esas bendiciones que nos mandás, que sea recíproco, para vos y para la provincia de Jujuy. Gracias por tu cariño y tu afecto. Betty, del puesto Las Taguas, Malargüe, Mendoza. Hola, Fabián, muy buen programa. Saludos a Sonia, claro que sí. Hola, Isabela, ¿cómo estás, mi amor? No cambié, solo aprendí, y aprender no es cambiar, es crecer, nos dice. Hola, Fabián, hoy sin tu magnífica compañera, y se siente, ¿viste? La negra hermosa no está. Me alegro que Amanda esté bien. Besote, Sonia, excelente programa, gran madrunoche de miércoles, gracias por la dulce compañía. Abrazote, Isabela, desde San Rafael, recíproco el abrazo, hermosa mía. Por aquí alguien nos manda desde Chile un video y también un mensaje de voz, que ya está nuestra querida, nuestra querida productora bajándolo para que lo podamos escuchar, querido amigo Rodrigo, desde detrás de la cordillera, desde el país trasandino. Un beso muy grande. Por acá, a ver, Valentini dice, porque debe ser un nuevo amigo. Amigos, excelente programa, brindo por ustedes cada madrugada. Salud, salud para la señora Amanda, bendiciones a todos. Alfredito Valentini, desde las compuertas de Mendoza. Gracias por estar, Alfredo. Un beso muy, muy grande. Raúl de Trenquelauquen. Buenas noches, Fabián. Esta noche te sentís como manejando un automático. Te falta un pedal. Y si la morocha se extraña, y claro que se extraña. Abrazo grande para todos. Y para vos también, querido Raúl. Y para Trenquelauquen también. Por aquí está Gino D'Angelo de Pergamino. Forza Radio Nazionale. Gino D'Angelo, el acordeonista de Pergamino. El querido Gino D'Angelo y su verdulera, como tocaba mi abuelo Fortunato.
Ya te voy a mandar alguna foto de mi abuelo Fortunato tocando la verdulera, querido amigo, ¿eh? Me traes grandes recuerdos, hermoso, ¿eh? Escuchar todavía en mi cabeza, sentir aquellos acordes de la verdulera del abuelo Fortunato. Ricardo, nuestro cocinero neuquino, dice hola de a dos, los escucho siempre, son mi compañía mientras sigo estudiando gastronomía. Che, ¿cuándo vas a terminar de estudiar? Porque nos vas a matar de hambre viendo las cosas ricas que haces. Espaguetis al disco, mirá qué rico, por favor. Un beso grande, Ricardo, un abrazo. Marta de Malargüe, buenas noches de a dos, escuchando el programa, bendiciones. Marta, Marta, Marta, un beso grande, Marta. José Luis de Gálvez, provincia de Santa Fe. Buena jornada, saludos a Sonia, que falta hoy. Claro que sí, Josecito, mañana vuelve, la tenemos acá, ¿eh? Un beso grande. Nuestra querida compañera Laura de Chacarita, el barrio de Buenos Aires, ahí donde hice toda la secundaria. Hola Fabián, y qué paso, muy buenas madrugadas, un abrazo grande, como siempre haciendo el aguante a de a dos, un beso grande, Laurita. El Turco de San Javier, Río Negro, hola Fabián, hola a todo el equipo, hoy te toca estar solo, te deseo un buen programa, como siempre lo hacen. A Sonia, un cariño gigante, y que mamá Amanda esté bien, está muy bien, gracias a Dios. Un beso grande, Turco, y por ahora el último, por ahora, Emma de Francisco Álvarez, partido de Moreno, dice, muy buenas noches, Fabián, hoy sin Sonia, pero siempre está, que la mami de ella se encuentre bien, está muy, pero muy bien, gracias a Dios, así que, espectacular noche que arrancamos con todo, ya se vienen los mensajes de voz en un rato nada más, pero antes, un buen impas con muy buena música, la de los 80, la que ustedes reclaman, la que a todos nos gusta. Y vamos con dos de arranque, querido Jorgito. Vamos a estar escuchando You Spin Me Round, Dead or Alive, y Sherry, Sherry Lady, Mother Talking, 2x1 en Nacional. Rockets.

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14: Buenas madrugadas, querido Pomelo, borré el audio de recién. Se acerca el sorteo y estoy haciendo memoria que no te he pasado mis últimas 3 del documento. Soy Daniel, con el 840 de acá, San Rafael Mendoza. Te envío un gran abrazo a la distancia y bueno, te deseo un excelente programa en esta madrugada esperando el miércoles. Chau, chau.
15: Hola, estoy tratando de comunicarme con ustedes desde Chile con una novedad que encontré: una radio Bogotá International modelo R1037 que hace más de 40 años estaba por ahí botada. Al hacerla funcionar me sintonizó su radio.
16: Hola Fabi, Piruco, ¿cómo te va? Acá te voy escuchando, estoy viajando de Resistencia a Goya Corriente. Y acá pasé San Roque, Corriente, te voy escuchando. Hermoso tal programa, saludo a Sonia y que todo le vaya bien, que sea todo éxito en lo que está haciendo. Y te sigo escuchando, Fabián. Te sigo escuchando, vos lo vas a manejar muy bien el programa porque son 2 locutores que tienen un carisma especial. Habló Piruco, el Uber de las vacas. Chao, chao a todos.
17: Qué lindo, la Furia, como siempre, haciendo una presentación especial. Danielito de Mendoza, ya fuiste anotado, Daniel, con el número 120, con ese estás participando. Con tu terminación 840. Rodrigo de Chile, y esa situación tan especial de haber encontrado una hermosa radio, nos mandó un video, una vieja y hermosa radio, pequeña radio transistores, y el hecho de que estuviéramos nosotros sintonizados, querido Rodrigo, un abrazo enorme, y ojalá te quedes ahí, atornillado, escuchando nuestro programa, te va a encantar. Y por último, Piruco, como no podía ser de otra manera, el Uber de las vacas, nuestro querido amigo transportista. Gracias, Piruco, por estar ahí. Un beso grande para todos los que nos siguen dejando mensajes, como los que lo hacen a través del Facebook de DEA2. Acaban de llegar 2 o 3 mensajes juntitos, que los voy a leer porque están muy buenos. Ni a hablar de la enorme foto que nos mandó Pepe el Calecitero. Gracias a DEA2 por la compañía de cada noche. Vaya un abrazo de 360 grados a la distancia. Nuestro querido amigo Pepe el Calecitero de San Rafael. Y dice, y a disfrutar cada día como se dé. ¡Salud! Querido Pepe, un beso grande. César Orlando Santillán. Hola amigos, Quiero saludar a los bomberos en su día, dice César Orlando Santillán, y después manda, si no se quemaba el gallinero, en clara alusión al día que River descendió hace algunos años, y haciendo burla de aquella situación, no sé, querido César, por favor, que no se diga. Aquí estamos, recibiendo hermosos mensajes, como el que nos dejó Osmar de Fray Bentos, otro hermano de la República Oriental del Uruguay. Saludos a Sonia, bendiciones, buen programa. Gracias, querido Osmar. Oscar de Tortuguitas, buenas madrunoches, va Fabián. Siempre presente, saludos a Sonia, buena música. Como siempre, Oscarcito de Tortuguitas. Teresita de Capilla del Señor, buenas noches, Fabi. Que tengas un hermoso programa, mi saludo, no te vamos a dejar solo. No estamos solos, solos en la madrugada, no estamos solos. Gracias, Teresita. Como siempre presente cada noche, un beso enorme, y ahora vuelve a aparecer Gino, que nos manda la foto con su hermosa verdulera, así que gracias, me encanta la música del acordeón y me trae enormes recuerdos, realmente me emociona verte con la verdulera, Chino querido, me haces acordar a mi nono. Un beso grande, Ricardo de los Polvorines. Buenas madrunoches, Fabián, soy Ricardo, acá siempre firme junto a ustedes y a la programación de Radio Nacional. Saludos para Sonia, se extraña, claro que se extraña, Ricardo, un beso grande para vos también. Gerardo de San Si Puedes, y salí si podés, Gerardo, qué sé yo, de la provincia de Córdoba. Dice, buenas madrunoches, las horas pasan. Bobby Flores y Larrea me hacen un déjà vu de talento, calentando el corazón para lo que viene. Que están bárbaros. Vamos, Fabián, haga la magia que solo usted sabe. Cuando Sonia no está. Pero se extraña. Abrazo, Gerardo. Gracias por estar ahí. Ricardo de Zárate, que nos manda un audio que la Jacqueline ya lo está bajando. En un ratito lo escuchamos. Valeria de San Rafael, Mendoza. Hola, buenas madrunoches, Sonia, Fabián, oyentes de Nacional. Saludos a Claudio, nos dice Valeria, que va en viaje hacia el sur. Sur, perdón, y después sur. No, al sur de nuestro país. Un abrazo grande de parte de Valeria, para vos, Valeria, y para vos, Claudio. Un beso grande también. Gustavo de Chicuana, Salta. Hola, Fabián, buenas noches. Que tengas un hermoso programa. ¿Qué pasó con Sonia? Simplemente se quedó a atender a Amanda porque tuvo un tratamiento médico del cual salió bárbara, pero necesitaba que Sonia se quedara a su lado. Así que todo bien. Un beso grande y gracias por preguntar. Román de Neuquén, Capitán. Hola, hermano querido. Espero que estés muy bien vos y la bella Sonia. Les mando un abrazo grande y a Sonia un beso. Ah, no te pongas celoso, Fabi. No, Román. Un beso grande para vos también, querido amigo. Nuestros oyentes que se van comunicando al 11-38-70-74-85. Acá estamos junto a Jorgito Falcone, junto a Jackie Carol McCarevicius y también junto a Gaby Seni, que ya va buscando su lugar para en un rato reemplazar al querido Jorgito, que cumple con su horario. Aquí estamos haciendo nuestro programa, que nació por y para ustedes, con mucho amor, con mucho compromiso, con todo el corazón, disfrutando de hacer lo que nos gusta y de poder acompañarlos, de poder ser a esta hora su compañía. Nos encanta. Así que en este día tan especial, ¿no? Y como emulando un poquito a Sonia, yo también traje hoy en primera persona, ¿no? Y tiene que ver con un actor que muchos recordarán. Estamos hablando nada más ni nada menos que de Stacy Keach, que está cumpliendo 85 años. Uno de los actores más reconocidos de la tele y del cine estadounidense, de aquellas viejas series. Los fanáticos de los 80 lo recuerdan seguramente por su inolvidable interpretación del detective privado Mike Hammer. ¿Se acuerdan de Mike Hammer? Donde conquistó al público con su carisma, esa voz inconfundible, ese estilo de detective clásico. Stacy Keach enorme actor, que está cumpliendo 85 años. A lo largo de su extensa carrera también participó en otras exitosas producciones como Blacklist, Man With Plan, Blue Bloods, Sangre Azul. Ahí esa serie que tuvo como 20 temporadas, demostrando su talento ante las nuevas generaciones de espectadores. Además de su exitosa trayectoria profesional, desde 1986 comparte su vida con Malgorzata Tomasi, Malgosia para él, con la que ha formado una hermosa familia. En el día de ayer, quien cumplió 97 años, es nada más ni nada menos que Clint Eastwood, nada más ni nada menos, En el día de ayer, impresionante lo de Clint Eastwood, que ha sido y sigue siendo un enorme, talentoso, reconocido, un tipo que emociona, un actor de aquellos, que anunció su retiro del cine. Así lo contó su hijo. Nos dejó a todos como diciendo, ¿cómo? Claro, ¿y cómo? 97 años. Hizo enormes éxitos, desde la trilogía de El bueno, el malo y el feo, Por un puñado de dólares, Por unos dólares más, El jinete pálido, La marca del horcado, enormes western de la época del western spaghetti, ni hablar de lo que ha sido como director, Los Imperdonables, de Million Dollar Baby, por nombrarte algunos. Cartas de Iwo Jima me marca el querido Gaby Zeni, simplemente por nombrar, 12 del Patíbulo, también, junto a Telly Savalas, junto a Donald Sutherland. Gigante, un gigante, ¿no? Justamente, Cartas de Iwo Jima, su dirección sobresalió. La producción de Steven Spielberg, nada más ni nada menos. Robert Lawrence, junto a Clint Eastwood, ese film que me marcaba Zeni, que completaba una dupla de películas sobre la Segunda Guerra Mundial que se había iniciado con Flag Our Fathers, Banderas de Nuestros Padres, o La Conquista del Honor, según el país en el que se fuera, que la que fuera emitida tenía esos títulos. Estrenada en octubre del 2006, la historia de Cartas de Iwo Jima se sitúa mayormente en la batalla de Iwo Jima, librada entre los infantes de marina de los Estados Unidos y las fuerzas del ejército del Imperio japonés. Pero en esta particular entrega se explora la historia del bando japonés. Fue protagonizado por otro genio como Ken Watanabe. También estuvo Kazunari Nimomiya, como Shidou Nakamura, Hiroshi Watanabe. El film tuvo una gran aceptación por parte del público y la crítica, llegando incluso a ser considerada muy superior a lo que fue Bandera de Nuestros Padres, que fue la otra de las películas que tuvo que ver con la Segunda Guerra Mundial, aún a pesar de haber sido filmada en japonés, ya que algunos, como sabrán, buena parte del público estadounidense no suele ser adepto a las películas con subtítulos. Nosotros estamos acostumbrados, porque el gran cine viene de los Estados Unidos, pero a los estadounidenses no les gusta ver películas subtituladas. Qué historia la de Clint Eastwood, ¿no? Qué historia. 97 años, un extraordinario actor que se retira finalmente y al que vamos a extrañar muchísimo. Era hora, Clint, te mereces un descanso después de todo lo que hiciste. Gran Torino fue otra gran película reciente, enorme película, que llevó adelante Clint Eastwood. La Mula, donde protagoniza a un viejo que hace el transporte de droga de un cartel mexicano porque necesitaba recaudar dinero porque su esposa estaba muriendo de cáncer, se las recomiendo, La Mula. Macho, otra de las últimas tres películas que él no solo dirigió, sino que actuó. Impresionante. El querido y venerado Clint Eastwood. Me saco el sombrero, me pongo de pie. Un tipo al que amo, al que amé y al que amaré siempre. Aquí estamos en Día 2 en esta madrugada, cuando nos quedan 14 minutos por delante para llegar a la una. Una historia de terror hoy. Prepárate, prepárate. De verdad te lo digo, prepárate. Si estás con alguien, como para que te haga compañía, porque es una historia que se las trae. Aquí estamos, esperando la buena música. Querido Gaby Zeni, dame dos. Se viene Eurythmics, Sweet Dreams. Se viene Culture Club, Calma Chameleon. Sonando la mejor música de los 80, aquí en Día 2.

0: Hola Fabi, me alegro que haya salido todo bien con la familia de la Morocha. De Sonia te mando un abrazo fuerte, te mando saludos Ricardo de Zárate, una más para el cuaderno. Me voy a dormir con escuchando la radio, no estás solo, estás acompañado de mucha gente, Fabi. Un abrazo grande, una más para el cuaderno, Fabi, vamos para arriba todavía.
1: Gracias, Ricardo, querido. Un beso y un abrazo gigante. Gracias por estar a través de tu mensaje de voz, como lo hacen cada uno de nuestros oyentes con su mensaje. Como Esther Ponce de San Rafael dice, hola, buenas noches, ¿cómo estás, Fabián? Me hago mi presente para decirte que te estoy acompañando y escuchando. ¿Qué pasó con Sonia? Nada, fue a acompañar a mamá Amanda, que tenía que hacer unos estudios médicos, que salió perfecta, pero estaba casi sin dormir. Así que es simplemente eso. Gracias por los deseos de una linda noche. Hola, Cecil Hughes, ¿cómo estás? Desde Esquel, Chubut, dice, feliz programa, Fabián, a ponerle el pecho, como usted sabe, que sea un programa de disfrute. Abrazo desde Esquel, mojada por la lluvia mojada por la lluvia finita que está cayendo. Mira, Cecil, terrible, laburando con caldera parecida a tu calefón, me dice. Sí, es verdad, Cecilia, ahí estás. Gracias por tus consejos, querido. Violeta de Salta Capital. Hola, Pome. Saludos a Sonia, te hacemos el aguante hasta la hora que estés. Gracias, Violé. Un beso grande, mi amor. Por acá Raquel de Humboldt, Santa Fe, que nos dice, hola, buenas madrugadas, ya volví del ensayo de coro y ahora escuchar la radio. Abrazo enorme, Fabián, y para Sonia y su mami, todo lo mejor. Bendiciones desde Raquel, desde Humboldt, provincia de Santa Fe. Vamos con uno más, Mariano de Moreno. No es Mariano Moreno, es Mariano de Moreno. Hola, Nacional Nocturna, qué decirte, ayer cumplí 68 pirulos y tuve un día muy feliz. No sabía que me querían tanto. Hubo empanadas de carne cortada, cuchillo, pizza, bien regado todo. Poca gente, pero de la mejor, Mariano de Moreno. Y desde aquí, mirá, Mariano, te dedicamos, antes de irnos a las noticias, estas mañanitas para vos que cumpliste años, querido Mariano.
2: Estas son las mañanitas que cantaba el rey David. Hoy, por ser tu cumpleaños, te las cantamos a ti. Despierta, Mariano, despierta, despierta. Ya amaneció, que los pajaritos cantan. La luna ya se escondió.
1: ¡Feliz cumpleaños, querido amigo! Estos aplausos son para vos.

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1: La una de la mañana en la República Argentina. El presidente subrayó que las leyes nuevas le dan estabilidad a las grandes inversiones. Al cerrar el encuentro de los ejecutivos de finanzas, Javier Milei resaltó el volumen de negocios generado por los RIGI.
2: Nos pasamos un año explicando que Argentina debía estar abierta a la inversión y que las reglas deben ser respetadas. Y lo convertimos en una ley duradera que le diera 30 años de estabilidad a los que decidieran apostar por esta tierra. Así, vimos un boom de inversiones que no hubiéramos podido ni soñar, al punto que hoy llevamos casi 150 mil millones de dólares anunciados. Y vamos a potenciar este proceso con el Super RIGI, que acabamos de enviar al Congreso para darle nacimiento a industrias y sectores que hoy no existen en nuestro país.
1: En tanto, la corporación Chevron formalizó la presentación del megaproyecto por 13.800 millones para el desarrollo de infraestructura y extracción de hidrocarburos en la cuenca neuquina. Se trata de la segunda mayor inversión en la región, validando el impulso que da el régimen de incentivos para grandes inversiones. Cambios en la BTV, según confirmó el jefe de gabinete, Manuel Adorni, desde hoy quedará abierta la inscripción para que los talleres mecánicos particulares habilitados puedan realizar la revisión técnica obligatoria. Salarios de empleadas domésticas. Los nuevos valores de referencia para el pago por hora y sueldo mensual regirán hasta julio. Los valores mínimos por hora se fijaron en 3.600 pesos para personal con retiro y para actividades específicas, que incluye cocinar, el mínimo pasó a 4.083 pesos la hora. En Esquel, provincia de Chubut, donde nos escuchás por AM560, la temperatura es de 7 grados y el cielo está nublado con lluvia. Aquí en Buenos Aires se esperan 18 grados de máxima. Ahora la temperatura 13 grados, el cielo está algo nublado.
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Infeliz es aquel a quien sus recuerdos infantiles solo traen miedo y tristeza. Desgraciado aquel que vuelve la mirada hacia horas solitarias en vastos y lúgubres recintos de cortinados marrones y alucinantes hileras de antiguos volúmenes, o hacia pavorosas vigilias a la sombra de árboles descomunales y grotescos, cargados de enredaderas que agitan silenciosamente en las alturas sus ramas retorcidas. Tal es lo que los dioses me destinaron a mí, el aturdido, el frustrado, el estéril, el arruinado. Sin embargo, me siento extrañamente satisfecho y me aferro con desesperación a esos recuerdos marchitos cada vez que mi mente amenaza con ir más allá, hacia el otro. No sé dónde nací, salvo que el castillo era infinitamente horrible, lleno de pasadizos oscuros y con altos cielos rasos donde la mirada solo hallaba telarañas y sombras. Las piedras de los agrietados corredores estaban siempre odiosamente húmedas y por doquier se percibía un olor maldito, como de pilas de cadáveres, de generaciones muertas. Jamás había luz, por lo que se solía encender velas y me quedaba mirándolas fijamente en busca de alivio. Tampoco afuera brillaba el sol, ya que esas terribles arboledas se elevaban por encima de la torre más alta. Una sola, una torre negra, sobrepasaba el ramaje y salía al cielo abierto y desconocido, pero estaba casi en ruinas y solo se podía ascender a ella por un escarpado muro, poco menos que imposible de escalar. Debo haber vivido años en ese lugar, pero no puedo medir el tiempo. Seres vivos debieron haber atendido a mis necesidades. Sin embargo, no puedo rememorar a persona alguna, excepto yo mismo. Sin ninguna cosa viviente, salvo ratas, murciélagos y arañas. Silenciosos todos. Supongo que quienquiera que me haya cuidado debió haber sido asombrosamente viejo, puesto que mi primera representación mental de una persona viva fue la de algo semejante a mí, pero retorcido, marchito, deteriorado como el propio castillo. Para mí no tenían nada de grotesco los huesos y los esqueletos esparcidos por las criptas de piedra cavadas en las profundidades de los cimientos. En mi fantasía asociaba esas cosas con los hechos cotidianos y los hallaba más reales que las figuras en colores de seres vivos que veía en muchos libros mohosos. Esos libros, en esos mismos libros aprendí todo lo que sé. Maestro alguno murgió o piugió, y no recuerdo haber escuchado en todos esos años voces humanas. Ni siquiera la mía, ya que si bien había leído acerca de la palabra hablada, nunca se me ocurrió hablar en voz alta. Mi aspecto era asimismo una cuestión ajena a mi mente, ya que no había espejos en el castillo y me limitaba por instinto a verme como un semejante de las figuras juveniles que veía dibujadas o pintadas en los libros. Tenía conciencia de la juventud a causa de lo poco que recordaba. Afuera, tendido en el pútrido foso, bajo los árboles tenebrosos y mudos, solía pasarme horas enteras
soñando lo que había leído en los libros, y anhelaba verme entre gente alegre, en un mundo soleado, aliente de la floresta interminable. Una vez traté de escapar del bosque, pero a medida que me alejaba del castillo, las sombras se hacían más densas y el aire más impregnado de crecientes temores. De modo que eché a correr frenéticamente por el camino andado, no fuera a extraviarme en un laberinto de lúgubre silencio. Y así, a través de crepúsculos sin fin, soñaba y esperaba, aun cuando no supiera qué, hasta que mi negra soledad, el deseo de luz, se hizo tan frenético que ya no pude permanecer inactivo, y mis manos suplicantes se elevaron hacia esa única torre en ruinas que por encima de la arboleda se hundía en el cielo exterior e ignoto. Y por fin resolví escalar la torre, aunque me cayera, ya que mejor era vislumbrar un instante el cielo y perecer que vivir sin haber contemplado jamás la luz del día. A la húmeda luz crepuscular subí los vetustos peldaños de piedra hasta llegar al nivel donde se interrumpían, y de allí en adelante, trepando por pequeñas entrantes donde apenas cabía un pie, seguí mi peligrosa ascensión. Horrendo y pavoroso era aquel cilindro rocoso inerte y sin peldaños, negro, ruinoso, solitario, siniestro, con su mudo aleteo de espantados murciélagos. Pero más horrenda aún era la lentitud de mi avance, ya que por más que trepase, las tinieblas que me envolvían no se disipaban, y un frío nuevo, como de moho venerable y embrujado, me invadió. Tiritando de frío, me preguntaba, ¿por qué no llega? ¿Por qué no llega la claridad? Y, de haberme atrevido, habría mirado hacia abajo. Si me antojó que la noche había caído de pronto sobre mí, y en vano tanteé con la mano libre en busca del antepecho de alguna ventana por la cual espiar hacia afuera y arriba, y calcular a qué altura me encontraba. De pronto, al cabo de una interminable y espantosa ascensión, a ciegas, por aquel precipicio cóncavo y desesperado, sentí que la cabeza tocaba algo sólido. Supe entonces que debía haber ganado la terraza, o, cuando menos, alguna clase de piso. Alcé la mano libre y en la oscuridad palpé un obstáculo, descubriendo que era de piedra e inamovible. Luego vino un mortal rodeo a la torre, aferrándome de cualquier soporte que su viscosa pared podría ofrecerme, hasta que finalmente mi mano, tanteando siempre, halló un punto donde la valla cedía, y reanudé la marcha hacia arriba, empujando la losa o puerta con la cabeza, ya que utilizaba ambas manos en mi cauteloso avance. Arriba no apareció luz alguna, y a medida que mis manos iban más y más alto, supe que por el momento mi ascensión había terminado, ya que la puerta daba a una abertura que conducía a una superficie plana de piedra, de mayor circunferencia que la torre inferior. Sin duda el piso de alguna elevada y espaciosa cámara de observación. Y me deslicé sigilosamente por el recinto, tratando que la pesada losa no volviera a su lugar, pero fracasé en mi intento. Mientras se hacía exhausto sobre el piso de piedra, oí el alucinante eco de su caída, pero no todo, y tuve la esperanza de volver a levantarla cuando fuese necesario.
que yéndome ya a una altura prodigiosa, muy por encima de las odiosas ramas del bosque, me incorporé fastigosamente y tanteé la pared en busca de alguna ventana que me permitiera mirar por primera vez el cielo y esa luna y esas estrellas sobre las que había leído. Pero ambas manos me decepcionaron, ya que todo cuanto hallé fueran amplias estanterías de mármol cubiertas de aborrecibles cajas oblongas de inquietante dimensión. Más reflexionaba y más me preguntaba qué extraños secretos podían albergar aquel alto recinto construido a tan inmensa distancia del castillo y subyacente. De pronto mis manos tropezaron inesperadamente con el marco de una puerta, del cual colgaba una plancha de piedra de superficie rugosa a causa de las extrañas incisiones que la cubrían. La puerta estaba cerrada, pero haciendo un supremo esfuerzo superé todos los obstáculos y la abrí hacia adentro. Hecho esto, me invadió el éxtasis más puro jamás conocido a través de una ornamenta verja de hierro y en el extremo de una corta escalinata de piedra que ascendía desde la puerta recién descubierta, brillando plácidamente en todo su esplendor, estaba la luna llena, a la que nunca había visto antes, salvo en sueños y en vagas versiones que no me atrevía a llamar recuerdos. Seguro ahora de que había alcanzado la cima del castillo, subí rápidamente los pocos peldaños que me separaban de la verja, pero en eso una nube tapó la luna, haciéndome tropezar, y en la oscuridad tuve que avanzar con mayor lentitud. Estaba todavía muy oscuro cuando llegué a la verja, que hallé abierta tras un cuidadoso examen, pero que no quise transponer por miedo a precipitarme desde esa increíble altura que había alcanzado. Luego volvió a salir la luna. De todos los impactos inimaginables e imaginables, ninguno tan demoníaco como el de lo insondable y grotescamente inconcebible. Nada de lo soportado antes podía compararse al terror de lo que ahora estaba viendo, de las extraordinarias maravillas que el espectáculo implicaba. El panorama en sí era tan simple como asombroso, ya que consistía meramente en esto: un lugar de una impresionante perspectiva de copas de árboles vistas desde una altura imponente se extendía a mi alrededor, al mismo nivel de la verja, nada menos que la tierra firme, separada en compartimentos diversos por medio de lajas de mármol y columnas, y sombreada con una antigua iglesia de piedra cuyo devastado capitel brillaba fantasmagóricamente a la luz de la luna. Medio inconsciente abrí la verja y avancé bamboleándome por la senda de grava blanca que se extendía en dos direcciones. Por aturdida y caótica que estuviera mi mente, persistía en ella ese frenético anhelo de luz. Ni siquiera el pasmoso descubrimiento de momentos antes podía detenerme. No sabía ni me importaba si mi experiencia era locura, enajenación, magia, pero estaba resuelto a ir en pos de la luminosidad y la alegría a toda costa. No sabía quién o qué era yo, ni cuáles podían ser mi ámbito y mis circunstancias. Sin embargo, a medida que proseguía mi tambaleante marcha, se insinuaba en mí una especie de tímido recuerdo latente que hacía mi avance no del todo fortuito, sin rumbo fijo, por campo abierto, unas veces sin perder de vista el camino, otras abandonándolo para internarme, lleno de curiosidad por praderas en las que solo alguna ruina ocasional revelaba la presencia en tiempos remotos de una senda olvidada. En un momento dado tuve que cruzar a nado un rápido río cuyos restos de mampostería agrietadas y mohosas hablaban de un puente mucho tiempo atrás desaparecido. Habían transcurrido más de 2 horas cuando llegué a lo que aparentemente era mi meta, un venerable castillo cubierto de hiedras, enclavado en un gran parque de espesa arboleda, de alucinante familiaridad para mí
y sin embargo lleno de intrigantes novedades. Vi que el foso había sido rellenado y que varias de las torres que yo bien conocía estaban demolidas, y al mismo tiempo que salían nuevas alas que confundían al espectador. Pero lo que observé con el máximo interés y deleite fueron las ventanas abiertas, inundadas de esplendorosa claridad, y que enviaban al exterior ecos de la más alegre de las francachelas. Adelantándome hacia una de ellas, miré al interior y vi un grupo de personas extrañamente vestidas que departían entre sí una gran jarana, como jamás había oído la voz humana, apenas si podía adivinar vagamente lo que decían. Algunas caras tenían expresiones que despertaban en mí remotísimos recuerdos, otras que eran absolutamente ajenas. Salté por la ventana y me introduje en esa habitación brillantemente iluminada, a la vez que mi mente saltaba del único instante de esperanza al más negro de los desalientos. La pesadilla no tardó en venir, ya que no bien entré se produjo una de las más aterradoras reacciones que hubiera podido concebir. No había terminado de cruzar el umbral cuando cundió entre todos los presentes un inesperado y súbito pavor de horrible intensidad que distorsionaba los rostros y arrancaba de todas las gargantas los chillidos más espantosos. El desbande fue general y en medio del griterío y del pánico varios sufrieron desmayos, siendo arrastrados por los que huían enloquecidos. Muchos se taparon los ojos con las manos y corrían a ciegas, llevándose todo por delante y derribando los muebles y dándose contra las paredes en su desesperado intento de ganar alguna de las numerosas puertas. Solo y aturdido en brillante recinto, escuchando los ecos de cada uno de los presentes cada vez más apagados, de aquellos gritos espeluznantes que ya no se oían, comencé a temblar pensando que podía ser aquello que me acechaba sin que yo lo viera. A primera vista el lugar parecía vacío, pero cuando me dirigí hacia una de las alcobas creí detectar una presencia, un amago de movimiento del otro lado del arco dorado que conducía a otra habitación. Sin mirar a la primera, a medida que me aproximaba a la arcada comencé a percibir la presencia más nítida, y luego, con el primer y último sonido que jamás emití, un aullido horrendo que me repugnó casi tanto como su morbosa causa. Contemplé en toda su horrible intensidad el inconcebible, indescriptible, inenarrable monstruo que por obra de su mera aparición había convertido una alegre reunión en una horda de delirantes fugitivos. No puedo siquiera decir aproximadamente a qué se parecía, pues era un compuesto de todo lo que es impuro, pavoroso, indeseable, anormal y detestable. Era una fantasmagórica sombra de podredumbre, de crepitud y desolación, la pútrida y viscosa imagen de lo dañino, la atroz desnudez de algo que la tierra misericordiosa debería ocultar por siempre. Jamás, Dios sabe que no era de este mundo, o al menos había dejado de serlo, y sin embargo, con enorme horror de mi parte, pude ver en sus rasgos carcomidos, con huesos que se entreveían, una repulsiva y lejana reminiscencia de formas humanas, y en sus enmohecidos, destrozados ropajes, una indecible cualidad que me estremecía más aún. Estaba casi paralizado, pero no tanto como para no hacer un débil esfuerzo hacia la salvación. Un tropezón hacia atrás que no pudo romper el hechizo que me tenía apresado en el monstruo sin voz y sin nombre. Mis ojos embrujados por aquellos asqueantes ojos vítreos que los miraba fijamente se negaban a cerrarse. Si bien el horrible objeto tras el primer impacto se veía ahora más confuso, traté de levantar la mano y disipar la visión, pero estaba tan anodadado que el brazo no respondió por entero a mi voluntad. Sin embargo, el intento fue suficiente como para alterar mi equilibrio y bamboleándome di unos pasos hacia atrás para no caer. Al hacerlo adquirí de pronto la angustiosa noción de la proximidad de esa cosa, cuya inmunda respiración tenía casi la impresión de oír.
Poco menos que enloquecido, pude no obstante adelantar una mano para detener a la fétida imagen que se acercaba más y más, cuando de pronto mis dedos tocaron la extremidad putrefacta que el monstruo extendía por debajo del arco dorado. No chillé, pero todos los satánicos vampiros que cabalgaban en el viento de la noche lo hicieron por mí, a la vez que dejaron caer en mi mente una avalancha de anonadantes recuerdos. Supe en ese momento, en ese instante, todo lo ocurrido. Recordé hasta más allá del terrorífico castillo y sus árboles, y reconocí el edificio en el cual me hallaba. Reconocí lo más terrible, la impia abominación que se erguía ante mí, mirándome de soslayo mientras apartaba de los suyos mis dedos manchados. Pero en el cosmos existe el bálsamo además de la amargura, y ese bálsamo es el olvido. En el supremo horror de ese instante, olvidé lo que me había espantado, y el estallido del recuerdo se desvaneció en un caos reiterado de imágenes. Como entre sueños salí de aquel edificio fantasmal y execrado, y eché a correr raudo y silenciosamente a la luz de la luna. Cuando retomé al mausoleo de mármol y descendí los peldaños, encontré que no podía mover la trampa de piedra. Pero no lo lamenté, ya que había llegado a odiar al viejo castillo y sus árboles. Ahora cabalgo junto a los fantasmas, burlones y cordiales, al viento de la noche, y durante el día juego entre catacumbas de Nefreska, en el recóndito y desconocido Valle Hadot, a orillas del Nilo. Sé que la luz no es para mí, salvo la luz de la luna sobre las tumbas de roca de Ned, como tampoco es para mí la alegría, salvo las innominadas fiestas de Notocris bajo la gran pirámide. Y sin embargo, en mi nueva y salvaje libertad agradezco casi la amargura de la alineación. Pues, aunque el olvido me ha dado la calma, no por eso ignoro que soy un extranjero, un extraño a este siglo y a todos los que aún son hombres. Esto es lo que supe desde que entendí y que extendí mis dedos hacia esa cosa abominable que surgía en aquel gran marco dorado. Desde que extendí mis dedos y toqué la fría e inexorable superficie de un pulido espejo. El extraño.

0: Y así pasaba Walk of Life, Down the Street, sonando en esta madrugada, donde nuestros queridos oyentes siguen dejándonos sus mensajes. Raquel de Humboldt, Santa Fe, dice: hola, buenas madrunoches. Un beso grande, Raquelita. Por acá, Claudio desde Calafate, Santa Cruz, tierra de glaciares. Dice: el que llegó a Calafate en las últimas horas es Arjona. Es lo que hay, dice. El querido Claudio Cuenca. Un beso grande, Claudio. Rubén de La Rioja. Muy buenas madrunoches. Un miércoles más desde a dos. Con Fabián Titanco de Vila y la señorita Cuequiper, Sonia Ferraris. Gracias, querido Rubén. Por acá, Carlos de Rama Caída. De San Rafael Mendoza. Dice: buenas noches. Una bella provincia, Mendoza. Antes se hacía en épocas de verano el Arnericanto. Gracias, Carlitos, por estar presente. Por acá, Daniel de Perito Moreno. Hola, muy buenas madrunoches, Fabián. ¿Cómo estás? Yo acá acostado y escuchando la radio y la lluvia. Mirá qué noche espectacular de radio y lluvia, Daniel, para estar prendido al Nacional. Oscar Suárez de Los Ralos, Tucumán. Feliz madrunoche, Fabián. Muy buen programa. Gracias, Oscar. Gustavo de Chicuana, Salta. Ya nos invitó, dice, a Chicuana, capital del tamal. Ahora vuelvo a la invitación. No, perdón. Ya invité a Sonia a Chicuana, capital del tamal, para el 17 y 18 de julio. Ahora te invito a vos. Hay una cartelera hermosa, los espero. Gracias, Gustavo. Gracias. Ojalá podamos estar. Oscar de Del Viso, como siempre, querido Oscar. ¿Cómo andás, Pomelo? Hoy no está, ¿cómo anda? Extrañamos la morocha, claro, bendiciones. ¡Dale gas! Gracias, gracias, querido amigo. ¿Por acá quién? Mario Oscar Cabrera. Muy lindo programa, felicitaciones. Y las historias muy lindas. Soy Mario de Parque San Martín Merlo. Ya te estamos agendando. Ahí está la productora. Gracias, Marito. Oscar de Merlo, muy buenas madrunoches. Distinguidos compañeros de día 2. Alegrón compartir con ustedes este lindo momento. Siempre en sintonía, mi nacional, tu nacional. Gracias, querido. Y acá, lamento no coincidir, Estela, que decís: qué desagradable de historia de terror. Lo que no dicen todos, ¿eh? Por suerte, soy de las menos. Te diría la única. Buen descanso. Que concilies rápidamente el sueño, querida Estela. Y por acá, Adrián de Tucumán. Gracias, querido, por estar. Un beso grande por tu saludo, Adriancito de Tucumán. Nos vamos a la pausa, querido Gaby Zeni, y volvemos con más música.
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0: Hola Fabián, buenas noches. Soy Andrés de Trenquerauque, viajando para Neuquén. Acá estoy llegando al cruce del desierto por la ruta 20. Te deseo una buena transmisión y bueno, un saludo a los oyentes. Sigo escuchando, voy a estar en Neuquén.
1: Gracias, Andrés querido, buena ruta, mi amigo, hermano, cuídate, un beso grande, gracias por tomarte el tiempo de dejarnos un mensaje, como lo hizo el gato de Corina, mi amigo Marcelo, el custodio de los aledaños, a Jackie Caro Macarevicius, dice, buenas madrunoches, Pomelo, gatito, un beso gigante. Por aquí Beatriz de Paraná dice, buenas madrunoches, Fabi, hola Betty, un beso grande, mi amor. Gracias por estar ahí, ¿eh? Nuestros ochentes, hablábamos con Gaby recién, ¿no? Más de 55 mensajes. Impresionante a esta hora de la madrugada el poder disfrutar juntos, haciendo día dos, nada más ni nada menos, ¿no? Con cada uno de ustedes, programa que justamente nació por y para ustedes. Y me voy a tomar el atrevimiento, no voy a cantar, pero sí le voy a pedir cámara a mi amigo Gaby Zeni, porque nuestro querido Tano Gino D'Angelo de Pergamino, teniendo en cuenta que cumplió 80 años la República de Italia hace 48 horas, y recordando a su papá y a su nono y al mío, me pide que haga algo que tenga que ver con la italianidad, y me tomo el atrevimiento de simplemente parafrasear una canción de Cacho Castaña, que él me pide aquí y que lleva como título Mi viejo el italiano, y dice más o menos así: allá por el año 20 vino de un puerto lejano con un montón de ilusiones y un

0: trabajo y le fue tan bien la cosa que hasta a mi abuelo se trajo. Después conoció a mi madre, formó un hogar bien de tanos y allá en el barrio de Flores nacimos los tres hermanos. Italiano, qué misterio hay en tus manos, que cuando tocas la tierra florecen sus verdes campos. Italiano, gladiador de sangre ardiente, esta tierra se enriquece con el sudor de tu frente.
1: Simplemente un homenaje a todos los descendientes de Italiano. Pido disculpas por el poco hilo de voz, pero era en honor a el padre de Gino y a todos los tanos que vinieron a ser la América hace tantos años. Aquí estamos cuando llegamos a 1:45 de la madrugada con Gaby Zeni, con Jacqueline Carol Macarevicius, haciendo día 2 y escuchando buena música de los 80. Dame dos, Gaby, dame dos. Se viene Rick Astley, Never Gonna Give a You, y Survivor, Burning Heart.

Y así pasaban en esta madrugada Rick Astley, Never Gonna Give You Up y Survivor, Burning Heart. Este tema de la película Rocky IV, muerto Apolo, se embarca en su Maserati y sale a girar a toda velocidad intentando abstraerse de ese momento tan difícil que le tocó vivir a Rocky ante la muerte de su gran amigo, ¿no? Así que nada, simplemente un poquito de recuerdo de los 80. Nos vamos preparando ya para despedirnos, agradecerle a Román de Neuquén que nos sigue escribiendo, a Betty que le ha gustado el parafraseo del tema italiano de mi viejo italiano de Cacho Castaña, agradeciéndole a cada uno de ustedes el hecho de acompañarnos cada madrugada, de poder llegarle a ustedes de la manera que lo hacemos, haciendo esto con mucho amor, con mucho compromiso y sobre todo con esa complicidad que ustedes habitualmente nos demuestran, ¿no? Con cada mensaje, con el estar siempre, ¿no? En definitiva, este programa que hacemos con tanto amor lo hacemos porque del otro lado percibimos que ustedes lo reciben de esa manera.

música programada por Gaby Zeni junto a Jackie Calor Macalevicius, recomendada por el querido José Luis de Dios, y obviamente para el disfrute de todos ustedes. Nosotros nos vamos a ir cuando mi amigo personal Gaby Pepe Zeni me lo indique. Nos vamos a ir con The Bangles. Nos vamos a ir con un temazo como para despedir esta noche. Nos vamos a ir con Flama Eterna o Eternal Flame, como para que ustedes vayan buscando conciliar el sueño, justamente bajando apenas los decibeles que suelen proponer o que solemos proponer desde este programa. Así que lo mejor para todos, buscando el sol de un nuevo día, que este miércoles sea lo más fructífero para los que están trabajando, lo más ameno para los que están disfrutando del día y lo más cordial para todos aquellos que deban encarar alguna situación personal y puedan resolverlo. Nos vamos. Un beso grande, el abrazo de corazón. The Bangles. Flama eterna, como la flama que solíamos encender en este programa y que perdura en el corazón de todos ustedes, como en el de nosotros.

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2: Las 2 de la madrugada en la República Argentina. El Ministerio de Economía, a través de Luis Caputo, su titular, confirmó el envío al Congreso de un nuevo proyecto de inocencia fiscal. En el contexto del 43º Congreso Anual del IAEF, el jefe de la cartera económica precisó que el objetivo es incentivar la canalización de los ahorros en dólares. Añadió que mandarán una versión renovada luego de tener una reunión con contadores que les pasaron sus inquietudes. El padre de Agostina pidió imputar a la pareja de Barrelier. Gabriel Vega además se calificó al detenido como un psicópata enfermo y pidió a los medios que dejen de revictimizar a su hija. También respaldó al fiscal Raúl Garzón y habló de cómplices en la casa del único imputado. Estados Unidos y Argentina lideran el futuro nuclear de nuestro hemisferio. Así lo afirmó el embajador de Estados Unidos en la Argentina, Peter Lamelas, tras participar en Buenos Aires de la conferencia sobre reactores nucleares. Junto a Canadá y socios de América Latina, Japón y el Reino Unido, avanzamos en una misión compartida: más innovación, más inversión y más seguridad energética, afirmó. El tiempo en la ciudad de Buenos Aires y alrededores, temperatura en estos momentos 13 grados 2 décimos, el cielo está algo nublado, la humedad es del 91%, rige una alerta amarillo por lluvia para todo el oeste de la provincia de Neuquén.
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3: Argelia, los zorros del desierto, regresarán a la competencia después de 12 años y buscarán superar su última participación. En Brasil 2014, en aquella oportunidad, los argelinos clasificaron a los octavos de final por primera vez, cayendo ante Alemania, posteriormente la selección campeona del mundo. Sin embargo, el equipo que cosechó 8 victorias, un empate y una derrota para sacar boleto al Mundial 2026, buscará romper la marca para meterse entre los 8 mejores del certamen.
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La bailanta está de fiesta, contrataron 7 orquestas y agregaron 20 luces al salón. Ya pegaron los afiches y por radio también dicen que esta noche también canta.

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1: Las 3 de la madrugada en la República Argentina. El gobierno nacional redujo los derechos de exportación para granos y derivados agroindustriales.

0: Estableció bajas permanentes en las alícuotas para las cadenas de soja, girasol, maíz, trigo, cebada y sorgo, tanto en granos como en sus subproductos. El decreto 423/2026 contempla un esquema inmediato para cultivos de invierno y un cronograma gradual para los de verano. La medida busca otorgar certidumbre a productores, elaboradores y exportadores. Alerta por gripe A en Santa Fe. Los contagios confirmados de virus respiratorios en personas hospitalizadas crecieron 98% respecto de 2025. La gripe A concentra la gran mayoría de los casos detectados en las últimas semanas. Internacionales, Estados Unidos descarta levantar las sanciones a Irán a cambio del desbloqueo del estrecho de Hormuz. El secretario de Estado Marco Rubio negó que su país se lo plantee y aseguró que eso no se ha discutido y tampoco se lo han ofrecido. Afirmó que las sanciones solo se suavizarán si Teherán limita su programa nuclear y explicó que Irán está sancionado porque ha enriquecido uranio a altos niveles. El tiempo en la ciudad de Buenos Aires y alrededores, temperatura 13 grados 8 décimos, cielo algo nublado, humedad 90%. Rige una alerta por lluvias para el oeste de la provincia de Río Negro.
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1: Las 4 de la madrugada en la República Argentina. El gobierno abrió una revisión antidumping de cubiertos de acero inoxidable importados de la República Popular China. Mediante la resolución 812/2026, se inició un examen por expiración de plazo y por cambio de circunstancias de las medidas sobre cuchillos, tenedores y cucharas. La Comisión Nacional de Comercio Exterior detectó indicios de posible recurrencia de dumping y daño a la industria nacional. Sin embargo, recomendó no mantener vigente el derecho antidumping del 48% durante el trámite de la investigación. Intensa búsqueda.

0: Queda de Dana Elizabeth Lescano, de 43 años, desaparecida en Chaco. De tez morocha, con textura delgada, 1,60 m de altura y ojos negros, fue vista por última vez el lunes por la mañana cuando se retiró de la vivienda de su padre. La denuncia fue radicada por Juan Domingo Lescano, de 72 años, quien informó que su hija durmió en su domicilio del barrio Los Milagros y se retiró a las 6 del lunes. El Banco Central sumó más dólares y quedó cerca de completar la meta de reservas para 2026. La entidad lleva 99 ruedas consecutivas con compras tras adquirir hoy 175 millones de dólares y las reservas terminaron por encima de los 48.400 millones de dólares. En lo que va del año, solo el 2 de enero no efectuó compras y desde que se inició la fase 4 del programa monetario, la entidad acumula 9.981 millones de dólares. El tiempo en la Ciudad Autónoma de Buenos Aires y alrededores, la temperatura 14 grados 2 décimos. El cielo está algo nublado, la humedad es del 87%. Rige una alerta por lluvias para el noroeste de la provincia de Chubut.
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2: El Mundial 2026 que se disputa en México, Estados Unidos y Canadá tendrá la posibilidad de que Lionel Scaloni vuelva a ser el técnico de la selección argentina en su segundo Mundial como entrenador del albiceleste. Y de esta manera se suma a un selecto grupo en el que solo están Juan Carlos el Toto Lorenzo, que fue técnico de la Argentina en el Mundial del 62 en Chile y de Inglaterra 66. César Ruiz Menotti, que dirigió a la Argentina en Argentina 78 y España 1982. Carlos Salvador Bilardo, que dirigió los mundiales de México 1986 e Italia 90.
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1: Las 5 de la madrugada en la República Argentina. Argentina adherirá al Tratado Transpacífico. El jefe de gabinete, Manuel Adorni, anunció que a primera hora Argentina presentará su adhesión al acuerdo comercial. El tratado está integrado por 12 países que representan el 13% del PBI mundial, entre ellos Reino Unido, Nueva Zelanda, Australia y Singapur. Los gobernadores del norte se reunieron con Diego Santilli. El ministro del Interior recibió a 10 mandatarios con los que debatió prioridades en las que trabajarán en lo que resta del año. En el encuentro se abordaron demandas de infraestructura regional por parte de las provincias y la solicitud a Nación para que se oficialice el beneficio tarifario de electricidad promedio para el NEA y el NOA respecto de los subsidios por zona fría. Diputados comienza a debatir el superrigi, la ley de lobby. La Cámara Baja iniciará mañana el debate en comisiones de los proyectos enviados por el Poder Ejecutivo. A las 14, las de Asuntos Constitucionales y Legislación General tratarán el régimen de transparencia y publicidad de la gestión de intereses. A las 15, Presupuesto y Hacienda, Industria y Ciencia, Tecnología e Innovación Productiva abordarán el proyecto que establece un rigi.

0: en nuevas industrias. El tiempo en la ciudad de Buenos Aires, temperatura 14 grados, cielo ligeramente nublado, humedad 85%. Rige una alerta por lluvias para el oeste de las provincias de Neuquén y Río Negro y para el noroeste del territorio de Chubut.
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1: Hola, buenos días. Desde Luján de Cuyo, esperando a las 6 para escuchar el panorama informativo.
2: Hola, hola, hola. ¿Qué tal? ¿Cómo les va? Muy, pero muy buenos días. Bienvenidos al Panorama Federal de Noticias. Juntos hasta las 7 de la mañana, por supuesto, con la mejor información. Le damos la bienvenida a este miércoles 3 de junio del 2026. Y estamos con una temperatura en la Ciudad Autónoma de Buenos Aires de 14 grados, la humedad relativa ambiente 81%, cielo ligeramente nublado. La temperatura máxima para este miércoles de 18 grados. Mi nombre es María Fernanda Heras, voy a estar acompañándolo junto a Fernando Pedernera.
3: Muy buenos días, María Fernanda, muy buenos días para todos.
2: Y como cada jornada, arrancamos yéndonos a la calle.
3: Tránsito. El tránsito sin complicaciones. A esta hora los servicios también están funcionando a horario. No se han registrado incidentes de tránsito que se hayan sido atendidos por el SAME. Afortunadamente, a esta hora...

0: ahora los accesos a la capital, lo mismo que las autopistas, están circulando con buena marcha, con tránsito fluido y normal. Los subtes y el premetro están funcionarios dentro de los cronogramas previstos. Tengamos en cuenta que abrieron 5:30 de la mañana, lo mismo que todas las líneas de trenes, a excepción, como sabemos, la línea Belgrano Norte, que por falta de coches que están en mantenimiento, tienen una frecuencia espaciada de 14 minutos entre cada unidad. Atención que hoy el tránsito se puede ver alterado en todo el país debido a las distintas movilizaciones que con motivo del día 3 de junio, ni una menos, se van a realizar a lo largo y ancho de la República Argentina.
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2: Y comenzamos a recorrer la República Argentina a través del pronóstico por regiones para este miércoles 3 de junio del 2026.
0: En el NOA, Jujuy, Salta, Catamarca, La Rioja, Tucumán y Santiago del Estero, jornada con temperaturas agradables para la época, mínimas de 8 a 12 grados, máximas entre 20 y 24. Cielo mayormente despejado a parcialmente nublado con baja probabilidad de precipitaciones.
2: En el NEA, Misiones, Corrientes, Chaco, Formosa, ambiente templado con mínimas de 12 a 15 grados y máximas que alcanzarán los 27 grados, nubosidad variable y tiempo estable sin lluvias significativas.
0: Cuyo, Mendoza, San Juan y San Luis, inestable en sectores con cielo nublado y posibles precipitaciones aisladas. Mínimas entre 6 y 10 grados, máximas de 16 a 20 grados. Vientos moderados en cordillera.
2: En el centro, Córdoba, Santa Fe, Entre Ríos, Buenos Aires y AMBA, tiempo fresco, mayormente nublado, con mínimas de 9 a 13 grados, máximas de 16 a 19 grados, probabilidades de neblina matinal y algunas lloviznas aisladas en el norte de la región.
0: Patagonia, Río Negro, Neuquén, Chubut, Santa Cruz y Tierra del Fuego, frío y ventoso, con mínimas entre 2 y 7 grados y máximas de 10 a 15 grados. Nubosidad variable, posibles nevadas en cordillera y lluvias en el este.
2: Sector Antártico Argentino e Islas del Atlántico Sur, condiciones muy frías con temperaturas entre 10 grados bajo cero y 2 grados bajo cero, vientos fuertes y nevadas intermitentes con baja visibilidad en zonas costeras.
0: Repasamos el cronograma de pagos del ANSES correspondiente a junio.
2: Las jubilaciones y pensiones que no superen el haber mínimo y las asignaciones familiar y universal por hijo se pagarán a partir del lunes 8 a beneficiarios con DNI terminados en cero.
0: Las jubilaciones y pensiones que superen el haber mínimo se abonarán desde el martes 23 a los documentos concluidos en 0 y 1.
2: La asignación por embarazo se estará abonando a quienes presenten documentos terminados en cero desde el miércoles 10.
0: La asignación por prenatal se pagará a partir del miércoles 10 a los titulares de los beneficios con DNI finalizados en 0 y 1.
2: La asignación por maternidad se podrá cobrar también desde el miércoles 10, pero para todos los finales de documento.
0: Las asignaciones de pago único, matrimonio, adopción y nacimiento, primera quincena, se abonarán del martes 9 al miércoles 8 de julio a beneficiarios con todas las terminaciones de documento.
2: Las pensiones no contributivas se pagarán a quienes presenten DNI terminados en 0 y 1 a partir del lunes 8.
0: Las asignaciones familiares de pensiones no contributivas podrán ser cobradas también desde el lunes 8 hasta el miércoles 8 de julio por titulares de beneficios con todas las finalizaciones de documento.
2: Y por último, la prestación por desempleo Plan 1 será percibida a partir del viernes 19 de junio por quienes presenten DNI terminados en 0 y 1.
0: Y antes de comenzar a desarrollar la información nacional e internacional, vamos con la primera parte de las efemérides del día en la voz de Magdalena Agnú.
3: Hoy, miércoles 3 de junio, se conmemora el nacimiento de Manuel Belgrano, creador de la bandera.
4: Aquí está la bandera idolatrada, la enseña que Belgrano nos legó.
3: Belgrano fue político, abogado, militar, periodista, economista y diplomático, y una de las principales figuras de la lucha por la independencia. Como jefe del Ejército del Norte, hizo en 1812 por primera vez el emblema patrio, inspirado en los colores de la escarapela, creada también por él unas semanas antes. En honor a sus orígenes, hoy es también el Día del Inmigrante Italiano. También recordamos el día de 1922 en que se crea la Dirección Nacional de Yacimientos Petrolíferos Fiscales, más conocida como YPF. La medida fue tomada por el presidente Hipólito Yrigoyen en los últimos meses de su primera presidencia y tuvo en el general Enrique Mosconi un director fuera de serie. Para los argentinos, YPF no fue nunca una empresa estatal más, sino que tuvo un peso particular en términos políticos, sociales, culturales y económicos. Así lo señalaba el antropólogo Hernán Palermo, especialista en la historia de la empresa.
1: Una de las primeras empresas petroleras estatales del mundo y la primera en América Latina, fundada en 1922 en el marco de un proyecto de sustitución de importación, sobre todo de industria pesada, a través de sus políticas sociales y territoriales vertebró la Argentina de norte a sur y de este a oeste. Uno de los motores más importantes de desarrollo de un proyecto de país que se vincula con la importancia de la ciencia y la tecnología, con el desarrollo de la universidad, con el desarrollo de las pequeñas y medianas empresas, que son las mayores generadoras de empleo y la que tienen mayor capacidad de llevar adelante procesos de sustitución e importación. Por eso me parece que es fundamental entender el lugar que ocupó en la historia Argentina YPF y el lugar de importancia que tiene hoy en el presente y para el futuro de la Argentina.
3: Y hoy conmemoramos el nacimiento en 1954 en General Pico, La Pampa, de Ángela Irene. Se consagró en el año 1977 al ganar el Festival de Cosquín y en el 79 se relacionó con el pianista Ariel Ramírez, con quien hizo su primer álbum con versiones de Santafesino de Veras y Volveré Siempre a San Juan.

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1: Seis de la mañana, 9 minutos en la República Argentina, en la ciudad de Buenos Aires, la temperatura 14 grados, la humedad relativa ambiente 81%, viento del noreste a 6 kilómetros en la hora, el cielo ligeramente nublado, la temperatura máxima para esta jornada de miércoles de 18 grados. Comenzamos en este panorama federal de noticias a desarrollar las principales noticias.
2: El padre de Agostina pidió imputar a la pareja de Barrelía.
1: En una conferencia de prensa en la que comenzó pidiendo un minuto de silencio por su hija, Gabriel Vega calificó al presunto femicida como un psicópata enfermo y pidió a los medios que dejen de revictimizar a Agostina.
3: A mi hija la asesinaron, entonces tengan un poquito, por favor, a todo el mundo, o sea, un poquito de respeto ante esta situación. Porque es una situación grave, porque así como asesinaron a mi hija, va a haber un montón de Agostinas así. Entonces eso es lo que no tiene que volver a pasar. Y tenemos que estar unidos como sociedad. Y que más vale que tienen que caer todo lo que tienen que caer. Es obvio, es así, la verdad es que se tiene que hacer la luz.
2: También respaldó al fiscal Raúl Garzón y habló de cómplices en la casa del único imputado.
1: Además, pidió imputar a Soledad, la amante del presunto femicida, que le prestó el auto para el traslado de los restos de la niña.
3: Mi hija estuvo en manos de este hijo de mil puta, esta persona, y la va a pagar, y yo sé que la va a pagar. Y todas las personas que han estado implicadas en esta situación también la van a pagar. Porque yo no voy a descansar hasta que no termine uno. Uno, tiene que estar todo preso, todo.
2: Actualizamos toda la información con Andrea Valdivieso.
4: En un martes intenso con gran movimiento en la causa que investiga el femicidio agravado de Agostina Vega, dos mujeres hay en la mira de la justicia vinculadas a Claudio Barrelier, único detenido por el momento. Hubo operativos en la casa de Viviana Brizuela, madre de Barrelier, donde está también alojada su nuera Marianela y su nieta, con quienes personal judicial entablaron conversaciones para luego retirar elementos de interés. Se cree que Marianela fue la encargada de limpiar la habitación del pánico de su propia casa en el barrio Cofico para ocultar las pruebas del asesinato de la menor. En tanto, también hubo allanamientos en el domicilio y en el bar en el que trabaja Soledad Andreani, amante del detenido y dueña del Forca que trasladó los restos de Agostina desde Cofico hasta Ampliación Ferreira. Se sospecha que en el bar Huachitas, en Nueva Córdoba, funcionaba una red de prostitución y venta de drogas que suma oscuridad en el entorno de la víctima. No se descartan nuevas detenciones.
1: Argentina volverá a ocupar un lugar protagónico en la economía mundial.
2: El presidente Javier Milei declaró que esta es la principal meta de su gobierno al disertar en el 42º Congreso Anual del Instituto Argentino de Ejecutivos de Finanzas.
1: El informe de Liliana Arias.
5: Tomando como ejemplo una película infantil, el presidente Javier Milei reiteró que el año pasado la oposición intentó un golpe de Estado y le salió mal, dijo. Por eso, en el Congreso Anual del Instituto Argentino de Ejecutivos de Finanzas, el primer mandatario acusó a la oposición de monstruos colectivistas.
6: Hay una película que es hermosa que se llama Monster Inc. Es fabulosa la película, porque era como una suerte de fábrica que se dedicaban a asustar niños. ¿Y cuál es la trama de la película? Que va un monstruo y quiere asustar a una nenita, y la nenita lo mira, ¡ja, ja, ja! Se le mata la risa. Es decir, el día que le saquemos la careta a los monstruos colectivistas, este país va a ser definitivamente libre y va a ser grande nuevamente.
2: El mandatario también ponderó las reformas estructurales que implementó desde que asumió.
6: En Argentina matamos la libertad de nuestro pueblo para pedirle culto al Dios estatal. Y ese Dios falló radicalmente. Nos devolvió la devoción que tan gratuitamente le rindieron tantos gobiernos con atraso, pobreza y sometimiento. Por eso también son tan importantes las reformas estructurales que estamos llevando adelante. No es una cuestión de capricho ideológico, como nos han dicho tantas veces. Estas reformas son la eliminación sistemática de los obstáculos que le impedían a los argentinos crecer. No son otra cosa que la devolución de la libertad a un pueblo oprimido.
1: Además, se refirió al nuevo panorama de inversiones.
6: Nos pasamos un año explicando que Argentina debía estar abierta a la inversión y que las reglas deben ser respetadas. Y lo convertimos en una ley duradera, que le diera 30 años de estabilidad a los que decidieran apostar por esta tierra. Así, vimos un boom de inversiones que no hubiéramos podido ni soñar, al punto que hoy llevamos casi 150 mil millones de dólares anunciados. Y vamos a potenciar este proceso con el Super RIGI, que acabamos de enviar al Congreso para darle nacimiento a industrias y sectores que hoy no existen en nuestro país.
2: Luis Caputo declaró que espera un 2027 totalmente atípico.
1: El ministro de Economía avizoró a una Argentina creciendo más fuertemente y sin el revuelo político que tradicionalmente hay en años electorales.
2: Fue durante su exposición en el foro organizado por el Instituto Argentino de Ejecutivos de Finanzas.
7: Yo espero un 2027 totalmente atípico de lo que es un año clásico electoral argentino. Creo que vamos a entrar en el 2027 creciendo más fuertemente, con la inflación a la baja, sin ese revuelo político que tradicionalmente hay en Argentina en años electorales. Esto es, digamos, sinceramente lo que pienso yo y lo que pensamos en el equipo económico.
1: Nuevo fallo a favor de la Argentina en el juicio por YPF.
2: La Corte de Apelaciones de Nueva York rechazó el pedido para que se revise la sentencia que había beneficiado a nuestro país.
1: El presidente Javier Milei celebró la medida al declarar en su cuenta de X nuevo éxito en la justicia de Nueva York para YPF.
2: La resolución que niega la solicitud de revisión del fallo por el pleno de los integrantes activos de la Cámara de Apelaciones constituye un nuevo respaldo a la solidez jurídica de la posición sostenida por la Argentina.
1: Desde hoy, talleres mecánicos habilitados podrán hacer la DTV.
2: El jefe de gabinete, Manuel Adorni, anunció que a partir de este miércoles se abre el registro de inscripción para que los talleres mecánicos particulares habilitados puedan realizar la revisión técnica obligatoria.
1: Se termina el monopolio de las plantas de DTV, sostuvo el jefe de ministros.
2: Estados Unidos y Argentina lideran el futuro nuclear de nuestro hemisferio.
1: Así lo afirmó el embajador de los Estados Unidos en la Argentina, Peter Lamela, tras participar en Buenos Aires de la conferencia sobre reactores nucleares.
2: Lamela afirmó que, junto a Canadá y socios de América Latina, Japón y el Reino Unido, avanzamos a una visión compartida, más innovación, más inversión y más seguridad energética, porque, dijo, el futuro es nuclear y lo construiremos juntos.
1: El diplomático participa junto a funcionarios argentinos del Taller Regional Anual para América Latina y el Caribe del programa FIRST, coorganizado por la Comisión Nacional de Energía Atómica y el Departamento de los Estados Unidos.
2: Salud. Alerta por gripe A en Santa Fe, los contagios en internados se duplicaron en un año.
1: Los contagios confirmados del virus respiratorio en personas hospitalizadas crecieron un 93% respecto del 2025.
2: La gripe A concentra la gran mayoría de los casos detectados en las últimas semanas.
1: La circulación de la gripe A muestra un fuerte crecimiento en la provincia de Santa Fe y preocupa a las autoridades sanitarias por el incremento de casos registrados en personas internadas.
2: A nivel nacional, el ministro de Salud se expidió a través de una comunicación oficial.
1: Nos informa Diana Costanzo.
8: El Ministerio de Salud confirmó un incremento de la circulación de virus respiratorios en la Argentina. Es esperable para esta época del año y es ocasionado casi exclusivamente por la influenza A H3N2. Los casos de enfermedad tipo influenza y neumonía presentan un ascenso, mientras que la bronquiolitis en menores de 2 años permanece dentro de los niveles esperados. En la vigilancia centinela ambulatoria se notificaron 84 casos de influenza durante las últimas 2 semanas. El porcentaje de positividad fue de 31,5% con predominio de la influenza.
2: Murió uno de los impulsores de la ley de eutanasia.
1: Pablo Canepa tenía 39 años y desde hace 4 vivía paralizado por una enfermedad de origen desconocido e irreversible: ataxia cerebelosa idiopática.
2: Su agonía arrancó en 2022 y junto a su familia luchó por la sanción de la ley de eutanasia en Uruguay.
1: Gracias a ella, en las últimas horas pudo despedirse en paz.
0: Policiales.
2: Nuevos ataques en la bajada de la autopista La Plata, Buenos Aires.
1: El regreso a la capital bonaerense se transformó en un trayecto de alto riesgo para miles de personas que circulan a diario por dicha vía.
2: El informe de nuestra corresponsal platense, Fernanda Germanier.
9: Varios vehículos fueron atacados en plena hora pico en la autopista La Plata-Buenos Aires, cerca de la bajada que conduce al ingreso principal a la ciudad. Un micro interurbano repleto de pasajeros y 3 autos recibieron piedrazos y debieron detener la marcha al costado de la autopista. En las últimas semanas hubo casos muy similares a pocos kilómetros de ese lugar, a la altura de la nueva bajada en Tolosa, que lleva al mercado regional de La Plata, y hay preocupación entre los pasajeros y los conductores que usan habitualmente de la autopista La Plata-Buenos Aires.
2: El Banco Central sumó más dólares y quedó cerca de completar la meta de reservas para 2026.
1: La entidad lleva 99 ruedas consecutivas con compras tras adquirir hoy 175 millones de dólares y las reservas terminaron por encima de los 48.400 millones de dólares.
2: En lo que va del año, únicamente el 2 de enero no efectuó compras y desde que inició la fase 4 del programa monetario, la entidad acumula 9.981 millones de dólares.
1: Intensa búsqueda de una mujer de 43 años desaparecida en Chaco.
2: Se trata de Dana Elizabeth Lescano, de 43 años, quien fue vista por última vez durante la mañana del lunes cuando se retiró de la vivienda de su padre.
1: La denuncia fue radicada por el progenitor, Juan Domingo Lescano, de 72 años, quien manifestó que la mujer durmió en su dormitorio del barrio Los Milagros y se retiró a las 6 del lunes.
2: Desde entonces no volvió a tener contacto con ella.
1: Dana es de tez morocha, con textura delgada, mide aproximadamente 1,60 m de altura y tiene ojos negros.
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0: 6 de la mañana, 22 minutos en la República Argentina, en la ciudad de Buenos Aires, la temperatura 14 grados. Ampliamos la información del tránsito. El tren Mitre, Ballester, Escobar está cancelado. Reiteramos, el tren Mitre, la red Ballester Escobar se encuentra cancelado. La línea Belgrano Norte, como decíamos al principio, circula con demora por inconvenientes técnicos. Recordamos que en la línea D de subterráneo, la verde, se encuentra cerrada la estación Tribunales por obras de renovación integral.
1: Internacionales. El presidente de Colombia insistió en un posible fraude en las elecciones.
0: Gustavo Petro insistió en que tiene pruebas de un posible fraude en la primera vuelta de las elecciones presidenciales del pasado domingo, en las que se impuso el candidato de centro-derecha, Abelardo de la Espriella.
1: Denunció que el software utilizado en el conteo preliminar incorporó 885.409 personas más que las registradas oficialmente en el censo electoral.
0: De la Espriella, que deberá disputar el 21 de junio el balotaje con el oficialista Iván Cepeda, rechazó las denuncias de Petro, pero defendió la transparencia del proceso electoral.
2: El registrador hizo unas elecciones impecables, así lo ha certificado la comunidad internacional. Y Petro, frente a toda evidencia, contrariando absolutamente todas las pruebas, insiste en plantear un fraude que no existe. Y además de eso, presentando cifras, como todo lo de él, mentirosas y amañadas. Aquí tuvimos delegaciones de Europa. Estuvo una delegación especial de los Estados Unidos encabezada por el senador Bernie Moreno, que han dado cuenta de la transparencia de las elecciones. Yo como candidato lo puedo decir también, nosotros teníamos todo un dispositivo electoral para verificar el respeto absoluto de la voluntad popular.
1: Deportes. Lionel Scaloni aprobó la posible formación de la selección para el amistoso ante Honduras.
0: Fabián Pomelo Codevila nos acerca las novedades de la albiceleste a menos de 10 días del inicio del Mundial.
3: Gracias, con tan solo 8 días por delante para que comience a rodar la pelota en el Mundial de México, Estados Unidos y Canadá, Mundial 2026, en la radio del Mundial Nacional. Hablamos de la selección argentina de fútbol, porque se entrena en Kansas City con un extenuante calor, una muy alta temperatura. Lionel Scaloni, el técnico, paró un equipo en su primera práctica futbolística en el complejo Compass Minerals, en medio de un panorama delicado en cuanto a lesionados, que de a poco van avanzando en sus recuperaciones. Podríamos decir que están todos ya casi a la par. El entrenador realizó un ensayo táctico que dio indicios de cara al amistoso del próximo sábado con Honduras, una selección argentina que va mostrando ya la sintonía con la cercanía del Mundial. Aunque no puede hablarse de un equipo que pica en punta para cuando juegue ante Argelia el 16 de junio, ya que entre los que no vieron fútbol en las últimas horas tuvieron piezas de la columna vertebral, como el Dibu Emiliano Martínez, el lateral derecho Nahuel Molina, el primer central y referente Cristian "El Cuti" Romero, ni hablar de Julián Álvarez y de Leo Messi, entre otros, ¿no? La práctica sirvió como boceto para empezar a dilucidar la idea del cuerpo técnico para el primer amistoso. La principal sorpresa de esta selección argentina, al margen de las ausencias mencionadas, pasó por la presencia de Nico Capaldo entre los titulares. El jugador de la actual Hamburgo de Alemania no forma parte de la lista de 26 para el Mundial, pero se encuentra dentro de los 7 jugadores adicionales que llevó Scaloni a Kansas para los amistosos con Honduras e Islandia. Además, es su caso particular como el de Agustín Yay, que son los únicos de esta nómina que todavía tienen una leve esperanza de jugar la Copa del Mundo si Gonzalo Montiel no evoluciona favorablemente de su desgarro. Dicho esto, entonces, el equipo que puso en cancha de cara al primer ensayo fue con Jerónimo Rulli en el arco, el mencionado Nico Capaldo, Nico Otamendi, que una vez que termine el Mundial se pondrá la camiseta de River, Lisandro Martínez y Nico Tagliafico, Rodrigo De Paul, Enzo Fernández, Alexis McAllister, Giuliano Simeone, Lautaro, el Toro Martínez y Thiago Almada. Vamos a escuchar la palabra del técnico de la selección argentina. Hablamos de Lionel Scaloni, hablando justamente de la relación que lo une con el mejor jugador del mundo.
4: Es verdad que al haber sido compañero son cosas que te juegan a favor, porque al final lo conociste en nuestro aspecto, del otro lado al final una distancia tenés que marcar, porque con técnico y jugador siempre hay una distancia, pero haber conocido el día a día con él, haber compartido vestuario, eso te da una cierta ventaja. Y después también ser natural, es que al final volvemos a lo mismo, hay momentos y momentos para hablar, tanto con él como cualquier otro jugador, y siempre con la verdad por delante. Yo creo que es importante ser sincero, que ellos sean sinceros con nosotros. Es fundamental, no solo el juego, la vida de ellos pasa por un montón de cosas y no solo por la pelota. Tienen problemas como todos nosotros y yo creo que es importante hablar de lo que sea. A lo mejor incluso sentarse a tomar unos mates, como lo hemos hecho con un montón de chicos, con él también, y hablar de la vida, creo que es importante, de ese descargo de atención de la pelota solo.
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0: Segundos faltan para que suene el top de las 6:30. Te cuento que en la ciudad de Buenos Aires la temperatura es de 14 grados, la humedad relativa ambiente 81%, cielo ligeramente nublado. La salida del sol será a las 7 de la mañana, 53 minutos, y la temperatura máxima para hoy de 18 grados. Suena el top y repasamos los principales títulos de esta primera media hora.
1: El padre de Agustina pidió imputar a la pareja de Barrelier.
0: El presidente Javier Milei aseguró que la Argentina volverá a ocupar un lugar protagónico en la economía mundial.
1: Nuevo fallo a favor de la Argentina en el juicio por YPF.
0: Murió uno de los impulsores de la ley de eutanasia.
1: Intensa búsqueda de una mujer de 43 años desaparecida en el Chaco.
0: En su primera entrevista después de ganar las elecciones en Colombia, Abelardo de la Espila defendió la transparencia del comicio.
1: Lionel Scaloni probó la posible formación de la selección argentina para el amistoso ante Honduras.
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19: Buen día, soy Oscar de Tandil, tornero matricero, por empezar la jornada en el taller.
0: Seis de la mañana, 34 minutos en la República Argentina. Continuamos en el Panorama Federal de Noticias. Reabrimos con esta segunda media hora. Por supuesto, como cada jornada, nos quedamos hasta las 7 repasando la principal información. Te cuento que en la ciudad de Buenos Aires la temperatura es de 14 grados, el cielo está ligeramente nublado y la temperatura máxima para hoy de 18 grados.
12: Argentina adherirá al Tratado Transpacífico.
0: El jefe de gabinete, Manuel Adorni, anunció que hoy a primera hora Argentina presentará su adhesión al acuerdo comercial.
12: El tratado está integrado por 12 países que representan el 13% del PBI mundial, entre ellos Reino Unido, Nueva Zelanda, Australia y Singapur.
0: En ese sentido, el presidente Javier Milei ratificó el tratado al hablar ante el Congreso del Instituto Argentino de Ejecutivos de Finanzas.
20: Argentina está destinada finalmente a volver a integrarse a la economía global, porque después de mucho tiempo logramos comprender que una Argentina cerrada es una Argentina pobre, mientras que una Argentina abierta es una Argentina que crece. De hecho, hoy también Pablo Kirchner desde Francia anunció de que nos unimos a la Alianza Transpacífica. O sea, vamos a seguir abriendo la economía.
12: Diputados, comienza a debatir el superrigi y la ley de lobby.
0: La Cámara Baja iniciará mañana el debate en comisiones de los proyectos enviados por el Poder Ejecutivo.
12: A las 14, las de Asuntos Constitucionales y Legislación General tratarán el régimen de transparencia y publicidad de la gestión de intereses.
0: Una hora después, el plenario de Presupuesto y Hacienda, Industria y Ciencia y Tecnología e Innovación Productiva abordarán el proyecto que establece un régimen de incentivo para grandes inversiones en nuevas industrias.
12: Se buscará dictaminar en el Senado el proyecto de ley hojarasca.
0: El oficialismo de la Cámara Alta irá por ese objetivo en un plenario de comisiones previsto para mañana a las 12.
12: Se trata de la eliminación de leyes obsoletas o que limitan las libertades de los ciudadanos y fueron aprobadas por los gobiernos militares y en las gestiones de presidentes constitucionales del siglo XX.
0: Una de las normas que se busca eliminar es la del expresidente de facto Lanusse, que obliga a los organizadores de reuniones públicas en lugares cerrados a dar previo aviso y autorizar a la policía a ingresar a los mismos.
12: Juicio por la muerte de Diego Maradona. La audiencia dejó testimonios clave.
0: El médico Rodolfo Benvenuti que supervisó la cirugía a pedido de Víctor Stinfale, ex abogado y amigo del 10, complicó a uno de los acusados, el neurocirujano Leopoldo Luque.
12: Me sacan mi bala de plata, dijo Luque cuando no lo dejaron operar a Diego, de acuerdo al testimonio brindado por Benvenuti en el proceso.
0: También contó la crisis de llanto que tuvo el neurocirujano imputado mientras el ex DT estaba en la clínica Olivos.
12: En ese marco, el doctor Fernando Burlando, abogado de Dalma y Yanina Maradona, arremetió con dureza contra las mentiras de Luque.
2: Todo aquello que tiene que ver con los registros telefónicos y la información que le brindaron los teléfonos ahí, eso es invencible, ¿no? Entonces, te das cuenta cómo viene cada uno a mostrar una postura, obviamente falaz, mentirosa, en lo que es la competencia de la mentira. Luque va ganando, pero por goleada, ¿no?
12: Los gobernadores del norte mantuvieron una reunión con Diego Santilli.
0: El ministro del Interior se reunió con los 10 mandatarios provinciales y debatieron las prioridades en las que trabajarán en lo que resta del año.
12: En el encuentro se abordaron cuestiones claves como las demandas de infraestructura regional por parte de las provincias y la solicitud al Ejecutivo Nacional para que se oficialice el beneficio tarifario de electricidad promedio para el NEA y el NOA respecto de los subsidios por zona fría.
0: En el evento realizado en la ciudad de Buenos Aires también estuvieron presentes los gobernadores Gustavo Sáenz de Salta, Carlos Sadir de Jujuy y Osvaldo Jaldo de Tucumán.
12: Además lo hicieron Ricardo Quintela de La Rioja, Gilvin Fran Formosa, Leandro Osdero de Chaco, Juan Pablo Valdés de Corrientes, Hugo Paz Alacua Misiones, Elías Suárez de Santiago del Estero.
0: A la salida de la reunión, el ministro contó que también se abordó el proyecto para la eliminación de las PASO.
21: La PASO le cuesta a los argentinos, con la política, 220 o 250 millones de dólares. La PASO sola. Ya estamos viendo resultados. Hay merma en cantidad de votantes, de gente que va a votar. La sociedad no quiere tantas elecciones previas, porque vos pensás que vas a poner PASO en las provinciales para los gobernadores. Elecciones para los gobernadores, en las que estén adelantadas o no. PASO también para la gente no tiene a votar 4 o 5 veces a sus elecciones. Y además cuesta entre 200 y 250 millones de dólares solo la PASO.
12: La justicia de Brasil rechazó el habeas corpus presentado por el argentino acusado de racismo.
0: El Tribunal de Justicia de Minas Gerais ratificó la prisión preventiva de Eduardo Ignacio Murías, el arquitecto santiagueño detenido tras un episodio ocurrido en un tren turístico de la región.
12: Sus abogados preparan ahora una apelación ante el Superior Tribunal de Justicia en Brasilia para intentar revertir la detención.
0: Murías está preso desde el 25 de mayo después de que le sacó fotografías a un niño que luego envió a sus contactos de celular con frases racistas hacia el menor.
12: Vaca Muerta detectaron 2 nuevos temblores en cercanías de Añelo.
0: El Instituto Nacional de Previsión Sísmica reportó que los nuevos eventos registrados en Neuquén ocurrieron con casi 24 horas de diferencia entre uno y otro.
12: Sus efectos alcanzaron a otras localidades del norte de la provincia.
0: En ese sentido, indicaron que el primer sismo ocurrió el lunes cerca de las 9 y que tuvo epicentro a 6 kilómetros de profundidad con un alcance de 2.5 en la escala de Richter.
12: El segundo temblor se produjo este martes a las 11.45 con la misma magnitud.
0: Tragedia en una excursión de trekking en Tierra del Fuego.
12: Murieron una turista uruguaya, un guía que participaban de una travesía de alta exigencia en el glaciar Vinci Guerra, cerca de Ushuaia.
0: Se investiga si murieron tras una caída en medio de condiciones adversas y un terreno de difícil acceso.
12: Policiales. La ciudad de La Plata registra una seguidilla de robos organizados en edificios de departamentos.
0: Retomamos el contacto con Fernanda Germañer, nuestra corresponsal en la capital de la provincia de Buenos Aires.
3: Bandas organizadas desvalijan departamentos en ausencia de los dueños. La modalidad se repite en distintos barrios de La Plata. Esta vez ocurrió en La Loma. Los delincuentes forzaron una puerta de acceso al edificio y después la del departamento, aprovechando que no había nadie. Escaparon con pesos y dólares en efectivo y un reloj valuado en 3,5 millones de pesos. Radio Nacional habló con los vecinos del edificio.
4: Rompieron el hierro, no sabemos de qué forma todavía, pero bueno, rompieron el hierro con una herramienta y por esa forma entraron, se metieron a recorrer el departamento, pillaron todo ello, se parece un sende rastro. Uno sabe perfectamente que en La Plata puede pasar, también es una realidad que acá a las 3 de la mañana tierra nadie.
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0: De la mañana, 43 minutos en la República Argentina. En la ciudad de Buenos Aires la temperatura es de 14 grados. El cielo está ligeramente nublado, la humedad relativamente 81%. La salida del sol será a las 7 de la mañana, 53 minutos. Temperatura máxima para este miércoles de 18 grados con cielo parcialmente nublado. Repasamos lo que resta de la semana. Mañana jueves, una mínima de 14, una máxima de 17 con cielo mayormente nublado. El viernes, la mínima de 14, la máxima de 19, alta para esta época del año, con cielo mayormente nublado. Y el fin de semana vamos a tener lluvias, posibilidades de lluvias para este fin de semana, con mínimas que rondarán los 13 grados, con máximas que estarán cerca de los 18 grados.
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12: Rusia lanzó misiles contra Kiev.
0: Al menos 18 personas murieron y otras 100 resultaron heridas en una ofensiva nocturna de Kremlin contra Ucrania.
12: El ataque con misiles balísticos y drones impactó sobre objetivos civiles y provocó cortes de suministro eléctrico ucraniano.
23: Provincias.
12: Histórico trasplante de cardiovascular en Mendoza.
0: Fue con un donante en paro cardíaco.
12: El informe de Victoria Lupu desde la emisora de Radio Nacional en la capital provincial.
24: El doctor Claudio Burgos, director de cirugía cardiovascular y trasplantes del Hospital Italiano de la provincia, dio detalles de la cirugía que se constituye como un hito para la medicina y cuyo receptor ya se encuentra en sala común.
25: Se hizo con la ayuda de una circulación extracorpórea especial que se llama ECMO. A través de este método se pudo recondicionar el corazón, volvió a funcionar después del paro de 5 minutos y corroborando su funcionamiento con eco transesofágico se habilitó la posibilidad y ha de ser trasplantado en otra persona.
0: Operativo antidrogas en Misiones.
12: Desde Radio Nacional Puerto Iguazú informa Carmen Segovia.
26: La investigación por el asalto a una agencia de quinielas en Puerto Iguazú derivó en la desarticulación de una presunta banda vinculada al narcotráfico. Tras dos allanamientos simultáneos en los barrios Nuevo Iguazú y Santa Rita, los procedimientos fueron llevados adelante por efectivos de la División Investigaciones de la Unidad Regional Quinta, con apoyo de la División Drogas Peligrosas e Infantería.
0: Juicio por el hundimiento del Ara San Juan.
12: El informe de Marcelo del Buono desde Radio Nacional El Calafate.
27: Dos especialistas que participaron en las investigaciones oficiales sobre la tragedia del Ara San Juan declararon ante el tribunal oral que la hipótesis más probable sobre la pérdida del submarino es una explosión de hidrógeno generada por el ingreso de agua al sistema de baterías. El contralmirante Gustavo Trama y el capitán de navío Arturo Marfón coincidieron en que una falla en el compartimiento de baterías habría provocado una reacción interna que dejó a la nave sin capacidad de maniobra ni control.
0: Un grupo de entrerrianos realizó una travesía por el Mundial.
12: El informe de Eli del Mar Otman desde Radio Nacional Gualeguaychú.
28: Yamandú Martínez, Miguel Silio y Vicente Conculini recorrieron 17 países en bicicleta para alentar a la escaloneta. Ya están allá y ahora solo esperan ser recibidos por los jugadores de la selección.
29: Son 17.000 kilómetros, 17 países tenemos que atravesar todo el continente.
30: Ya estamos cerca, ahora ¿qué hay que hacer para que no son los muchachos de la selección argentina?
29: Capaz que nos invitan a la concentración.
0: La ONU eligió a El Trapiche entre los 8 pueblos más lindos del país.
12: El informe de Gustavo González desde Radio Nacional San Luis.
1: Es un programa impulsado por la ONU Turismo que reconoce los destinos rurales más atractivos y sostenibles del planeta. Sobre esta postulación hablamos con el intendente de la localidad, Ricardo Olivera Aguirre.
5: Que el Trapiche haya sido seleccionado entre los 8 pueblos más lindos de la República Argentina es un prestigio enorme para nosotros. No solo un orgullo, sino que hoy se habla de Trapiche en todo el país. Si bien hoy ya estar entre los 8 significa un montón para nosotros y creo que se va a sentir en el pueblo, pero bueno, hay que seguir trabajando para llegar a ser el pueblo más lindo del mundo. Yo siempre digo, un Trapiche único, natural.
0: El orégano mendocino fue distinguido con el sello de calidad.
12: El informe de Esteban Martínez desde LB8 Nacional Libertador.
6: Productores de orégano del municipio de San Carlos recibieron la certificación de indicación geográfica, un sello de calidad que distingue al orégano sancarlino por su origen, pureza e intensidad aromática. Gonzalo Piolaza, productor junto con su hermano Javier de productos Mar de Gan, Aromas y Sabores, habló de este reconocimiento brindado a productores del Valle de Uco, mendocino.
7: Es un sector y un producto que no es tan grande, pero con una certificación hoy a nivel mundial que se ha logrado y que en el inicio de algo que nos empieza a posicionar como un producto muy fuerte y característico de Mendoza.
0: Avanza la causa por el femicidio de una joven en Misiones.
12: El informe de Noelia Villa desde Radio Nacional Puerto Iguazú.
8: La investigación por el femicidio de Dulce María Candia Beatriz registró un importante avance en las últimas horas con la detención de un remisero llamado Mario Alberto, de 46 años, quien conocía a la joven. Hubo 3 allanamientos previos a la detención, uno de ellos en la vivienda de los padres del detenido, quien fue señalado por testigos por tener un vínculo con la adolescente y se investiga si estaba cursando un embarazo. Este miércoles 3 de junio, al cumplirse 11 años de Ni Una Menos, Misiones marchará pidiendo justicia también por Dulce.
0: Indemnización por un ataque en Jauría.
12: El informe de Sergio Zanahoria desde Radio Nacional Santo Tomé.
9: Una mujer que circulaba en moto fue atacada por 3 perros que salieron de una vivienda en la ciudad correntina de Mercedes. Como consecuencia, sufrió graves lesiones y una incapacidad permanente del 5%. La justicia determinó la responsabilidad de los propietarios de los animales y ordenó el pago de una indemnización de más de 4 millones de pesos más intereses. El fallo destacó que los dueños no contaban con medidas adecuadas para impedir que los perros salieran a la vía pública. El caso vuelve a poner en debate la responsabilidad de los propietarios de mascotas en la vía pública.
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0: Seis de la mañana, 50 minutos en la República Argentina. Tenemos que dar cuenta de otro choque en la ciudad de Buenos Aires y en este caso entre un auto y una moto en la avenida Callao y Vicente López. El tránsito está reducido, está trabajando el SAME y la policía para de a poco ir recuperando el tránsito.
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12: Y retomamos el contacto con Fabián Pomelo Codevila.
14: En Nacional, la radio del Mundial, seguimos hablando de la selección argentina, porque la FIFA dio a conocer la numeración que utilizará cada plantel en el Mundial. En este contexto, pocas son las novedades en la selección argentina defensora del título. La 11 de Angelito Di María la heredó Giovanni Lo Celso, que estuvo ausente en Qatar por una dura lesión a último momento. Dicho esto, entonces, vamos a mencionar a cada uno de los jugadores de Argentina y qué número gozarán en su dorsal. Juan Musso, el arquero del Atlético de Madrid, tendrá el número 1. Leo Valerdi, defensor, tendrá el número 2. Nico Tagliafico, el número 3. Gonzalo Montiel, el 4. Leandro Paredes, el 5. Lisandro Martínez, el 6. Rodrigo De Paul, el eterno 7. Valentín Barco, el ex Boca, el Colorado, el 8. Julián El Araña Álvarez, la número 9, no podía ser de otra manera. Leo Messi tendrá la 10, lo dicho, la 11 para Giovanni Lo Celso. 12, Jerónimo Rulli, otro de los arqueros. La 13 para el Cuti Cristian Romero. 14 para Ezequiel Palacios. Nico González llevará la 15, Thiago Almada la 16. Giuliano Simeone, la 17. Nico Paz, tendrá 18. Nicolás Otamendi, su número de siempre, el 19. Alexis McAllister mantendrá el 20. José Manuel El Flaco López, el ex Lanús, que hoy la rompe en el Palmeiras de Brasil, tendrá la 21. Lautaro El Toro Martínez, siempre con el 22 en su dorsal. El 23 eterno de Emiliano El Dibu Martínez. El 24 para Enzo Fernández. El 25 para Facundo Medina. El 26 para Nahuel Molina. Lo cierto es que otro de los jugadores ausentes será Paulo Dybala, que llevaba la 21, y esa es la camiseta que en definitiva tendrá José El Flaco López. Y la 17 que hoy goza Simeone, en el último mundial la tuvo Alejandro El Papu Gómez. Dicho esto, vamos a escuchar una vez más, si les parece, a el técnico de la selección, a Lionel Scaloni, al que se le preguntó, según su apreciación, ¿hasta cuándo debería jugar al fútbol Leo Messi? Claro, uno pretende que sea interminable, pero Scaloni justamente hace referencia hasta dónde, y esto dice el técnico de la selección.
2: Él va a jugar hasta que él quiera, porque ya lo sabemos lo que es, y una gana de querer estar increíble, un ejemplo a los chicos que lo ven y decir, mirá, lo sigue intentando, quiere estar. Eso es el mejor ejemplo que tenemos, y no extraña que juegue su sexto mundial. ¿Cómo va a tener? Y lo que extraña es que haya ganado solo 4 títulos en la selección. Estuvo a nada de ganar 2 Copa América más y un mundial, a nada. Es que yo creo que totalmente inmerecido, tendría que haberla ganado. Entonces, esa es, la línea es muy fina, decir, hubiera sido algo histórico.
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0: Y ya en el tramo final de este panorama federal de noticias presentamos la segunda parte de las efemérides del día con Magdalena Arnú.
13: Y también hoy, miércoles 3 de junio, recordamos el nacimiento en Córdoba en 1931 del gran guitarrista de jazz Walter Malosetti. Un referente fundamental del swing y del bebop local y un gran formador de guitarristas gracias a sus libros y a la Escuela Superior de Guitarra y Jazz que fundó en 1961. Una de sus particularidades es la sofisticación de su formación académica y la versatilidad de su carrera, durante la cual tocó con grandes artistas del jazz, pero también del folclore y del rock. Y lo señalaba Lisa Dicione, investigadora del Instituto de Musicología Carlos Vega y profesora en la carrera de Artes de la Facultad de Filosofía y Letras de la UBA.
15: A pesar de su formación de base académica, mantuvo su preferencia por las cuerdas de acero y el sonido característico del jazz, aunque siempre reconoció que la disciplina del estudio académico nutrió su capacidad para manejar con naturalidad las progresiones armónicas e improvisaciones complejas que él tenía en la cabeza. También le brindó las herramientas para sistematizar la enseñanza del jazz. Esto se tradujo en la creación de un método que integraba obras de folclore argentino y técnica clásica aplicada. A lo largo de sus más de 6 décadas de carrera, Malosetti colaboró con músicos argentinos destacados internacionalmente como Oscar Alemán, Lalo Schifrin, Gato Barbieri, Hernán Oliva, Roberto Fats Fernández y los hermanos Héctor y Rubén Baby López Hurt, y formó agrupaciones fundamentales como Swing 39 junto a Héctor Basso, Ricardo Pelican y otros, y el grupo Satch junto a su hijo Javier Malosetti. También participó en la escena del rock con Luis Alberto Spinetta, Gustavo Cerati, Fito Páez, David Lebón y Losilia Curiaqui and the Valdebramas. E incluso escribió arreglos para el disco La Mosca y la Sopa de Patricio Rey y sus Redonditos de Ricota.
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0: 6:56 en la República Argentina. Vamos a refrescar los datos del tiempo. Te cuento que en la Ciudad Autónoma de Buenos Aires tenemos una temperatura de 14 grados. El cielo está ligeramente nublado. La humedad relativa ambiente 81%. El viento

0: y posibles precipitaciones aisladas, vientos moderados en cordillera.
1: El centro, tiempo fresco y mayormente nublado, probabilidades de neblinas matinales y algunas lloviznas aisladas en el norte de la región.
0: Patagonia, frío y ventoso con mínimas, nubosidad variable, posibles nevadas en cordillera y lluvias en el este.
1: En el sector Antártico e islas del Atlántico Sur, condiciones muy frías, vientos fuertes y nevadas intermitentes con baja visibilidad en zona costera.
0: En resumen, el país presenta un invierno meteorológico con temperaturas en general superiores a lo normal. Predomina el tiempo estable y seco en el norte, mientras que el centro muestra nubosidad variable y la Patagonia se mantiene fría y ventosa, sin alertas de gran magnitud, aunque se esperan vientos moderados a fuertes en el sur.
1: Y cuando falta un minuto para las 7 de la mañana, tenemos que indicar que hubo otro choque, y en este caso en uno de los accesos, así que a tener precaución, a salir con tiempo. Choque en la autopista del oeste entre un auto y una moto sobre el carril izquierdo, tránsito reducido en el kilómetro 21 y medio, sentido capital. Momento de repasar los principales títulos.
0: Argentina adherirá al Tratado Transpacífico.
1: Diputados comienza a debatir el Super Rigi y la ley de lobby.
0: Juicio por la muerte de Diego Maradona, la audiencia dejó testimonios clave.
1: Vaca Muerta, detectaron dos nuevos temblores en cercanías de Añelo.
0: Se realizó en Mendoza el primer trasplante de corazón proveniente de un paciente en paro cardíaco.
1: Mataron a un chofer de Uber durante un intento de robo en La Matanza.
0: Dieron a conocer los números de camiseta de la selección argentina y Lo Celso heredó el 11 del Fideo Di María.
1: Hasta aquí llegamos, deseándoles que tengan una excelente jornada. Chau.
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0: Muy buen día. ¿Cuánto? 3 minutos, no mentira, 4 minutos nos están separando ahora de las 7 de la mañana en la República Argentina. De este miércoles, ya mitad de semana, 3 de junio de 2026 en todo el mundo. Mi nombre es Nico Yacoy. Este es el primer round en el muy lindo aire de Radio Nacional, M870. Hasta las
1: 10 de la mañana.
0: ¿Dónde está Fernanda? Ella, decía Inés, que no sé por qué escuchaba el panorama, pero se le apagaba el oído cuando hablaba vos.
2: No está, pero sí está,
0: lo estoy escuchando.
1: Estarán bajando el volumen, ¿no? Arriba, el micrófono.
0: Y ahora que decís, prestemos atención. Claro. Otra vez la chancha al mar. Guarda.
1: Estuve esta semanita evaluando algunas cosas.
0: Ah, bueno, después cuénteme que de qué se trata o no.
3: Voy a arrancar el
4: primero es una mintiendo, la otra analizando cosas.
0: Esto es cocina, sí, pero cocina. Está bien, le pasa. Debe pasar.
3: Está sazonado demasiado.
0: Cada tanto, vamos
1: para
0: a
1: otro lado.
0: Decibeles, ¿o no?
1: Claro, totalmente. Bueno,
0: viste que el reto en general es no me suba los decibeles.
1: Ya comí a esta hora de la mañana, no me tires de la lengua.
0: Ustedes saben que esta hora, y eso es uno de los peligros de estar al aire, uno está con el inconsciente a flor de piel, ¿no?
1: Claro.
0: Así que eso está bueno. Voy a empezar a tener las reuniones de trabajo a esta hora.
1: Basta. Yo que te quería decir que anoche dormí muy poco porque me quedé despierta porque estaba esperando los goles de Tim Payne.
0: No. ¿En serio?
4: La mano. No.
0: Orden. Chicos, qué fracaso. Ya bajaron las acciones, la gente dejó de seguirlo.
1: Pero por favor. Pero además, si todo el mundial, yo acá voy a hacer un reclamo. Si todo el mundial va a ser así, que porque hay unos rayos, se demoró más de media hora el comienzo del partido. Claro, y yo me acordaba
0: ¿dónde
1: que
0: fue? Esto ya fue en Estados Unidos.
1: Miami.
5: Siempre pasa eso. Bueno, en el territorio.
0: Sí.
1: Claro, en la Copa América pasaba. Pero imagínense.
0: Acá, además, son países civilizados. Sí. Acá lo jugarías y si te parte un rayo después. Sí. Ay, no nos dimos cuenta.
1: Nico, tenemos que hacerlo así. Si no, no termina. No termina más este mundial. Es el mundial más largo que vamos
3: pase
1: a tener.
3: Pase lo que pase, el fútbol debe continuar.
0: Bueno, sí, con bota de goma, que no es chiste porque ha pasado, ¿no es cierto? Sí. Entonces, con bota de goma sería.
1: Pero que se demora, imagínate no, los argentinos
3: lo único que
1: en
3: no
1: un
3: quiero
1: estadio.
3: Que haya pausa de rehidratación. Bueno, sí, por ahí en Miami, sí. Acá en la Conmebol,
0: eso porque no
3: fútbol doméstico.
0: Fernanda Eras les haría tomar agua a cada momento,
3: no pero acá
0: había pausa para ir al baño.
1: Yo que ando
4: ahí
1: con
4: sí,
1: el...
4: ¿Ves? Ahí para todo.
1: Estamos tirando hoy.
5: No, pero la pausa de rehidratación en un clima invernal no suena
3: partido
5: muy...
3: 9 de la noche a los 20 minutos pausa
0: de cuánto,
5: no, yo te digo acá lo que pasa acá.
3: Imposible, Copa Libertadores pausa de hidratación
0: acá la gente
3: a las
0: no toma
3: 10
0: agua,
3: de la
0: no
3: noche
0: ¿qué nos hacemos los que no tomamos agua? Hay una cuestión con las poses, ¿no es cierto? Que me interpela enormemente. Una es esa, no sé si es el corolario de que hemos aprendido cuán bueno es estar hidratado, y etcétera, etcétera, o es un como si. Me pasó en el Alto Palermo, por ejemplo, sé que es muy polémico, pero lo planteo igual y los escucho.
1: Sí.
0: Que a tal hora apagamos las pantallas para que las personas con algún trastorno del espectro... Y digo, bueno, esto es la sociedad llegando a un grado de civilización, ¿sí? O los supermercados que apagan la música. Digo, llegando a un grado de civilización encomiable, ¿no es cierto? O sea, qué bien... O decís, ya es, al final no viene nadie, en ninguna hora, es un como sí, porque después termina. En todo caso, hace un poquito más vivible todos los días que ser prohibitivo, ¿no es cierto? Todos los días, salvo 2 horas los fines de semana. Yo no sé.
1: Solo para guardar las apariencias.
0: Para guardar las apariencias. Me parece que hay muchas cosas que nos estamos haciendo creer a nosotros mismos que aprendimos y en realidad es... Fulvito para la tribuna. Como eso, por ejemplo.
1: Bueno, nosotros somos así para las apariencias, pero los yanquis en la pausa de hidratación te van a meter un mega show.
0: Claro, vaya, van a estar pagado y bueno, etcétera.
3: Esto es algo que viene del fútbol americano. Todos los partidos de fútbol americano, el que ve, a mí me gusta un poco el fútbol americano, te hacen la pausa de los 2 minutos.
1: Claro.
3: Antes de que termine el cuarto, te hacen la pausa de los 2 minutos y te venden 2 millones.
0: Claro, de claro. Tengo una idea brillante. Hago una pausa de rehidratación mientras María Fernanda Heras nos cuenta cómo estamos amaneciendo.
1: 14 grados en la Ciudad Autónoma de Buenos Aires, 81 el porcentaje de la humedad, el cielo está ligeramente nublado. Atención que el fin de semana todavía falta, pero vamos a tener lluvias.
0: Oh, bueno.
1: El fin de semana.
4: No me digas.
1: Sí, pero todavía falta
0: pausa mucho. De rehidratación. Sí. El fin de semana.
1: No, ¿querían agua? Ahí tienen agua. Tienen
0: agua. Agua
1: hoy
0: y
1: estamos
0: ajo.
1: Iluminados.
0: Agua y ajo.
1: Sí,
0: ¿no?
1: Sí, ajo.
0: Agua
1: y ajo.
4: Pum para arriba.
0: 9 minutos, ahora es las 7 de la mañana. ¿Qué es lo que hay que saber hoy, miércoles 3 de junio, a esta hora? El presidente Javier Milei disertó en el cierre del Congreso Anual del Instituto Argentino de Ejecutivos de Finanzas. En su discurso, el jefe de Estado sostuvo que la Argentina atraviesa una etapa de transformación que permitirá impulsar el crecimiento de largo plazo. Defendió los resultados del programa económico y aseguró que logró superar el estrés más grande desde el inicio de la gestión. En otro tramo de su cierre, Milei comparó al kirchnerismo con la película Monster Inc. y aseguró, la campaña es Monster Inc., Monstruo K, no nos asusta más, remarcó. Argentina adherirá al Tratado Transpacífico. El jefe de gabinete, Manuel Adorni, anunció que hoy a primera hora Argentina presentará su adhesión al acuerdo comercial. El tratado está integrado por 12 países que representan el 13% del PBI mundial, entre ellos Reino Unido, Nueva Zelanda, Australia y Singapur. El gobierno oficializó la reforma de la BTV. La medida publicada hoy en el boletín oficial habilita la incorporación de nuevos talleres para realizar las inspecciones técnicas y libera las tarifas del servicio. También establece que los precios del servicio serán de libre acuerdo entre usuarios y prestadores. Caso YPF, la Corte de Apelaciones de Estados Unidos rechazó un pedido de revisión del fallo que benefició a la Argentina. La resolución constituye un nuevo respaldo a la solidez jurídica de la posición sostenida por el país. El presidente Javier Milei celebró la medida al declarar en su cuenta de X nuevo éxito en la justicia de Nueva York para YPF. El papá de Agostina pidió justicia por su hija. En una conferencia de prensa organizada por los abogados, Gabriel Vega calificó a Claudio Barrelier, único detenido, como un psicópata enfermo y pidió a los medios que dejen de revictimizar a Agostina. Los abogados confirmaron que pidieron la imputación por encubrimiento de Soledad, la expareja del acusado y la dueña del Ford Ka negro investigado. También respaldaron la investigación del fiscal Raúl Garzón. La justicia de Brasil rechazó el habeas corpus presentado por el santiagueño acusado de racismo. El Tribunal de Justicia de Minas Gerais ratificó la prisión preventiva de Eduardo Ignacio Murias, detenido tras un episodio ocurrido en un tren turístico de la región. Murias está preso desde el 25 de mayo, después de que le sacó fotografías a un niño que luego envió a contactos de su celular con frases racistas. El régimen de Irán atacó con drones al aeropuerto internacional de Kuwait, dejó un muerto y varios heridos. El portavoz del Ministerio de Defensa kuwaití anunció la suspensión de los vuelos comerciales y calificó el hecho como una agresión criminal iraní que provocó importantes daños materiales al edificio y heridos. Gastón Fiorda, muy buen día, bienvenido, ¿cómo le va?
3: ¿Cómo estás, Nico?
0: Ahora sí, ya está rehidratado.
3: Ahora sí, nos tomamos unos matecitos.
0: Mentira,
4: sí, sí, sí, sí, acá estamos. Todo secuestrado.
3: Bueno, lo decían en los títulos, el Gobierno Nacional reglamentó a partir del decreto 139 la reforma del sistema de revisión, conocido como la BTV, que establece nuevos plazos de vigencia y permite la habilitación de concesionarias y talleres privados a hacer esta verificación. A ver, para pasar un poquito en limpio, el actual esquema, ¿sí? El esquema que se establece a partir del decreto.
0: Vos tenés que ir a kiosco a hacerlo, ¿o no?
3: No, sí, bueno,
0: a un
3: sí.
0: Kiosco, sí. Tenés que ir a un kiosco.
3: A un taller, sí.
0: Kioscofóbico, no me gustan los kioscos.
3: Sí, a determinados lugares, claro. Ya determinados.
0: Vas al kiosco, creo que hay 5, me decían acá las chicas de producción en la Ciudad de Buenos Aires, ¿no? 4 o 5.
3: Uno en Barraca, me parece, otro en Paternal, sí, otro cerca allá de la cancha de Vélez, me parece que hay
0: vas
3: uno.
0: Vas al kiosco, sí. Y ahí te visan el auto.
3: Claro, sacás sí. el turno y vas y revisas el auto. El esquema ahora establece que los autos que recién se patentan, o sean los autos nuevos, tienen que hacer su primera verificación a los 5 años. Todos estos plazos se extendieron, ¿no? Uh-huh. Antes del decreto eran mucho más...
1: A los 3 eran.
3: A los 3 años, ahora es a los 5. Para los autos que tienen entre 5 y 10 años de antigüedad, la revisión va a ser cada 2 años. Ajá. Y los que tienen más de 10 años, sí, va a seguir siendo una verificación anual. También, como decíamos, la nueva reglamentación permite que concesionarias y talleres mecánicos...
0: A concesionarias
3: también, sí, mira. Se, pueden hacer esta BTV, pueden hacer la verificación, pero deben contar con el equipamiento técnico necesario para hacer esta revisión. ¿Cuál es esta maquinaria? Una maquinaria que tiene que estar certificada. Bueno, plantea acá alineadores ópticos de faros, detectores de holguras y frenómetros, bueno.
0: Es básicamente revisar el freno, sí, bueno, no es que algo del orden taller... a las emisiones. No cualquier taller, pero casi cualquiera. Ahí vamos
3: claro,
0: a hablar
3: con una maquinaria
0: que
3: adecuada.
0: La gente nos cuente su experiencia
1: única.
0: Respecto de este acto de llevar el auto a la BTV, como se dice. No va a ser una tarifa única.
1: Claro, cada
0: acá
1: quien
0: yo lo leía como liberal y uno dice, hoy se van a ir. No, porque empieza la competencia.
3: Va a haber competencia.
0: Y se habilita la libre negociación entre el dueño del auto y el dueño del taller. ¿Me querés cobrar eso? No te lo llevo, me lo llevo a otro. ¿Querés que te lo traiga vos? Cóbrame menos. Me parece que eso va a estar bueno. Va a ser algo muy parecido, vas a tu tallerista de confianza, si es que tenés uno, y te hace la BTV.
3: Claro.
0: Creo que está bien, porque rompe kiosco realmente, ¿no es cierto? Que encarecen y complican, y la cola, y el trámite, y turno, y después las boludeces, ¿no es cierto? Acá hemos recolectado casos durante este rato que hace que estamos acá, y hay miles, ¿no es cierto? El abollón por el que no le dejan a ella aprobar la BTV, porque... podés rayar otro auto que no tiene nada que ver con la realidad, el kiosquito, ¿no es cierto?, de la venta de luces de la vuelta, al que te mandan a comprar la luz. Digo, uh-huh. Está mal. Así que...
3: Sí. Un párrafo
0: vos
3: más.
0: Vos podés anotarte, o sea, sos dueño de un taller, vas a poder anotarte, vas a poder anotarte vía digital, ¿sí?, en la plataforma para trámites a distancia. Por supuesto vas a tener que comprobar que tenés los elementos mínimos técnicos necesarios, claro, que son estos a los que hacía referencia Gastón. Y es muy importante porque hay una aplicación, ¿no es cierto?, un nuevo sentido del silencio administrativo. ¿Qué quiere decir? Vos te anotás y por lo que se deduce, vamos a ver si hablamos con técnicos que estuvieron en la redacción, ¿no es cierto?, de la norma, pero te anotás y estás habilitado. Por supuesto que te pueden mandar veedores. Pero no esperas a que te lleguen los veedores para poder empezar a extender la BTV, ¿se entiende? Te pueden caer en cualquier momento. Y si no tenés las cosas, por supuesto, serás quitado de la lista. Pero ahí hay algo interesante, ¿no es cierto? Vos te anotás y con el acto de anotarte vas a tener una suerte de habilitación en suspenso o de habilitación provisoria que no te genera ningún derecho adquirido. Después resulta que viene un veedor, descubre que no estás en condiciones, te saca la...
3: la posibilidad,
0: la capacidad de extender este tipo de licencias o de comprobaciones que en realidad van a ser además ahora extendidas de modo digital, además de la oblea.
3: Sí, esta adhesión requiere, como es una legislación sobre tránsito, este decreto, requiere la adhesión, o sea, las provincias y los municipios conservan para sí la posibilidad de adoptarse o no a este marco normativo nacional.
0: Es lo que pasa con una ley marco y con algo que... Pero por eso es muy importante que lo difundamos, porque en realidad van a ser los ciudadanos de cada lugar
3: los que tendrían que exigirle a los
0: respectivos gobiernos provinciales y municipales que se adhieran a la norma.
3: Exactamente.
0: La norma que otra vez lleva la verificación a la vuelta de su casa con un precio es de pensar más razonable. Ayer alguien me decía más temprano, no, es peor porque va a ser, no va a ser más caro, no va a ser más caro. Es imposible que sea más caro y más engorroso que lo que es. Cuando hay kiosco, cuando hay un kiosco, estás obligado a ir al kiosco.
3: Y al haber más oferente a prestar el servicio. Otro tema, ayer el ministro de Economía, Luis Toto Caputo, anunció que en las próximas horas, en los próximos días, ingresará nuevamente al Congreso otro debate o un debate renovado, que es el de... inocencia fiscal. El objetivo, por supuesto, será profundizar los incentivos para la utilización de esos dólares del ahorro, los dólares del colchón, para que ingresen y se produzca, y ingresen al sistema productivo del país. Sí. Esto, recordemos, el primer proyecto de inocencia fiscal se discutió en paralelo o en sintonía con la ley bases. Este proyecto de inocencia fiscal se aprobó casi sin mayores alteraciones a la letra original de la iniciativa, tanto en diputados como en el Senado de la Nación. Va a otorgar, esto lo dijo ayer un poco el ministro, mayor seguridad jurídica. ¿Sí?
0: A los efectos era una suerte de blanqueo de la plata que habías guardado, ¿no es cierto? Debajo del colchón, fruto de regímenes más bien restrictivos. Y esto me parece lo más importante, implica un cambio de filosofía, digamos, copernicano, porque de llamarte delincuente, porque tenías esa plata, se te pasa a brindar mecanismos para traerla al sistema, en el entendido que no eras un delincuente, sino al contrario, estabas obligado a eso por los delincuentes que gobernaban, ¿no?
3: Algunos de los cambios, seguramente, después cuando venga Ale, los va a poder desarrollar, tienen que ver tres cambios fundamentalmente vinculados al régimen simplificado de ganancias. Sí. Debe tener otros cambios, pero
0: no fue una reunión con contadores.
3: Con contadores, exactamente. Esto surge a partir de reuniones con contadores que tuvo el propio ministro. Bueno, eliminar los límites de acceso a este régimen simplificado de ganancias. Recordemos que actualmente el sistema excluye a aquellos que tienen ingresos superiores a 1.000 millones de pesos anuales o un patrimonio superior a 10.000 millones de pesos. Uh-huh. Esto no va a haber límites para poder entrar.
0: A 1.000 millones de pesos anuales es menos que $1 millón.
3: Claro.
0: Con lo cual, para mí es una locura inalcanzable, pero sí, no es una locura
3: inalcanzable. No nos habla a nosotros.
0: No, pero no es una locura inalcanzable. Es bajo, está bien.
3: Pero mira este dato. Va a elevar el mínimo para litigar contra el ARCA, que hoy está, se ubica en 25.000 pesos, en este régimen simplificado de ganancias. Va a elevarlo mucho el tope, porque además arma un cuello de botella de litigios en contra del ARCA. Y después, bueno, la rectificación, para la declaración jurada se van a agregar más supuestos, que hoy no los contempla este régimen simplificado de ganancias. Bueno, esto es un poco la iniciativa, todavía no se sabe bien la letra, va a llegar en los próximos días, así que el Congreso nuevamente va a discutir esta versión renovada, actualizada del proyecto de inocencia fiscal.
0: Muy bien, y mañana hay un tema con pliegos judiciales que veremos qué termina pasando ahí.
3: Hoy hay reunión de labor. Sí, hoy hay reunión de labor y va a haber, seguramente van a haber algún tipo de discusión.
0: Vamos
3: ahí
0: a seguir de cerca, está Patricia Bullrich haciendo de Patricia Bullrich, y obviamente hay ahí algunos escarceos que vamos a ver, tal cual, que vamos a ver cómo termina.
3: ¿Cómo surge todo eso? Sí, hoy la reunión de labor va a marcar un poquito el pulso de la sesión de mañana.
0: Ahí, si bien hay matices, como lo hay en todos los casos concretos, lo que les dejo como clave de bóveda es la, si querés, realidad constitucional de que forjar las ternas es una atribución del Poder Ejecutivo. ¿Sí? Después veremos los contornos concretos de esto, pero sí, la clave de bóveda es esa.
3: Ahí. Bueno, eso sí. En realidad, cada vez que se elige un juez, participan los tres poderes. Sí. ¿No? Arranca
0: pero
3: el Poder
0: el que
3: judicial,
0: elige quién es el poder,
3: que elige,
0: es
3: sí,
0: el
3: poder ejecutivo. Exactamente.
0: Andrea China Valdivieso, muy buen día, bienvenida, ¿cómo le va?
2: Buen día, feliz miércoles, Nico, equipo, a todos los oyentes, con muchísima información. Hoy le voy a pedir a todo el equipo que me ayude a encaminar todas las claves y todos los hilos que hay, ¿no? Para empezar a tirar y entender, en definitiva, el contexto en el que ocurrió, sí, el hoy femicidio agravado de Agostina Vega en la ciudad de Córdoba. Hoy por hoy lo adelantábamos en el panorama de la mañana aquí en Nacional. Hay dos mujeres a la mira de la justicia y detrás de una de esas mujeres un bar. Un bar en Nueva Córdoba que se presenta como bar de rock, ¿sí? Se llama Guachitas. Y cuya encargada justamente es Soledad Andreani. Soledad Andreani es la dueña del forcá utilizado para descartar los restos humanos de Agostina desde Barrio Cofico hacia Ampliación Ferreira, que es donde finalmente se halla semienterrado estos restos, cuya autopsia no es concluyente y que vamos a tener que esperar sí o sí a los exámenes toxicológicos genéticos que se van a dar en torno a las próximas semanas para determinar fehacientemente causal de muerte, data, y también el móvil. Lo cierto es que ayer el papá lo dejó claro. Claudio Barrelier no actuó solo. Había un círculo, un anillo íntimo, una red sobre la que apoyó justamente toda la acción posterior a darle muerte a Agostina.
0: Y entre en ellos este marco, esta persona del bar y del auto.
2: Exactamente, Soledad Andreani, entre ellos ella, y también Marianela, de quien no trasciende apellido para resguardar justamente la identidad de la hija de Barrelier, porque es la conviviente de esa casa de la calle Campillo, que está señalada dentro del expediente como quien limpió en dos oportunidades esa habitación del pánico, donde hoy se sabe, ya también por datos que fueron trascendiendo dentro, desde dentro del expediente, a partir de la conferencia de Gabriel Vega, y es que esa habitación tenía ya rastros el primer día en que fueron a detener a Barrelier.
0: Después lo vamos a escuchar muy enojado con la política,
2: sí,
0: como diciendo, están revictimizando a mi hija, la están utilizando, y muy enojado con los medios de comunicación, con el mismo argumento, ¿viste? A diferencia del abuelo por ahí, que tuvo una aproximación distinta, ¿no? Más enfocado en lo que hicimos para tratar de encontrarla cuando creímos que eso era posible. El papá, más crítico. Así que después lo vamos a escuchar.
2: Pero incluso han señalado irregularidades, ¿no? Del fiscal, más allá de apoyarlo, hubo irregularidades ciertas en los procedimientos de acceso a lo que hoy sabemos es el lugar de los hechos, desde donde recolectaron algunos elementos que les vamos a contar también. Ayer hablábamos en segundo round con Hernán Mundo, con Enrique de Rosa. Y Enrique de Rosa hablaba de lo que sería un ecosistema criminal que le permitió a Claudio Barrelier accionar todo su potencial violento sobre el cuerpo de Agostina y esta red de contención en la que no se mencionan otros hombres. Eso también es llamativo. Solo mujeres hay en la sospecha de la justicia, mirá lo que agrava vos, un poco más no el contexto y ese ambiente en el que empezaba a crecer Agostina.
0: ¿Una mujer cometiendo femicidio?
2: No.
0: ¿Es tal cosa técnicamente posible?
2: Pero no, técnicamente no. No por cómo está definido en el Código Penal, pero sí en colaboración para todas las medidas contraforenses aplicadas luego, incluso la negación de un violento que hacía 10 años llevaba el mismo ritual con muchas chicas.
0: Y te voy a pedir, Chinita, que nos ayudes después con el costado, si querés, más propiamente político municipal, llamémoslo así, porque ahí hay algún despido en el Consejo Deliberante, tiene gusto a esta altura el chivo expiatorio, después me contás eso.
2: Exactamente.
0: Rodrigo Ruiz, muy buen día, bienvenido, ¿cómo le va?
5: Buen día, Nico, saludo grande para vos, para todos. Bueno, ya seguimos tachando los días para el inicio de la Copa del Mundo y sobre todo para el debut de Argentina el próximo 13 días.
0: Eso es todo, fíjate. 8 días, 8 horas, 32 minutos, 45, 44, 43 segundos countdown. Para el inicio.
5: Countdown. México, Sudáfrica.
0: Lo tengo yo en la cabeza.
5: México, Sudáfrica. Ya la semana que viene, Nico, vamos a estar dando detalles de lo que va a ser la fiesta inaugural. Sí, con algunos artistas que ya están confirmados, el caso de Maná, por ejemplo, en
0: México. Entonces, la mexicana.
5: Sí. México, Toronto y Los
0: Ángeles.
5: Que
0: van a tirar los cráneos por el Sigurat y todo eso. Acordate que sí, yo te lo digo, acordate.
5: Vos decís que va a haber un tinte de esa.
0: Y alguna referencia a eso, sí.
5: Puede ser, sí, puede ser. Vamos a ver. Lo que más nos interesa a nosotros es cómo va a llegar Argentina. Ya hay más altas médicas, ya van dejando jugadores en la enfermería. El caso de Nico González fue el último, ya ayer habíamos hablado de Cuti Romero y de Julián Álvarez, que se habían incorporado a el alta futbolística, así que bueno, de a poquito se van sumando, y ya hay un equipo, Nico, para el próximo sábado, el primer ensayo futbolístico que realizó Scaloni, con nombres que vamos a estar después contando, pero son mayoría de los jugadores suplentes que van a estar disputando quizás el primer partido frente a Argelia, así que bueno, después vamos a estar dando cuenta de eso, y también hablando de los amistosos, porque ya algo adelantó Fer hace un ratito, el equipo de Team Pain perdió 4-0.
0: Ven, que me hacen comprar acciones, ya los ves, sigo, ya mismo lo decís.
5: Tuvo responsabilidad en el primer gol y lo reemplazaron antes del primer tiempo.
1: Ahora, así ayer veía, el pibe no debe entender nada, porque las cámaras lo seguían a él, cuando estaban cantando el himno, las cámaras lo seguían, daban vuelta, era transmisión en viva de Tim Payne.
0: Entienden todo enseguida. Ya entienden todo
3: enseguida. Está facturando. No, ya está facturando.
1: Pero la mujer no había dicho, no termina de entender el humor latinoamericano.
0: Ah, bueno, eso dijo la mujer.
3: Pero el
0: dijo
3: comercial, el económico ya lo entendió.
1: Sí, el económico, bueno. Ellos. Sí.
0: Y vuelvo porque me quedé con eso. ¿La fiesta inaugural en qué estadio es?
5: En el Ciudad de México, en el Azteca. En el Ahora Azteca. Ciudad de México.
0: Bueno, pero en el Estadio Azteca. Entonces, acordate, hacen Tenochtitlán ahí y un sacrificio humano figurado.
5: Puede ser que tenga algo que ver con eso.
0: Y si es lo que eran.
1: Sí, sí, bueno.
3: Tiene que haber alguna referencia al gol de Diego.
0: ¿Fue ahí?
5: Bueno, claro. Sí.
0: Muy bien.
5: Si repasan, bien. Claro.
0: Le hace bien rehidratar.
1: Hay un programa de Calamaro, ¿no? Que habla del
5: Estadio Azteca. Estadio Azteca, claro. Se llama así.
1: Se llama así Estadio Azteca.
0: Claro, por eso. Uh-huh.
5: Bueno, un día después tendremos la fiesta inaugural en Toronto, en Canadá, y después, el mismo día...
0: Mejor, va a tener Robles y cosas así. Claro.
5: Estará Michael Bublé cantando ahí.
0: Y va a estar los Penatos.
1: Sí.
0: No, los Penatos no.
5: Los Pilatos. Y el mismo día en Los Ángeles.
0: Ahí está.
5: Esa va a ser la ciudad estadounidense para la fiesta inaugural.
0: Muy bien. Y María Fernanda Heras.
1: Bueno, yo traigo nuevamente tema para hablar entre a todos. Ver. Debate. ¿Dormimos menos y peor que hace 10, 15 años? ¿Cómo? Porque yo la escucho muchas veces la mañana obviamente. Acá cuando van llegando, que dicen, dormí re mal. El otro día mismo vos le preguntabas a Corol.
0: Sí.
1: Y él te dijo, no, pero dormí la cantidad de horas que tenía que dormir, pero no descansé bien.
0: No descansé bien.
2: Me parece que es un poco más ese.
0: Igual, dormir y descansar son cosas distintas.
2: Yo hace 15 años no dormía y estaba bien.
1: Claro,
0: era joven, lo sabes.
1: Descansabas mejor.
2: Todo eso, podía no dormir y seguir 2-3 días hoy por hoy.
0: Mirá
2: no
0: las facturas que te pasó.
1: Claro.
0: No.
1: Así estás, China.
2: Más linda que nunca.
1: No, pero esto, de cuántas veces nos despertamos a la noche, si podemos tener un descanso tranquilo, lo que influye en las pantallas.
0: Bueno, eso es, ¿eh? Uno se apaga muy tarde, casi al mismo tiempo que se va a dormir. Me parece que es importante ese ratito de desconexión, ¿no es cierto? Sí.
1: Y los especialistas sugieren medidas de higiene para el sueño. O sea,
0: bañarte antes, todo eso.
1: Todas unas cuestiones que te ayudan a tener un mejor descanso.
0: Cambiar las sábanas todos los días.
1: Pues, no sé si todos los días, pero sería genial. Porque qué lindo que es acostarte con sábanas limpias.
3: Acostarse en sábanas limpias es espectacular.
0: Las dos cosas están en su... puede hacerlo.
3: Sí, no, bañar sí. Me baño antes de acostarme.
0: Cambiar las sábanas también puede.
3: Sí, también podría, pero no lo hago.
0: Con dos juegos de sábanas se arregla.
1: Ayer que hablábamos del team del papel higiénico, para arriba o para abajo, también está el team de quien se baña a la noche o quien se baña a la mañana.
3: Yo me baño siempre a la mañana, pero bueno, con el cambio de horarios laborales, me baño a la noche.
1: Dicen que es más higiénico bañarse a la noche.
0: Ayer tuve consulta y ya que nos está corriendo Inés como siempre, como corresponde, tiene mucha razón Inés. Tuve consulta por el pelo y qué sé yo, ¿no es cierto? Y él insiste, mi médico, hay que lavarse la cabeza una vez por semana. Le digo, ¿estás en pedo? O sea, no hay manera. No. Con shampoo una vez por semana. El resto, digo, no hay manera. No pienso transar en eso.
1: No, claro.
0: Dice, no, pero te tenés que lavar con agua. Todos los días con agua. Y si no le pones shampoo, no te lava. Sí te lava, me dice.
1: Sí.
0: No lo sé. ¿Ustedes creen?
1: Yo día por medio te lo banco, pero una vez por semana.
0: Sí, no, yo tampoco.
1: Día por medio, todo el día.
3: Yo no uso shampoo.
0: ¿Verdad? Ah, bueno, acá está la prueba viviente.
3: Yo con jabón.
1: Mirá qué estúpido que tenés el pelo.
0: Mirá qué estúpido.
1: Estúpido,
0: sí. Estúpido.
3: Desde muy chico me lavo con jabón.
0: Mirá. Sí. Nunca se le cae, siempre lo agarra muy fuerte, ¿no?
1: No, ella que hoy estamos...
0: Se ríe. Escuchame, no, en serio. ¿Con jabón?
3: Con jabón.
0: Hay unos jabones naturales que están buenísimos. Esos sí son buenísimos. Sí,
3: ya te parecía salido de Prison Break porque era con el jabón blanco, ¿viste?
2: Bueno, dicen que es el mejor.
0: Yo lo he usado. Lo he usado porque te deja... Cuando te cortás así medio todo roto, el jabón blanco te lo deja. Sí. Bueno, ¿qué estamos haciendo cuando tenemos que ir a Romina Wiener? Romina Wiener, muy buen día, bienvenida. ¿Cómo le va?
6: Muy buen día, ¿cómo están ustedes?
0: Bien, diciendo pavadas, Romina Wiener, qué mal.
6: Qué fantástica clase acabo de escuchar de higiene personal y demás.
0: Se dio cuenta, aprendió muchas cosas, tomó nota, ¿no es cierto?
6: Fue todo tan interesante que tomé nota, mira, no te imaginas.
0: Me parece muy bien. Información necesaria a esta hora de la mañana, por supuesto.
6: Pero bueno, siempre está en debate todo eso, ¿viste? Así sí, que está bueno hablarlo sí, sí, y demás.
0: Depende, cada maestrito con su librito, sí, también no, para esto, ¿no?
6: Y sí, y sí. Bueno, a ver, vos sabés que es una mañana que arranca bastante complicada en el barrio de Villa Lugano, Villa Riachuelo, esto es en Avenida Fernández de la Cruz y Lisandro de la Torre. En horas de la madrugada empezó un incendio generalizado en una casa, en una propiedad. Está trabajando el SAM y los bomberos, ya prácticamente lo van a controlar a esto, pero el tránsito todavía está cortado en forma parcial en Avenida Fernández de la Cruz, justo en su intersección con Lisandro de la Torre. Así que, bueno, mucha precaución a los que transitan ahí por la zona. Después hay un choque en acceso oeste, esto es en el kilómetro 21, ahí colisionaron un auto y una moto, mano a General Paz, y está generando importantes demoras en la zona de Castelar, Moreno, Morón, todo en sentido hacia la autopista Perito Moreno. Las demoras habituales en Panamericana, desde la bifurcación de los ramales de Pilar y Campana, hasta 202 en sentido hacia Capital Federal, y también hay demoras en la salida del Camino del Buen Aire para tomar Panamericana. La General Paz bien intensa y con retrasos en la zona de Liniers, Mataderos, Devoto, todo en sentido hacia Lugones, ya lenta también a la altura de Saavedra y Núñez, que son los últimos barrios para llegar hacia lo que es Lugones y luego bajar hacia la autopista Iliad. Bueno, todo esto súper congestionado y con el choque en acceso oeste. Después, en cuanto a rutas nacionales, vos sabés que en la provincia de Córdoba hay que transitar con precaución en diferentes sectores, la visibilidad de conducción está reducida por la presencia de bancos de niebla, además está lloviznando en algunos sectores, entonces la calzada está húmeda y resbaladiza, son dos combinaciones difíciles a la hora de circular, tanto niebla como lluvia, así que bajar la velocidad y ser bien precavidos. El Paso Cristo Redentor sigue operativo, con buena circulación en Mendoza, tanto para camiones, transporte de pasajeros, vehículos particulares, sigue con su horario de invierno, que es hasta las 21 horas, el tránsito se corta 2 horas antes en la zona de Uspallata, que es una localidad mendocina, ahí ya no dejan subir más a ningún vehículo hacia la zona de la montaña, así que es importante planificar estos viajes con antelación. Después en Río Negro, la ruta nacional 40, todo el circuito de San Carlos de Bariloche, subiendo hasta Villa Langostura, en Neuquén y San Martín de los Andes, con buena circulación, pero también ya con escarchas matinales, con lo cual hay que transitar con precaución y recordar que es obligatoria la aportación de cadena. Ya a partir de las 9 de la mañana van a quedar habilitados los pasos Cardenal Zamoré y Pino Achado, uno sobre la Ruta Nacional 231 en Villa Langostura, el otro sobre la Ruta Nacional 242. Y hay movimiento constante, pero sin demoras, en el puente Chaco Corrientes. Es un puente muy importante que está sobre la Ruta 16 porque vincula ambas provincias y hay gente que vive en una y trabaja en otra. Claro. Entonces tenés ese movimiento laboral importante en ese puente, por eso tiene esa gran afluencia de vehículos. Zárate Brazo Largo está con buena circulación, recordamos que está en Buenos Aires, sobre la Ruta 12, uh-huh. Tiene buena visibilidad hoy, y la Ruta Nacional 14 en Misiones, diferente sectores, hay neblinas, con lo cual hay que ir también a baja velocidad. Siempre recordamos que es obligatorio llevar las luces bajas encendidas, los que tienen faros antinieblas aprovechen utilizarlos, no utilizar la baliza, porque siempre contamos que indica que un vehículo está detenido. Después, dentro de la provincia de Buenos Aires y Capital Federal, Nico, los trenes están operando con demoras, el tren Mitre Ramal Suárez tiene problemas técnicos, está con retrasos, lo mismo sucede con el tren Belgrano Sur, Ramal González Catán y el tren Belgrano Norte, o sea que hoy tenés 3 trenes que están con demoras. Y el último dato que sumo, hoy se viene la marcha Ni Una Menos, es la marcha número 11, una marcha cargada de mucha emoción por el asesinato de Agostina Vega.
0: Es tremendo, Romy, actualizada en un punto, ¿no es cierto? Porque, bueno, le agrega un... no es un nombre, es una persona más, ¿no es cierto?
6: Exacto, exacto, sí, no son ni nombres ni números, o sea, son personas que se van perdiendo en el camino, ¿no?
1: De Kiara Pérez hasta Agostina, ¿no?
0: Claro.
6: Exacto, claro. China. Bueno, hoy va a ser esta marcha número 11, está pensada para las 17 horas frente al Congreso de la Nación. Se van a ir congregando antes en diferentes lugares, por ejemplo, la CGT va a estar en Hipólito Yrigoyen y Solís, todos se van a desplazar hacia el Congreso. Una vez que llegan al lugar, se va a hacer la lectura del documento. Te quería sumar un dato que había buscado, esto en provincia de Buenos Aires, en Capital Federal, ¿no? Provincia de Buenos Aires, esto es Capital Federal, sí, sí. ¿No? Todo lo que va a hacer el Congreso de la Nación, y que va a haber un gran perímetro afectado a la circulación, que va desde Avenida Belgrano y Corredor Entre Ríos y Callao, ahí en el Congreso, Corrientes y Paseo Colón. Todo esto no es que va a estar cortado ese gran rectángulo, pero va a ser el que va a estar afectado a la circulación por los desplazamientos de los distintos manifestantes, ¿no? Claro. Que van a realizar la marcha. Y después en Córdoba, en mi provincia, se van a estar juntando en la intersección de Avenida Colón y Cañada, que es un punto emblemático donde siempre se dan las manifestaciones, y se van a desplazar hacia lo que se conoce como Patio Olmos, que está en Avenida Vélez Sarsfield. También se espera llegar a las 17 y a las 18 horas, porque un grupo se va a estar reuniendo a las 17, otro a las 18, pero van a terminar en el mismo lugar, donde también se va a hacer la lectura de un documento. Así que bueno, hoy es un día clave, ¿no?, para todo esto que tiene que ver con casos tan emblemáticos, sí, y terribles de asesinatos.
0: Ciertamente. Romy, muchísimas gracias, como siempre. Beso grandote.
6: Un abrazo. Chau, chau.
0: Es Romina Wiener.
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0: Elena ahí no me dejan entrar, ¿te das cuenta?
1: ¿Te hicieron piquete?
0: Ahí allá, allá en la producción, mejor. No. Mejor hacemos lo que toca a esta hora y es empezar nuestra ronda de amaneceres provinciales. Nos vamos primero de todo, si les parece, a Río Grande, provincia de Tierra del Fuego, con Fernando Tropea. Fernando Tropea, muy buen día, bienvenido, ¿cómo le va?
2: ¿Qué tal, Nico? ¿Cómo estás? Muy buen día para vos y para todo el país. Estamos en Río Grande con una temperatura de 8 grados centígrados a esta hora de la mañana, pero desde el lunes a la noche, con tiempo inestable, con mucha llovizna, con mucha humedad, el registro actual es del 97%, viento del norte a 18 kilómetros por hora, son las condiciones climáticas, con cielo cubierto, algo de niebla también, la ruta 3 presenta estado mojado, con niebla en la parte alta, sobre todo en el sector del Paso Garibaldi, y con un pronóstico del tiempo para lo que resta del día que anuncia que el tiempo va a continuar de esta manera, con mucha humedad, con tiempo muy inestable, pero fundamentalmente para esta tarde rige una alerta amarilla por lluvia, se esperan precipitaciones a partir del mediodía y hasta la hora 18 aproximadamente, que rondarán entre los 10 y 15 milímetros de precipitaciones, con lo cual ya hay algunos avisos por parte, por ejemplo, de entes oficiales que recomiendan en estos casos, algo que parece algo insignificante, pero que después tiene mucha incidencia, no dejar bolsas de basura en la vereda, en lugares donde no son los lugares destinados para depositar las bolsas de residuos, porque eso, el agua las arrastra, tapa los sumideros y provoca anegamientos de calles y todo eso. Así que se espera para esta tarde esa condición meteorológica aquí en la ciudad de Río Grande, Nico.
0: Bueno, atentos entonces, a ellas se vienen a recordar cuáles son las medidas de prevención. Che, contame, Fernando, qué es lo que pasó con este guía y la turista uruguaya que murieron en una excursión al glaciar. Ah, me parecía que lo estábamos perdiendo a Fernando Tropea. Se cortó, dice María. Bueno, ahora vamos a recuperarlo a Fernando. Fernando es del LRA24, Radio Nacional Río Grande, provincia de Tierra del Fuego. Y la idea es conversar con él sobre esto que ya se conoce en los medios de comunicación como tragedia de Tierra del Fuego, donde un guía y, les vuelvo a contar, una turista uruguaya murieron en una excursión que hicieron al glaciar de nombre Vinci Guerra. Fernando, ahí te recuperamos.
2: Sí, que Nico, estamos nuevamente al aire. Sí, como vos bien decías, esto ocurrió el día lunes, en horas de ya la noche, alrededor de la hora 22, Defensa Civil de Ushuaia recibió una llamada, un pedido de paradero, y el pedido lo recibe de parte de una mujer que luego resultó ser la mamá de Emiliano Feida, el guía de montaña de 33 años, que es una de las dos personas fallecidas, porque la mamá sabía que Emiliano, que su hijo, tenía que ir a hacer esta guiada con una turista, Abril Melina Marino Pereira, de 25 años, de nacionalidad uruguaya, oriunda del partido de Maldonado y que trabajaba en un hotel en Punta del Este, y la mamá de Emiliano sabía más o menos a qué hora tenía que volver, teniendo en cuenta el lugar donde iba a ir. Pasaron 3 o 4 horas después del horario que tendría que haber regresado, y como su hijo no llegaba, por eso dio aviso a Defensa Civil, y allí es donde se activa todo el protocolo. La primer avanzada de rescatistas encontró los cuerpos de Emiliano y de Abril alrededor de las 2 de la madrugada. Luego, bueno, todo esto requirió de otro operativo para poder rescatar los cuerpos, que continuó en la mañana del día de ayer y que finalizó alrededor de las 3 de la tarde aproximadamente, y del cual participaron alrededor de 40 rescatistas, y demandó muchas horas porque el lugar era de difícil acceso y, lógicamente, en esta época del año nosotros aquí estamos teniendo algo más de 7 horas de luz natural por día, claro, o sea que la mayor parte del día es de noche, y eso dificulta mucho una tarea de rescate, y más en un lugar como el glaciar Vinci Guerra, que es un glaciar que está a unos 9, 10 kilómetros al norte de la ciudad de Ushuaia, que es un lugar muy visitado por expediciones de trekking y actividades de esa naturaleza. Y bueno, lo que se presume, si bien está todo bajo investigación judicial, que tanto Abril como Emiliano sufrieron una caída desde muchos metros, lo cual les provocó heridas que a la postre terminaron con su vida. Lo que no se sabe cuál fue el motivo de la caída.
0: Claro, pensaba en eso, ahí Fernando, si en el intento de saltar una grieta o qué.
2: Claro, eso es lo que todavía no se ha tratado de determinar. Algunos suponen que en el lugar donde estaban transitando se produjo algún tipo de desmoronamiento del piso y eso hizo que provocara la caída de estas dos personas. Porque
0: ahora, ¿y hay Emiliano algo en el orden de la, porque digo, si el guía era un experto, es decir, un vaquiano en estos terrenos, uh-huh. en algún punto algo hay en el piso que te indica que no es un hielo para pisar o que se está requebrajando o no? ¿Hubo ahí
2: la verdad,
0: falta de atención? No lo sé. Vos...
2: No, la verdad que tampoco, desconozco. Sí, lo que indudablemente todos los informes dan cuenta es que Emiliano era una persona que hacía algo más de 10 años, que era guía de montaña. Es más, ayer en redes sociales se difundió un pequeño video de Emiliano algunas horas antes de que ocurriera el accidente, en un lugar en altura, se puede ver el paisaje que estaba en un lugar de mucha altura, acompañado de otra persona que no era precisamente Abril, la Ajá. joven que falleció junto con él, que seguramente debe haber sido algún otro turista o algún otro guía de montaña, porque en realidad algunos informes dan cuenta que tanto Emiliano como Abril se separaron de un grupo o se encontraron con un grupo en algún punto, pero ellos tomaron por otro camino y este grupo siguió por un camino diferente, ¿no? Bueno, en el video él aparece con supuestamente otro guía de montaña tomando mate y en el video dice acá tomando unos matecitos. Bueno, fue el último video que él difundió porque era aparte una persona muy activa en redes sociales, por otra parte, ¿no? Así que, bueno, todo está bajo investigación, pero la principal teoría o la primera teoría es esa, ¿no? Que hubo un imprevisto que Emiliano no pudo detectar, lamentablemente, y que fue lo que provocó que ambas personas cayeran de mucha altura y las heridas que sufrieron le provocaron la muerte a la postre, ¿no?
0: Recupero lo que decía antes Fernando en términos de que no sabemos tampoco qué tan previsible era eso que pasó, ¿no?
2: Claro,
0: uno puede especular, era un ojo avisado, no era lo mismo que cualquiera de nosotros porque conocía el terreno, pero no sabemos si lo que pasó podía ser entrevisto o no.
2: Claro, sí. Hay que decir que no fue el único accidente ocurrido durante el fin de semana, porque el día anterior, el día domingo, también se produjo la caída de tres escaladores que eran de aquí de la ciudad de Ushuaia, que habían ido a Ushuaia, y una de las personas tuvo que ser rescatada en camilla porque el helicóptero no pudo llegar hasta el lugar donde se produjo esta caída también. Eran cinco escaladores, tres se cayeron en una especie de grieta, y una de las personas, una joven de 30 años de aquí de Río Grande, sufrió heridas que hicieron que tuvieran que trasladarla durante un montón de horas en camilla, asistiéndola durante el camino hasta llegar a un lugar donde el helicóptero después la pudo llevar a Ushuaia y ser atendida en el hospital de la capital, pero ya están todos fuera de peligro y han sido dadas de alta, así que esas personas afortunadamente no tuvieron lesiones graves, ¿no? Pero también esto ocurrió el día anterior, prácticamente 24 horas antes de lo que pasó en el glaciar Vinciguerra.
0: Qué bárbaro, Fernando, muchísimas gracias, que tengas lindo día.
2: Gracias, igualmente para ustedes. Abrazo grande, hasta luego.
0: Es Fernando Tropea de LRA 24, Radio Nacional Río Grande, provincia de Tierra del Fuego.
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3: La francesa Stéphanie Frappard fue la primera mujer en dirigir como árbitro principal en un mundial masculino de fútbol al impartir justicia en lo que fue la Copa del Mundo de Qatar 2022. En aquella oportunidad dirigió el encuentro de la fase de grupos entre Alemania y Costa Rica.
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7: César Tapia, muy buen día, bienvenido, ¿cómo le va? Hola, César Tapia.
8: Sí, ¿me escuchan ahí?
7: Ahí está, ahora sí, César
8: Tapia. ¿Cómo andan? Buen día.
7: Muy bien. ¿Usted?
8: Bueno, bien, todo tranquilo, bueno. Arrancando la jornada.
7: Me alegro por eso. Y tempranito porque viene de tambo la cosa.
8: Sí, y con buenas noticias porque, bueno, una industria como la sulpachense, que el año pasado, bueno, ya venía con una situación de hace varios años muy complicada, bueno, finalmente había cerrado las puertas, no definitivamente, pero bueno, con una situación económica muy, muy complicada, y que un año después reabre sus puertas, se ha puesto en alquiler la misma planta. Ajá. Bueno, con nuevas firmas y reabre sus puertas. De los 142 trabajadores que venían trabajando establecidamente, se habla de que este nuevo comienzo arranca con 53 trabajadores produciendo leche y yogures por el momento, y que va a ser progresivamente, según lo han detallado desde la ciudad de Suipacha allí, con la secadora, con la quesería, con lo que es producción también de manteca y de cremas. Pero lo más importante para estas localidades, estas ciudades que tienen alrededor de entre 12 y 15 mil habitantes, es que son industrias con mucha identidad, que generan para esos lugares muchos puestos de trabajo, según

0: Así que para celebrar.
1: Sí, sobre todo sobre el derrame. Para tener un poquito de
0: Eso
1: noción,
0: es,
1: Nico,
0: eso.
1: son los sueldos que se pagaban por mes allí, son alrededor de 400 millones de pesos en total. O sea, imagínate que para una
0: Claro
1: ciudad
0: que sí,
1: el
0: claro.
1: derrame,
0: Uf.
1: claro, lo que es el derrame en la misma ciudad y lo que produce, ¿no? Y
0: Ah,
1: además de,
0: determinante, sí.
1: claro, y además la tercerización para lo que es la industria láctea. ¿Por qué? Porque hay tambos que entregan la leche ahí, que en este tiempo han tenido que entregar en otro lado, que el sistema del tambo es muy riguroso desde ese lugar, ¿no? Cuando se entrega leche a un lugar, bueno, se establece de esa manera, con la
0: Claro,
1: calidad, todo lo
0: claro.
1: demás. Bueno, no son datos de abrir y cerrar un comercio nada más, sino todo lo que eso genera.
0: Así que es la suipachense, todo lo que sirve A y se sirve B, la suipachense, ese es un
1: Claro,
0: poco el punto,
1: claro.
0: ¿no? Ahí. César, muchísimas gracias como siempre, que tengas hermoso día.
1: Dale, Nico, un abrazo para vos y para todo el equipo.
0: Abrazo grande, es César Tapia.
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7: 8 de la mañana en la República Argentina. Cambios en la verificación técnica vehicular. El gobierno permitirá que talleres mecánicos realicen las revisiones y avanza con la desregulación. El jefe de gabinete, Manuel Adorni, informó que se abrió un padrón de inscripción para que se anoten los interesados en prestar el servicio. Los distritos provinciales y municipales deberán decidir si se suman a las modificaciones de la BTV. Argentina adhiere a un nuevo acuerdo de libre comercio. El canciller Pablo Quirno confirmó que el país formalizará el ingreso al Tratado Transpacífico, que reúne a 12 economías y representa el 13% del Producto Bruto Mundial. La información del deporte con Rodrigo Ruiz.
8: La selección argentina se sigue preparando para el primer amistoso previo al inicio de la Copa del Mundo el próximo sábado ante Honduras. Hoy por la tarde será la primera práctica abierta a la prensa cerca de las 19 horas, el tercer entrenamiento formal. Ya hay un equipo pensando en el primer ensayo con Jerónimo Rulli en el arco, Capaldo, Otamendi, Lisandro Martínez y Tagliafico, Rodrigo De Paul, Enzo Fernández, Alexis Mac Allister, Giuliano Simeone, Thiago Almada y Lautaro Martínez.
7: El estado del tránsito con Romina Wiener.
9: En la provincia de Mendoza, el paso internacional Cristo Redentor, ubicado en Ruta Nacional 7, que conecta Argentina con Chile, opera con horarios de invierno, entre las 9 y las 21 horas. Además, en el mismo horario se habilita el paso Pehuenche hasta las 19. Planificar los viajes con antelación. En la provincia de Misiones, en diferentes sectores, transitar con precaución, visibilidad de conducción reducida por la presencia de bancos de niebla. Además, lloviznas en diferentes sectores de las rutas de la provincia de Córdoba. Aumentar la distancia de seguridad y bajar la velocidad.
7: En Córdoba, donde nos escuchás a través de la M750, la temperatura es de 13 grados 5 décimas. Se registran lluvias aisladas en el centro del país que se extenderán durante toda la jornada. En Buenos Aires, la marca actual 14 grados 2 décimas. La humedad 81%, cielo algo nublado.
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0: 4 minutos ahora de las 8 de la mañana, la República Argentina, este miércoles 3 de junio de 2026 en todo el mundo, María Fernanda Eras.
1: Una temperatura en la ciudad de Buenos Aires de 14 grados 2 décimas, cielo algo nublado, la humedad del 81%, la máxima para hoy de 18 grados. Como nos decía ayer la experta, vamos a tener temperaturas altas. Por ejemplo, el día viernes va a llegar a 20 grados.
0: Mira, la los 8 grados de Tierra del Fuego me llamaron la atención, por ejemplo. Claro. ¿Cierto? Para esta altura de la...
1: Totalmente. ¿Sí? Pero bueno, esto se va a registrar en gran parte del país. Hacemos un repaso rapidito en el centro y en la región metropolitana. Para la ciudad autónoma de Buenos Aires y sus alrededores, retorno de la estabilidad atmosférica. Vamos a tener jornadas inestables más cerca del fin de semana. En la región del litoral y el NEA, cielo parcialmente nublado a cubierto, se observa rotación del viento hacia el sector norte. En la región noreste, en el NOA, condiciones estables dominan la jornada en Catamarca, Salta, Jujuy. En la región de Cuyo, una jornada que se inició con un ambiente marcadamente frío, registro de heladas parciales en zonas rurales de Mendoza y San Juan. San Juan, que va a competir por la ciudad más linda del mundo, ¿eh?
0: Ah, mirá, y, bueno, sí. Es que está preciosa, la ciudad de San Juan.
1: Sí, va a ser una de las pueblos que compite.
0: No, porque aún la ciudad de San Juan está bella.
1: Trapiche.
0: Ah, Trapiche.
1: Trapiche va a competir. Salió ayer...
0: Pienses en vino, piensa en vino. ¿Te das cuenta? No, claro. Bueno, está bien, le decís San Miguel de Tucumán y piensa en vino, con lo cual...
1: Claro. No, claro. Región patagónica, el sur del país presenta un escenario divino, ¿eh? Mientras que la Patagonia Norte, Neuquén y Río Negro experimentan tiempo mayormente nublado. Datos relevantes del día, el Servicio Meteorológico Nacional emitió su informe trimestral en las últimas horas. Los modelos de previsión confirman que el fenómeno climático del Niño ha comenzado.
0: Ok. ¿Qué hay que saber hoy miércoles 3 de junio a esta hora? El presidente Javier Milei disertó en el cierre del Congreso Anual del Instituto Argentino de Ejecutivos de Finanzas. En su discurso, el jefe de Estado sostuvo que el programa resistió, la inflación está bajando y además tenemos el Congreso más reformista de los últimos 100 años. En otro tramo, dijo que desde que asumió su gobierno, la economía ya creció 11% y la inflación está en torno al 2% y va a seguir bajando. También comparó al kirchnerismo con la película Monster Inc. y aseguró, la campaña es Monster Inc., Monstruo K., no nos asustás más.
2: Hay una película que es hermosa que se llama Monster Inc. Es fabulosa la película, porque era como una suerte de fábrica que se dedicaban a asustar niños. ¿Y cuál es la trama de la película? Que va un monstruo y quiere asustar a una nenita, y la nenita lo mira, ¡ja, ja, ja! Se le mata la risa. Es decir, el día que le saquemos la careta a los monstruos colectivistas, este país va a ser definitivamente libre y va a ser grande nuevamente.
0: Argentina adherirá al Tratado Transpacífico. El jefe de gabinete Manuel Adorni anunció que hoy a primera hora Argentina presentará su adhesión al acuerdo comercial. El tratado está integrado por 12 países que representan el 13% del PBI mundial, entre ellos Reino Unido, Nueva Zelanda, Australia y Singapur. Milei se expresó al respecto.
2: Argentina está destinada finalmente a volver a integrarse a la economía global, porque después de mucho tiempo logramos comprender que una Argentina cerrada es una Argentina pobre, mientras que una Argentina abierta es una Argentina que crece. De hecho, hoy también Pablo Kirchner desde Francia anunció de que nos unimos a la Alianza Transpacífico. O sea, vamos a seguir abriendo la economía.
0: El gobierno oficializó la reforma de la BTV. La medida fue publicada hoy en el boletín oficial y habilita la incorporación de nuevos talleres para realizar las inspecciones técnicas. Libera además las tarifas del servicio que podrán ser acordadas entre usuarios y prestadores. El gobierno oficializó la baja de las retenciones para el agro. El beneficio alcanza la soja, girasol, maíz, cebada, trigo y sorgo, incluyendo tanto granos y semillas como subproductos derivados. La medida fue también publicada en el boletín oficial y busca alentar la liquidación de divisas. El papá de Agostina Vega pidió justicia por su hija. En una conferencia de prensa organizada por los abogados, Gabriel Vega calificó a Claudio Barrelier, único detenido, como un psicópata enfermo y pidió a los medios que dejen de revictimizar a Agostina. Los abogados confirmaron que pidieron además la imputación por encubrimiento de Soledad, la expareja del acusado y la dueña del Ford Ka negro investigado. Respaldaron por su parte la investigación del fiscal Raúl Garzón.
3: Mi hija estuvo en manos de este hijo de mil puta, esta persona, y la va a pagar, y yo sé que la va a pagar, y todas las personas que han estado implicadas en esta situación también la van a pagar, porque yo no voy a descansar hasta que no termine uno, tiene que estar todo preso, todo.
0: El régimen de Irán atacó con drones el aeropuerto internacional de Kuwait, dejó un muerto y varios heridos. El portavoz del Ministerio de Defensa kuwaití anunció la suspensión de los vuelos comerciales y calificó el hecho como una agresión criminal iraní que provocó importantes daños materiales al edificio y víctimas. Miriam Mariotto, muy buen día, bienvenida, ¿cómo le va?
4: Muy buen día, ¿cómo están? Aquí en el barrio de Vista Lugano, en la esquina de Lisandro de la Torre y la avenida Fernández de la Cruz, un incendio bastante particular, porque es una zona obviamente de casas, edificios. Hay un edificio recién terminado de construir que todavía no fue habilitado, al lado de este incendio que ocurrió en una esquina que es un terreno baldío, que estaba ocupado por una casilla ya desde hace varios años, según cuentan los vecinos. Tiene algún vehículo, lo que podemos ver adentro de este predio, materiales que hacen pensar que se trataba de algún tipo de acumulador el dueño de este lugar. El incendio, bastante importante, ya fue apagado por los bomberos que están trabajando en la zona, pero se ve en el edificio lindero el revoque que fue afectado, te decía, un edificio recién construido, el humo negro hasta el último piso de este edificio que tiene 5 pisos. La vivienda fue totalmente destruida, obviamente los bomberos ni la gente del SAME encontraron a nadie dentro de esta casilla. Sí, una persona tuvo que ser atendida, una vecina, porque el humo todavía es bastante importante, un humo muy denso que te afecta las vías respiratorias. Pero bueno, este lugar parece estar ocupado y bueno, en este momento quedó absolutamente destruido. Si te parece, escuchamos a uno de los vecinos que nos contaba un poco cómo fue esta mañana accidentada.
5: Dale. Yo me levanté, me llamó mi hermana, tipo como las 7, y yo vine acá porque yo trabajo acá en la parrilla. Y me dijo, Jorge, se está jugando el fuego en la parrilla. Me vine corriendo, me cambié, me levanté y vine acá. Y no era acá, era acá, la casa esta. El hombre este hace más de que nací acá, el bueno que vive acá el hombre.
4: Es ahí. Una casilla que está en el terreno.
5: Sí, está en el terreno. Hay que ver si está vivo o no estaba vivo el hombre.
4: Atendieron a una mujer, eso es lo que dijo.
5: Sí, de la casa de ahí.
4: Ah, no era de la vivienda.
5: No.
4: Bueno, escuchábamos entonces uno de los vecinos, aparentemente no había nadie en esta vivienda que se incendió, pero bueno, el tránsito está cortado en las dos esquinas, en Lisandro de la Torre y en Fernández de la Cruz. El humo sigue saliendo, todavía están trabajando los bomberos, luego continuarán con las pericias para ver qué fue lo que originó este incendio, si es que el hombre no estaba en el lugar, ¿no?
0: Efectivamente, Miriam, nos vas contando, bueno, cómo avanza esta cuestión y sobre todo para el público general que transita la zona, la cuestión de la liberación del tránsito. Dale.
4: Así es, hasta luego.
0: Besos grandes, Miriam Mariotto. Alejandra Gallo, muy buen día, bienvenida, ¿cómo es que le va?
6: Pero muchas gracias, buen día para todos.
0: ¿Le va bien?
6: Todo bien, por suerte.
0: Bien, todo bien.
6: Entró muy abrigado, muy abrigada.
0: Acá hace mucho calor, estamos todos en camiseta, yo estoy pidiéndole que corten el streaming, o cortan el streaming o suben o ponen el aire. No, usted no, porque usted no tiene sangre, sí.
6: Somos de sangre fría. No, claro, no.
0: Exangüe está, exangüe.
6: Yo soy muy friolenta, se los avisé, así que bueno, tengo dos remeras térmicas.
0: No. ¿Ah, sí?
6: Sí. Bueno,
1: Está bien, con 14 grados.
0: Ahora bueno, se va a tener que sacar el pullover como yo la, por el calor que hace y quedar en camiseta, que es una vergüenza. Pero bueno, no vamos a morir de calor.
6: La
0: no.
6: brisa está fresca. Está fresca,
1: exactamente, y sigue habiendo como humedad, entonces, por lo menos sí. en Buenos sí, Aires. Sí que hay Así que bueno, vamos a estar hablando de eso en un rato.
0: De la humedad.
1: De la humedad, lo que mata es la humedad,
0: lo que mata
1: ¿o no?
0: La humedad. Sí, si usted quiere.
1: Vamos a estar hablando de la inflación.
0: Sí.
1: Ahora que están todos, se envalentonaron todos y hay dichos de todo, desde el presidente para abajo
0: para
1: de
0: abajo,
1: todos.
0: Claro.
1: Vamos a estar hablando de eso porque llegan, Nico, todos, las primeras mediciones, justamente del mes pasado, y están dando en torno a un 2%. Vamos a estar compartiendo en un rato y desmembrando un poco ajá. las mediciones de algunas consultoras, entre ellas la de Libertad y Progreso.
0: Sí, sí, están llegando ahí los guarismos y todos dan muy relacionado a lo que el propio ministro de Economía, Luis Caputo, adujo ayer. Así que si la convergencia, el acople, este viaje a la normalidad implica también un acople con la inflación internacional y así eso, vamos, ¿no? Hay otra cosa, después quiero charlar con vos,
1: sí,
0: que
1: claro.
0: me parece que sobrevoló un poco los dichos del ministro de Economía, y es lo siguiente. Estamos saliendo de las turbulencias del proceso electoral anterior, ¿sí? Se están haciendo muchas cosas para que el modus operandi de la oposición, que va a intentar hacer lo mismo, el presidente lo dijo, no tenga el mismo efecto, pero nosotros como ciudadanos vamos a tener que tenerlo en cuenta. ¿Qué quiero decir con esto? Y sí, pensar qué juego le vamos a hacer a los dichos de que se intenten plantar en campaña, cuán nerviosos nos vamos a poner, y al final de la historia, ¿quién vamos a votar? Porque nos autoinfligimos el año pasado la elección en la provincia de Buenos Aires, básicamente, ¿no es cierto?
1: Sí, un guarrón.
0: Un daño del que recién estamos saliendo ahora. No es caso, yo me acuerdo que me tocó esa cobertura acá y lo dije, me miraba, no, yo respeto completamente la voluntad del elector. Ahora, tengo que decirle a ese elector que respeto, y por respeto precisamente, tu elección tiene consecuencias. Ah, no, mira que no, las consecuencias que tuvo.
1: Los nubarrones que seguimos
0: vamos contando
1: pagando,
0: al año,
1: ¿no?
0: y estamos saliendo, sí, pero claro sí. que sí.
1: Sí, y de eso también habló el ministro Caputo ayer,
0: por
1: así
0: eso.
1: Que lo vamos a escuchar. También habló de las reservas, que están en un nivel récord, que digo, pasa desapercibido en el mes. No es una pavada.
0: Es parte de lo que se está haciendo para que los cimbronazos no sean los mismos cuando la oposición intente doblemente lo que ya hizo antes, ¿no es cierto?
1: Totalmente.
0: Porque lo que está en juego es la presidencia de la Nación, no unas bancas en diputados.
1: No, ni más ni menos, lógicamente, y porque el volumen de las reservas no solo te garantiza que vas a tener la plata para poder afrontar los vencimientos externos, sino que tenés espalda para bancar con el tipo de cambio esta transición. De eso vamos a hablar en un rato.
0: Efectivamente. Ahora volvemos a ti, Ale, porque nos vamos ahora a Córdoba con Pierina Propato. Pierina Propato, muy buen día, bienvenida. ¿Cómo le va?
7: ¿Qué tal, Nicolás? Buen día para ustedes también. Bueno, con las novedades del caso Agostina Vega, es un caso, recordemos, que ha conmocionado a todo el país. Finalmente, el padre de Agostina Vega dio una conferencia de prensa en la jornada de ayer, como una de las últimas novedades, esta conferencia para brindar respaldo al fiscal que sigue la causa, el fiscal Raúl Garzón, recordemos, muy cuestionado por no solamente la sociedad al momento de conocerse los resultados de la primera investigación tras el hallazgo de los restos de Agostina, sino también por parte de los vecinos y todo el entorno de Agostina, que apuntó directamente contra el fiscal. En las últimas horas fue justamente el padre de Agostina quien explícitamente respaldó al fiscal, y también el abogado querellante, el abogado que representa a la familia materna de Agostina, quienes señalaron el agradecimiento al fiscal ajá. Garzón, no pidieron el apartamiento. A Carlos Nagy, quien es justamente quien representa a los abuelos y a la mamá de Agostina, se expresó en el mismo sentido. Además, en esta conferencia, además del respaldo al fiscal, bueno, confirmó que desea que, por supuesto, él siga adelante con la causa, apuntó contra todo el arco político, justamente por el uso que están haciendo del caso de su hija en beneficio propio, cada quien por su lado. Apuntó que quiere que aparezcan todos los culpables, y allí empezó a enumerar a distintas personas que por ahora no están siendo investigadas, o al menos así lo entiende él, como por ejemplo es el caso de Soledad Andriani, quien es la mujer que estaba con Barrialiero, quien le presta el automóvil para bueno, en el que traslada los restos de Agostina. Lo mismo hizo con la mamá de Agostina, fue la abogada del padre de Gustavo Vega, quien directamente apuntó a que quieren que se investigue a Melissa Heredia, la madre de Agostina, porque entienden que ocultó información en la primera denuncia o que omitió información en relación a Barrelier. Barrelier recién aparece en la segunda y tercera ampliación de la denuncia, no en la primera, con lo cual apuntaron directamente hacia ella. Y por último, criticó fuertemente al fiscal Iván Rodríguez, el fiscal que estuvo a cargo de la primera causa de Barrelier y que lo libera supuestamente por falta de mérito. Esto en cuanto a la conferencia de prensa que llevó adelante el padre de Agostina, pero no es la única novedad, porque a lo largo del día de ayer hubo algunas otras cuestiones. Por ejemplo, en el caso de la jura que estaba a la espera el fiscal Iván Rodríguez en relación a este cargo en la Procuración Penitenciaria, bueno, suspendieron esta jura. Se suspendió esta jura.
0: Y sí.
7: No va a asumir este cargo por el momento, no hay mayores informaciones, pero sí es un hecho que se ha suspendido esta jura. Por otro lado, se ha desplazado desde el Consejo Deliberante, el bloque oficialista desplazó al concejal Ricardo Moreno del Consejo Deliberante. Recordemos, Ricardo Moreno es el concejal quien recomienda a Barrelier el ingreso al municipio como un contrato becario en el año 2021. Bueno, este concejal fue desplazado de su banca, era concejal suplente, estaba reemplazando a Raúl Lacaba, quien estaba en políticas sociales, en la cartera de políticas sociales hasta ayer, y a partir de este desplazamiento...
0: el dispositivo, digamos, que usaron fue que el titular recupere su banca.
7: Exactamente. Con lo cual, Ricardo Moreno, no es que lo echaron, simplemente lo desplazan y eventualmente podría volver a asumir una banca.
0: Bueno, ahí tomo lo que decías antes, Pierina, sobre los dichos del papá y el disgusto, no solo con los medios, sino con la política en general, y bueno, la necesidad de hacer también ahí un cierto zarandeo y separar paja de trigo, porque si la política no se hubiese metido y los medios no hubiésemos acompañado, bueno, probablemente no hubiera pasado este corrimiento que termina en el desplazamiento de el Edil Moreno de la banca, ¿no es cierto? Y lo mismo, más importante todavía, que contabas antes sobre, el aplazamiento de términos casi te diría ya de suspensión
7: de Rodríguez, del fiscal Rodríguez.
0: Exactamente. Es importante. Vemos cosas prácticas, ¿no es cierto?, que ocurrieron. Después tendremos que pensar sobre por qué el desplazamiento de Moreno, que no sean estos dispositivos de la sociedad que terminamos, ¿no es cierto?, sobrecobrándonos respecto de alguien. Porque nombró desprevenidamente a cualquiera, ¿no es cierto?, en su afán de pagar militancia política con cargos, no sé, pero eso queda del lado de la sociedad, cada cual sacará sus conclusiones.
7: Claro, bueno, en relación al oficialismo en el Consejo Deliberante, hasta el momento no se han pronunciado. No han salido a hablar con los distintos medios de comunicación, se han tomado distintas determinaciones, pero por ahora no hay... no están dando notas. Por último, quiero sumar esta información que tiene que ver con la causa inicial que tenía Rodríguez sobre Barrelier en cuanto a la privación ilegítima de la libertad de esta joven en el año 2025. Bueno, el fiscal Garzón va a sumar esa causa a la de Agostina Vega.
0: Eso
7: como última información, además de que se esperan los resultados del allanamiento en la jornada de ayer, cerca de las 11 de la mañana, a la casa de la madre de Barrelier. Recordemos que está haciendo el fiscal ahora es buscar que si tuvo cómplices en...
0: Misma madre de la cual hablábamos acá, nos contabas lo que había dicho en varios medios de comunicación y cuya expresión más difundida es esta que repitió de por qué lo hizo, por qué lo hizo.
7: Justamente allanaron la casa de la madre para ver si allí encontraron algún tipo de pistas en relación a si había sido cómplice o no de Barrelier.
0: Bueno, dice que hacía un mes que no lo veía, ¿no es cierto? Que hablaban, pero que hacía un mes que no lo veía.
7: Bueno, sí.
0: Eso es lo que habrá que comprobar, ¿no es cierto?
7: Claro, ahora. Claro que sí.
0: Pierina, claro. Te agradezco un montonazo por el reporte.
7: Hasta luego.
0: Que tengas lindo día. Pierina Propato, de LRA 7, Radio Nacional, Córdoba.
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10: 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El delfín es el animal más inteligente, pero el mosquito es el más aplaudido.
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0: 27 minutos de las 8 de la mañana, Rodrigo Ruiz.
1: Bueno, Nico, entrenamiento de la selección hoy a las 7 de la tarde, por ahí 7 y pico, primer entrenamiento abierto para la prensa.
0: Vamos a ver las primeras imágenes del campo. No hay que mostrar nada, yo mirá que soy prensa, pero no quiero que nadie se entere.
1: Hay que ver cuánto tiempo, porque generalmente son de 15 a 20 minutos.
0: Ah, juegan un poquito, se hacen los ruedos. Yo ahí me di el chueco, el que ahí me tengo, están todos golpeados, ¿o no?
1: Claro. Se da mucho en la
2: selección. Hay que embarrar la cancha.
0: Claro, totalmente.
1: Bueno, lo que se sabe es que hay buenas noticias con respecto a los lesionados. Como decíamos hace un rato, los títulos, se sumó Nico González a los que ya tienen el alta médica, a Cuti Romero y a Julián Álvarez. También tienen buena evolución en la parte derecha del equipo, que es Nahuel Molina y Gonzalo Montiel, que son los laterales se recuperan de algunos desgarros, así que están evolucionando bastante bien. Hay un equipo que ya paró Scaloni con miras al amistoso el próximo sábado a las 21 horas ante Honduras en Texas. Rulli será el arquero, no va a estar Dibu Martínez, que ayer levantó el pulgar y dijo va bien la recuperación, así que eso va a ser
0: el mismo pulgar
1: que tiene el pulgar. No, pero no es el pulgar, es otro dedo.
2: ¿Cuál es?
0: Que no lo ande levantando.
2: ¿Para que no?
1: El anular.
0: O sea, no puede hacer facio.
2: Claro,
1: ni siquiera. Ese dedo.
0: Justo.
1: Ese dedo.
0: No, no es ese, el anular.
1: Yo creo que va a llegar, va a llegar para el medio partido.
2: El anillo es el anular.
1: El anillo es así.
2: Pero es troncal para atajar ese dedo.
1: Y obvio, sí, por supuesto. Capaldo va a ser lateral derecho, Otamendi, Lisandro Martínez y Tagliafico. Ahí en esa defensa yo metería a Cuti Romero entre los titulares y al Dibu y a Nahuel Molina o a Montiel en el lateral. Por ahora va Capaldo. De Paul, Enzo Fernández, McAllister, ese es el medio campo quizás titular.
3: Titular, seguramente, sí.
1: Giuliano Simeone, Thiago Almada y Lautaro Martínez. En esos tres yo a Lautaro posiblemente lo dejaría. Hay que ver Julián cómo está, que recién empieza a hacer práctica de fútbol. Messi, por supuesto, que por ahora trabaja diferenciado. Y entre Giuliano Simeone y Nico González estaría ahí el tercero en ataque. Así que ese sería el equipo para enfrentar a Honduras el próximo sábado 21 horas.
0: Rodrigo.
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5: 8:30 a.m. en la República Argentina. Bajan las retenciones para el agro. El gobierno oficializó una reducción para distintos productos agropecuarios y estableció un cronograma de disminución progresivo de 24 meses. El trigo y la cebada pasarán a tributar 7,5% a 5,5% y la soja disminuirá del 24 al 15% a partir de diciembre de 2028. El decreto incorpora además beneficios para los biocombustibles, incluyendo una alícuota de cero para algunos tipos de biodiesel. Asesinato en Luján, Andrea Valdivieso.
6: Un hombre identificado como Alex Romero, quien tenía una orden de detención por amenazas, se presentó en la comisaría de la localidad bonaerense de Opendor en el partido de Luján, sacó un arma y abrió fuego contra los policías que estaban de guardia. Como consecuencia del ataque, Malcolm Churquina, un oficial de 33 años, murió víctima de un disparo en el cráneo y otro resultó herido. Romero fue abatido en medio del tiroteo desatado en la dependencia.
5: Estados Unidos quiere controlar la inteligencia artificial. El presidente Donald Trump firmó un decreto para monitorear los riesgos que pueden provocar esos sistemas en la seguridad nacional. La medida estableció un mecanismo de evaluación y el diseño de políticas para proteger infraestructuras críticas. En Buenos Aires la temperatura 14 grados 2 décimas, la humedad 83%, cielo parcialmente nublado.
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0: 8 de la mañana, 13 minutos en la República Argentina, en la ciudad de Buenos Aires, la temperatura 14 grados 2 décimas, la humedad relativamente 81%, cielo algo nublado. El dato que se repite en toda la Argentina es que de estos días, digamos, desde hoy miércoles hasta el fin de semana, las temperaturas van a estar muy por arriba de lo promedio para esta época del año.
1: Ahora, a 33 minutos de las 8 de la mañana, la temperatura es
0: de 14 grados 2 décimas. Sí, está alta.
1: Por eso no sabíamos acá un poco qué ponernos y todo eso.
0: ¿Sabes? Y la máxima para hoy, ya te digo, va a estar en 18 grados.
1: Ya, verano.
0: Es verano, sí, totalmente. Claro,
1: ¿qué le pasa? Pero mira, me hace montoncito.
0: ¿Cómo verano, 18 Alejandro grados? Alejandro Gallo, montoncito.
2: Montoncito te digo.
1: Verano es otra cosa.
0: Tío. Claro.
3: Verano son 40 la
1: zona. Claro, claro. Después Fer nos vas a ayudar con la declaración de emergencia para algunas zonas de la provincia de Santa Fe, ¿sí? A partir de las inundaciones. Y ahora nos vamos con Ale Gallo a la economía, los dichos del ministro Caputo.
0: Claro, absolutamente, porque viste que se habla de reservas, se habla de inflación, pero también se habla de política. Y últimamente el ministro de Economía, Luis Toto Caputo, que no quiere que le vuelva a pasar lo que vos anunciabas al principio, que le metan mucho ruido político en la economía en un momento en el que vuelve a normalizarse después del temblor
1: drama,
0: anterior.
1: Vos estás, alguna manera, gobernando una economía cascoteada adrede por la política. La política, no hay sectores de la política que saben muy bien cómo hacer. Por eso esa expresión de pegar por debajo de la línea de flotación es válida.
0: Hablando de round.
1: Ahí está, del cinturón. Claro. No saben dónde pegarle a la economía debajo del cinturón y le pegan. ¿Qué es la forma de siempre de cuanto peor mejor?
0: Sí, es cierto también que esto es la Argentina, que el ruido político a lo largo de tantos ciclos económicos lamentablemente siempre existió, pero en el camino hacia la normalidad, como vos señalás, sería deseable que haya debate político, pero no esperando que el otro al otro le vaya mal.
1: Claro, es que acá no hay debate, hay zancadillas directamente,
0: claro.
1: ¿No es cierto? Hay buscando...
0: De eso...
1: Dicen lo que saben que pone muy nervioso a los inversores, con razón, entre otras cosas, por el track record, es decir, lo que Argentina ha hecho antes. Pero además hacen que es mucho peor.
0: Totalmente, y Luis Toto Caputo, el ministro de Economía, en un foro internacional, justamente se refirió a esto porque trató de separar la humedad, el humo, la paja del trigo, lo dijo así.
4: El kirchnerismo no es una opción en Argentina, no importa lo que pase. No importa lo que pase, puede haber un shock externo, el petróleo puede ir a 400, puede haber una guerra mundial o una invasión extraterrestre, que Kicillof no va a ser presidente nunca en su vida en Argentina. ¿Está claro?
1: Fíjate la contundencia, ¿no es cierto?, con la que hay que contrarrestar. Claro, es la kriptonita, ¿no
0: porque
1: es cierto?
0: Dicen informalmente en el equipo económico, en los pasillos del Palacio, está podrido de que le pregunten lo mismo. Informalmente, bueno, en el mano a mano.
1: Pero es que es lógico.
0: Está podrido, así lo dicen con otros términos.
1: Pero es que es lógico. Nos pasa acá cuando decimos, uno lee, ¿no es cierto?, que le endilgan al gobierno que la parte más endeble, ¿no es cierto?, en materia económica y de previsión, es que por ahí gana otro. Y bueno, querido, pero eso endilgáselo a la oposición, no al gobierno. Imagínate si sos el ministro, están preguntando todo el tiempo.
0: El tiempo,
1: bueno, yo hago lo que a mí me toca, vuelvan a votarme, vuelvan a votar al equipo que integro.
0: A Elias y al equipo,
1: ¿y
0: no?
1: Sí.
0: Y para cantar retruco, y con esto te cierro, el ministro anticipó que el Banco Central podría adquirir a lo largo de todo este año 24.000 millones de dólares.
1: Ahí están los dólares por las orejas, como
0: por
1: había dicho, ¿no?
0: Claro. Por si había alguna duda respecto de esta decisión política de acumular reservas, bueno, Caputo habló de política, habló de Kicillof, habló del humo y también de los datos.
1: E insiste, Ale, más allá de las presiones, ¿no es cierto?, que hay, lo veo muy agarrado a esa consigna, a los mercados de deuda vamos a volver cuando haya las condiciones de hacerlo.
0: Sí, eso
1: no
0: es muy
1: importante.
0: No vamos
1: a pagar de más y eso está bien.
0: Y a propósito de esto, también lo dice en un contexto, ya que me lo mencionas, en el que la provincia de Buenos Aires coquetea con la idea de salir al mercado, con tasa...
1: El supertazón.
0: Sí,
1: claro, ¿no? Más o menos. Sería, ¿o no?
0: Sí, qué sé yo. Mínimo.
1: Dios mío, Dios mío. María del Río, muy buen día, bienvenida. ¿Cómo le va?
5: Hola, ¿qué tal? Muy buenos días. Acá estoy recorriendo talleres mecánicos.
1: Ah, sí, que se le rompió el auto.
5: Se oficializó. No los escucho bien, los escucho como desde lejos en una lata, así que
1: pero,
5: la Belén me mejoran un poquito el retorno por
1: las orejas. No, Mariel Ríos, ahí sí me escucha. Sí, se le rompió.
5: Muy mal, los escucho muy mal, como en una lata, como de lejos, como que los estoy escuchando como si estuviera lejos.
1: Bueno, la pero vamos bueno, a volver si a usted... llamar, volver a llamarla, Mariel Ríos. Ahora sí.
5: Ahí sí, ahora sí, los escucho genial.
1: Nos estaba boicoteando el operador. Sigue sumando el operador, sigue sumando, acá está.
5: ¿Está Rodolfo Flowers?
1: Sí.
5: No fue a propósito. Rodolfo Flowers siempre quiere que salgamos bien, le mando un besito grande.
1: Bueno.
5: Por favor.
1: Buen día,
5: bueno, les decía, en un taller mecánico, en lo de Carlitos, en Juan B. Justo al 3100, porque se oficializó la reforma en cuanto a la BTV y ahora nuevos talleres van a realizar las inspecciones técnicas y algo fundamental.
1: Ajá.
5: Va a haber libre acuerdo entre usuarios y prestadores en cuanto a tarifas.
1: Ahí, Mariel, dame un
5: así
1: segundo.
5: Que,
1: Mariel,
5: ¿sí?
1: Dame un segundito porque Ale Gallo nos puede ayudar a interpretar esta.
6: Aplaudo, Mariel. Porque, digamos, sí, como muy bien señala ella, ¿no? Antes eran solo determinados lugares específicos.
1: Eran kioscos, vos ibas al
6: claro,
1: kiosco
6: claro,
1: a hacer
6: claro.
1: La BTV.
7: Y tarifa fija.
6: Y la tarifa era igual en todos lados y no, aunque vos quisieras ponerle, sí. Bajar el precio no se podía. Y a lo
1: claro.
6: Mejor... Y aparte te pasaba lo siguiente, te hacían ir más de una vez.
7: Sí,
5: claro.
6: Siempre
5: claro.
6: Hay un farolito que qué sé yo.
1: Sí, y que tenías que comprar a la vuelta, como dice Mariana
6: claro,
1: acá, que
6: claro.
1: Es cierto. Guarda que acá, y esto es muy importante que lo demanden a sus respectivos gobiernos locales, los propios habitantes, porque ahí estoy hablando con Pedri, por ejemplo, que es mi primo y tiene un taller en San Andrés de Giles.
6: Ah,
1: y me dice, la provincia de Buenos Aires no adhiere, claro, es lo que se pone, no adhirió,
6: vos.
1: No sé si es tan rápido, pero empezar a demandar, che... las reglas de juego cambiaron, adhieron, ¿no?
5: No sé bueno, si aquí estoy con Carlitos que, si bien conoce la medida, ahora me va a explicar por qué motivo todavía no puede competir con esta medida, pero sí la conoce y es lo que está pasando en todo este circuito de esta zona que nosotros la conocemos como Warnes en la ciudad de Buenos Aires y que muchas de las provincias también porque vienen desde lejos a comprar sus repuestos y demás, así que es conocida en la Argentina esta zona. Y por acá lo que le pasa a Carlitos le pasa a varios y algunos ni siquiera ya conocían la medida, así que Carlos, gracias por recibirnos en tu taller.
8: No,
5: contame
8: no
5: qué opinión te merece esta apertura de que la BTV se pueda realizar en los talleres y que ustedes puedan salir al mercado a competir.
8: Está buenísimo porque los clientes o la gente, el usuario, puede determinar en el momento que quiera ir a un taller sin sacar un turno previo, no, el trastorno que lleva todo eso, y llegar a un lugar de confianza y hacerla. Estaría bárbaro. Lo que pasa es que yo tendría... que llegar a tener los elementos como para cumplimentar toda esa ordenanza de decir, bueno, tiene que ser un diagnóstico preciso como para que se pueda realizar el trabajo que hace falta para la seguridad del automóvil.
5: Vos me comentabas que necesitás una especie de computadora, ¿no? Para esa exactitud, que si bien tu oído profesional te permite detectarlo, necesitas sí o sí este diagnóstico certero.
8: Sí, sí, es más específico lo que es la... un diagnóstico de BTV más específico y sería bueno tener todo ese elemento como para funcionar y dar un diagnóstico preciso que es lo que hace el claro todos los elementos, ¿no?
5: Y el tema de la tarifa también, que van a poder ustedes poner la tarifa correspondiente y no va a venir algo tarifado y directo para el usuario.
8: Claro, eso está bueno, claro, eso es una charla que se propone en el momento y que sea, nos da facilidad de aumentar el trabajo, ¿no? Está bueno.
5: Bien, ¿ustedes ahí en piso quieren preguntar algo?
1: No, ahí está bueno, estoy pensando, ¿no es cierto? Carlitos es el nombre.
5: Sí.
1: No,
5: Carlitos, sí.
1: Es que uno puede empezar a pensar, bueno, veré la manera de poder tener ese instrumental que es necesario para empezar a competir, digo, hay una puerta
5: claro.
1: Que se abre.
5: Claro, hay una puerta que se abre para que Carlos pueda empezar a tener ese equipamiento, exactamente, en cuanto esto se empiece a contagiar aquí en la zona, entre todos van a poder armar un mercado interesante de competencia, así que se le abre una puerta a Carlos como para poder dar un poco más de apertura, exactamente. Así que bueno, él, lo que me comentaba previo al aire, es que él tiene el ojo y el oído súper entrenado, es que, al igual supuesto, que la computadora. Es como el
1: médico, pero se requiere claro, acá la, pero, claro, este, apoyatura, digamos, técnica.
6: Sí, tal vez, buen día, tal vez, viste que tienen que ser máquinas como muy específicas, tal vez sí. Los bancos podrían
5: esa está buena, ¿eh?
6: Pensar en alguna línea de crédito,
1: ya que hay pago de récord
6: de depósito, sí, ¿no? Podrían claro. ser un poco más amables,
5: Carlos,
6: y bajar la tasa y ofrecer una línea de crédito.
5: Si te ofrecen un crédito en un banco para sacarte la compu, con esta oportunidad lo harías.
8: Sí, sí, sí, porque está bueno la propuesta. Sí, sí, aumenta todo lo que sea. El movimiento en el taller, sí, sí.
5: Así que ahí está, se abre una puerta, ¿eh? Clave eso.
1: Y porque además lo natural es que el cliente de él, primero en el que piensa para sacarse la BTV encima, porque así la vivimos, es él.
6: Totalmente.
5: Bueno, porque es, Carlitos claro. es de confianza, es el taller de confianza, el que siempre te atiende el auto, el que sabes que no te va a camelear, claro. como decían ustedes recién, exacto. con que te falta un foquito, volvé, te hacen dilatar toda esta situación. Te va, Carlitos te va a decir la posta, mira, tu auto tiene esto, esto y esto, arreglalo porque si no cuando enchufo la compu no va a pasar.
1: Claro.
5: Y te va a hacer venir una sola vez.
1: Y mientras tanto te derivará Carlitos a otro Carlitos que él conozca y así se va haciendo la cosa. Y sí, bueno, pero es como
5: exactamente, exactamente.
1: Mariel Río...
5: Y la... Sí. Y otra cosa importante, va a estar habilitado el taller, digamos, si pasó un tiempo sí. en que la autorización no te llega, sí, ya meses. Está habilitado provisoriamente. Sí. Si no te llegó la habilitación, provisoriamente ya quedas automáticamente habilitado hasta que vengan a auditarte el taller. Eso también está bueno porque puedes empezar a trabajar. Y después la CNRT va a ser la que controle esas auditorías, van a venir ellos a auditar los talleres y no se va a modificar la frecuencia de la BTV. La vas a tener que seguir haciendo en el tiempo que tenías que hacerla. Así que si tenías que hacerla el mes que viene, la vas a tener que hacer el mes que viene. No es que con esta nueva normativa te cambiaron las fechas.
1: No,
5: las fechas van a seguir siendo las mismas.
1: Hay que esperar que las jurisdicciones
6: adhieran.
1: Adhieran. ¿No es cierto?
5: Claro.
1: Pues es una ley, una legislación marco. Mariel Ríos, exacto. Entonces sin ningún abollón salió usted de esta recorrida.
5: Ilesa, gracias a Carlito, salí ilesa.
1: ¿Te das cuenta? Muy bien, muy bien. Sí, estado preguntando en varios lugares, ¿no es cierto? Y la interpretación es esta en general.
5: Sí, pregunté en muchísimos lugares hasta que di con él, que fue el indicado como para poder hacer la nota, porque fue súper sincero. Me falta la maquinaria y bueno, eso es lo que está pasando en todos y además la buena predisposición de Carlitos, así que le agradecemos acá, Juan.
1: Pero digo, no le dijiste porque me gustara la respuesta. La realidad es que eso es lo que todo el mundo está más o menos opinando.
5: Es la honestidad, porque es la honestidad. Él te dice sinceramente lo que está pasando. Claro. Le falta la maquinaria. Uh-huh. El resto, bueno, o no sabían de la normativa, bueno, no sabían, muchos desconocían y los demás. Además, son muchos empleados de cadenas grandes que si no está el supervisor no pueden hablar. O el supervisor nos decía, y no sé qué va a hacer Casa Central.
1: Claro,
5: entonces, hay mucho desconocimiento aún. Había un supervisor que me decía, ya se reglamentó. Así que Radio Nacional informando acá en el sector. Exactamente. Así que me pareció que la honestidad de Carlitos merecía porque es lo que debe estar pensando todo el que tiene un taller en este momento.
1: Efectivamente. María del Río, volvemos a ti en cualquier momento.
5: ¿Cómo no? Adiós, hasta luego.
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0: Muy bien, 49 minutos de las 8 de la mañana. Nuestros oyentes están participando, ¿no?
1: Sí,
0: están...
1: bastante.
0: Ah, bien,
1: bastante.
0: ¿Y qué dicen?
1: ¿Sabés que hay muchos también que nos están mandando fotos por las rutas que están con mucha niebla, ¿eh? Así que mira, ya te voy...
0: Eso va a ser una constante de la semana, así que ojo.
1: Sí,
0: que ojo.
1: Por la humedad, por sí. La alta humedad que estamos teniendo, Nico. Bueno, repasamos un poco, por ejemplo, buen día, nos dice saludos a toda la audiencia, especialmente a mi esposo, Marucho, que está en la estancia solo.
0: Y ustedes, mirá, abrazo grandote.
1: Son la única compañía.
0: Abrazo enorme.
1: En cuanto a dormir, a mi edad, gracias a Dios, sigo durmiendo bien, dice Susana, desde Santa Cruz.
0: Muy bien.
1: Vivi nos manda fotitos, dice, buenos días, soy Viviana, de Perito Moreno, una mañana con mucha neblina, No se ve nada en las fotos que nos manda, de la ruta. Hugo de Mercedes, buenos días, saludos, me vine a tomar un café y si puede ser, porque la gente, dice, puede ser que la gente duerma menos porque estamos muy preocupados. Claro, nos acostamos con muchas preocupaciones. Y eso
0: nos
1: es lo que habla...
0: Nos acostamos pegados a celular, me parece. También.
1: Claro. Sí, la pantalla azul, esto es una de las cuestiones que
0: se ¿viste
1: que
0: dicen
1: habla.
0: Lo de la pantalla azul? Tal cual.
1: Sí.
0: Yo creo que eso es como un tecnicismo que debe... A ver, si lo dicen los médicos hay que tenerlo en cuenta porque tienen este fundamento. Pero a mí, antes que eso, es el acelere que te propone el celular. Porque para mí no es
2: lo mismo. Leo, ¿no?
0: No sé, lees... Sí.
2: Basta, quedás, para la cabeza es y tema. Lee. No
0: el
2: sé.
0: WhatsApp estás como en modo en alerta, a ver qué dice, contestando, viendo qué en el tema del escroleo en sí mismo es
2: en
0: estresante.
2: Las redes,
0: claro. Entonces, sí, no sé si es la pantalla, pero es el modo como convivimos con la pantalla.
1: Y
0: ¿no?
1: Leer tanta noticia, lo que hablábamos ayer, ¿no? Escrolear todo el tiempo y leer noticias cortas. Yo me quedé con con una noticia de una psicóloga experta en trastornos del sueño, Nuria Rojas, que dice que el impacto de dormir solo 4 horas a la noche
0: pero es muy poco.
1: Es muy poco. No es lo mismo que haber consumido 4 cervezas. Es el impacto que te produce. Estás así como medio borracho.
3: Prefiero tomar
1: es que
3: la cerveza.
1: Sí. Sí,
0: perfecto. 4 cervezas yo estaría dormido, con lo cual ahí no funciona porque
3: seguramente más
0: estaría
3: horas,
0: durmiendo como chancho.
3: Pero más horas que 4.
0: Por eso, no, ahí sería medio circular el tema.
1: Es que el nivel de atención te baja rotundamente.
0: No, es que claro.
1: Por eso cuando te hacen el control de alcoholemia te dicen, también te tienen que hacer el control del sueño como hacen los que manejan colectivos de línea. Porque si dormís muy poco el nivel de atención te baja rotundamente.
0: Sí, claro que sí. Claro
1: así que son cuestiones...
0: Así que, bueno, y que nos cuenten si toman algo antes de dormir. ¿Usted toma algo antes de dormir, Alejandra?
2: Un tecito me gusta mucho, manzanilla y anís.
0: Ah, mira, y anís.
2: Sí. No le agrego el licor de anís, preparado.
0: Pero...
2: No, aclaro por la
0: duda.
2: ¿Ah,
0: el saquito ya hecho?
2: Sí, probalo, está buenísimo.
0: Mira.
2: Con un poquito de miel.
0: Mira.
2: A la China la miro, que le gusta mucho miel.
0: Bueno, yo mezclo unas cucharadas de... manzanilla, que compras las flores directamente.
2: ¡Ay, qué bueno!
0: Sí, unas cucharadas de lavanda.
2: ¿Que vos las traes?
0: De lavanda. No, la compro en el Green no sé qué.
2: Ah,
0: la lavanda también, que te venden el cosito. Es como más intensa la lavanda. Y él, ¿cómo es que se llama ahora? Hibiscus, que está bueno. Yo
2: no
0: un tecito de hibiscus me tomo.
2: Mira,
0: antes
2: voy
0: de
2: a probar,
0: Y con manzanilla. Y después, ya antes de terminarlo, ya está.
2: Claro, está buenísimo.
1: Yo he recetado
0: eso puede ser a las 8 de la noche, a las 9, a las 10, en el momento que lo tomo.
3: Un shot de whisky.
0: ¿Sí?
2: ¿Todas las noches?
0: Es capaz. A la mañana.
2: Tiene cara, dice mucho congreso. Sí,
0: ya es el que se ríe.
4: Por ahí también, whisky o algún licorcito.
0: ¿En serio?
2: ¿Qué puede ser?
0: ¿Pero todas las noches?
4: Peridina, licor dulce de leche.
2: Mirá la china.
4: Un chopito de gin.
0: Mirá. ¿A la noche antes de dormir?
4: Claramente.
0: Pero mire que bien. Y no le duran los efectos cuando viene acá.
3: ¿Sabés cómo dormir?
0: No, todavía no. Duerme las horas suficientes para que eso se...
5: Yo a la noche no tengo sueño.
0: Su... Está bien. ¿Y usted, Rodrigo Ruiz?
2: Rodrigo Ruiz.
0: Agua.
3: Nada.
2: ¿Cómo nada? Ni un vaso con agua.
0: Y no, bueno,
3: eso
0: te,
3: en
0: después
3: la
0: te
3: cena,
0: levantas al baño.
3: Gotas del rocío, toma.
5: Sí. ¡Amargo!
0: Anda chupando el pasto ahí, horrible. La imagen es espantosa.
2: Es muy desagradable.
0: Sí. Y usted, María Fernanda, era que trajo el tema.
1: Acá,
0: sí,
1: claro, cambiamos
0: pero
1: de tema.
0: Pero va a llegar, estaba
1: con
0: pensando.
1: Con receta médica.
2: No,
1: al Plax.
0: ¡Ah!
1: Sí.
6: Ah, auspicia este momento.
2: Claro, claro.
0: Ah, no, bueno, bueno, dimos, pero con receta médica.
1: Con receta médica, sí, controlado, claro, todo, pero bueno, tengo que ir por ahí.
0: Y sin embargo, te despertás bien horario, o sea, lo tomás bien, porque no es que te...
1: Lo tomo a las 9 de la noche, ya estoy en la cama, sí.
7: Claro. Pasemos a otro, sí, tema. Sí,
6: claro. Sí. Un clana.
3: Claro. Así tema que, de calamaro para...
2: Hay un té también. Sí. Hay un té, espera, que es, a ver, que me tengo que acordar los tres.
0: ¿De tres mezclas de tres cosas?
2: Vi, que también viene preparado, cedrón.
0: Ajá.
2: Tilo y manzanilla, ahí está. Me...
0: Ah, pero, bueno, el tilo dice que
2: con
0: también.
2: Eso. Pero ¿sí? Mi cerebro se mata de la risa.
6: Con de la pizzería, ¿no?
3: Ah, el cedrón, claro.
2: ¿Se ha llegado el cedrón está bueno también?
4: Para mí el tecito es más para después del almuerzo. No, no antes de dormir.
1: La China va con
0: y antes
1: todo.
0: De dormir se toma algo que cuánto tiene mínimamente, qué graduación alcohólica tiene que tener.
4: Y entre 30 y 45.
0: 54 minutos pero, de las 8 de la mañana.
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0: El anís es polémico, el anís es polémico, ese es el tema. A mí mucho no me encanta. No, mucho no me encanta. Mucho no me encanta. Pero bueno. Gastón Fierro.
3: Bueno, lo decíamos ayer, hoy grande. Temas en comisión a Cámara de Diputados a las 2 de la tarde, ley de lobby, y una hora más tarde, Super Rigi o Super Rigi, con presencia de funcionarios. A ver, dos agendas distintas para dos iniciativas del Gobierno Nacional. El Super Rigi, ayer estuve preguntándole a algún diputado de La Libertad Avanza, le digo, ¿cuál es el esquema de tratamiento? ¿Cuál es la estrategia legislativa que se van a dar para este tema importante para el Ejecutivo Nacional? Me dijo, trámite express. Esto quiere decir, bueno, me dijo, más o menos nosotros calculamos en un escenario posible el 24 de junio llevarlo al recinto. Es decir, que mínimo una semana antes le deberían dar dictamen.
0: No está mal, porque estas cosas lo que hay que discutir es el concepto. Pues la minucia, y bueno, uno tiene que pensar que es el Ejecutivo el que tiene el derecho de plantearlos. Quiero decir, los detalles, ¿no? Sí. ¿Querés o no abrir la puerta de par en par para industrias que no están desarrolladas en la Argentina?
3: Sí, sí.
0: Bueno, el debate sí o no.
3: Intuyo que si me contestó con esta contundencia, digo, con esta precisión, me dijo, incluso hay algunos de legisladores que imaginan una semana antes tratando en el recinto, o sea que intuyo que han hecho el poroteo, no solo en comisión, sino también en el hipotético recinto, le estarían dando los votos, obviamente con el acompañamiento de los bloques aliados. Ahora, el escenario, y le digo, y con la ley de lobby, me dijo, ese es un escenario más complejo, ¿sí? Acá juegan otros intereses, juegan
0: bueno,
3: los
0: porque
3: gobernadores.
0: En el otro es la política legislando sobre sí misma.
3: Me dijo, es muy difícil que antes del receso de invierno lo podamos llevar al recinto.
0: Lobby.
3: El tema lobby, o sea que lo imaginan como un escenario para agosto que esto toque el recinto lobby y lo de Rigi, sí, 24 de junio, que lo tocarían...
0: ¿Cuánto tarda la política en aceptar cosas que de alguna manera le imponen obligaciones o le recortan privilegios?
3: Bueno, lo vimos con la ley Hojarasca.
0: Implica eso, lo vimos con Hojarasca, dijo, no terminan de entender que la sociedad está demandando de eso, ¿no? Bueno, el proyecto está presentado por el Ejecutivo, sí. Hay que ver qué es lo que hace... La oposición.
3: Bueno, pero imaginan también el 24 en esta misma sesión en el que discutirían Rigi en el recinto de la Cámara de Diputados, tratando lo que seguramente mañana le dé media sanción el Senado, que es el acuerdo con los tenedores de bono del 2001. Claro. Recordemos, hay fecha hasta el 30
0: de junio. Se van a parar y van a aplaudir después. Tendrían que pararse y aplaudir.

0: Hoy va al Congreso también y
1: vamos
0: hablar
1: al
0: con
1: Congreso, mañana también. Hay, a las 11 hay reunión de labor. Ajá. Ahí vamos a ir con unos matecitos también renovados, vale, a seguirle de cerca.
2: Va a llegar la petaca.
0: Entonces vaya tranquilo, sin ningún tipo de remordimiento, porque total de aquí
1: no
0: está despedido.
3: You're fired, get out of here.

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2: 9:00 a.m. en la República Argentina. Investigación por el crimen de Agostina en Córdoba. Hace instantes el fiscal Raúl Garzón defendió su accionar en el caso y dijo que la buscó como a una hija. Afirmó además que actuó bajo las normas y las leyes. Cambios en la BTV, Mariel Ríos.
3: Ahora nuevos talleres pueden anotarse para realizar dichas inspecciones y además establecer los precios de manera libre, acuerdo entre usuarios y prestadores, opinan los mecánicos de la zona de Warnes.
4: Es algo nuevo, los talleres tienen que estar preparados para realizar la revisión, nosotros en este caso sí lo estamos, pero el tema tarifa tendría que estar regulado, más que nada para que la oferta sea pareja. Porque cada centro de servicio va a tener diferentes maquinarias, diferentes también ofertas en cuanto al nivel de la capacitación de los recursos.
2: La información del deporte con Rodrigo Ruiz.
5: Hoy habrá amistosos preparatorios para el inicio de la Copa del Mundo. Desde las 15 horas, República de Congo, Dinamarca, Países Bajos, ante Argelia, rival de Argentina en el Mundial, Polonia ante Nigeria, Luxemburgo, Italia y Panamá ante República Dominicana.
2: El estado del tránsito con Romina Wiener.
6: A partir de este momento quedaron habilitados los pasos internacionales Cardenal Zamoré, Ruta Nacional 231 y Pino Hachado, Ruta Nacional 242 en Neuquén. Buena circulación en el camino de los Siete Lagos. Atentos que en la ruta 231 y 242 en diferentes sectores, calzada húmeda y resbaladiza, transitar con precaución. En Mendoza quedó operativo el paso Pehuenche, ubicado en la ruta nacional 145. Movimiento constante en el puente Chaco Corriente sobre la ruta nacional 16.
2: En Bariloche, Río Negro, donde nos escuchás en AM590, la temperatura es de 7 grados 3 décimas. Se registran lluvias aisladas, pero el clima mejorará después del mediodía. En Buenos Aires, la marca actual, 14 grados 2, la humedad 83%, cielo parcialmente nublado.
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1: El Mundial de 1978, organizado por nuestro país, no solo significó la primera gloria mundialista para la selección argentina, conducido técnicamente por César Luis Menotti, sino que además se produjo una curiosidad hasta ahora jamás repetida, y tiene que ver con el matador Mario Alberto Kempes, que fuera la bandera, el estandarte de esa selección, y se convirtió en el primer y único jugador hasta aquí en haber sido campeón del mundo, mejor jugador del mundial y el goleador de la cita mundialista en un mismo mundial.
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3: Para Acosta del Montoso, se le comunica a Nemi que su encomienda llegó bien. Saludos, firma su hermana.
4: El puesto sanitario de Paso del Sapo comunica a pobladores de Sierra Negra que hoy miércoles estarán realizando la ronda sanitaria en horas de la mañana.
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0: ¿Qué tal? ¿Cómo les va? Muy pero muy buenos días. Bienvenidos a todos, bienvenidos al aire de la mañana por Nacional Catamarca. Bien, bien arriba, hay que comenzar la jornada de este día miércoles nubladito en San Fernando del Valle de Catamarca, con una temperatura que no supera los 13 grados. Precipitación, no, todavía nada, ¿no, chicos? Todavía no llueve, pero el cielo está cubierto y la humedad del 92%. Arriba todo el mundo, vamos, que hay que arrancar la mañana desde acá, desde los estudios ubicados en calle Chacabuco. Estuvimos con conexión desde Buenos Aires y para todo el país, pero ahora estamos desde San Fernando del Valle de Catamarca para cada uno de nuestros oyentes. ¡Arriba, arriba! La gente madruga, ya se levantó, don Héctor. ¿Vio que miente el que decía que el gallo canta una sola, dos veces? Canta cada hora el gallo. Yo lo descubrí. Canta a la hora que quiere. No, no, no. Sí, sí. Buenos días a la gente que está viajando, regresando a Catamarca o se va de nuestra provincia por unos días. El tema de los viajes, que mucha gente se va a la provincia de La Rioja, ¿no? A La Rioja, Tucumán, todo el tiempo. Hablaba con un señor que hace viajes en camión, porque se va a la provincia de Tucumán a traer mercadería para los supermercados pequeños acá locales, y dice que hace por lo menos dos viajes en el día a Tucumán, dos, tres viajes al día a Tucumán. Imagínense, ¿no? Tremendo. Hasta las 12 del mediodía hacemos las mañanas por el aire de Radio Nacional. En los controles, el señor Héctor Castro. Buenos días, don Héctor. Hoy se vino cubierto ese cuello para evitar cualquier problema. Y por, sí, con muchos abrigos y un bolso. No sé si no vuelve o se va de viaje. Como el chavo, ahí el palito y la bolsita. El señor Daniel Arque también está trabajando. Está Rosana Orquera, nuestra compañera, trabajando. Muy concentrada, ¿eh? Gente seria la mañana. Nosotros no. Hoy día 3 de junio en nuestro país argentino se celebra muchas cosas. Le voy a estar contando porque se conmemora, bueno, el Día del Inmigrante Italiano, ¿sí? En nuestro país. También el Día de Ni Una Menos, que va a haber marchas en todo el país. Entre otras, leía acá el Día de la Bicicleta, no sé si era hoy, que está bueno. ¿Hoy es o mañana? Ah, ya fue, sí. Vamos bien, arrancamos bien la mañana.
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0: Vamos a arrancar la mañana con buena música. Hacemos la apertura musical. Tenemos

Universo Paralelo, qué hermoso tema, la conga con Nahuel Benici en esta ocasión, en esta versión. 9 de la mañana, 17 minutos, así arrancamos con buena música la jornada de este día miércoles 3 de junio, sí señor, Día Mundial de la Bicicleta. Está confirmadísimo, el día 29 de mayo fue en Argentina el Día del Bicicletero, que no consigo bicicletero allá en Valle Viejo, ¿eh? Así que si alguien sabe de un bicicletero me avisa, en honor a todos los trabajadores que reparan y venden los vehículos, las bicicletas. ¿Se acuerda del bicicletero del barrio que usted llevaba la bicicleta, le arreglaba, le ponía el aceitito, le ceñía, le arreglaba el manubrio? Bueno, no está más el bicicletero, no hay bicicleta, hay muy pocos. Si hay, hay muy pocos. En este caso, hoy día 3 de junio, es el Día Mundial de la Bicicleta, una fecha proclamada por la Asamblea General de las Naciones Unidas para promover su uso como medio de transporte ecológico, sostenible y saludable. Recuerden que acá en la capital catamarqueña usted de un punto a otro puede ir en bicicleta. Vamos en bici con este programa tan lindo que tiene el municipio, que usted agarra una bici en la Plaza 25 de Agosto y se va hasta la Plaza Virgen del Valle, hasta la UNCA en bicicleta, tranqui. La deja allí, hay una aplicación que usted la deja, se registra y demás, y después vuelve de nuevo. Nuestro compañero Javier Arce hacía así, ¿se acuerda? Andaba en bicicleta Javier por el centro catamarqueño. Hay que andar en bicicleta. La gente que anda en bicicleta también tiene que respetar las señales de tránsito, ¿eh? Porque la gente que anda en bicicleta muchas veces no respeta. Está en rojo, en lo que quiera, pero no respeta nada. Pasa y pasa como si nada. Para ustedes también es el semáforo en rojo. Las rutas nacionales, ¿cómo están en este momento en la provincia de Catamarca? Aquellas que pasan por algún límite, ruta nacional 38, está transitable a esta hora. Recuerden que la cuesta del Totoral, transitar con mucha precaución porque la visibilidad es muy reducida por niebla y llovizna en la zona. Ruta nacional 40, transitable. Ruta nacional 60, entre el límite en Córdoba y el límite con Chile, transitable. En la quebrada de la Sébila, recuerde, utilice el desvío por la obra en construcción. Además, la ruta nacional 64 está transitable, la ruta nacional 157 transitable con precaución en la jornada de hoy, la ruta nacional 79 transitable. Es importante que en caso de lluvia o agua en la calzada, reduzca la velocidad, tenga muy en cuenta el tema del uso de cinturón de seguridad y el uso del casco si anda en moto. Encienda las luces obligatorias, tanto de día como de noche, siempre nos dice el señor Daniel Saceta también desde Vialidad. ¿Por qué? Mire, la visibilidad es tan reducida hoy que la fotografía que nos envían se ve muy, muy poquito. Desde Vialidad dan a conocer que por la visibilidad reducida, por presencia de niebla, se debe transitar con suma precaución también por la ruta nacional 60 en la quebrada de la Sébila. Se recomienda reducir la velocidad, evitar los sobrepasos y utilizar las luces bajas y los faros antiniebla. Las fotos que nos mandan son impresionantes, ¿eh? La verdad es que no se ve prácticamente nada, una distancia de 5 o 6 metros y de ahí no se ve nada, se ve todo blanco. Por eso es tan importante estos reportes y es tan importante que la gente que está viajando tenga en cuenta esto, ¿no? No sobrepasar, no confiarse, estar con las luces encendidas y siempre con protección, en este caso el cinturón de seguridad y en el caso de las motos el casco, porque el paragolpe es el cuerpo humano, ¿no? Usted le pasa algo en la moto y ¿con qué da? Con el cuerpo. Es así, en el auto da con el auto, pero lo más inseguro obviamente es la motocicleta. Así que a tener mucho, pero mucho cuidado. Y en honor al día, escuchamos la bicicleta, claro, este tema.

0: 9 de la mañana, 27 minutos. Continuamos en el aire de las mañanas por Radio Nacional Catamarca a través de AM730.
1: Hola, bebé. ¿Cómo has estado?
0: Bueno, le digo que algunos, y me incluyo, no vamos a estar tan bien a partir de mañana. ¿Por qué? Atención, ¿por qué? Le digo. Porque el boleto, el que usted pasa todos los días con la tarjetita, con la sube, o yo pago con la aplicación directamente, va a aumentar. Sí, señor, yo creo que me voy a venir en bicicleta, me conviene, me va a hacer muy bien. Lástima que son muchos kilómetros. Bueno, pero lo cierto es que desde el gobierno de la provincia dieron a conocer que el boleto urbano, el boleto de pasajeros, pasará a costar 1.600 pesos el mínimo a partir del día jueves, es decir, a partir de mañana.
2: ¡No te lo puedo creer!
0: Créame, porque el gobierno de Catamarca anunció una actualización en la tarifa del transporte público urbano y suburbano que entra en vigencia el 4 de junio. Desde el Ministerio de Transporte remarcaron que la actualización tarifaria llega acompañado de un importante esfuerzo financiero por parte del Estado, porque va a incrementar un 40% los subsidios al transporte. Lo lograron las empresas, ¿eh? Lo lograron. El boleto mínimo pasa a costar desde 1.250, que es el boleto mínimo que pagan algunos. Yo pago 1.490, 1.480, casi 1.500 pago, ahora voy a pagar un poco más. Va a 1.600, o sea, el mínimo estaba 1.250, pasa a 1.600. Lo que representa un incremento del 28% en una medida que busca garantizar que el servicio continúe. ¿Se acuerda? Porque ya venían como que frenando mucho las frecuencias y de esta manera, bueno, le ayudan a los costos que tienen las empresas. La actualización responde a un fuerte incremento registrado durante los últimos meses en los componentes que sostienen la actividad, como es el combustible, los salarios, los neumáticos, entre otras cosas. Desde el Estado, desde Transporte, explicaron que mantener una tarifa desactualizada termina afectando a los usuarios porque pone en riesgo las frecuencias. En este sentido, recordaron que en noviembre del 2025, cuando se implementó la anterior actualización, se asumió el compromiso de revisar la estructura de costos cada 6 meses. La medida anunciada ahora cumple con este esquema de revisión periódica y busca brindar previsibilidad tanto a las familias como a las empresas, es lo que dijeron desde el ministerio. También dieron tranquilidad el tema de la continuidad del boleto estudiantil gratuito, que este beneficio sigue para todos los estudiantes sin modificaciones en su alcance. Eso también es muy importante. De esta manera, el boleto está desde mañana a 1.600 pesos, el mínimo. De ahí saquen cuenta qué sección le toca pagar. Yo ahora voy a hacer los números porque yo voy a la Noticias. Tercera sección. Noticias, 9 y 30.
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4: 9 de la mañana, 30 minutos en la República Argentina. A pocos días del Mundial, premian a Leo Messi como el más exitoso de todos los tiempos. Santiago Lucía.
5: Lionel Messi recibió un nuevo reconocimiento. Desde España es el premio Princesa de Asturias de los Deportes 2026 por ser el futbolista más exitoso de la historia. El premio lo recibirá el 23 de octubre en Oviedo. Messi protagonizó una de las etapas más gloriosas en la historia del Barcelona y del fútbol europeo, con 35 trofeos entre 2005 y 2021, destacando su liderazgo dentro del campo, su capacidad de desequilibrio y su visión del juego. Eso es lo que esgrimió el jurado para darle esta distinción al capitán del seleccionado argentino.
4: Destacan los cambios en la BTV, Mariel Ríos.
6: A raíz de los cambios en la normativa sobre la verificación técnica vehicular, los talleres de la zona de Warnes, en la ciudad de Buenos Aires, manifiestan que les falta equipamiento, pero que la medida es positiva.
7: Está buenísimo porque los clientes o la gente, el usuario, puede determinar en el momento que quiera ir a un taller sin sacar un turno previo, el trastorno que lleva todo eso, y llegar a un lugar de confianza y hacerla. Estaría bárbaro. Lo que pasa es que yo tendría que llegar a tener los elementos como para cumplimentar toda esa ordenanza, como para que se pueda realizar el trabajo que hace falta para la seguridad del automóvil.
4: Incendio en Villa Lugano, Mira Mariotto.
8: Los bomberos continúan trabajando en el barrio porteño de Villa Lugano, donde se incendió una casilla que estaba en un terreno baldío en la esquina de Lisandro de la Torre y Fernández de la Cruz. Este lugar también tenía autos abandonados y materiales de construcción en desuso. El hombre de esta vivienda fue trasladado al hospital Cecilia Grierson y una mujer vecina del lugar fue atendida en este sitio por el humo que inhaló cuando estaba a pleno el incendio.
4: En Buenos Aires la temperatura 15 grados, la humedad 81%, cielo parcialmente nublado.
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1: Diego Armando Maradona fue el máximo exponente de nuestro fútbol hasta la aparición de Lionel Messi. El Diego disputó 4 mundiales. Estamos hablando de España 1982, México 1986, Italia 1990 y Estados Unidos 1994. 22 partidos jugó Maradona, convirtiendo 9 goles. Disputó 2 finales y obtuvo un título, justamente el Mundial de México 1986.
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4: Ubicada en el extremo sudoeste de la provincia de Santa Cruz, a 30 kilómetros de la frontera con la República de Chile y sobre la margen derecha del río Turbio, emerge con un paisaje típico de la zona precordillerana santacruceña, la Cuenca Carbonífera, formada por las localidades de Río Turbio y 28 de Noviembre, las que suman un total de 20.000 habitantes. La histórica Ruta 40 une a la cuenca con la capital Río Gallegos y el Calafate. 28 de Noviembre, declarada capital provincial del cóndor andino, tiene sus atractivos principales en el Mirador de Cóndores y en la Reserva Cerro de la Cruz, mientras que Río Turbio es la capital nacional del carbón, que posee el centro de esquí Val del Hén y el Bosque de Duendes, con esculturas en árboles que invitan a todos a recorrer los atractivos de la cuenca carbonífera en el extremo de la Argentina continental.
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0: 30 minutos, continuamos en el aire de Radio Nacional Catamarca. Y nos vamos imaginariamente de viaje, don Héctor, nos vamos a la zona de Fiambalá, donde es tan lindo, donde las dunas, donde el clima, donde los lugares, todo, la verdad que es hermoso, hermoso a los ojos de tanta gente que va, que visita, y cada vez son más los turistas que llegan a esas zonas. Queremos saber cómo está la situación allá, por eso nos trasladamos imaginariamente y vamos a dialogar con David Cabrera, quien es el secretario de Turismo del municipio de Fiambalá. David, ¿cómo le va? Buenos días, bienvenido a Radio Nacional.
1: Muy buenos días, muy un gusto enorme estar en contacto nuevamente y muy buenos días a toda la audiencia.
0: Buenos días. Bueno, ¿cómo se prepara Fiambalá, un lugar que tiene turistas todo el año, para una temporada tan importante como es la temporada de invierno, donde también viene mucha gente, David?
1: Así es, ya comenzamos en el mes de mayo y lo venimos haciendo anteriormente en marzo, abril, con los fines de semana largo, y bueno, ahora en el mes de mayo tuvimos el evento Fiambalá Desert Trail, y realmente muchísima gente que nos vino a visitar por primera vez, y gente que también, turistas, que ya vienen hace más de 3-4 años en para la región. Así que, bueno, ahora nos preparamos ya lo que nosotros llamamos temporada alta, en el mes de junio y julio, que se viene lo que es fin de semana largo en junio, y bueno, ya la visita es constante, por atraídos principalmente por las aguas termales. Uh-huh. y realmente muy contento porque a pesar de ser un año complicado, hoy en día mucha gente vive del turismo aquí en Fiambalá, y esto se ve reflejado cada vez que hay más servicio, hay más alojamiento, hay más prestadores que pueden ofrecer su servicio, y ya podemos decir que hay familias que viven exclusivamente del turismo.
0: Claro. Además le llaman el oasis argentino, ¿no? Con esas lagunas que tiene, con esos lugares de conservación que hacen que la frontera con Chile también ayude mucho, ¿no?
1: Sí, porque nosotros, digamos, principalmente las lagunas, y aunque no lo crean, es que muchos desconocen, Catamarca y más precisamente en este lugar, tenemos un glaciar, el glaciar que está en el balcón del Pisi, que está en el monte Pisi, en el volcán, en el segundo volcán más alto del mundo. Y bueno, tener el paso de San Francisco habilitado todos los días con el país vecino de Chile, eso nos lleva a que hay mucho tránsito turístico y comercial también que se está dando en esta zona.
0: Sí, sí, se observa, ¿no? Se observa que al ampliarse el tema turístico también se amplía, como dice usted, la cantidad de gente que ya vive de esto, va preparando, ¿no? No sé, capaz que emprendió y puso una cabaña, emprendió y pudieron comprar una camioneta para hacer servicios turísticos, y eso por supuesto que hace que los otros prestadores por allí se molesten, porque días atrás los prestadores turísticos dijeron que hay muchas excursiones ilegales en esa zona.
1: Bueno, nosotros esto ya lo veníamos observando hace más de un año atrás. Nosotros nos anticipamos, no sé si se acuerdan, cuando fue el kilómetro cero, el control del kilómetro cero al ingreso de lo que es la precordillera, lo que es el balcón del Piscis, donde muchos se enojaron, muchos no vieron lo que nosotros habíamos visto en ese tiempo, era lo que hoy está pasando, que muchos prestadores, digamos, que no están habilitados, comiencen a incursionar en esto, en lo que es el transporte turístico. Más allá que la nación liberó y esto, al no tener una ley provincial de turismo, se liberó también a que el técnico o el guía habilitado tenga una competencia desleal de gente que lo hace por el momento o vio la oportunidad de ejercer y llevar turistas a la alta montaña.
0: Claro, claro. Bueno, pero ¿cómo hacen para, de alguna manera, darle un marco regulatorio a esto para que todo sea legal, digamos?
1: Primero hay que, digamos, ejecutar o, digamos, poner en funcionamiento la ley provincial de turismo. Hay que esperar eso, porque a nivel nacional se liberó, digamos, tenemos los casos también, pasa en otro ámbito, lo que es los taxistas con los Uber, con otras aplicaciones, que antes únicamente era taxista, después siguieron los remiseros, hoy los Uber. Bueno, esto va avanzando y tenemos que estar a la altura también para esta clase de cómo es, de aplicaciones nuevas, en tema, no tan solo en las guías, las excursiones, también los hospedajes, que hoy en día las redes sociales cumplen un rol fundamental para promocionar estos lugares que muchas que antes, si no iba a la oficina de turismo, no te enterabas que había un alojamiento que le llamamos nosotros de emergencia. Hoy en día por las redes se publicitan y pagan espacio para alojarse en un determinado lugar que por ahí no está habilitado.
0: Claro. Usted dice que hay que esperar una ley provincial. ¿Cómo sería, secretario?
1: La ley provincial, la ley provincial se tiene que ejecutar, ya que la mayoría de las provincias no la tienen, en la ley provincial de turismo. Y a nivel municipal nosotros estuvimos trabajando ya, como le decíamos, un año y medio, y actualmente se está trabajando para hacer una ordenanza municipal, porque ya no sería ley. Junto tendríamos que poner en funcionamiento el ejecutivo o el legislativo para que lo ejecute el municipio. Esto lleva su tiempo y, bueno, hay que esperar a que todos estemos involucrados y todos estemos atentos. Como yo le digo, un feliz problema, porque esto no lo teníamos antes.
0: Claro.
1: Años atrás no lo teníamos porque no era la gran afluencia turística que hoy en día lo tenemos.
0: Claro.
1: Hoy Fiambala pasó a ser el principal lugar turístico de la provincia, y acá se ve reflejado de todo lo que hoy en día se está hablando a nivel provincial, cuando nosotros lo habíamos anticipado un año y medio hacia atrás.
0: Claro, claro. Está bueno esto de que se pueda trabajar en una ordenanza, ¿no?, para darle un marco regulatorio y para controlar un poco, para que se cumplan los requisitos necesarios para que puedan hacer la actividad.
1: Así es, junto con la ley provincial, junto con la ley nacional, porque hoy en día las agencias de turismo a nivel nacional, como lo dijo, como lo liberó a nivel nacional, hoy en día hay micros que no tienen agencia, que lo hacen directamente. Por ejemplo, saliendo los que llegan a Fiambala, salen muchos de Córdoba salen a las 20 horas, pernoctan en el micro, llegan a Fiambala, hacen las excursiones, el complejo termal, todo durante el día, almuerzan aquí y a la noche ya regresan a Córdoba, y son 2 días arriba de un micro. Así que eso también hay que ver cómo brindarle también una estadía, un pernote también en los destinos turísticos, para que también pues le convenga a la agencia y al turista que paga una excursión.
0: Claro, claro, claro. Digamos que, David, hay mucho todavía por regular, teniendo en cuenta el crecimiento turístico que tuvo Fiambala en los últimos años, ¿no?
1: Sí, realmente. Nosotros actualmente trabajamos todos los meses con los guías. Por ejemplo, el día viernes ya tenemos otro curso para guías vaquianos. Nosotros tenemos los que son los guías vaquianos que nosotros habilitamos, porque las leyes, las guías provinciales, lo habilita el Ministerio de Turismo de la provincia.
0: Sí.
1: Entonces nosotros hacemos constantemente capacitaciones. Por ejemplo, el día viernes vamos a tener el mal de altura, manipulación de alimentos, atención al turista. Entonces esto lo hacemos casi toda la semana para seguir profesionalizando a los guías y tener un mejor servicio en lo que es en Fiambala y en la Alta Cordillera.
0: ¿Qué es el guía vaquiano, David?
1: El guía vaquiano es el que conoce el lugar en todo su esplendor, donde son los límites del municipio de Fiambala. Por ejemplo, hacia el norte, el límite nuestro es con Antofagasta la Sierra,
0: sí.
1: Hacia el sur con el capital, con el centro del departamento, que es Tinogasta, y hacia el oeste, la República de Chile. Ese es el ámbito donde los guías vaquianos se desarrollan.
0: Ah, mire usted. Son guías que viven en esas zonas límite, digamos.
1: Claro, son todos los que viven dentro del municipio de Fiamala,
0: ajá,
1: en la jurisdicción
0: claro.
1: del municipio de Fiamala. Entonces, ellos se lo habilitan para desarrollar su conocimiento únicamente en este lugar.
0: En esas zonas, claro.
1: Sí.
0: Y después están los guías habilitados, que son quienes se capacitan, quienes hacen, aparte...
1: Los que estudian. Los que, digamos, son los guías provinciales,
0: ajá,
1: que son otros
0: que hacen las carreras.
1: Claro, otro requisito que ellos desarrollan, ya pueden desarrollar en cualquier parte de la provincia, uh-huh. en cualquier municipio, mientras estén habilitados como guías
0: claro.
1: provinciales.
0: Y la gente,
1: y de ahí los vienen claro. los guías nacionales, ya que es para toda la República Argentina.
0: Claro.
1: Todas las agencias provinciales, nacionales, necesitan, es un requerimiento que tengan un guía.
0: Que tengan los guías.
1: Habilitados.
0: Está bien. David, la verdad que Fiambala es muy lindo, las fotografías son como sacadas de, no sé, de otro planeta, es impresionante, tantas bellezas naturales, la gente, lo que leía, que dicen los prestadores habilitados y demás, es que tienen miedo que por ahí se dañe, ¿no? El camino, por ejemplo, cuando van al volcán del Piscis, pero es medio incontrolable por allí, me parece. Vio cuando la gente va y da vueltas, que ustedes también lo han denunciado muchas veces. Los turistas que van sí. y van vueltas en moto, van y pasan los límites, no tienen en cuenta los carteles.
1: Bien, esto lo, digamos, de parte del municipio y con el kilómetro cero y todos los organismos intervinientes, porque es una zona ranza, uh-huh. ahí interviene la gente de ambiente, en el límite interviene la gente de aduana, migraciones. En la ruta interviene, si es ruta nacional, interviene lo que es Gendarmería Nacional, Vialidad Nacional. Todos los organismos tienen que trabajar para que no se destruya el patrimonio y principalmente, digamos, cuidar lo que las generaciones venideras, nuestros hijos, nuestros nietos, puedan disfrutar también y puedan vivir del turismo, la industria sin chimenea, porque hoy en día hay poca fuente de trabajo y gracias a Dios pudimos, digamos, instalar Fiambalá, Catamarca a nivel nacional y que turistas nos vengan a visitar, cuidarlo para que estos lugares también, que es muy difícil conseguir un trabajo, lo puedan hacer y podamos mantener las bellezas naturales que hoy en día somos reconocidos.
0: Así es. David, le agradecemos mucho esta comunicación con Radio Nacional.
1: No, muchísimas gracias. Invitarlos siempre a que nos visiten, a hacerlos vivos también de acá, de las termas, si
0: claro,
1: quieren, también se
0: los
1: invita. Y como siempre decimos, nosotros recibimos turistas y despedimos amigos. Así que un abrazo enorme y muchas gracias por esta comunicación.
0: Que ande muy bien, David. Hasta luego. Hasta luego.
1: Hasta
0: ha sido
1: luego.
0: Un gusto. Gracias. Hasta luego. Allí la palabra del secretario de Turismo del municipio de Fiambalá, David Cabrera. Amablemente nos invitó. Los invitó, don Héctor. Ya puede estar yendo allá a las termas. Le va a venir bien. 9:54.
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1: 10 de la mañana en la República Argentina. Los talleres podrán realizar la BTV luego de los cambios que dispuso el Gobierno Nacional. Serán habilitados tras cumplir con requisitos técnicos. En diálogo con el programa Primer Round, el mecánico de La Matanza, Adrián Pisano, se manifestó a favor de las modificaciones.
2: Me parece bárbaro el tema de que podamos tener la oportunidad de realizar nosotros mismos en nuestros talleres lo que es la BTV, sobre todo por un tema que hay muchas cosas que se les pasa en las plantas de la BTV. Acá en nuestro taller llegan vehículos que por ahí vienen por otra cosa y sin querer descubrimos que tienen algún problema en el tren delantero o algo que vemos. Bueno, los clientes nos cuentan que hacía unos días que habían hecho la BTV, así que bueno, hay cosas que por ahí se les escapa. Pero está bueno la oportunidad de que nosotros los talleristas podamos realizar esa verificación técnica vehicular al detalle y sobre todo que nos pueda generar un ingreso, un trabajo.
1: La Cámara de Diputados debatirá la ley de lobby y el Super Rigi. Uno de los proyectos creará un régimen de transparencia y publicidad de la gestión de intereses y el otro se orientará a captar inversiones de gran escala en sectores excluidos de otras iniciativas similares. Los plenarios de comisiones abordarán en las próximas horas las propuestas impulsadas por el Poder Ejecutivo. La información del deporte con Santiago Lucía.
3: Gimnasia de Comodoro Rivadavia es el segundo finalista de la Liga Nacional de Básquetbol. Anoche derrotó a Ferro 88-54. Terminó ganando 3-2 la serie. Carlos Rivero fue el goleador de la noche con 15 puntos. La final entre Gimnasia y Quimsa comenzará con dos partidos en Santiago del Estero el próximo sábado y lunes.
1: El estado del tránsito con Romina Wiener.
4: En la provincia de Misiones, en la Ruta Nacional 14, transitar con precaución entre Bernardo de Irigoyen y San Antonio. En el lugar se llevan adelante tareas de mantenimiento. Misma situación entre Alem y San Vicente. Además, trabajo en el acceso sur a Posadas. En la provincia de Catamarca, el paso internacional San Francisco, ubicado en Ruta Nacional 60, que conecta Argentina con Chile, operativo hasta las 18 horas. Y a la altura de la quebrada de la Sébila, se circula por un desvío, transitar a baja velocidad.
1: En Río Grande, Tierra del Fuego, donde nos escuchás por AM640, la temperatura es de 7 grados 6 décimas, llueve y las tormentas continuarán durante todo el día. En Buenos Aires, la marca actual, 15 grados, la humedad 81%, cielo parcialmente nublado.
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3: Con 3 hectáreas parquizadas, el Parque Cambacuá es uno de los más antiguos de la ciudad de Corrientes, ubicado en el barrio del mismo nombre. Su nombre en guaraní significa Cueva de Negros y nos remonta a la época postcolonial en que los negros emancipados ocupaban ese sitio. Es uno de los mejores lugares para apreciar el arte del muralismo al aire libre, que define a la capital correntina como la ciudad de los murales.
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5: El primer gol en la historia de los mundiales lo marcó el francés Lucien Laurent el 13 de julio de 1930 en el partido inaugural entre Francia y México, disputado en el Estadio Pocitos de Montevideo. El encuentro finalizó con victoria francesa 4-1. El primer gol en contra en la historia de los mundiales también se dio en 1930 cuando Manuel Chaquetas Rosas marcó en su propio arco en la derrota 6-3 de México ante la Argentina.
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minutos, buena música en el aire de Radio Nacional Catamarca. Se va a llevar a cabo la colecta anual de Cáritas. Recuerden, dentro de muy poquitos días, el próximo sábado 6 y domingo 7 de junio, se va a llevar a cabo la colecta más por menos en todo el país. Y, por supuesto, Catamarca se prepara para ser parte de esta tarea de la Iglesia Católica para ayudar a los más necesitados. ¿Cómo puedo colaborar? Nos dicen desde la diócesis de Catamarca, la colecta se va a realizar a través de los sobres que se van a distribuir en las parroquias y colegios. Ya mi hijo llevó el sobre y me dice, mamá, llenalo de plata. ¡Epa! Le digo, ¿por qué? Porque tiene que ir lleno de plata, me decía. Ay, mi hijo, porque, bueno, obviamente reza siempre por los más necesitados y demás. Y él dice que mientras más dinero podamos donar, mayor cantidad de niños se van a beneficiar, ¿no? Entonces, obviamente, hemos puesto mucho, pero de baja nominación, no mentira. Lo que se pudo. Se dona de corazón y se dona lo que se puede, lo que se puede. También pueden colaborar de otras maneras, mediante transferencia a través del alias donar.compartir. Quienes deseen donar alimentos, ropa, calzado, todo de invierno, lo puede hacer a través de las sedes parroquiales y las capillas. Además, puede consultar en la plaza, en frente de la Plaza de Choya, allí a donde está Cáritas Catamarca, allí puede consultar de 9 a 30 hasta las 12 del mediodía. O si no, ingresa en Instagram o en Facebook, en Cáritas Catamarca, y puede conocer cómo hacer para donar. En este caso, el 6 y 7 es la colecta anual de Cáritas.

0: a cabo las fiestas patronales en honor a San Antonio de Padua. La parroquia de San Antonio de Padua está celebrando las festividades en honor al santo patrono, en donde comienzan todos los días rezo de Santo Rosario, novena, Santa Misa y demás. Y termina el día, el día sábado 13, dice fiesta de San Antonio de Padua con la procesión, con la procesión por las calles Almagro y Tucumán, Rojas, Salta, Avenida Belgrano, Avenida Italia, y a las 18:45 la Santa Misa. Gracias a la gente que siempre nos envía todo lo que tiene que ver con los cronogramas, ¿no?, de lo que está sucediendo.
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0: ¡Eso!
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0: Por favor, una sobredosis de primavera para Catamarca.

Bueno, la marcha Ni Una Menos, anuncian cortes de tránsito, cuidado esta tarde, cuidado al ingresar al centro catamarqueño y un amplio operativo de seguridad. En la jornada de hoy se cumplen 11 años de la primera movilización Ni Una Menos. Organizaciones sociales, políticas y de la diversidad marcharán este miércoles en Catamarca en contra de la violencia machista y en reclamo de justicia para Agostina Vega, Dulce María Paz y para todas las víctimas de femicidio. Bajo la consigna Catamarca dice Ni Una Menos, la convocatoria está prevista para las 17:30 en la Plaza 25 de Mayo, desde donde partirá una columna que recorrerá las calles céntricas de la capital con el objetivo de visibilizar la lucha de las mujeres en un contexto de violencia y desigualdad. La movilización se enmarca en una nueva jornada nacional de protesta impulsada por el movimiento Ni Una Menos, surgida el 3 de junio del año 2015, tras la histórica marcha que reunió a miles de personas en todo el país para denunciar los femicidios y las distintas formas de violencia de género.

0: 10:17, continuamos con más información. Un pronunciamiento en las últimas horas en donde diputadas libertarias de La Libertad Avanza, las víctimas merecen respeto y no utilizar su dolor para sostener posiciones políticas. Las legisladoras expresaron su solidaridad con las familias de las jovencitas Agostina Vega y Dulce Candia y advirtieron sobre la necesidad de evitar la utilización política de los casos, que muchas veces sucede. Estamos en comunicación con la diputada Verónica Vallejo, a quien la saludamos. Diputada, ¿cómo le va? Buenos días, bienvenida al aire de Radio Nacional Catamarca.
1: Sí, hola, buenos días a todos los presentes y a los oyentes.
0: Buenos días. Bueno, difundieron un comunicado en donde se reclama justicia por los asesinatos de estos casos que conmocionan a todo el país, pero también pidieron algo importante, que es no involucrar la política en estos casos.
1: Sí, sí, efectivamente. Bueno, nosotros, digamos, como funcionarias públicas, siempre, de hecho, bueno, desde que estoy en este mandato, siempre lo digo. Soy mujer, defiendo a la mujer por sobre todas las cosas, pero en estos casos que uno no puede no mirar, ¿no?, lo que sucede en la sociedad, pero sí el pedido específico de que no se utilicen ni se lleve estos casos con banderas políticas o que se ideologice, ¿no?, que es lo que generalmente se hace, sino el pedido justamente de justicia. Y que por encima de todo, que digamos, siempre se debe tener en cuenta las víctimas, las familias y la obligación de alcanzar la verdad y la justicia, ¿no? O sea, es claro el mensaje.
0: Claro. Claro, es bueno porque uno como mujer y en estos casos está muy bueno hablar del tema de respeto, pero siempre en todas estas marchas se ve un posicionamiento, ¿no? Siempre en contra, por ejemplo, de un gobierno de turno, de cualquier gobierno, de cualquier juez de turno. Digo, se va más allá de lo que se hace una marcha.
1: Así es. Bueno, nosotros justamente lo que manifestamos, que frente a los hechos tan dolorosos, porque es un hecho tan doloroso, hay familia atrás, donde consideramos, ¿no?, que hay que respetar, y el deber de las instituciones es esclarecer lo sucedido, ¿no? O sea, identificar lo responsable y garantizar que se reciba una sanción correspondiente, ¿no? O sea, acá tiene que intervenir la justicia y dejar de utilizar, digamos, cuestiones políticas o ideologizar, que es lo que generalmente se hace con todos estos temas, que nosotros, al menos en mi caso, siempre lo digo, yo tengo un posicionamiento frente al tema del adoctrinamiento, al tema de la violencia de género, que siempre lo digo, para mí la violencia de género existe, pero no es solamente para las mujeres, sino que para los hombres también hay violencia. Entonces, hay que ser muy cuidadosos respecto a estos temas, y más cuando toca algo social, donde realmente es lo que ha sucedido con Agostina es totalmente aberrante, ¿no? O sea, entonces me parece que nuestro lugar es acompañar, solidarizarnos con la familia, los seres queridos, ¿no?, que atraviesan un dolor tan irreparable, pero pedir justicia, que la justicia es la que debe esclarecer el tema, ¿no?, y no utilizar banderas políticas con todo esto, ¿no? Uh-huh. Y que entre el feminismo y que entre todo lo que siempre ha surgido. De hecho, hoy, con respecto al tema de la marcha también, que justo hoy es 3 de junio, de una ni una menos, en la cual también manifiesto, ¿no?, respecto a este tema, ¿no?, que no nos olvidemos el por qué surge, claro, el ni una menos, uh-huh, en el año 2015, que es por un asesinato de una niña, en la cual esa niña quiso abortar y la pareja no lo permitió, ¿no? Entonces, creo que hay que tener una línea coherente, lo que se pide, la violencia es por sobre todas las cosas, y también entra también ese tema, ¿no?, que es la defensa de la vida en todos sus estados desde la concepción, ¿no? Entonces, debemos tener un mensaje claro y coherente frente a lo que estamos planteando.
0: Claro, claro, una cosa, sí, ojalá que hoy, diputada, sea con respeto, ¿no?, el tema de la marcha, porque después está el agente de la diversidad, después está que se sacan la ropa, que van como ellas quieren, digo, y es justamente un momento en donde hay mucho dolor en las mujeres, en toda la sociedad, de lo que ha pasado. Entonces, ojalá que sea con respeto, ¿no?
1: Exactamente, bueno, es lo que siempre pedimos, nosotros no vamos en contra en absoluto, yo como mujer jamás voy en contra de la mujer, al contrario, defiendo los derechos de las mujeres. El tema es cómo se usa esa defensa, cómo se lleva a una ideologización, a dónde se lleva para politizar, dónde se lleva, digamos, creo que eso se debe acabar, se debe terminar. Nosotros debemos utilizar justamente los organismos, la justicia, no llevarlos desde un lugar a donde se aprovecha muchas veces el dolor de la mujer y en vez de generar unidad, genera enfrentamiento entre hombre y mujer, ¿no? Entonces, creo que no es el camino, tengo la certeza que ese no es el camino, entonces nosotros respetamos, pero siempre somos muy claros en el mensaje, ¿no? Entonces, bueno, nos parece importante hoy, más que justamente da justamente este caso que ha sucedido. Entonces, bueno, se utiliza lamentablemente estas situaciones que son de muchísimo dolor para llevarlos a un lugar a donde justamente, como tú lo dices, enfrenta o ataca a los gobiernos de turno, ¿no?
0: Sí. Así es. Diputada, por otra parte, hoy estaba bajando a lo que es la sesión en la jornada de hoy.
1: Así es, estamos justamente ya por bajar a la sesión, así que por esto justamente digo, bueno, tenía un ratito, pero sí, ya estamos bajando a la sesión.
0: Bien, ¿hay algunos temas así para destacar en la jornada?
1: No, hoy se va a tratar algunos proyectos que tienen que ver con el deporte, que también, bueno, también vamos a hacer un aclaramiento ahí porque se lleva la perspectiva de género en la cual no estamos de acuerdo. Bueno, se va a hacer un homenaje, calculamos también con respecto a esto de Luna Menos, que también vamos a manifestarnos, pero no hay algo relevante así como para ponerlo en tela.
0: Bien. Diputada, muchas gracias por esta comunicación con Radio Nacional.
1: No, por favor, muchísimas gracias a ustedes y que tengan un excelente y bendecido día.
0: Usted también, hasta luego.
1: Hasta luego.
0: Bien, allí la palabra de la diputada libertaria, la diputada Verónica Vallejo, que está a punto de bajar a una sesión en la Cámara de Diputados acá en la provincia de Catamarca y que se han expresado en las últimas horas pidiendo solidaridad a las familias de Agostina Vega y Dulce Candia, las dos jovencitas que fueron asesinadas hace muy pocos días en Argentina, y advirtieron sobre la necesidad de evitar la utilización política. ¿Y saben por qué las llaman? Porque yo como mujer también y como periodista, muchas veces estas marchas, ni una menos, son muy importantes porque visibilizan la situación, visibilizan la cantidad de dolor que hay en el país, pero también está una parte de las personas que marchan en la jornada de hoy, por ejemplo, que no nos representan, ¿no? Que por allí es, entre comillas, se puede decir las feministas, pero que van de alguna manera con otras intenciones de eliminar al hombre, o con palabras, con frases que eliminan al varón de la sociedad o así. Y me parece que ese no es el caso, ¿no? Me parece que hay que poner todo bien aclarado, porque detrás nuestro vienen muchas generaciones. Y no hay que odiar al hombre, no hay que odiar al varón, enmarcado en que hay muchos varones violentos y varones que tienen causas y varones que han violado. Pero también hay mujeres que han violado y hay mujeres que han asesinado, como es el caso de Lucio, que fue muerto en manos de mujeres, ¿no? Por el mismo odio al varón. Por eso hay que tener mucho cuidado y ojalá esta marcha de hoy sea con mucho respeto en la provincia de Catamarca, sea con mucho respeto, no tan solo a las víctimas a nivel país, sino también a las víctimas en la provincia de Catamarca.
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1: 10 de la mañana, 30 minutos en la República Argentina. Argentina presentó su adhesión al Tratado Transpacífico. Se trata de un bloque de 12 países que representa el 13% del PBI mundial. El canciller Pablo Kirchner formalizó la solicitud durante la reunión ministerial de la OCDE que se realiza en París. La Cámara de Diputados debatirá la ley de lobby y el superrigi. Amanda Alma.
2: Desde las 10 de la mañana en la Cámara de Diputados se reúnen comisiones, pero el foco está centrado a partir de las 2 de la tarde en el plenario de la Comisión de Asuntos Constitucionales junto a Legislación General para abordar el régimen de transparencia y publicidad de la gestión de intereses con invitados del Ejecutivo Nacional. Un rato más tarde, otra reunión conjunta desde las 15, Presupuesto y Hacienda, Industria, Ciencia y Tecnología e Innovación Productiva avanzarán con el proyecto denominado Superrigi.
1: Aumentan los casos de gripe, Diana Costanzo.
3: Especialistas recomiendan la vacunación y medidas de prevención ante el aumento sostenido de los casos de gripe. Así lo confirmó la médica integrante de la Sociedad Argentina de Infectología, Analía Miquetiuk.
4: Hay un aumento estacional esperado de la circulación viral durante el otoño invierno. Sin embargo, la actividad de influenza está creciendo y es el principal virus respiratorio detectado tanto en ambulatorios como internados. En las primeras 20 semanas del 2026, ya se registraron 288 casos de influenza.
1: En Buenos Aires la temperatura 15 grados 5 décimas, la humedad 79%, cielo parcialmente nublado.
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1: Estados Unidos, que será coanfitriona de la próxima cita mundialista, disputará por 12ª ocasión el torneo. Fue parte del selecto grupo de 13 naciones que quedó en la historia por prestar actividad en Uruguay 1930, lo que significó el campeonato mundial primario de la disciplina. Aquella primera aparición sería la mejor hasta aquí para los norteamericanos, que iniciaron su camino en el torneo con victorias consecutivas por 3-0 contra Bélgica y Paraguay en la ciudad de Montevideo, clasificando a la semifinal al finalizar como líder del grupo. Partido este en el que fue goleado por la Argentina 6-1. Sin embargo, hasta la actualidad sigue siendo la mejor actuación que han demostrado.
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10: En el área protegida Bañado La Estrella, desde el 2001, la Fundación Biodiversidad realiza acciones para un aprovechamiento comercial sustentable de la boa curiyú o anaconda amarilla, que se encontraba amenazada debido al alto valor de su piel para marroquinería fina. Antes de la implementación de un manejo responsable de esta especie, se cazaban unos 15.000 ejemplares por año. Actualmente, esto se redujo a unas 4.500 pieles al año.
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0: qué linda música, 10 de la mañana, 40 minutos. Qué lindo la música de Abel Pintos. Abel Pintos que va a estar en la provincia de Catamarca. Mucha venta de las entradas, es lo que nos comentaban. Mucha gente comprando las entradas con algunas promociones también del Banco Nación, pero también, adelantándose a lo que va a ser la fiesta del Poncho. Está bueno porque compras una entrada ahora, después, si compras las enumeradas, complicado, pero está bueno hacerlo en cuotas, si van varias personas, ¿no? Está bueno.
1: Ay, esos ojos, por Dios, qué hermoso.
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2: En Nacional, la radio del Mundial, seguimos hablando de la selección argentina, porque la FIFA dio a conocer la numeración que utilizará cada plantel en el Mundial. En este contexto, pocas son las novedades en la selección argentina defensora del título. La 11 de Angelito Di María la heredó Giovanni Lo Celso, que estuvo ausente en Qatar por una dura lesión a último momento. Dicho esto, entonces, vamos a mencionar a cada uno de los jugadores de Argentina y qué número gozarán en su dorsal. Juan Musso, el arquero del Atlético de Madrid, tendrá el número 1. Leo Balardi, defensor, tendrá el número 2. Nico Tagliafico, el número 3. Gonzalo Montiel, el 4. Leandro Paredes, el 5. Lisandro Martínez, el 6. Rodrigo De Paul, el eterno 7. Valentín Barco, el ex Boca, el Colorado, el 8. Julián El Araña Álvarez, la número 9. No podía ser de otra manera. Leo Messi tendrá la 10. Lo dicho, la 11 para Giovanni Lo Celso. 12, Jerónimo Rulli, otro de los arqueros. La 13 para el Cuti Cristian Romero. 14 para Ezequiel Palacios. Nico González llevará la 15. Thiago Almada la 16. Giuliano Simeone la 17. Nico Paz tendrá la 18. Nicolás Otamendi, su número de siempre, el 19. Alexis McAllister mantendrá el 20. José Manuel El Flaco López, el ex Lanús, que hoy la rompe en el Palmeiras de Brasil, tendrá la 21. Lautaro El Toro Martínez, siempre con el 22 en su dorsal. El 23 eterno de Emiliano El Dibu Martínez. El 24 para Enzo Fernández. El 25 para Facundo Medina. El 26 para Nahuel Molina. Lo cierto es que otro de los jugadores ausentes será Paulo Dybala, que llevaba la 21, y esa es la camiseta que en definitiva tendrá José El Flaco López. Y la 17 que hoy goza Simeone, en el último mundial la tuvo Alejandro El Papu Gómez. Dicho esto, vamos a escuchar una vez más, si les parece, a el técnico de la selección, a Lionel Scaloni, al que se le preguntó, según su apreciación, hasta cuándo debería jugar al fútbol Leo Messi. Claro, uno pretende que sea interminable, pero Scaloni justamente hace referencia hasta dónde, y esto dice el técnico de la selección.
3: Él va a jugar hasta que él quiera, porque ya lo sabemos lo que es, y una gana de querer estar increíble, un ejemplo a los chicos que lo ven y decir, mirá, lo sigue intentando, quiere estar. Eso es el mejor ejemplo que tenemos, y no extraña que juegue su sexto mundial. ¿Cómo va a tener? Y lo que extraña es que haya ganado solo 4 títulos en la selección. Estuvo a nada de ganar 2 Copa América más y un mundial. A nada. Es que yo creo que totalmente inmerecido, tendría que haberla ganado. Entonces, la línea es muy fina, decir, hubiera sido algo histórico.

la mañana, 50 minutos en todo el país. ¿Qué está haciendo la selección argentina en este momento en Kansas? ¡Qué, por favor, qué lindo! Ya completaron el segundo día de entrenamiento. Están viendo quién va a ser el 5, más o menos, McAllister o Paredes. Muchas cosas, ¿eh? Están diciendo... que ya no hay tantos lesionados en la selección, muchísimas cosas. ¿Qué es lo que comen? ¿Qué es lo que comen los chicos de la selección, los jugadores allá en Estados Unidos? ¿Y qué es lo que están diciendo la gente, las astrólogas pueden ser? Las astrólogas, ¿no? La gente que, bueno, que tira las cartas, que analiza estas cosas. Ya... por ejemplo, Venus Psíquica, que es una mujer que trabaja de esto, ya dio algunas pautas. ¿En qué puesto puede terminar la selección argentina en el Mundial? Ella es famosa, por supuesto. Adelantó cómo le irá a Messi, cómo le irá a la selección argentina, y le agregó una sorpresa para después de la competencia también, ¿no? Y ella es una de las que toma como fuerza... Porque en el 2022 Venus dijo, Argentina va a ganar el Mundial, ¿no? Ella misma, ¿no? Y bueno, obviamente que su fama se hizo, pero mucho más. Es una vidente, era evidente, yo decía astróloga, bueno, lo mismo. Una vidente uruguaya que se hizo viral en TikTok. Usted la busca y tremendo. Bueno, además ella habló mucho también de política, acertó cosas en la política, acertó cosas en el deporte y por supuesto que su fama se apoya en un acierto muy importante que tiene que ver con la consagración de la selección argentina en el Mundial Qatar 2022. Con estos antecedentes, obviamente que abre la boca ella y todo el mundo se para, ¿no? Porque claro, quieren saber qué es lo que dice esta vidente. Bueno, ¿qué es lo que dice? Messi va a jugar muy bien, va a realizar goles, sobre todo en los primeros partidos, alimentando obviamente la ilusión de todos, ¿no? Y dijo otra cosa, el seleccionado va a quedar entre los primeros tres primeros puestos del Mundial. Según ella, no va a ganar, no es un candidato, pero tampoco cerró la puerta a la caída de la selección, obviamente. Pero dijo como que la va a pelear y va a quedar en tercer lugar, segundo o tercer lugar. Pero que no va a ganar, es lo que dice esta vidente uruguaya, que obviamente ya todos le están como diciendo cosas, ¿no? Pero ya ella vaticinó esto, ¿no? Está evidente. ¿Será? No será. Vamos a ver. Y Muri dice todavía no se expresó.

0: lo vi jugar a Paredes, bueno, algo que nunca casi hago, es ir a la cancha, obviamente. Pero por primera vez vi jugar al equipo de Boca en una en el estadio y lo vi a Paredes, chicos. No, tiene una presencia, aparte de que es muy buen mozo, tiene una presencia tremenda. Total, no escuchar. Sí, tremendo Paredes, chicas. Sigan siguiéndolo ahí, por favor. Bueno. Cuando llegó la selección argentina a Kansas, arrancó el clima mundialista en esta ciudad. ¿Quién lo dijo? Agustina Driden, una cordobesa que vive en Kansas y que está casada con un norteamericano. Y habló por Radio Nacional sobre la llegada de la selección argentina y dijo lo siguiente.
1: Estoy acá desde agosto de 2024, que me vine, me mudé y acá empezó mi vida. Todo, una ciudad hermosa, imagínate.
2: Qué genial.
1: No, un mundo completamente distinto. Yo vengo de Córdoba, ¿viste?
2: Sí, sí, sí.
1: No, y la diferencia es abismal.
2: Y ahora, sede del Mundial, además.
1: Cuando me enteré, imagínate.
2: O sea, dijiste.
1: Claro, me vengo a mudar 8.000 kilómetros de distancia y el siguiente Mundial, Estados Unidos. Y dije, bueno, qué bueno, Estados Unidos. No, el primer partido de Argentina en Kansas City.
2: Claro, claro.
1: Y después, no, claro, y después encima Argentina se hace base. Digo, ¿qué? O sea, es como que era mucho para ser bueno, era como demasiadas cosas buenas juntas, está bueno.
2: Dijiste este mismo momento y te armaste una guía para viajeros hispanoparlantes.
1: Y encima yo, emprendedora, viste, familia de emprendedores, yo mentalidad, arrancamos, dije, ¿hay que hacer algo? Le digo a mi esposo, me dice, hay que hacer algo ya, me dice. Bueno, le digo, vendamos nuestra propia línea de yerba y mates.
2: Ah, bueno.
1: Así que estamos emprendiendo en el medio de todo este movimiento, documentando toda la ciudad desde febrero, que ya lo vengo haciendo.
2: Ajá.
1: Y esto de la yerba, que surgió hace un mes, entonces estamos moviendo todo, viste, rápido.
2: O sea que recibís yerba y le pones el sello Driden. ¿Cómo es el tema?
1: Lo importo desde Misiones de Argentina, un chico de acá que se enamoró de la cultura y él se hace todo ese proceso de la importación que le tomó años. Y yo lo encontré y dije, esto es una señal, o sea, si no puede ser que se esté dando todo así, está tan bien, ¿viste?
2: Así es que como, te vas a vender yerba.
1: Me voy a vender yerba y ya me traje mates de Entre Ríos, me traje 20, como para ver qué sale.
2: Ah, bueno, bien.
1: Una locura, sí, así todo, así tal cual.
2: Che, y estás un poco, bueno, seguiste más o menos la llegada de la selección, ¿están cerca o lejos del lugar
1: locura,
2: donde están?
1: Qué locura, yo te digo. Llegó la selección argentina y fue como que levantaste una piedra y salieron de la nada 80 argentinos.
2: Claro.
1: Que yo digo, ¿dónde estaba toda esta gente? Digo, hace dos años que lo vengo buscando.
2: ¿Ya armaste el grupo de WhatsApp, argentinos en Kansas, o no?
1: Ya hay un grupo de WhatsApp que tiene más de 100 personas. Y acá nos vamos informando, vamos allá, vamos acá, nos juntamos acá, vayamos a hacer esto acá, todo. Está muy buena la llegada de los chicos, movilizó toda la ciudad,
2: claro,
1: imagínate.
2: Claro.
1: Los familiares y los amigos de mi esposo, que tienen Instagram de la nada, empezaron a ver todos estos videos de los hinchas argentinos.
2: ¿De dónde la sacaste? Claro, porque vos, Agustina, claro, que te conociste a tu marido norteamericano haciendo trekking acá en la Patagonia.
1: Exactamente, en el Chaltén. Él era también todo una novedad, ¿viste? Una cultura nueva, todo un país completamente nuevo, todo.
2: Claro. Mirá vos, si te encontró ahí en el camino, y bueno.
1: Y me encontró.
0: Bien, ahí estaba, muy divertida la entrevista a Agustina Driden, esta cordobesa que vive en Kansas y que dice que son muchos argentinos que están allí, obviamente, enloquecidos por la presencia de la selección argentina en esta ciudad de Kansas, en Estados Unidos.

10 de la mañana, 59 minutos. Hablamos de la selección, a todos nos ilusiona. ¿Qué me importa lo que diga la vidente? No, ya estoy enojada con ella también, como muchos argentinos. Hay que tener ilusión, la esperanza no se pierde. Queremos, obviamente, todo. Queremos ganar, queremos estar siempre mejor. Tenemos los mejores jugadores del mundo. Considero en esta selección que está muy, pero muy linda. Veía las fotos allí que está en www.radionacional.com.ar, la foto de Agustina. Feliz ella con su camiseta de Argentina.

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1: 11 de la mañana en la República Argentina. El fiscal del caso por el crimen de Agostina se defendió de las acusaciones.
2: Andrea Valdivieso.
3: En diálogo con medios cordobeses y ante el avance de las críticas por la demora en el procesamiento del lugar de los hechos que terminaron con la vida de Agostina Vega, el fiscal Raúl Garzón negó haber protegido al principal acusado hoy, Claudio Barreliar. También descalificó a quienes lo tildan de ser un títere de la política local.
4: No tengo vínculos políticos ni los tuve jamás. Cuando debí sentar un ministro del Ejecutivo en un banquillo de acusados, lo hice. Cuando debí sentar personas, funcionarios públicos, lo hice, señor. Si lo tuviese que hacer hoy de vuelta, lo volvería a hacer.
1: La Cámara de Comercio informó que hay mejoras en el consumo.
2: Hernán Mundo.
5: El economista jefe de la Cámara de Comercio, Matías Bolis Wilson, le dijo a Radio Nacional que son el rubro indumentaria y también compras relacionadas con insumos para vivienda los que están teniendo señales de mejora en materia de consumo.
6: El último dato que tenemos, que es el de abril, sí empieza a mostrar cierto indicador de no rebote crecimiento, porque la variación interanual dio positiva y la intermensual dio positiva. Lo que pasa es que un solo mes no te alcanza para hablar de crecimiento. Tenés que esperar que avance el tiempo.
1: La información del deporte con Damián Zárate.
7: Tenis, Roland Garros, el segundo Master 1000 del año. Siempre es el último argentino en irse. Horacio Ceballos en el dobles masculino, junto a su compañero español Marcel Granollers, se metieron una vez más en semifinales. En set corridos, 6-3, 6-4, eliminaron a Hugo Nis, el nacido en Mónaco, y a Roger Vaselin, el local. A partir de mañana, esperando horario, juega semifinales contra dupla italiana Bolelli Babasori.
1: El estado del tránsito con Romina Wiener.
8: Atento, se produjo un choque por alcance en la ruta nacional A008 en el kilómetro 10 en Rosario. En el lugar la circulación está reducida, trabajan en el operativo de seguridad. Movimiento constante en la ruta nacional 12 del Mercosur, tanto en Buenos Aires como en Entre Ríos. Y en la provincia de Tierra del Fuego, buena circulación en la ruta nacional 3 entre Tolhuin y Ushuaia.
1: En Santo Tomé, en Corrientes, donde nos escuchás por AM780, la temperatura es de 14 grados 5 décimas y el cielo permanece parcialmente nublado y no hay pronósticos de tormentas.
2: En Buenos Aires la temperatura es de 15 grados 5 décimas, la humedad 79%, cielo parcialmente nublado.
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1: Nueva Zelanda, la selección de fútbol de Oceanía, conocida como los All Whites, se clasificaron con puntaje ideal a través de la competición organizada por la Confederación de Fútbol de Oceanía y quieren hacer historia en el Mundial 2026. No solo buscan obtener el primer triunfo en un Mundial, sino también sueñan con pasar de fase, hitos que no pudieron lograr en España 82 y Sudáfrica 2010, las únicas dos participaciones en el certamen más importante a nivel intercontinental de selecciones de fútbol del mundo.
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4: A Martín Acherito BR. Hoy se cargará la lana. Firma Roberto Hughes.
5: Mensaje para Finca Sopota. A los hermanos Santillán, su mamá salió bien de la operación. No deben preocuparse. Firmado Oscar Santillán.
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0: En Tucumán, la Casa de la Independencia es el ícono de la ciudad. El 9 de julio de 1816, un cuerpo de representantes de las Provincias Unidas del Río de la Plata declararon la independencia de Argentina en uno de los salones de esta casa. A mediados del siglo XIX, estuvo a punto de ser demolida por su mal estado, pero pudo sobrevivir y fue adquirida por el Estado Nacional hacia 1874. Hoy es un museo y edificio histórico que conserva intacto el Salón de la Jura de la Independencia.
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0: la música de Lázaro Caballero, ¿no? Lázaro Caballero me parece. Sí, señor, ¿cómo no vas? ¿Cómo no voy a saber? Qué lindo, 11 de la mañana, 13 minutos.
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0: Y es a lo que estará en una de las noches, por supuesto, privilegiadas de quienes van a estar en el escenario mayor de la fiesta nacional e internacional del poncho.
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0: Artesanos catamarqueños llevaron la ruta del telar a Francia para una capacitación internacional. La delegación participó de estas actividades de formación e intercambio en París para fortalecer los oficios textiles, la innovación y la proyección productiva. Qué lindo ver que artesanos de la ruta del telar participaron en Francia en esta capacitación tan linda, en este intercambio allí con la gente de París, con los otros artesanos. La verdad que increíble cómo han podido, bueno, compartir experiencias, recorrer otros talleres, y además presentaron el proyecto de ruta del telar ante autoridades de allá de Francia, y vieron todos el poncho, de cómo las técnicas que realizan, ¿no? Muy, pero muy lindo. Es muy lindo que los artesanos de Catamarca sean de esta manera revalorizados, que sean mostrados en el mundo de su arte, ¿no? De todo lo que realizan. Sí, en Francia. Ay, pero qué lindo. Sí, no lo puedo cantar porque no lo sé.
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0: Uy, por favor.
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0: Bueno, los franceses que no los quisimos mucho en el último mundial, no queríamos que gane y bueno, nos han hecho renegar. Fue el partido más largo del mundo, de la historia. Tremendo, lo volvió a rememorar usted, don Héctor, después, ¿no? Sí, sí, sí, sí, sí. Seguro. Bueno, es uno de los candidatos, hay que decirlo, lamentablemente. Francia es uno de los candidatos a ser uno de los campeones del mundo, ¿no? Pero bueno, hay que, porque quedaron obviamente segundo y, como se dice, quedaron con la sangre en el ojo. Y tiene excelentes jugadores, sí señor.
2: Salud, muchachos. Por esa mujer.

0: no.
1: Bueno, se dicen muchas cosas de la selección de Francia, ¿no? Se dice que había alguna disputa allí entre los jugadores, que son muchos, obviamente, el tema de las entradas, cómo, si juegan, quién juega, qué no juegan, en qué posición y demás. Es como que parece que... pero bueno, en todos los lugares pasa, en todas las selecciones, me imagino que debe haber algunos roces, algunas disputas. Bueno, mis hijos me preguntaban, pero mamá, ¿por qué todos los franceses son jugadores negros? Son todos negros, ¿no? De color o de una... Y yo no supe responderle. Le digo, para, vamos al libro. Vamos a la IA, ¿no? Uno pasa cuando es mamá y hacen preguntas así como... No sé, ¿no? ¿O qué raza me dicen son los jugadores de Francia, mamá? Yo, no sé, son raza francesa, ¿no? Bueno, lo cierto es que se debe a la historia de Francia, a la historia en donde hay mucha historia colonial de allí, en donde hay mucha descendencia de África, de colonias africanas, hijos de inmigrantes de colonias africanas que estuvieron allí en esa zona, y de ahí, por eso hay muchos franceses nacidos allí y son de color, ¿no? Son nacionalizados y son franceses afrodescendientes, vendría a ser. Pero sí, son franceses, por supuesto. Bueno, el último mundial recuerdo que de alguna manera hablaban de Argentina que no tenía jugadores de color. Bueno, pero... los argentinos, eso también, son una mezcla, pero no tenemos tantos descendientes afro, no tenemos afrodescendientes, no hay mucha gente de África acá en Argentina, ¿no? Ahora sí hay algunos, seguro más adelante veremos los resultados, pero por eso, no es porque se discrimine a nadie, pero lo decían así en el último mundial.

Un proyecto se va a debatir en la jornada de hoy. Se ha presentado un proyecto de ley para crear el programa de asistencia alimentaria a los deportistas federados. Estuvimos hablando con la diputada Verónica Vallejos. Ella nos contaba, bueno, se va a tocar un proyecto de deportes y efectivamente es este, ¿no? Es del diputado Hernán Díaz, que está impulsando este programa de asistencia alimentaria para los deportistas federados. Habló de que los atletas catamarqueños deben tener planes nutricionales personalizados y controles médicos, además, si son federados, si son jugadores o deportistas que salen de la provincia y del país, deben tener una ayuda para su alimentación, porque convengamos que los jóvenes deben tener hábitos saludables y muchas veces cuesta, ¿no? Cuesta dinero. Y para una familia darle una alimentación distinta a un hijo porque es un deportista federado, no en todas las casas se puede hacer eso, ¿no? Veo que consumen mayor cantidad de huevos o mayor cantidad de proteínas o desayunan de otra manera y muchas veces no se puede y se hace un esfuerzo enorme en las familias catamarqueñas para tener jugadores de alto rendimiento y que en muchos casos deben afrontar grandes esfuerzos económicos para sostener una alimentación acorde a las exigencias. Conozco un caso que lamentablemente la chica tuvo que dejar porque la exigencia, rendimiento, tenía que tener, además de una alimentación distinta y variada y desayunar, por ejemplo, con 6 huevos a la mañana, debía tener un cierto respaldo económico para poder costearse otras cosas, ¿no? Mayor cantidad de entrenamiento, costearse el gimnasio, costearse el tema de los pasajes, o ir y volver a los entrenamientos, el tema de los costos en los viajes, que por allí te ayudan con los boletos o con el pasaje, pero necesitas dinero para moverte en el lugar donde vas. Digo, hay que tener un sostén económico detrás de cada familia cuando tenés un deportista federado, un deportista de elite, un deportista de alto rendimiento. Entonces me parece que está bueno prestarle atención a este tipo de iniciativas, porque si queremos tener buenos jugadores y que por ahí rindan, necesitas en principio la alimentación.

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1: 11 de la mañana, 30 minutos en la República Argentina. Investigación por el crimen de Agostina en Córdoba. Los abuelos de la menor se presentaron en la fiscalía para aportar, según anticiparon, una prueba clave.
2: La querella a cargo del abogado Carlos Nagy sostuvo que Claudio Barrelier no actuó solo. Ampliaremos.
1: El juez Carlos Maíque se dijo que es víctima de una persecución mediática.
2: Envió una carta formal a la Cámara de Casación y pidió aplicar sanciones éticas a magistrados que intercambian datos con periodistas.
1: Afirmó que los medios de comunicación difunden información falsa, distorsionada y errónea de la justicia.
2: Negociaciones por la paz en Medio Oriente.
1: A pesar de los bombardeos de las últimas horas, el presidente de Estados Unidos, Donald Trump, dijo que le gustaría reunirse con el líder supremo de Irán, Mojtaba Khamenei.
2: En una entrevista en el podcast de New York Post, el mandatario también aseguró que su gobierno no acordó con los iraníes que no van a tener armas nucleares.
1: En Buenos Aires la temperatura 15 grados 2 décimas, la humedad 81%, cielo parcialmente nublado.
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4: Vamos a hablar del primer penal de la historia de los mundiales, que fue anotado por el mexicano Manuel Chaquetas Rosas. Esto se dio el 19 de julio de 1930, en el primer mundial de la historia, el que organizó Uruguay. Este hito ocurrió durante el partido entre México y la Argentina, en la fase de grupos, encuentro que terminó 6-3 a favor de la albiceleste.
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33 minutos, buena música en el aire de Radio Nacional Catamarca. Escuché mucho, leí bastante de este tema que dio vueltas toda la mañana, teniendo en cuenta los cambios que a partir de hoy el gobierno nacional permite que talleres mecánicos particulares realicen la revisión técnica vehicular. Mucha gente contenta, otros no tanto. Lo cierto es que el gobierno anunció que a partir de hoy se abre un registro para que los talleres mecánicos particulares que cumplan con todos los requisitos puedan inscribirse para realizar la revisión técnica obligatoria, la famosa RTO, que tienen que tener todos los vehículos. ¿Vieron la cola que se hace en Sumalago, en el Pantanillo, cada vez que hay que hacer la RTO? Bueno, ahora se abre el abanico para que se levante esto de hecho había una cautelar judicial que frenaba la medida de que los talleres lo hagan. A partir de ahora ya se lo puede hacer. El Registro Nacional de Talleres de Inspección Técnica de Vehículos funcionará en el ámbito de la Secretaría de Transporte del Ministerio de Economía y será público, gratuito y digital. A través de la plataforma de trámites, DAT permitirá la inscripción de todos los talleres que acrediten la capacidad técnica suficiente para poder brindar este servicio. Servicio que por allí lo tenía una sola empresa o dos, entonces se te encarecía muchísimo hacerte la revisión técnica. Y después que salías de allí, como te lo veías que te lo mueven mucho el auto, directo pasabas al taller, tengas o no muchas veces la revisión técnica porque también le detectaban algo. Pero claro, en los lugares en donde se hace la revisión técnica te lo detectan al problema, no te lo arreglan. La posibilidad que van a tener en el taller es que te detecten el problema, si tienen toda la tecnología y te lo arreglan, ¿no? Pero bueno, se abre el abanico de posibilidades como en todos lados, ¿no? Y obviamente que están molestos los gerentes de estos lugares, de estas empresas que brindaban el servicio de la RTO, de la revisión técnica vehicular. ¿Por qué? Porque se les acaba el negocio en alguna medida. Es decir, la competencia va a ser más amplia. Sucede en todos lados, está sucediendo con el turismo. ¿Qué nos decía en Fiambalá el director de turismo? Bueno, es un problema que surge ante el incremento de turistas, que ya no únicamente la empresa habilitada quiere el servicio de guía, tiene el servicio de guía, sino también emprendedores particulares que estudian guía, que tienen camionetas y que ponen su pequeño emprendimiento. Que tiene que haber una ordenanza para habilitarlos, es verdad, pero que existe, la situación existe. Lo mismo pasa con los taxistas, se enojan porque existe Uber o porque existe Didi. Bueno, se amplía el abanico de posibilidades para todos, siempre y cuando se cumplan las reglas y las normas.

que este tema, le voy a contar algo que nunca le conté. No somos nada, si igual se puede contar. Ahora sí, se puede contar. Conozco un amigo, un cocinero en Tilcara que cocinaba para los tequis, ¿no? En el hotel. Y este cocinero tenía una pequeña comparsa, tiene una pequeña comparsa de amigos que se llama No Somos Nada. De allí surge esta canción que se llama No Somos Nada y es una pequeña comparsa de amigos de los tequis de la zona

Los tequis que llegan a la provincia de Catamarca también en el marco de la Fiesta Nacional e Internacional del Poncho. No podían faltar los muchachos. Pero qué show que dan, no me digan nada, no me los critiquen. El nivel de, en el escenario de estos hombres, ya no son jovencitos, ¿eh? Ya. Sí, excelente. La puesta en escena, los diablos, las máscaras, la vestimenta, la música, te hacen ingresar así tremendamente a un festival, a un baile, a un carnaval. Bueno, lamentablemente en Argentina, en los últimos días, en las últimas horas, se dio a conocer la gran cantidad de casos de gripe A, de influenza, que estamos padeciendo. También en la provincia de Catamarca. Todavía no hay datos. Estuve allí hablando con algunas médicas del ministerio y están trabajando sobre el incremento de casos, de aumentos de casos de enfermedades respiratorias en niños, pero también en adultos. Estamos hablando de la gripe A, influenza A, gripe, supergripe, como le llaman, que está prevaleciendo en Argentina entre los virus respiratorios que se destacan a esta época del año. Como era de esperarse con este descenso de temperatura, claro que los virus respiratorios dicen, es mi turno, ¿no? El dengue se fue, ya se guardó, y ahora siguen este tipo de virus respiratorios, que te inflaman también todo, ¿no? Porque te sentís muy mal y la circulación es masiva. Los chicos en la escuela se contagian todos los días de estos virus. Un dato que sobresale del monitoreo epidemiológico que se impone esta supergripe, esta gripe A, que es un subtipo K, ¿no? Por sobre del COVID, porque hasta el año pasado veníamos con mayor cantidad de casos de COVID y demás. Ahora, esta gripe, que es la responsable de la bronquiolitis, de la bronquitis y demás, está como muy virulenta. Entonces, hay un incremento que es esperable ante el descenso anticipado de la temperatura que tuvimos en todo el país, ya en otoño, porque estamos en otoño, no nos olvidemos de eso. Pero bueno, la gripe influenza H3N2 es lo que está, se superpone a las otras gripes, y la detección de esta enfermedad puede llegar a provocar neumonía si no se trata, la bronquiolitis en menores de 2 años. Entonces están pidiendo obviamente mucha prevención, porque están analizando que todavía no llegó el invierno y ya estamos como si fuéramos que estamos en pleno invierno con los datos, con la cantidad de casos que tenemos. La vacuna es la amiga ideal para las personas que tienen alguna insuficiencia, deficiencia, que son de los grupos de riesgo. Entonces, para evitar la gripe, no, para evitar los cuadros graves, porque te puede agarrar gripe lo mismo, pero no de una manera tan virulenta como si no estuvieras vacunado. Entonces, el dato es que esta supergripe está avanzando en Argentina, crece la gripe, crecen las internaciones por infecciones respiratorias, entre los niños sobre todo, entre los adultos mayores, pero también preocupa el tema de la población que supera los 20 y hasta los 40, que vos decís son las personas sanas. No, ahora están con gripe, están enfermos, estamos enfermos, ¿no? Entonces hay que tener mucho cuidado porque se ha detectado que es muy difícil curarse esta gripe y cada vez hay más casos. Estamos hablando de del virus supergripe que le llaman H3N2K, que detrás de los casos, digamos, detrás de esta situación, vienen muy virulentos. Entonces, lo que dicen desde epidemiología, que las consultas están siendo cada vez más, que el escenario no está bueno para lo que resta de la temporada, y que los signos de alarma, por supuesto, son el tema de la fiebre en los chicos, el decaimiento, el comer, y no tomar líquidos ni comer, ¿no? Entonces, la vacuna antigripal está disponible en todos lados. Si usted la necesita, aunque no esté en los grupos de riesgo, tiene que ir al médico. El médico va a evaluar su situación y le va a dar una receta en donde usted va a ir y se lo va a pedir. Ya la Sociedad Argentina de Infectología se expresó la semana pasada y habló de que la vacuna es fundamental para tener algún nivel de protección en esta época. Únicamente la vacuna no, también están las recomendaciones que siempre los médicos dan.
no mandar a los chicos a la escuela si están enfermos, lavarse las manos todo el tiempo, estar con barbijo, que es algo que los catamarqueños tenemos que volver a hacerlo, porque nos hemos olvidado que el barbijo protege. Pero ¿qué pasa? Vos te pones barbijo, subís a un colectivo y se te alejan todos. Quedás sentado solo porque piensan que tenés algún virus extraño. Y capaz que vos estás sana y el que está al lado tuyo está tosiendo. Entonces, para protegerte vos y protegerte a los demás, está bueno que vuelva el barbijo, el lavado de manos, el alcohol en gel, cosas que aprendimos en la pandemia y desaprendimos ahí el cuando pasó la misma, ¿no? Así que bueno, hay que tener mucho cuidado, hay que estar alerta y hay que estar atento a los síntomas.

0: 24 minutos, nosotros llegamos hasta acá. Y ustedes se quedan con la mejor programación que Radio Nacional tiene para ofrecerles en esta jornada nubladita de día miércoles. Día miércoles 3 de junio, Día Mundial de la Bicicleta. Equilibrio uno de cada lado. Hoy es la marcha ni una menos por el centro catamarqueño. Si usted va a ingresar y demás, tenga cuidado con el tema de la cantidad de cortes que va a haber, ¿no? Así que bueno, es mejor que no ingrese al centro en la tarde de hoy, porque va a haber mucha gente por esa zona. La temperatura en la provincia de Catamarca es de 19 grados a esta hora. Nos espera el cielo así, nubladito durante todo el día. Y hay pronóstico de lluvia, pero para mañana. Me parece que va a llegar hoy, no sé. Capaz a la tarde, nochecita, puede llover. En los controles el señor Héctor Castro. Hasta mañana, don Héctor. Que tenga una excelente jornada de día miércoles. Sí, el gallo. El gallo que canta a cualquier hora. El gallo desubicado. Está desorientado. Nos encontramos en la jornada de mañana a partir de las 9 de la mañana. Quédese en el aire de Radio Nacional Catamarca. Chau, chau. Hasta mañana si Dios quiere.
1: Buenas noches.

0: Que inspeccionarán nuevamente todas las dependencias del lugar, además de la denominada habitación del pánico. Cabe recordar que Marianela, pareja conviviente del detenido por asesinar y desmembrar a Agostina, es sospechosa de colaborar en la erradicación de la evidencia.
1: La Unión Europea invitó a la Argentina a sus misiones de paz.
2: El director para las Américas, Pelayo Castro, anunció un acuerdo que habilitará al país para que intervengan acciones civiles o militares.
1: Dijo que la propuesta es muy importante desde lo político y simbólico porque es una manera de profundizar las relaciones bilaterales.
2: La información del deporte con Damián Zárate.
3: Básquet internacional, NBA en Estados Unidos. Hoy comienza la final al mejor de 7 juegos. Desde las 21:30, San Antonio Spurs contra los Knicks.
1: En Salta, donde nos escuchás por AM690, la temperatura es de 15 grados 2 décimas, se registran lluvias que se prolongarán durante todo el día.
2: En Buenos Aires, la marca actual, 15 grados 2, la humedad 81%, cielo parcialmente nublado.
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4: 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Esto se dio el 19 de julio de 1930, en el primer mundial de la historia, el que organizó Uruguay. Este hito ocurrió durante el partido entre México y la Argentina, en la fase de grupos, encuentro que terminó 6-3 a favor de la albiceleste.
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0: 12 horas, 10 minutos, muy buen mediodía para todos nuestros oyentes de Radio Nacional Catamarca. Aquí estamos comenzando una nueva edición de Agenda NOA por AM730 y también por www.radionacional.com.ar y por 40 minutos te vamos a estar acompañando con la información que tiene que ver con el NOA, con parte del norte argentino. ¿Cómo le va, Rosana Orquera? Buen mediodía.
1: Hola, Noé, ¿cómo estás? Buen mediodía a vos, al equipo y a los que nos escuchan. Todo muy bien, sobre todo porque estamos engamadísimas.
0: Pero qué bárbaro.
1: Sin querer queriendo. Tendríamos que hacer streaming por estas cosas.
0: Para mostrar.
1: Para mostrar que telepáticamente...
0: Hoy nos vinimos de negro con algo rosa.
1: De rosa y negro. Hermosa combinación.
0: Todo de negro con algo rosa.
1: Dani falló.
0: Dani, no estamos conectados con Dani. Ahora se va a buscar una remera rosa.
1: Muy bien.
0: Para estar a tono.
1: Totalmente.
0: Bueno, qué bárbaro estas cosas,
1: sí,
0: ¿no, Rosa?
1: Sí, con vos y con una amiga me pasa todo el tiempo.
0: Y traje yo un pañuelo para hacer juego, digo, algo tiene que tener.
1: Así somos las
0: así
1: chicas.
0: Somos, así somos. Bueno, mi querida Ro, una nueva edición de Agenda NOA en este miércoles 3
1: ya.
0: De junio. Acercándonos a su cumpleaños, no lo quería decir.
1: No, sí, dígalo, dígalo para que me regalen cosas.
0: Estamos necesitando un montón de cosas tecnológicas.
1: Sí.
0: Ya sea micrófono corbatero, ya sea
1: el aro de luz,
0: todo lo que ustedes crean conveniente
1: para un periodista.
0: Claro, para un periodista es Rosana. Y en el día del periodista.
1: Al día siguiente.
0: El 7, tiene razón, es el 7, el día del periodista. Bueno, ahí está, Rosana, que se va armando de tecnología y aprovechando el cumpleaños, que así debe ser.
1: Totalmente.
0: Una persona inteligente hace estas cosas.
1: Pedimos.
0: Hay que pedir. Bueno, Ro, vamos a estar acompañándolos a nuestros oyentes por estos 40 minutos. Bien, allí en la operación técnica, que pronto se va a ir a comprar su remera rosa, el señor Daniel Miranda. Bien, que hoy ha preparado música de Lito Martínez, ya lo estábamos escuchando. Saludamos también a nuestro compañero en planta.
1: Sí, a José Ance, abrazo.
0: Muy bien, José Ance, desde allí. Y aquí nosotras, la señora Rosana Orquera.
1: Y la señora Noelia Soria.
0: Vamos a acompañar en esta nueva jornada, una vez más, desde Agenda NOA. Bien, bueno, ¿qué pasa en La Rioja? Vamos a comenzar primero, tengo aquí los datos del tiempo, porque bueno, ha sido una jornada que no está frío.
1: No, pero arrancó rara, porque temprano está fresco, nublado, ahora tenemos sol aquí, pero...
0: Como que la temperatura se mantiene ahí, según en La Rioja, 15 grados 6 décimas.
1: Ah, bueno, está más fresco que acá, me parece.
0: Sí, y la máxima para allá, para La Rioja, es de 20 grados y hay pronóstico de tormentas aisladas.
1: Ah, con razón,
0: ¿sí? Acá también hay pronóstico de tormenta, pero por cómo vamos, por lo menos aquí en la capital, es como que va a ser raro si pasa. Bien, ¿qué pasa en La Rioja?
1: Quintela, el gobernador de La Rioja, participó de la cumbre del Norte Grande y volvió a impulsar una agenda federal para la región. Los gobernadores analizaron proyectos vinculados a infraestructura, energía, logística y desarrollo productivo. También plantearon la necesidad de avanzar en obras estratégicas para mejorar la competitividad del norte argentino. Recordemos que este martes fue la 23ª Asamblea del Consejo Regional del Norte Grande, realizada en el Consejo Federal de Inversiones, el famoso CFI, en Buenos Aires. Allí participaron los mandatarios provinciales de la región NOA, de la agenda NOA que nosotros realizamos, y el que estuvo al frente fue nuestro gobernador, Raúl Jalil, como presidente pro tempore del bloque, y también contó con la presencia, por supuesto, del ministro del Interior de la Nación, hablamos de Diego Santilli, y del secretario general del CFI, Ignacio Lamote. Durante la jornada se abordaron temas vinculados al desarrollo de infraestructura estratégica, integración regional, logística, energía y el fortalecimiento de las economías provinciales. ¿Qué se hizo de hincapié? Uno de los puntos más importantes fue en avanzar en la denominada hoja de ruta hacia un futuro federal, una iniciativa impulsada por las provincias que busca establecer una estrategia de desarrollo consensuada con mirada territorial. En este marco, los gobernadores del norte expusieron los avances de la estrategia federal logística y de la estrategia federal energética, dos herramientas consideradas fundamentales para mejorar competitividad y atraer inversores.
0: Muy bien. Bueno, y hablando de La Rioja y de los que están al mando, allí han decidido el regreso de los chachos.
1: El año pasado ya los tuvieron, ¿te acordás? Sí, que los mencionábamos un par de veces.
0: Volverán a circular en la provincia de La Rioja como una herramienta para afrontar las dificultades financieras y garantizar el cumplimiento de compromisos salariales. El anuncio se produjo luego de la reunión de gobernadores del Norte Grande, realizada allí, ¿sí? Y que se fue en Buenos Aires, ¿no? Uh-huh. Al ser consultado sobre el pago del medio aguinaldo y la situación económica provincial, el gobernador de allí reconoció las complicaciones presupuestarias

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1: Lito Martínez sonaba allí con Me Siento Chango Otra Vez y el pionero Don José. ¿Bien? Estamos hoy disfrutando y escuchando su música. Nuestro teléfono, Ro.
2: 3834-307020, 3834-307020.
1: Bien, y llegamos así a Tucumán. En San Miguel de Tucumán la temperatura es de 16 grados 9 décimas, humedad 93%. El cielo también está cubierto con neblina. Uh-huh. Hay probabilidad de lluvias aisladas también por allá.
2: Muy bien, toda la región está igual,
1: sí,
2: ¿eh?
1: Sí, está todo igual, pero está pesado, ¿viste?
2: Sí.
1: Es como una cuestión ahí de efecto invernadero. Bueno, ¿qué tenemos por Tucumán?
2: Bueno, llegaron a un acuerdo temporal los choferes de colectivos en Tucumán, aceptando el plan de pago que se les propuso y desactivando así un posible paro de transporte. Recordemos que vienen con un litigio importante.
1: Sí.
2: UTA, la Unión Tranviaria Automotor, aceptó la propuesta de percibir el 100% de los salarios de mayo hasta los primeros días de la próxima semana, lo que desactiva la amenaza de un paro inmediato. Mientras tanto, el Consejo Deliberante analizará hoy un posible aumento en el precio del boleto en un contexto donde los empresarios advierten que la crisis del sector está lejos de resolverse.
1: Sí.
2: Acá lo que vamos a hacer paro, vamos a hacer los usuarios. Porque de 1.250, llevarte el boleto a 1.650,
1: chico, qué abuso.
2: 350, ¿en qué cabeza cabe? O sea, no, de verdad, hello, o sea, mirá.
1: ¿Qué piensan? ¿Qué se creen?
2: Más de 3.000 pesos. Poner un empleado de comercio, a la mañana 3.000, sí, más de 3.000, 3.200 exacto, a la tarde 3.200, son 6.400 pesos por día de transporte.
1: Exacto.
2: ¿En la semana cuánto? ¿En el mes cuánto?
1: Claro, claro, no,
2: y
1: no.
2: Y encima,
1: no,
2: a los de acá, los subsidia el gobierno, o sea,
1: chicos,
2: dale. Bueno,
1: dale,
2: me enojé, perdón. La Unión Tranviaria del Automotor decidió aceptar la propuesta, como decíamos, de la Asociación Empresarios del Transporte Automotor de Tucumán, para frenar la amenaza de una medida de fuerza bajo el compromiso de que los trabajadores van a percibir la totalidad

0: totalidad de sus haberes de mayo durante los próximos días. Mientras se desactiva el conflicto gremial inmediato, el foco de atención se traslada al Consejo Deliberante porque van a aumentar el boleto de colectivo. Según trascendió, durante la negociación se barajó la posibilidad de abonar un 70%. Bueno, están hablando de cómo sería la negociación. En fin, sí, aceptaron el 100% la próxima semana. Ahora, según el estudio de costos de la entidad, o sea, de los que están al frente, sí, de los colectivos, el valor del boleto, escucha esto, en Tucumán, debería situarse en los 2.400 pesos.
1: No, para un poco. ¿Pero qué? ¿Te dan algo para comer?
0: No, es una azafata, el whiskycito.
1: El whiskola, ¿viste? Que
0: ¿Qué se les hace... pasa? ¿De verdad?
1: Son coche cama.
0: No, no, tremendo.
1: Chicos, por favor, veamos la situación, la realidad. Bueno, por otro lado, más de 280 vecinos recibieron ecolentes en una nueva entrega encabezada por, bueno, la intendenta de allá. La municipalidad distribuyó gratuitamente pares de anteojos recetados a beneficiarios de distintos barrios de la capital que habían sido relevados durante el operativo territorial. Desde el lanzamiento de esta iniciativa, que combina acceso a la salud visual, inclusión social y cuidado del ambiente, ya se entregaron aproximadamente 4.500 lentes ejemplares. Bueno. Esto de que con las tapitas hacen los marcos.
0: Está buenísimo, me encanta a mí.
1: Reciclás.
0: Hay otros de madera también ecológicos,
1: sí,
0: muy buenos.
1: Sí, sí, la Municipalidad de San Miguel de Tucumán realizó este martes esta nueva entrega gratuita de ecolentes a vecinos de la capital, tanto niños como adultos. Bien, bueno, 12 horas 25 minutos, vamos a continuar nosotros con más música. Hoy estamos disfrutando de Lito Martínez.

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0: Estamos aquí en Radio Nacional Catamarca, te estamos acompañando en este momento hasta las 12:45, o sea, ya estamos casi ahí a mitad de camino. Estábamos escuchando a Lito Martínez, bien, con dos temas, El bailarín de mi pueblo y décimas para un brindis. ¿Bien? Bueno, muy bien, seguimos, Ro, llegamos a Santiago del Estero.
1: En Santiago del Estero, como en todo el país, se va a estar realizando la marcha a 11 años del Ni Una Menos.
0: Bien.
1: Marcha bajo el grito Paren de Matarnos. La convocatoria central del Movimiento de Mujeres y Disidencias tendrá lugar a partir de las 6 de la tarde, concentrando la intersección de la calle Alvear y Avenida Belgrano, allí en Santiago del Estero. Las calles, los hogares, las escuelas y los puestos de trabajo se van a unificar en un solo reclamo que no pierde vigencia este miércoles 3 de junio, cuando se están cumpliendo 11 años de lo que fuera la primera marcha Menos, una fecha que consolidó la lucha, la fuerza y la visibilidad de todas las mujeres y de incidencias del país. Acá, en Catamarca, la marcha arranca a las 17:30, desde Calle República, suben por República hasta Maipú, bajan por San Martín, dan toda la vuelta a la plaza, y allí van a ser la concentración más importante también, por supuesto, reclamando lo mismo, ¿no? Que dicen allí, una cifra que duele, un femicidio cada 44 horas, y lejos de mermar, la violencia machista muestra su cara más cruel en las estadísticas. Los femicidios en el país sufrieron un preocupante incremento, registrándose actualmente el asesinato de una mujer a manos de un hombre cada 44 horas, porque lo que se plantea es eso, no es que todos los hombres... Claro. Son futuros o potenciales femicidas. No. Es que tenemos una muerte de una mujer a manos de un hombre cada 44 horas.
0: Exacto. Ese es, y lamentablemente,
1: ese es el reclamo.
0: Es el número.
1: Todas conocemos hombres maravillosos y estamos rodeados de hombres maravillosos, pero siguen siendo un par los que necesitan, de alguna manera, algún correctivo, no sé. Sí, algo.
0: Darse cuenta, o sea, que no tienen el poder sobre la mujer, ¿no? Bueno, por otro lado, también en Santiago del Estero, tenemos por acá, a ver si puedo ver, porque hay publicidad. Entró a robar pasto sintético, que tiene su valor.
1: Está bien.
0: Esto,
1: ¿cuánto sale el pasto?
0: Fue en una cancha de la banda, ahí en la banda. Sí. Pero sintió a los vecinos y huyó. O sea, quedó ahí con el pasto sintético a medias,
1: debe ser.
0: Este malviviente se percató de la presencia de unos vecinos en la zona. Un hombre ofició de testigo y aportó datos de la huida del solitario ladrón. La policía, bueno, lo busca, obviamente.
1: ¿No lo filmó? Porque cómo anda siempre uno con el teléfono encima,
0: pero
1: ¿viste?
0: Pero yo veo y yo digo, ¿esto será cierto?
1: Ok.
0: No, porque tiene pinta de IA.
1: Ah, sí, no, está demasiado...
0: Está muy demasiado...
1: muy perfectita
0: la
1: imagen.
0: Muy perfecta. Claro, un insólito audaz episodio delictivo alteró la tranquilidad de la madrugada cuando un malviviente intentó literalmente desmantelar y llevarse un pedazo de reconocida... De una reconocida cancha de allí, en Los Naranjos. Según el relato brindado ante las autoridades por un testigo, la maniobra fue advertida alrededor de la 1:40... de la madrugada, en la zona cercana a La Prida. Hay un sujeto que ya estaría identificado, o sea, ya saben quién es, habría estado sustrayendo un paño de pasto sintético de las instalaciones. Todo indicaría que al percatarse de la presencia, este malviviente salió corriendo, ¿sí? Y
1: claro.
0: Vio a los vecinos, bueno, el insólito ladrón se habría retirado raudamente del lugar. Al verse acorralado por el riesgo de ser descubierto, abandonó su insólito botín y se perdió en la oscuridad con dirección completamente desconocida. Sale con el pedazo encima para sacar eso de
1: claro,
0: la...
1: Claro, ¿qué hace usted con eso encima? No, me hace frío. Tapado.
0: Encima es pesado eso. Y más me imagino para una cancha, porque no es el mismo césped sintético que uno puede llegar a comprar en los lugares que compras y no más. Estos son especialmente para las canchas, así que debe tener su peso. Bueno, muy bien, 17 grados 2 décimas allí en Santiago del Estero. Volvemos a la música y ustedes se quedan aquí en Radio Nacional.

0: Juventud de mi provincia, nos interpreta Lito Martínez. Bien, 12 horas 38 minutos. Rápido, nos vamos a Salta. Vamos a ver cómo está la temperatura por allí también. En estas horas, el cielo ligeramente nublado con neblina. Hay pronóstico de lloviznas también por allí por Salta. El cielo está, bueno, cubierto, está nublado. Bien.
1: Hay un escándalo por pensiones truchas, en Salta. Están revisando 56.000 beneficios y la investigación apunta a funcionarios. Gendarmería Nacional realizó allanamientos en diferentes localidades del departamento Anta. Entre los lugares intervenidos figura el Hospital Enrique Romero de El Quebrachal. Según trascendió, varios profesionales de la salud estarían siendo investigados en el marco de la causa. Y sí, porque vos tenés que presentar historia clínica. Claro, la Justicia Federal avanzó con allanamientos en Anta por la investigación de presuntas pensiones por invalidez irregulares, y uno de los procedimientos, como decíamos, se desarrolló en este hospital, una institución que durante años concentró trámites vinculados a juntas médicas para acceder a los beneficios. En total, gracias a esto, bajo revisión, están cerca de 56.000 pensiones en Salta y amenazan con destapar uno de los mayores escándalos de fraude nacional.
0: Dios, bueno, ahí estamos atentos entonces. Bueno, Salta prohíbe ver el partido de Argentina durante la guardia bajo las estrellas.
1: ¿Qué es eso?
0: Toda la atención para el general Martín de Güemes.
1: Ajá.
0: ¿Cuándo juega Argentina?
1: Bueno, ahora, en junio, no sé cuándo.
0: Porque el sábado tiene un amistoso. Claro, son amistosos estos, ¿verdad? Son amistosos,
1: dos
0: claro.
1: Dos amistosos acá, aporta Dani, uno el sábado y otro el martes.
0: Claro. ¿Qué pasa? ¿Qué pasa? Hay que ver, por si no mal recuerdo, Argentina iba a jugar un 16 por allí, que claro, puede ser que es el partido inaugural, o sea,
1: claro,
0: donde juega ya
1: en el Mundial, no de los amistosos. Mundial,
0: que justo es feriado por él, por
1: Güemes.
0: Por Güemes.
1: Por Martín Miguel
0: que
1: de Güemes.
0: Se traslada para ese lunes.
1: Ok.
0: ¿Sí? La agrupación tradicional de gauchos de Güemes confirmó que con acuerdo del gobierno no habrá pantallas gigantes durante la vigilia en honor al héroe gaucho que coincide con el debut mundialista. Los recordatorios privados tampoco tendrán permiso para pantallas.
1: Ok.
0: La coincidencia entre el debut de la selección argentina y la tradición guardia bajo las estrellas puso sobre la mesa este debate que divide opiniones entre los salteños. Bien, no habrá pantallas gigantes ni transmisión del partido durante la vigilia en honor al general Martín.
1: Está bien, no tiene nada que ver una cosa con la otra. Me parece perfecto que no mezcle.
0: Obviamente, ahí está. El encuentro de la selección está previsto para la noche del 16 de junio.
1: Perfecto. No corresponde. Si quieres ver el partido, mira el partido, pero claro, no hay.
0: No vayas allá, no esperes que haya una pantalla. Apenas unas horas antes del acto central de la Guardia bajo las estrellas, una de las expresiones más representativas del calendario güemesiano. Bueno, hablando de esto, y rápido cuento, el 21 es el Día del Padre.
1: Sí.
0: ¿Sí? Ese 20 es feriado nacional, el sábado.
1: ¿Por el Día de la Bandera?
0: Por el Día de la Bandera. Es inamovible. Uh-huh. Seguramente, no creo que los locales cierren por ser feriado nacional, porque justo
1: necesitan el Día vender del para el Día del Padre.
0: Pero seguramente una parte cerrará, otra parte vamos a encontrar. Para comprar el regalo, digo.
1: Igual no esperen hasta ese día, porque es un caos.
0: No. Pero bueno, que es sábado.
1: Vayan antes.
0: El feriado, ese feriado nacional, cae sábado. Bien. Justo. Uh-huh. Para aquellos que, bueno, trabajan el sábado, viene bien. Pero
1: total.
0: Si es comercio, seguro muchos, y Día del Padre antes, después, o sea, muchos van a estar trabajando. Jujuy.
1: Nos vamos a Jujuy. La matanza de vicuñas en la Puna se planteó en diputados. Referente de Lagunillas del Farallón propusieron una serie de iniciativas para proteger a los camélidos. Recordemos que la última matanza de aproximadamente 70 animales de esa especie silvestre se produjo el mes pasado por personas que residen en Río Chilenas, Bolivia. En la reunión de la Comisión de Ambiente relataron lo sucedido, expusieron las problemáticas que deberán afrontar en consecuencia y propusieron una serie de iniciativas para proteger a los camélidos. Entre las últimas propuestas hablan de 3 guardaparques que garanticen un control permanente de los sectores donde predomina la vicuña,
0: claro.
1: La necesidad de disponer conectividad, crear un destacamento especializado en el tema y disponer de medios para la lucha contra la caza furtiva.
0: Bien. Bueno, el Ministerio de Jujuy informó que gracias a la conciencia, el Ministerio de Salud, ¿no? Gracias a la conciencia común sobre la importancia de la donación de órganos, en los últimos días se concretaron 3 nuevos procedimientos de ablación en el Hospital Pablo Soria. En total ya van 39 operativos de ablación, ¿bien? En lo que va del año. Bueno, llegamos al final ya de Agenda NOA, ¿sí? Donde hemos recorrido las distintas provincias que la comprenden. Y nosotros, bueno, te estuvimos contando allí un poco de su información. Nos vamos a quedar con un poquito de música. Ya llega el panorama nacional, luego el deporte y a la tarde, 15 horas, regresamos con la tarde por Nacional Catamarca. Que tengan todos una linda tarde. Nos vemos, Ro. Hasta pronto.
1: Hasta prontito.

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1: 12 del mediodía, 46 minutos, la temperatura en Buenos Aires 16 grados 2 décimas, la humedad 78%, cielo parcialmente nublado. Comenzamos con el desarrollo de la información, lo más importante, en 15 minutos. Cambios en la verificación técnica vehicular. El gobierno avanza con la desregulación y permitirá que talleres mecánicos y concesionarias realicen las revisiones. Se abrió un padrón de inscripción para nuevos prestadores y se liberan las tarifas del servicio. El informe de Mariel Ríos.
2: A raíz de los cambios en la normativa sobre la verificación técnica vehicular, los talleres de la zona de Warnes en la ciudad de Buenos Aires manifiestan que les falta equipamiento, pero que la medida es positiva.
3: Está buenísimo porque los clientes o la gente, el usuario, puede determinar en el momento que quiera ir a un taller sin sacar un turno previo, el trastorno que lleva todo eso, y llegar a un lugar de confianza y hacerla. Estaría bárbaro. Lo que pasa es que yo tendría que llegar a tener los elementos como para cumplimentar toda esa ordenanza, como para que se pueda realizar el trabajo que hace falta para la seguridad del automóvil.
1: En diálogo con Radio Nacional, el mecánico de La Matanza, Adrián Pisano, se manifestó a favor de las modificaciones.
4: Me parece bárbaro el tema de que podamos tener la oportunidad de realizar nosotros mismos en nuestros talleres lo que es la BTV, sobre todo por un tema que hay muchas cosas que se les pasa en las plantas de la BTV. Acá en nuestro taller llegan vehículos que por ahí vienen por otra cosa y sin querer descubrimos que tienen algún problema en el tren delantero o algo que vemos. Bueno, los clientes nos cuentan que hacía unos días que habían hecho la BTV, así que bueno, hay cosas que por ahí se les escapa. Pero está bueno la oportunidad de que nosotros los talleristas podamos realizar esa verificación técnica vehicular al detalle y sobre todo que nos pueda generar un ingreso, un trabajo.
0: Deportes.

0: para el Mundial. Todos los detalles con Damián Zárate.
1: Completó Argentina el segundo día de trabajo en Kansas y Scaloni paró el primer equipo, ya aguardando el primer amistoso premundial el próximo sábado desde las 21 en Texas contra Honduras, sin los jugadores lesionados. El equipo que paró, Rulli Capaldo, que no está en la lista, pero sería el reemplazante de Montiel o Molina si no se recuperan. Otamendi, Lisandro Martínez, Tagliafico, De Paul, Enzo Fernández, McAllister, Juliano Simeone, Thiago Almada y Lautaro Martínez. Y además, desde la selección, en las últimas horas llamaron a Emiliano Buendía por si no se da la recuperación de Nico Paz en los tiempos pensados.
0: Por Radio Nacional, Agustina Daidben, una argentina en Kansas, contó cómo se vive la llegada de la selección argentina a la ciudad estadounidense.
2: ¡Qué locura! Llegó la selección argentina y fue como que levantaste una piedra y salieron de la nada 80 argentinos. Y yo digo, ¿dónde estaba toda esta gente? Digo, hace 2 años que lo vengo buscando. Ya hay un grupo de WhatsApp que tiene más de 100 personas. Y acá nos vamos informando, vamos allá, vamos acá, vayamos a hacer esto acá, todo. Está muy bueno la llegada de los chicos, movilizó toda la ciudad, imagínate. Los familiares y los amigos de mi esposo que tienen Instagram de la nada, empezaron a ver todos estos videos de los ninjas argentinos.
0: Y seguimos con el desarrollo de la información. Nuevos procedimientos por el crimen de Agostini. El informe de Andrea Valdivieso.
3: Tras el secuestro de posible evidencia en la casa de la madre de Barrelier, de Soledad Andreani, y en el bar Guachitas en el que ella trabajaba, y movimiento ahora en la casa de la calle Campillo. La idea es inspeccionar todas las dependencias del lugar, además de la denominada habitación del pánico. Marianela, pareja conviviente del detenido, es sospechosa de colaborar en la erradicación de la evidencia del crimen de Agostina, por quien se pedirá justicia hoy en torno a la movilización de Ni Una Menos que se convoca en todo el país. En tanto, en diálogo con medios cordobeses, el fiscal Raúl Garzón negó haber protegido a Claudio Barrelier y volvió a excusarse.
4: A mí no me dijeron investigue este crimen ni a que esté este cadáver. No. A mí me dijeron busque una niña que está desaparecida. Entonces, en 48 horas, no dudé en la detención de este presunto autor.
0: En tanto, el fiscal Raúl Garzón defendió su accionar en el caso y aseguró que actuó bajo las normas y las leyes.
4: La busqué como a una hija. Cual padre que va y reclama de un fiscal o del Estado, y como debe ser, eso, digamos, hace que se haya movido lo que se debe hacer. Entonces, no, yo mire, lo que único que yo debo es respuestas con un alto contenido emocional.
0: Además, el funcionario judicial afirmó que Agostina fue cuidada durante la investigación.
4: Esta investigación ha estado, está y estará llenada de protección y de cuidado a Agostina, a su imagen, hoy su memoria, al de esos papás, de esa mamá, de esos abuelos que sufren. Entonces, yo no voy a decir más que el esfuerzo y el trabajo ha sido dirigido siempre en ese sentido. Y entiendo las críticas.
0: En tanto, Instituto de Córdoba echó como socio a Claudio Barrelier y lo argumentó en la extrema gravedad de los hechos y en los antecedentes que han trascendido. La Cámara de Comercio afirmó que mejora el consumo. Hernán Mundo.
5: El economista jefe de la Cámara de Comercio, Matías Bolis Wilson, le dijo a Radio Nacional que son el rubro indumentaria y también compras relacionadas con insumos para vivienda los que están teniendo señales de mejora en materia de consumo.
6: El último dato que tenemos, que es el de abril, sí empieza a mostrar cierto indicador de no rebote crecimiento, porque la variación interanual dio positiva y la intermensual dio positiva. Lo que pasa es que un solo mes no te alcanza para hablar de crecimiento, tenés que esperar que avance el tiempo.
0: La Unión Europea invitó a la Argentina a sus misiones de paz. El director para las Américas, Pelayo Castro, anunció un acuerdo que habilitará al país para que intervenga en acciones civiles o militares. Dijo que la propuesta es muy importante desde lo político y simbólico, porque es una manera de profundizar las relaciones bilaterales. Bajan las retenciones para el agro. El gobierno oficializó una reducción para distintos productos agropecuarios y estableció un cronograma de disminución progresivo de 24 meses. El trigo y la cebada pasarán a tributar de 7,5 a 5,5% y la soja disminuirá del 24 al 15% a partir de diciembre de 2028. La medida también contempla beneficios para los biocombustibles.
7: Salud.
0: Un dispositivo argentino para facilitar los partos se usa en todo el mundo. El informe de Diana Costanzo.
8: Un dispositivo desarrollado por un mecánico argentino para facilitar los partos ya es utilizado en todo el mundo. Es la mayor innovación en décadas para evitar complicaciones en los nacimientos. El inventor del Odonassist, Jorge Odón, contó cómo surgió la idea.
9: Dos empleados míos se jugaban una apuesta a cómo sacar un corcho de adentro de una botella. Yo ese mecanismo nunca lo había visto. Bueno, y ahí veo que meten la bolsita, lo sacan y ese mecanismo de pinza de aire y de cinta transportadora me impactó. Yo no sabía que esto funcionaba, pero sabía desde mi conocimiento de mecánico, pero había que implementarlo. Tuve la experiencia en el hospital CEMIC de hacer los 48 partos y presenciar los 48 partos. Encima ahora está llegando a Etiopía.
0: Cumbre de ciberseguridad, el informe de Victoria Lupu desde Radio Nacional Mendoza.
10: Participan hackers éticos, investigadores y expertos de 42 países con el objetivo de fortalecer la prevención del ciberdelito y la protección de sistemas informáticos. La ministra de Seguridad y Justicia de la provincia, Mercedes Ruz, dio detalles.
11: Mendoza, elegida sede de este evento de ciberseguridad en Argentina, están agendas que tengamos una alianza con un centro académico estratégico de estudio e investigación que lleva más de 25 años liderando esta investigación. Para nosotros es sumamente enriquecedor.
0: Sanción millonaria por la matanza de vicuñas, el informe de Ricardo Tolaba desde Radio Nacional La Quiaca.
12: El Ministerio de Ambiente de nuestra provincia informó sobre una sanción millonaria por la matanza de vicuñas en la puna de Jujuy. La multa aplicada es de casi 90 millones de pesos a dos infractores por la matanza de 9 vicuñas en la frontera norte del país. Ante esta histórica sanción, Vicente Gregorio, responsable de comunidades manejadoras de vicuñas, dijo lo siguiente.
13: De esta forma podemos parar a los cazadores. También tendría que haber más sanciones, más multas, secuestro de cosas, allanamiento, etc. ¿No? Tendría que profundizar más para que no puedan salir a hacer daño en el campo.
0: La justicia define el destino del líder de la secta rusa en Bariloche. La Cámara de Casación resuelve si regresa a prisión o mantiene la domiciliaria. Mientras se recupera en el partido bonaerense de San Vicente de una cirugía, Konstantin Drurnev aguarda la decisión luego de un pedido de la fiscalía para que se revoque el beneficio.
7: Internacionales.
0: Ucrania atacó San Petersburgo, lanzó 400 drones contra 15 regiones, entre ellas la ciudad de los Ares, la segunda más grande de Rusia. El ataque, que afectó una importante central petrolera, ocurre cuando se inaugura en la ciudad una cumbre económica que presidirá Vladimir Putin.
7: Tránsito.
0: El informe de Romina Wiener.
14: Atentos por la manifestación de Ni Una Menos en su 11 aniversario. Hay cortes en Plaza de Mayo a la altura de la pirámide, además en Hipólito Yrigoyen y Combate de los Pozos, y un vallado en Avenida Entre Ríos y Alcine, Yrigoyen y Solís, además de Yrigoyen y Combate de los Pozos. Se espera que los manifestantes se desplacen hacia el Congreso de la Nación, donde a las 17 horas va a ser el acto central, evitar la zona.
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0: 12 del mediodía, 56 minutos, la temperatura en Buenos Aires, 16 grados, 2 décimas, la humedad 78%, cielo parcialmente nublado. Argentina formalizó su intención de sumarse al acuerdo transpacífico. El canciller Pablo Kirchner realizó la solicitud durante la reunión ministerial de la OCDE que se realiza en París. La decisión implica sumarse a un bloque de 12 países que representa el 13% del PBI mundial. La Cámara de Diputados debatirá la ley de lobby y el superrígid desde el Congreso a Mandalma.
15: La actividad parlamentaria se centra en la jornada del día de hoy, 3 de junio, principalmente en la Cámara de Diputados, con el debate principal de la ley superrigi a partir de las 3 de la tarde y antes la ley de gestión de intereses conocida como ley de lobby. Pero el Senado de la Nación tiene una serie de reuniones importantes, entre ellas la reunión de Relaciones Exteriores y Cultos, que tendrá como principal eje de debate varios convenios internacionales que fueron aprobados recientemente en la Cámara de Diputados de la Nación. Las dos bicamerales de la jornada fueron suspendidas para dejar paso a los tratamientos de comisiones en particular.
0: El gobierno declaró la emergencia agropecuaria en varios departamentos de Santa Fe. La medida alcanza a zonas afectadas por intensas lluvias, excesos hídricos y desbordes de cursos de agua y regirá hasta el 30 de septiembre. Permitirá que los productores damnificados puedan acceder a beneficios fiscales y financieros con el fin de compensar las pérdidas provocadas por el clima. Proponen declarar a la tonada cuyana como patrimonio cultural inmaterial. El informe de Gustavo González desde Radio Nacional San Luis.
16: Se trata de un proyecto que busca legitimar el valor histórico y cultural de este género musical ante la Organización de las Naciones Unidas para la Educación, la Ciencia y la Cultura, UNESCO. Sobre el tema habló la profesora María Teresa Carrera de Migliosi, docente e investigadora cultural.
17: ¿Por qué es importante? Porque representa el alma de Cuyo, el alma del Cuyum, Cuyum, la tierra del huarpe. Lo más extraordinario de todo esto, hasta hoy, sigue vigente, vive la tonada, palpita en el alma de los cuyanos. Por eso es que nos hemos animado a hacer esto.
0: Los vecinos de Tolosa reclaman seguridad. El informe de Fernanda Germanier desde La Plata.
18: Ante la ola delictiva, los vecinos de Tolosa se autoconvocaron para exigir seguridad. En las últimas horas, al menos 4 delincuentes entraron a una casa de madrugada y atacaron violentamente a un jubilado de 80 años y a su esposa. Horas antes, a pocas cuadras, una madre y su hija fueron asaltadas cuando iban caminando al colegio. Los vecinos de Tolosa hablaron con Radio Nacional.
19: En uno de los últimos hechos, una mamá con su hija fue perseguida y robada, y eso fue lo que detonó. Ya no sabemos qué hacer para poder vivir en paz. No hay horario, es a la mañana, al mediodía, a la siesta, a la tarde, a la noche y a la madrugada. Y estar con los radares prendidos todo el tiempo, tenés que modificar tu vida.
0: Nueva marcha para pedir justicia por Ángel López. Desde Radio Nacional Comodoro Rivadavia nos informa Silvia Aragón.
20: Familiares, amigos y vecinos volverán a movilizarse este viernes para recordar a Ángel López y reclamar avances en la investigación. La convocatoria también incluirá pedidos de justicia por otros casos que conmocionaron a la ciudad. La concentración está prevista para las 20 horas frente a la escuela número 83, desde donde partirá la marcha. A través de las redes sociales, los organizadores difundieron la convocatoria bajo la consigna, a 2 meses del asesinato de Ángel, invitando a la comunidad a acompañar a la familia en un nuevo pedido de esclarecimiento del caso.
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1: Buen día, ¿cómo les va? Atención, que lo llamaron Emiliano Buendía y le dijeron no te vayas de vacaciones. Alerta en la selección argentina por este tema que no se termina de recuperar. Uno de los futbolistas, Santiago Paz, Nico Paz. Así que Buendía tiene que estar alerta a esta situación. Ayer Scaloni para un equipo, teniendo en cuenta que el sábado Radio Nacional, con el relato de Martín Perazzo y con el equipo de Fútbol Show Nacional, va a transmitir el amistoso entre la Argentina y Honduras. Un premio muy especial para Lionel Messi, se conoció hoy por la mañana, va a recibir el premio Princesa de Asturias de los Deportes. Es el primer futbolista en ganarlo de manera individual, así que en buena hora por Lionel Messi. En Boca, Chicho Sarna lo postuló a Guillermo Barros Echeloto. Creemos que es el candidato natural, más allá de que tiene trabajo, que está en Vélez y que goza del respeto y del afecto de la gente de Vélez, pero me da la impresión que es el técnico que debiera tener Boca. Creo que mientras está Riquelme esto va a ser imposible. River tiene nuevo ayudante de campo, se integra al cuerpo técnico de Eduardo Coudet, Ariel Broggi. Después Fabián Codevila, más allá de Nico Díez, nos va a contar las diferencias económicas que hay por la salida de Costas. Zarratea ya algo viene adelantando de la situación de Pablo Barrientos, que parece que no tiene lugar con culota de presidente. El Atlético de Madrid lo quiere retener a Julián Álvarez, una tarea prácticamente improbable. Les quiero contar que en el Abierto de Tenis de Roland Garros en París, el argentino Horacio Ceballos está en las semifinales en pareja con el español Marcel Granollers. Ganaron su partido de cuarto de final y están en las semifinales. En un día realmente muy especial, este miércoles 3 de junio, porque estamos saludando a la gente de Gimnasia Esgrima La Plata, que cumple 139 años, querido Damián Zárate.
2: Menzana en corpore sano. 139 años, ¿eh? El club decano del fútbol argentino.
1: De una de las instituciones, sí, claro. De una de las instituciones que más queremos en el fútbol de nuestro país. También felicidades, le digo a Daniel Carranza y a toda la gente en Santiago del Estero, a Central Córdoba, que está cumpliendo 107 años. 40 años para Rafael Nadal, uno de los grandes tenistas de todos los tiempos, para Daniel Corujo, el más grande, y estamos recordando la figura de Mahamad Ali, el deportista más extraordinario de todos los tiempos. Estamos con Damián Zárate, Sergio Zarratea, la locución de Hernán Exmayer, en la producción María Suárez Araujo, en la puesta en el aire para tener este sonido extraordinario en todo el país, Natalia Jazz Liubarov. Hernán lo nombré y mi nombre es Nicolás Álvarez. ¿Qué tal, Hernán? ¿Cómo andamos?
3: Muy bien, Nico. Muy buenas tardes para todos. Tenemos un WhatsApp para que se puedan comunicar con Pasión Nacional desde este preciso instante. 11-3-870-7485. Una máxima para hoy acá en Buenos Aires de 18 grados.
1: Bien.
3: Tenemos 16 grados 2, Nico.
1: Bien, se siente el frío y se siente el invierno en la ciudad de Buenos Aires. ¿Qué va a pasar con Jorge Almirón en Central? Parece que está muy discutido el tema en Rosario. Lo venía adelantando Omar en estos días. Vamos a tratar de hablar con él porque me parece que a nivel país es uno de los temas del día.
2: Y se convierte inevitablemente, enlazamos, que Almirón no tenga club como potencial reemplazante de Uva en Boca.
1: Bueno, ¿por qué no? Primero se tendría que dar la salida de Central. ¿Qué dice Zarratea? ¿Cómo anda? ¿Qué cuenta? ¿Cómo le va?
4: ¿Cómo le va? Guten Tag. Porque tengo que retar a Alemania.
1: Claro, claro, ya se va preparando.
4: Buen día para vos que sos medio
2: Alemania
4: burro.
2: Alemania el sábado.
4: Alemania el sábado. Así que vos que sos medio burro, te digo Guten Tag, que es buen día. Después te digo buenas tardes, pero eso es otro término. Todo muy bien, aquí estamos, esperando por las novedades o las confirmaciones que empezarán en San Lorenzo a partir de mañana, cuando oficialmente asuma Marcelo Culota.
2: Y después lo que decías vos, Nicolás, en el comienzo, es una pista para seguir de acá hasta el sábado y también la próxima semana. ¿Qué pasa con los cuatro de la selección que tuvo que jugar Capaldo en la práctica y seguramente juegue el sábado?

0: ¿Y qué pasa con Emiliano? Buen día.
1: Claro, ahora vamos a dar el equipo que paró en la práctica en las últimas horas. Les quiero contar que vamos a estar con todo el fútbol palpitando la Copa del Mundo este sábado desde las 3 de la tarde y hasta las 12 de la noche. Primero con el partido entre Estados Unidos y Alemania, 3 y media, relata Sergio Sarratea, comenta Julieta Nataluti. Luego Brasil-Egipto con Eladio Rey y Ariel Pagano y vendrán Martín Perazzo y Juan Minotti para el partido más importante del sábado, la presentación de Argentina frente a Honduras a partir de las 9 de la noche. Luego el domingo 7 vamos a tener primero Pasión Mundial, ahí estaremos al frente junto al querido Rubén Santos con el programa. Luego vienen los amigos de Fútbol Show Nacional, primero con el partido entre Marruecos y Noruega, ahí lo vamos a estar acompañando a Luca de Jesús. Luego llegará un capítulo de Historias de Vida y por último a las 7 de la tarde el partido comienza a las 20 comienza, mirá, Colombia-Jordania. Jordania recordamos que es el rival de la Argentina, con relatos de Eladio Rey y comentarios de Agustín Domper. Así que ahí está la planilla actualizada del fútbol que vamos a tener el fin de semana aquí en Radio Nacional. Bueno, lo de Buendía, se me ocurre que también es el tema del día, porque parece que no está del todo bien Nico Pazzi, le advirtieron a Emiliano Buendía que por las dudas no se vaya de vacaciones.
0: Sí, por eso sumaba los dos casos. La diferencia de Capaldo es que Capaldo está entrenando con la selección.
2: ¿Están seguros que es por Nico Paz?
1: No, yo no estoy seguro del todo.
0: La información
2: es esa. Lo de Buendía sí. Yo no tengo, es más, yo tengo que Nico Paz ya está bien.
1: Bueno, dijo Scaloni que cuando comience el Mundial va a tener a todos los jugadores de alta. ¿Esto también incluye a Dibu Martínez, al arquero?
0: Dibu Martínez ayer levantó la mano, no fue una declaración, y dijo, estoy bien, llego al debut. No va a estar ni el próximo sábado contra Honduras ni contra Islandia.
2: No, eso estamos de acuerdo. Yo lo que tengo es que Buendía ya está bien.
0: Buendía, sí, estamos hablando de Nico Paz.
2: Perdón, de Nico Paz, sí tengo la misma información, que hay un llamado a Buendía diciendo, estate atento, no te vayas de vacaciones, seguí entrenando, porque posiblemente te necesitemos.
0: Por eso,
2: Marco, no tengo que sea por Nico Paz. No sé por quién, ¿eh?
0: Por eso marco la diferencia con Capaldo. ¿Cuál es la diferencia? Que vos a Capaldo lo tenés entrenando. De hecho, ayer formó parte de la práctica. Ayer puso un equipo pensando en el partido del próximo sábado con Rulli, porque Dibu no va a atacar.
2: Me Capaldo y no Yai.
0: Es que Capaldo, por la información que manejamos acá, es que está por encima de Yai. Que si se cae Molina o Montiel, va Capaldo.
2: Yai es más 4 que Capaldo.
0: Bajo la consideración de...
2: A mí me sorprendió.
1: Bueno, pero un dato, Capaldo en Boca jugaba de 5.
2: Por eso te digo, no es 4.
1: Yo no lo
2: veo. Ha jugado de 4, es polifuncional, que pero no pueda, es 4. Sí. Yai es 4.
1: Claro, que pueda jugar de 4 es una alternativa.
0: Es algo que también tenemos que revisitar nosotros, algunos conceptos de... Este futbolista es... Los jugadores también son lo que le piden los entrenadores que hagan.
1: Absolutamente.
0: Porque Montiel, ¿podemos decir que no es 4 cuando jugaba de marcador central primero? ¿O se reconvirtió en un marcador de punta? Y su camino los últimos años fue de marcador de punta. O sea, los futbolistas son lo que terminan desarrollando las últimas temporadas.
1: Para mí Montiel siempre fue 4, pero bueno.
0: Pero no jugaba de 4 en un principio, jugaba de marcador central.
1: La verdad no me acordaba.
0: Sí, claro. Si no me equivoco, lo tira la banda Marcelo Gallardo y le cambia la carrera.
1: Qué bueno que lo recuerdes.
0: Sí, sí.
1: Porque
0: sí,
1: fíjate que se consagró campeón del mundo con la camiseta argentina y le dio el título a nuestra selección en el Mundial con el penal jugando de 4.
0: Y con Capaldo, acá acudo también a nuestra honestidad intelectual, ¿cuántos partidos vimos del Hamburgo donde está jugando ahora en la Liga Teutona?
2: No, te digo ninguno. Que esté jugando bien ni mal. Yo digo, si ahí es 4...
0: Pero por eso digo, los jugadores...
2: Capaldo no es 4.
0: Pero sí, pará.
2: Está bien, Scaloni puede llamar a quien quiera.
0: Pero si Capaldo juega 4 años de 4, ya dejó de ser 5. Es 4 en tu consideración, como si fuesen lugares estancos.
2: Sí, estamos de acuerdo. Lo que digo es, a mí particularmente me parece mejor si hay. Ahora, Scaloni puede llamar a quien se le cante. Eso no, pero claro.
0: Porque además, en la práctica de ayer, jugaron Capaldo, Tamendi, Lisandro Martínez, porque sí. Cuti lo van a esperar hasta el último momento, y Tagliafico. Así que tenés 2 de 4 que no están al 100%.
1: Mira, voy a poner un ejemplo. Valentín Barco, futbolista argentino convocado a la selección, nueva figura del Chelsea.
0: Otro caso.
1: Scaloni lo llama para jugar en la mitad de la cancha.
0: Sí.
1: Y para mí Barco es 3. Para mí es lateral por la izquierda.
2: Pero Barco, yendo al ejemplo de Capaldo, dejó de jugar.
1: Además, no es cierto que dejó de jugar.
2: Por derecha siendo zurdo.
1: Sí, es verdad.
0: Ya en Boca.
2: Se fue
0: sin jugar de 3. Sí. Es verdad que jugaba tirado a la banda, pero más adelantado. Yo recuerdo la final de la Copa Libertadores de América que jugó...
2: ¿Juega de volante por izquierda?
0: Por encima de un 3, que no me acuerdo que fue el 3.
1: Por supuesto que no lo ignoro y sé que juega de volante por la izquierda. Ahora, en la consideración personal, por supuesto que obviamente Scaloni sabe más que nosotros y que quien les habla... lo va a utilizar de volante por la izquierda. Para mí, yo, si lo hubiese convocado a Barco para jugar de 3.
0: Y ante una urgencia, yo creo que también Barco está en la lista, más allá de su nivel.
1: Con la polifuncionalidad.
0: Como volante.
2: Yo, a ver,
0: porque sí estoy de acuerdo ante una urgencia lo puede poner ahí.
2: Sí, estoy de acuerdo con vos. El 3 suplente, Medina.
0: Sí.
2: Y si le falta.
0: Que no es un 3 natural tampoco.
2: Tampoco, por eso te digo, es un central que juega de lateral, pero en la cabeza del entrenador. Está a jugar con línea de 5 en algún momento.
1: Bueno, nadie sabe a ciencia cierta quién es el segundo arquero. ¿Es Rulli o es Musso? Para mí es Rulli.
2: Es Rulli.
1: Para mí es Rulli, pero nadie lo termina de confirmar.
2: Porque nunca lo necesitó. Pero el partido del sábado ataja a Rulli.
1: Sí.
2: O por lo menos da la sensación de que va a atajar Rulli.
1: Es verdad, es verdad. Vamos a escuchar a Ángel Di María, que es un referente enorme, ¿no?, de la selección argentina, actual futbolista de Central. Y dice que Messi es más que Cristiano porque todo lo que tiene es natural. A ver, Di María.
3: Para mí, Leo es más que Cristiano porque tiene todo lo que es natural. Cris era trabajo puro, constante, día a día, esforzándose al máximo para poder, lo dije siempre, igualar a Leo, que era todo, todo natural, todo que magia que le dio el de arriba. Y creo que el otro era todo más el trabajo constante para poder equiparar e intentar también por momentos, por eso ganó también tantos balones de oro, poder pasarlo. Pero Cris creo que en lo que es el trabajo, una cosa increíble. Para mí son los dos mejores de la historia en esta época, ¿no? Después obviamente que está Diego ahí también, pero entre ellos dos creo que no hay... La diferencia es lo que ganó uno y el otro. La diferencia es que para mí Leo es más que Cristiano porque tiene todo lo que es natural, no tiene nada que sea de laburar constantemente para poder equiparar o igualar o como quiera llamarlo a otro.
1: Bueno, interesante el análisis que hace Ángel Di María con relación a Messi, que es natural. Vieron que apareció, ya lo contamos en el programa, pero la audiencia se renueva, apareció un economista, creo que es alemán, que acertó los últimos campeones del mundo del 2010 para acá. Había dicho que España iba a ganar en Sudáfrica, Alemania en Brasil, Francia en Rusia y Argentina en Qatar. Bueno, hace un par de semanas había dicho que el ganador del próximo Mundial va a ser Portugal y que la final la iban a jugar Portugal con Países Bajos. Se apareció en las últimas horas en escena Diego Lugano, que es una voz importante en Uruguay, el ex capitán de la selección uruguaya, dijo algo polémico, yo no sé si tan cierto, dijo que los penales que le regalaron a Messi en el 2022 se lo van a regalar a CR7, sí, en este Mundial.
2: Dos cosas sobre Capaldo. Jugó más de marcador central que de lateral.
0: Por la estatura, es un tipo
2: en esta temporada
0: que tiene buen porte.
2: Jugó más de lateral, perdón, de central que de lateral y jugó algún partido que se necesitó en el medio. Y sobre los jugadores lesionados y este tema de Buendía, me dicen que hay tres jugadores que le dan preocupación a Scaloni por las lesiones.
1: A ver esos
2: uno
1: tres.
2: Nico Paz, que lo nombrás vos, Paredes y Montiel.
1: O sea que se podría
2: son los
1: quedar
2: tres
1: afuera.
2: Jugadores que Scaloni está preocupado.
0: Montiel, Capaldo. No lo asocio a Buendía.
1: No.
0: Y a Paredes tampoco.
2: Me dijeron Perrone.
1: Bien, bien, buen dato. Oímos una cosa, pero a ver, lo de Paredes habían dicho que no era un desgarro.
0: Finalmente se constató que...
2: Dijeron que sí, después dijeron que
0: tiene
2: no.
0: Lesión, que tiene lesión.
1: Claro.
2: Tiene una lesión. Es más, si se hizo un tratamiento
0: no hubo
2: de plaquetas, es porque él sabe que tiene algo.
0: No hubo ningún comunicado oficial, no. Ni de Boca ni de selección.
1: El partido de la Copa Libertadores del otro día no lo jugó.
2: Para mí es fundamental que hable Scaloni el viernes antes del partido.
1: Va a hablar, yo creo que va a hablar.
2: Para entender algunas cuestiones.
0: Y porque además tenemos el antecedente, el único antecedente premundial, que fue pre-Qatar 2022, donde lo corta a Joaquín Correa. No tiene ningún inconveniente. En los partidos amistosos previos,
2: ¿sí?,
0: mete uno o dos goles Joaquín Correa y lo
2: no,
0: corre.
2: Y lo corre porque no lo veía bien físicamente
0: y mirá que jugó
2: decide sacarlo.
0: Jugó un partido amistoso y metió gol.
2: ¿Sí?
0: Y lo corrió igual.
2: Sí. Por eso te digo, no es solo que llegue lesionado. Si él no lo ve bien porque una de las situaciones de
0: Acuña... La diferencia con algunos de estos futbolistas es que son campeones del mundo. En aquel grupo sí. No había ningún campeón del mundo.
2: Pero, por ejemplo...
0: El compromiso emocional, aunque Scaloni diga que van a estar los mejores, el compromiso emocional es otro. Y está bien que así sea también.
2: No estamos de acuerdo. El tema Acuña no está en la lista, pero lo traigo como ejemplo para que entiendan a lo que puede llegar a ser Montiel o Paredes. Acuña queda fuera, supuestamente, porque venía de lesiones en River, venía exigido en River, llegaba a la final, le hacen un llamado de atención, ojo con esta situación, Montiel dice que va a jugar y que se va a infiltrar, y Scaloni tiene, además del análisis futbolístico de los jugadores, tiene un análisis físico de los jugadores, y sabe que hay algunos jugadores que son propensos ya hoy a ciertas lesiones, bueno, ante la exigencia y la seguidilla de partidos.
1: Porque además tienen 4 años más.
2: Claro, uno es Acuña, por eso queda fuera, y el otro es Montiel.
1: Yo lo puedo entender, Acuña, que Acuña está dolido, no digo que esté con depresión, pero está muy enojado por la situación, nos cuentan, y es lógico que esto suceda. Yo lo que no estoy de acuerdo con el técnico de la selección es que para mi gusto, para mi manera de ver las cosas, muy humilde, por cierto, lleva demasiados futbolistas lesionados. Para mi gusto son demasiados. En un plantel de 26, llevar a 9 que estén tocados, y es demasiado.
0: Sí, en eso coincido. Está claro que hoy, a pocos días del debut, a dos semanas, sí. Es una selección lesionada, a grandes rasgos. Molina, Nico Paz, es Montiel, que la mayoría Paredes.
2: Vienen 2 amistosos.
0: Dibu Martínez.
2: Y por lo menos en el primer amistoso... ¿Cuál jugador no lo puedes usar?
0: Mira, vamos a repasar el equipo que paró anoche en el segundo entrenamiento en Texas, en Kansas. En Texas es el partido del sábado. Rulli Capaldo, que se perfila para jugar el sábado sin estar en la lista de 26. Otamendi, Lisandro Martínez y Tagliafico. De Paul, Enzo Fernández y McAllister. Ahí en la mitad de la cancha, los tres titulares. Giuliano Simeone, Thiago Almada y Lautaro Martínez. Porque tampoco están al 100%. Ni Messi ni Julián.
1: Perdón, ¿por qué decís los tres titulares en el medio? Para mí parece, estando bien, es titular.
0: No.
2: Es el mediocampo titular.
0: No terminó. Este es el mediocampo del campeón del mundo. Sí. Y Paredes no recuperó la titularidad en ningún momento. Y además está lesionado.
1: Bueno, Paredes se perfilaba por el nivel que había mostrado en cierto momento en Boca por encima de Enzo Fernández.
2: No, porque no entra en esa posición. Porque Enzo Fernández no juega de 5 en este equipo. El que juega de 5
0: McAllister está jugando de 5. Yo no creo que... Por supuesto que es el jugador 12, no está diciendo ninguna locura, pero ni el nivel de Paredes, ni en la liga donde juega, que nosotros la queremos, también, pero es incomparable la liga argentina con Europa.
2: ¿Por qué no podría jugar Paredes en el nivel que esté por arriba de Depol, que viene de...
1: Esto es muy personal, en mi equipo Paredes juega siempre.
0: Hablando de Depol, ayer terminé de ver, me pareció muy interesante esto que dice Sergio con el tema de los datos, de los GPS... Sí. Ayer terminé de ver la película Elijo Creer, de hace unos años, la película oficial del campeón del mundo.
2: Cuatro años, está bien.
0: La terminé de ver.
1: ¿Qué fue, la de Darín?
0: La de Darín.
1: A mí me gustó más la otra.
0: Claro, la otra no la terminé de ver todavía.
2: Cuatro años está tardando.
1: Yo vi las 12 cuando la estrenamos prácticamente. Escuchame, la misma
2: vamos
1: semana.
2: Vamos a quedar eliminados en primera ronda y vos vas a seguir viendo la del campeón del mundo.
0: No voy a hacer un análisis cinematográfico, parece tan bacaro.
2: No te pregunto si viste la serie de Scaloni.
0: No la vi todavía. Pero ahí De Paul habla puntualmente de lo que fue su lesión muscular, sí. Donde confirma que se lesionó en el partido contra Polonia, ¿sí? Contra Australia, si no me equivoco. Y habla con Scaloni que le dice, quiero jugar, déjame decidir a mí si estoy lesionado o no. Y que horas antes hace una prueba, sí. Y que el profe le dice, bueno, ahora activa. Y que en la prueba tuvo que correr como cuando jugaba en Racing.
2: Si le dolía, se la tuvo que bancar.
0: Pero jugó 70 minutos contra Países Bajos, pero tenía lesión. Y que Scaloni le dice, ¿qué fue un milagro?
1: Claro.
0: ¿Qué fue un milagro? ¿Te recuperaste en 48 horas? Y le dice ahí, mirá que es un papelón si te tengo que sacar a los 10 minutos. Bueno, Leo, no, bueno. Vas a jugar, le dice. ¿Vos querés jugar? Vas a jugar. Cuenta la cocina también de lo que fue el Mundial.
1: Sí, está bueno. No hables de cocina a esta hora. 1:00 p.m, 20 minutos, tenemos la primera pausa en Pasión Nacional.
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8: Heaven. 1:24 en toda la República Argentina. Estamos haciendo Pasión Nacional hasta las 15. Ya viene el señor Álvarez. Pero en un instante nos metemos en los mensajes del WhatsApp en el 1138707485. Está el señor Juan Ignacio Gijón recorriendo la Argentina. Hola Gijón, ¿cómo le va?
9: ¿Cómo le va, querido amigo Zarratea? Saluda a esa mesa enorme de Pasión Nacional. Qué cambiado que está Nicolás,
8: sí,
9: Álvarez.
8: Por suerte. Escúcheme, ¿usted está festejando años hoy también?
9: Estoy festejando 139 años, aunque no parezca, desde el año 1887. Había una ciudad que tenía una necesidad y hubo un club que surgió para poder socorrer a esa ciudad y poder solventar y desilusionar a aquel hincha que quería seguir con alguna amargura. Bueno, nació Gimnasia de Grima La Plata el 3 de junio de 1887.
8: Yo pensé que hablaba de estudiante que vino para traerle títulos a la ciudad de La Plata, ¿no?
9: No. Yo hablo del club que pidió que surgiera la ciudad. En 1882 surgió, se fundó la ciudad de La Plata. 1887, 5 años más tarde, se fundó el club. Parece una relación obvia, ¿no?
8: Sí. Bueno, le mandamos, aprovecho y le mando un saludo a Ariel Pagano, que está escuchando el programa, que ayer cuando le mandamos saludo había pagado la radio. Escúcheme,
9: saludo, Ari Pagano.
8: Sí. Usted está recorriendo el bosque, ¿dónde está entonces?
9: Estamos en el barrio de La Boca, estamos en las puertas de La Bombonera, hubo una imagen que se viralizó ayer.
8: ¿Lo está buscando a Costa? ¿Qué está haciendo?
9: No. Bueno, ahora vamos a hablar con el hincha de Boca, para preguntarle si Costas, si Almirón, si algún otro nombre que se le venga a la cabeza para ocupar ese cargo que dejó vacío Úbeda. Pero ayer hubo una imagen que se viralizó en redes sociales, poco común, que era una retroexcavadora dentro campo de juego de La Bombonera.
8: Sí.
9: Siguen los trabajos para resembrar, que a eso se debe la presencia de este material de trabajo, esta retroexcavadora. No solamente hay trabajos adentro de la cancha, como recién decíamos, con la resiembra del césped, sino que también afuera. Estamos en la puerta número 3 de La Bombonera, que sigue en modificación desde hace mucho tiempo, me atrevo a decir incluso meses, que ya pareciera estar sobre el tramo final de su, no sé si remodelación, pero sí de su construcción, estamos diciendo, estas mamparas de vidrio que van a abrazar el hall principal de La Bombonera. Yo intuyo, debería estar por lo menos terminada para cuando Boca vuelva a retomar los deberes en el estadio propio. Créelo, creer, hace mucho tiempo que está en los trabajos aquí. Y vinimos hasta acá, hasta La Bombonera, hasta el barrio de La Boca, para poder sumar la voz del hincha Ceneice de cara a lo que va a ser este nuevo trimestre, este nuevo semestre anual. A ver, acá veo un hincha de Boca. ¿Qué tal? Estamos en vivo para Radio Nacional con la camiseta de Boca. Ah, bueno, no puedo hablar, están ocupados. Bueno, pero te digo, Sergio, hay poca gente para hacer lo turístico que es ese centro de Boca Juniors. Hay poco turista, poco hincha de Boca. Las puertas del museo de Boca están abiertas, pero no hay fila, algo que sí estamos acostumbrados. Es más la gente que pasa de tránsito un día común que la gente que viene a visitarlo.
7: Muy bien, Juan, y perfecto. Ya volvemos en un rato contigo, ¿te parece?
9: Dale, Nico, aquí nos quedamos.
7: Muy bien, Juan Ignacio Gijón en el móvil de Nacional. Mencionamos en el comienzo del programa el cumpleaños de Gimnasia y Esgrima La Plata.
10: Y lo charlábamos también recién con Juani, 139 años, y de los dos títulos que tiene, uno... Tiene dos títulos, ¿no? Dos títulos tiene Gimnasia.
7: La con Copa Centenario.
10: Con la particularidad que los dos títulos que tiene corresponden a la temporada anterior. Gimnasia, campeón en el 30, pero del título que correspondía al 29, y lo mismo con la Copa Centenario 93, que la termina consiguiendo de la mano del querido Roberto Mariscal Perfumo, en enero del 94, o sea que los dos títulos que tiene corresponden a la temporada. Atlanta. ¿Como Atlanta tiene dos títulos?
8: No, tiene un título, pero el título arrancó en el 58 y terminó en el 60.
10: Gimnasia tiene dos títulos que corresponden y le ganó final a Boca en el 30 y a River en el 94. Bueno, a los dos grandes colosos de la Argentina, Gimnasia le ganó una final.
7: Lo que pasa es que en el 30 era la era amateur.
10: Claro, pero vale igual.
7: No, por supuesto.
10: Dice la AFA que es el único lugar donde se homologan los títulos. Es como la FIFA. Uruguay puede decir que tiene cuatro títulos, pero la FIFA empieza a reconocer campeonatos mundiales desde el 30, aunque los Juegos Olímpicos pre-30 los organizaba la FIFA. Ahí se da como una situación de anomalía, pero el único que puede decir qué vale y qué no vale es el lugar organizador. La FIFA por un lado y la AFA por el otro.
7: Muy bien, un par de mensajes, Hernán, antes del informativo de la 1:30.
11: María Laura, desde Hachal, provincia de San Juan, dice, hoy cumpleaños el Club Deportivo La Estrella, 88 añitos, es de Hachal, el más grande, dice, siempre nos escucha. Hola Nico, gran equipo, Andrés, desde Concepción del Uruguay, Entre Ríos. Mi opinión sobre Boca, venga quien venga, de director técnico, mientras está Riquelme, dirige él. Saludos a su señora Vanessa, están comiendo un rico asado con papas al horno.
7: El tema es que él no dirige, él es el presidente.
11: Buenas tardes para todos, los estamos escuchando desde Famaillá, donde se hace la fiesta de la empanada. Excelente programa, Nico.
7: Muy bien, a mí me encantaría que Riquelme sea el técnico de Boca. ¿Eh? Sí, claro. Claro, claro, por supuesto. 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
13: 1:30 en la República Argentina. Línea de financiamiento para el campo. El gobierno informó que está destinada a la compra de vehículos nuevos para el sector agropecuario. La iniciativa busca ampliar su capacidad de logística mediante la adquisición de rodados productivos. Es una línea de leasing que cubre hasta la totalidad del vehículo con tasa fija en pesos y plazo de hasta 3 años. El Senado confirmó que sesionará mañana el informe de Amanda Alma desde el Congreso de la Nación.
14: Luego de una intensa reunión de labor parlamentaria que reunió a los titulares de los bloques que tienen representación en el Senado, se confirmó para el jueves a las 11 de la mañana una sesión donde se abordarán tres temas fundamentales. Por un lado, 50 de los 76 pliegos de jueces fiscales y defensores oficiales que aspiran a un cargo en la justicia federal y nacional, así como también el proyecto conocido como inviolabilidad de la propiedad privada y el pago a bonistas extranjeros.
13: Sube el petróleo, alcanzó los $98 el barril por la falta de resolución de la guerra en Medio Oriente que impulsa los precios. Así se registró un incremento del 2% y se acerca nuevamente a los $100. En la ciudad de Buenos Aires el cielo se encuentra parcialmente nublado, temperatura 16 grados, humedad 79%.
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0: nacional de nuestro programa habitual de la una de la tarde, justamente 13:33 en la República Argentina. Repasamos las vías de comunicación con Hernán Exmayer.
1: 11-3870-7485, Nico.
0: Muy bien, los mensajes, Hernán.
1: Alejandro, desde San Juan, dice, no seas tan fanático, Nico. Ah, no. Paredes es un muerto, vende humo. No. Suplente de Enzo Fernández. Y Di María, otro vende humo que le regala copas. Una vergüenza.
2: No puedo decir eso, pero tiene razón.
1: Alejandro de San Juan.
3: Bueno, dos campeones del mundo igual, ¿eh?
0: No creo, Alejandro, con todo respeto, ¿no?, que Scaloni lleve muertos a la selección. Y además, si conocieras el pensamiento de hace tiempo... Es lógico que a mí me guste Paredes porque alguna vez me deslumbró Fernando Redondo. Entonces, en la línea de los Fernando Redondo, de los Fernando Gago, de los Paredes, de los que juegan bien al fútbol, reconociendo que hubo cinco extraordinarios en el fútbol argentino, como Mostaza Merlo, Chicho Serna, Blas Yunta, no es de mi preferencia ese tipo de futbolistas.
2: ¿Te gustaba Marangoni?
0: Sí, por supuesto, Marangoni. Marangoni no fue a la selección, no fue al Mundial porque estaba Redondo. Pero Marangoni fue un 5 excepcional.
2: Claro, cuando apareció Redondo... Hubo
3: mucha Marangoni diferencia de edad igual, ¿eh?
0: Sí, no te creas que hay tanta diferencia de edad. Hay unos años, pero no son tantos.
2: Sí, pero Marangoni pudo haber ido antes a la selección, antes que Redondo...
0: Pero Paredes, por un gusto personal. Debo reconocer que Enzo Fernández tiene más dinámica, pero la pausa que tiene Paredes no la tiene Enzo Fernández. Son gustos.
3: Son gustos futbolísticos.
0: Esto es así. Vamos al encuentro de Pablo Barovero, allí en Santa Fe. Pablo, bienvenido.
4: ¿Cómo va, Nico? Abrazo grande para vos, para los compañeros allí en la mesa. Esperando lo que va a ser la próxima presentación de Colón. Obviamente el plantel de Unión está licenciado mientras se esperan ofertas por algunos jugadores, negociaciones que están encaminadas, por ejemplo, la posibilidad de que Belgrano en definitiva compre a Thiago Cardoso, arquero campeón en el equipo de Zielinski, ni hablar que... digamos, por encima en cuanto a la importancia en el mundo Unión está el tema de la renovación de Madelón. No hay muchas novedades al respecto, pero sí, deportivamente hay que decir que Colón jugará el próximo día domingo a las 5 de la tarde, va a dirigir Fabricio Llovet, partido contra Ciudad de Bolívar, una de las sorpresas que tiene el recientemente ascendido en esta zona de la Primera Nacional. Para ese partido hay una duda, sobre todo entre los titulares, o habitualmente titulares, la de Rasmussen, que se había perdido el último partido local, volvió en el último cotejo de visitante y ahora nuevamente, en este caso por una molestia muscular, está en duda.
0: Bien, ¿y de Colón?
4: Bueno, justamente esto, ¿no? Con la posibilidad de ver si retorna o no a la titularidad el marcador central, Ezequiel Medrán, que trabaja para tratar de mantener esa buena posición en la tabla y justo contra un equipo de los que está arriba, ¿no? Sí. Un rival directo para tratar de terminar el primer semestre bien arriba.
0: Muy bien por reafirmar la información porque ya habías hablado de Colón. ¿Cómo está el tiempo en Santa Fe, Pablo?
4: Muy agradable, estamos cerca de los 20 grados en una linda jornada, un tanto nublada, pero agradable el clima aquí en la capital provincial.
0: Bueno, es lo que falta también aquí en Buenos Aires, el sol que hace días que no lo tenemos. Te mandamos un gran abrazo como siempre.
4: Abrazo grande.
0: Muy bien, Pablo Barovero de Santa Fe, muy completa la información de Unión y de Colón. Esperando ansiosos entonces el partido del sábado de la selección argentina frente a Honduras, encuentro que va a relatar Martín Perazo aquí en Nacional y para todo el país, pero no por el rival en sí, Sergio, sino por, la estructura interna es más importante que el rival de turno que pueda tener la Argentina.
2: Las pruebas físicas que hará, más que lo futbolístico, es ver cómo están algunos jugadores, que en la realidad los que nosotros queremos ver no van a estar, a priori, ¿sí? Si nos basamos en el equipo que probó, lo que queremos ver, si Montiel está, si cómo volvió Molina,
3: Cuti, no es que no, el tema es si no pueden estar ni el sábado ni el martes contra Islandia, se abre de verdad esa ventana para que Capaldo esté, ¿eh?
0: Y para que
3: si lo pone el sábado, por eso marco la diferencia entre Capaldo y Buendía. Capaldo está con el plantel hoy,
2: sí.
3: Capaldo juega el sábado,
2: sí,
3: en esta fecha, uh-huh, FIFA, como hoy hay partidos internacionales. Sí. Hay una diferencia. A Buendía hay que llamarlo, hay que ir a buscarlo, como pasó con Tiaguito Almada en el último Mundial,
0: bueno,
3: ¿se acuerdan?
0: Le sugirieron que no se vaya de vacaciones. Gran abrazo para el querido Ángel Mason, ahí en 9 de julio. Me dice, creo que Montiel nunca jugó en primera de marcador central. Sí es cierto que era marcador central. Y después me dice, comparto totalmente tu opinión sobre los lesionados del equipo de Scaloni.
3: Habrá que buscar, si no jugó, porque él siempre habló que le cambió la carrera a Gallardo poniéndolo de marcador de punta.
2: Dijo amistosos en el día de hoy de cara a la Copa del Mundo. En un ratito nada más, 3 de la tarde, partidazo. Yo creo que no me lo pierdo. Congo-Dinamarca, partidazo. De 15:45, Países Bajos, Santa Argelia. Le voy a decir Holanda hasta que me muera.
0: Bueno, Argelia, rival de la Argentina, el sí, primero. Señor.
2: Así que vamos a estar prestando atención. Este, el de Países Bajos, Argelia, va por la plataforma del ratoncito. Así que para seguir al rival de Argentina.
3: ¿A qué hora dijiste ese partido?
2: 15:45.
3: Ahora, en un rato.
2: Sí. 15:45 también, Polonia-Nigeria y Luxemburgo ante Italia. 21:45, Panamá-República Dominicana. Este me gustaría que lo cubras, Nicolás, 21:45, Panamá-República Dominicana, y mañana me cuentes más o menos cómo se mueve. Y 22, si no podés ese, este.
0: No, el tema es que tengo un show de tango esta noche, va a ser imposible.
2: Bueno, entonces este, porque es más tarde. 22 horas, Corea del Sur, El Salvador. Mañana contame bien cómo se mueve.
0: Muy bien, no sé, ¿querés que te llame a las 7 de la mañana?
2: Sí, a la hora del Yacoy. Pero vos llamame.
0: Claro, a la hora del Yacoy le mandamos.
2: Yo llamo a Yacoy y salí al aire con Yacoy, para que mejor.
0: No, está Rodrigo esa hora. Le mandamos un saludo a Chiqui Rubio, nos pide que informemos que la plataforma de la Liga Profesional de Fútbol va a dar los dos amistosos previos de la selección argentina al Mundial. Empiezan este sábado, así que lo estamos difundiendo a pedido de Chiqui Rubio, que trabaja en la Liga Profesional de Fútbol. Y todo pasa, más allá de los clubes, por la selección argentina. Vamos a seguir hablando, por supuesto, de los clubes. Tenemos que hablar de Boca, más allá del móvil que hicimos con Juani. El tema sigue siendo el entrenador y esta aparición pública de Chicho Serna, que pidió justamente a Guillermo Barros Schelotto.
3: Otro entrenador con trabajo. No digo ni... No es un juicio valorativo que estoy haciendo, ¿eh? Sí. Los últimos entrenadores a los cuales fue a buscar Riquelme, todos tenían trabajo. Diego Martínez estaba en Huracán. Gago estaba en México. Y Miguel Ángel Russo estaba en San Lorenzo.
0: Claro.
3: Fueron las últimas tres búsquedas de entrenadores. Ni siquiera siguiendo una línea, vos decís, una línea futbolística.
2: Sí, estamos de acuerdo.
3: Porque Diego Martínez también y Gago...
2: También puedo decir, Racing está buscando un técnico. Por más que la quieran disfrazar como quieran...
3: No, ayer Racing, ya preguntábamos a Pomelo.
2: Racing está buscando un técnico.
3: Ahora le vamos a volver a preguntar, porque Pomelo dice, bueno, si se desvincula Nico Díez, pero hoy está con trabajo.
2: Por eso,
3: si se desvincula...
2: Si se vincula, lo contrato sin trabajo. No, dale, Zarata.
3: No,
2: está buscando un técnico con trabajo.
0: Me aporta Gerardo Murúa desde Córdoba, me dice, estoy en un 99% seguro que Montiel en primera con Gallardo jugó de central en línea de cinco.
2: Era central.
0: Bueno.
2: Montiel era jugador de dos.
3: No sé quién nos corrigió, le mandamos un abrazo, pero que estudie un poco antes de corregirnos.
2: ¿Quién?
3: Que no jugó nunca de marcador central en primera.
0: Ángel Mazo,
3: es un amigo, pero que estudie antes de corregirnos, porque no manda un mensaje para corregirnos.
2: Montiel jugaba de dos.
3: Claro, bueno, lo estamos diciendo.
2: Gallardo lo tira de lateral, pero Montiel
0: sabe de fútbol. Pero, yo no lo recordaba.
3: Sí, claro, no, le mandamos un abrazo a Angelito, pero que no nos corrija.
0: Que pase.
3: Muy bien.
0: Bien, vamos a tener una visita esperada en un rato. Así que me preguntan y digo, ¿qué pase? Si es amigo, además lo conocemos hace mil años.
2: Es parte de todo esto.
0: Claro. Va a formar parte.
3: En referencia a Boca, esto que contamos con Sergio, faltan pocos días para que vuelva a los entrenamientos. Es verdad, estamos con la selección, el debut, el 16, el sábado juega con Honduras. Pero el 18 vuelve a los entrenamientos.
2: Yo no creo que todavía sigan hablando de Lorenzo.
3: No, a mí me llama la atención.
2: La verdad hay que decirlo, fue primicia de Nicolás acá en este programa el nombre de Lorenzo, y hay algunos que lo sostienen. Lorenzo está con la selección de Colombia.
0: Bueno, pero puede terminar el Mundial y puede venir a Boca. Tenemos la pausa.
2: 19 para acá la pretemporada.
0: No importa, tenemos la pausa.
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16: Muy bien, estamos en la continuidad de Pasión Nacional aquí por todo el país y para nosotros es un enorme honor tener de invitado pasado por acá a saludar. Va a ser el comentarista de los partidos de la selección argentina en el Mundial. Y está con nosotros el amigo Carlos Fernando Navarro Montoya, popularmente conocido como El Mono. Fernando, querido.
17: Nico, ¿cómo estás?
16: Muy bien, ¿vos?
17: Muy bien.
16: Estás en tu casa, así que te vamos a hacer sentir muy cómodo.
17: Pasaba, vi la puerta y saludé.
16: Y entraste.
17: Entré a saludar, claro.
16: ¿Cuánto tiempo hace que nos conocemos?
17: Mirá. Mucho.
16: Treinta y pico de años, 30 años como mínimo.
17: Sí, claro, 30
16: como mínimo. 30 como mínimo, recuerdo haberte hecho, recién te decía la primera nota, Cancha de Huracán, en el vestuario, en la época que se podía ingresar al vestuario, en el año 94.
17: Imagínate, 32 años.
16: Plena época de apogeo en el arco de Boca.
17: Hermosa época, sí.
16: La verdad que sí. Decía Damián recién en la apertura del programa, hoy está cumpliendo años Gimnasia y Grima La Plata, uno de los clubes que vos más querés.
17: Sí, yo fui muy feliz en Gimnasia. De hecho, aproveché las redes sociales para saludarlo. Para saludarlos a toda la familia del Lobo, porque me trataron de maravilla.
16: Bien, ¿quién tiene que ser el técnico de Boca?
17: Buena pregunta. Para mí, siempre lo he dicho, tiene que ser un técnico de esos que llamamos inobjetables, que tengan un recorrido, que tenga un camino hecho, como lo era Miguel Ángel Russo, como se buscó a Martino. Me parece que tiene que andar por ahí, desde un lugar respetuoso. Me parece que José Pekerman es alguien que reúne esas condiciones, por nombrarte algunos.
16: Y además de muy buena relación con Riquelme.
17: Entiendo que sí. Después están los nombres que
16: sí, los tradicionales. Fíjate, ¿no?, que hoy Chicho Serna, que sé que tenés una amistad con él, hoy en un programa de televisión lo postuló Creo que con razón a Guillermo Barros Echeloto.
17: Sí, obvio, obvio, que Guillermo y Gustavo tienen un recorrido, un camino transitado. Lo mismo que Néstor, Lorenzo, el Turquito Mohamed, todos entrenadores que uno escucha los nombres y más allá de matices, tienen ese recorrido y esa vivencia que le permiten no asegurar el éxito, porque ningún entrenador te asegura el éxito, pero sí por lo menos achicar el margen de error y que el mundo Boca le cueste menos de lo que normalmente cuesta.
16: En un momento marcaste, y para mí fue una enseñanza, una vez más, que estaba sorprendido por cómo se le había faltado el respeto a la figura de Claudio. Yo confieso que nunca pensé que debió haber sido el técnico de Boca. Me pareció un error gravísimo de Riquelme sostenerlo después de diciembre.
17: A ver, yo creo que en un país en el que los procesos y los proyectos no tienen valor y duran tan poco, a mí me pareció razonable y hasta ético conservar el cuerpo técnico de Miguel Ángel Russo. Está claro que Claudio nunca iba a ser, si Miguel no hubiera fallecido, el entrenador principal, ¿no? Pero bueno, había un proceso, había un proyecto, y a mí me pareció hasta razonable continuarlo. Tenía el apoyo de los futbolistas, y bueno, y en el tránsito parecía que podía terminar bien, porque hubo algún momento que lo hizo bien y que Boca había enhebrado una serie de victorias, pero finalmente terminó mal, ¿no? Por errores propios, por detalles, y lo que parecía que podía terminar mejor no fue así. Y creo que está claro que la decisión final de no continuar, tanto de Claudio como del club, es la adecuada, y ahora se verá. Yo igualmente le agradezco a Claudio, como hincha de Boca, haber piloteado un momento tan sensible y tan difícil de la manera que lo hizo, y eso lo valoro. Lo estimo a Claudio, lo estimo, y le agradezco ese paso por Boca, más allá de que no haya obtenido los resultados que todos queríamos.
16: Muy bien, te deseamos lo mejor en el Mundial, vas a disfrutar, y yo creo que sos tan atrevido en el buen sentido de la palabra que si vas al entrenamiento de Argentina le vas a decir a Dibu Martínez que venga para Boca.
17: Ah, obvio, si me lo cruzo, obvio que le voy a por lo menos a transmitir lo que creo que debería ser.
16: Mirá qué lindo cuando la mesa se llena de amigos. Vení, pasá y saluda, sentate. Hacé de cuenta como que estás en tu casa, ¿viste? Porque es... sería Argentina de selección esta nacional. Está Daniel Moyo, que es la voz, gran periodista, amigo desde hace décadas. Daniel es uno de los periodistas más calificados que hay en el medio. Daniel es capaz de tener la primicia que no tiene ningún periodista que va al entrenamiento. Daniel tiene la última noticia, y tanto Daniel Moyo como el Mono Navarro Montoya van a ser la dupla central de relator y comentarista para los partidos de la selección. Daniel, querido, qué gusto verte.
18: Hola, amigo, ¿cómo estás?
16: Bien.
18: Es enorme, ¿eh? Hola, Fer, hola a toda la audiencia de Radio
17: Nacional.
18: Una alegría enorme estar acá con nosotros, con ustedes, y compartir este momento que para cualquier periodista, cualquier relator es único, ¿no? Y más estar con Nico y con toda tu gente. Te venía escuchando recién.
16: Bueno, mira qué bien.
18: Dijiste Gracias. Algo para mirá cómo te venía escuchando. Primero, discutiendo, porque vos decías que Paredes es titular.
16: Para mí Paredes es titular en la selección equipo, argentina. Después si el técnico no lo pone, bueno.
18: No hay nada más lindo cuando uno viene manejando y le habla a la radio, ¿viste? Por eso que además, esto es lo bueno de transmitir por Radio Nacional este Mundial. Hay partidos que son de televisión, hay que decirlo, pero hay partidos que son de radio. El del martes a la tarde es un partido de radio, así tantos, y cómo acompañamos, ¿no? Y el que maneja que le viene hablando. En este caso al conductor que era Nico, en algún momento dejaste el aire, que tuviste que ir al baño,
16: sí, volviste, no sé, hubo una emergencia.
18: Un momento en que saliste y me asusté, viste, digo, ¿qué pasó? Que Nico no está, dije, ¿no? Pero quiero decir públicamente primero que tengo una alegría tremenda, ya lo dijimos en la presentación, de estar acá en Radio Nacional, y que la vida me premia de tener a Fernando como compañero de trabajo. Fernando es los tipos, lo decíamos, lo hablamos esta mañana.
16: ¿Qué me lo vas a decir? A mí 2 años hice radio con él y para mí fue de una feliz... Mira, hay dos momentos
18: pero
16: de
18: yo,
16: una
18: yo no digo felicidad. Yo no digo, la gente tiene que evaluar lo que es como comentarista, como arquero.
16: Y como persona, digo yo.
18: Yo quiero evaluar al Fernando que había un gordito que lo corría a los 17 años y le pedía una nota porque si no Caldiero te cagaba pedo y te sacaba y te llevaba. y Fernando nunca decía que no, entendeme. Claro. Había veces que se comía 6 goles, un partido que perdieron con Racing, qué sé yo.
16: Puede ser, claro. Y, con San Martín de Tucumán.
18: San Martín de Tucumán. Sí. Y todos se van, porque viste que anda a agarrar un jugador de fútbol ahora cuando perdés y lo querés parar un minuto. Pero Fernando no es que se le paraba a Víctor Hugo Morales, que era lo lógico, a Néstor Ibarra, que era lo lógico, a Fernando Niembro, que era lo lógico. Venía un gordito de 17 años que estaba haciendo las primeras armas y le decía a Fernando, por favor, un segundo, y se paraba, ¿entendés lo que te quiero decir? Eso es lo que hay que evaluar.
16: ¿Era Daniel de San Martín el que se paraba?
18: Exactamente. Sí, y además, supe conocer a la familia, al papá, a la mamá, al hermano, que lamentablemente no está, conozco a la señora, a los hijos, él atiende a mis hijos de una manera brillante, y gracias Fer, porque me voy a dar el gran gusto de mi vida de estar en Radio Nacional y tenerte a vos como comentarista.
17: Bueno, muchas gracias, Dani, para mí también es un placer. Yo siempre digo que el fútbol es como un tren, ¿no?, que va transitando la vida, y que muchas veces viajamos en vagones diferentes, distantes, y otras veces compartimos, ¿no?, el asiento, el vagón, y bueno, es esto. Así rápidamente hemos pasado 30 y pico años de nuestras vidas, ¿no?
16: Yo quiero decirles que disfruten del momento. Daniel tiene una experiencia vasta en esto de ir a mundiales, pero para vos va a ser un momento muy especial porque vas a ver el mundial desde otro lugar, desde el lugar del analista, del comentarista. Alguna vez Gustavo Vergara con Mario Trucco, en otra oportunidad Juan Carlos Morales con Horacio García Blanco, años más tarde Walter Saavedra con Julio Ricardo, y en el último mundial Víctor Hugo con Alejandro Apo. Por eso esas
18: mamá,
16: dos butacas,
18: mirá qué pedazo de responsabilidad te está tirando con todo esto que nos dijo.
16: Esas dos butacas en el mundial, con la grata compañía de Sebastián Vera y de Chiquito Profili, le tienen que rendir honores a esos
17: por
16: lugares.
17: Supuesto. Esperemos estar a la altura.
18: Esperemos, para dar responsabilidad. Nos espera...
16: El uno, ¿no?
18: ¿Podemos?
16: El uno.
18: Que está buscando técnico. ¿Dijeron ya quién va a ser el técnico de Racing?
16: No, Pomelo dijo que va a ser Nicolás Díaz, y Pomelo es el uno de la información de Racing.
18: Felicítalo, porque me llamó un dirigente hace un ratito y me dice que está cocinado.
16: Bueno, perfecto, pero
18: con
16: te digo más.
18: Decir que no va a ir a Boca.
16: Bien, te digo más. Pomelo lo dijo hace un año, lo de Nico Díaz.
18: Bien. Perfecto. Hace un año que lo quería Milito rajar a
16: nunca lo quise.
18: Bueno, hace un año que lo quería rajar, entonces.
16: A ver, vos que sos el hombre de Boca de selección, te preguntamos, porque la primicia, a ver, algo contaste el otro día en el sábado en ese programa tan escuchado con ese gran conductor. ¿Quién va a ser el técnico de Boca?
18: Esta mañana decíamos en el programa que por primera vez hay un laberinto, porque es la última ficha de Román.
16: Es la última
18: ficha, sí, de Román. Porque si bien yo creo que Román tiene una jugada que va a ser magistral, si Riquelme gana la Copa Sudamericana, va a decir que Boca volvió a ganar un título internacional después de 17 años.
16: Sí, pero es un desmérito para Boca jugar la Sudamericana.
18: Pero dale 2 minutos y él le inocula a la gente y el hincha de Boca lo va a entender, digo, ¿no? Independiente ganó la Copa Sudamericana y lo celebró y lo festejó como que era la Copa del Mundo con Bochini y Bertoni cuando le ganaron a la Juventus, ¿no? Y Román va a hacer lo mismo. Pero sabe que se va achicando. ¿Viste cuando vos se va poniendo un pantalón y cada vez lo ves más justo?
16: Mirá que si no das la primicia, Caldiro se va a enojar muchísimo.
18: Es cierto. Yo creo que el que más posibilidades tiene, por cómo está la cosa... A ver, él quiere a Lorenzo.
16: Sí, él quiere a Lorenzo, el actual técnico de la selección colombiana.
18: Es muy complicado. Yo en algún momento pensé, porque viene corriendo en el ruso Sieliski. Viene corriendo. Sieliski lo llaman y viene mañana a la mañana hasta acá. El que tiene todas las condiciones hoy para llegar es el Quique González, está libre, le gusta, sí, Román, es amigo, reúne, te diría, todas las condiciones. Lo de Costa es muy difícil, el hincha de Boca sabe que es muy hincha de Racing. Vos que jugaste en Racing, ¿puede Costa ser técnico?
16: No, jugó en Independiente.
17: Jugó en Independiente.
18: En Independiente.
17: Es difícil, es muy difícil, es una identificación muy grande. A pesar de que Gustavo en el exterior ha dirigido otros equipos, lo ha hecho muy bien, pero ese trasplante tan inmediato de Racing a Boca... Lo veo complicado.
18: Pero además, con todo lo que vimos de él en estos momentos, con todo lo que vimos exteriorizando y una serie de cosas, digo, el hincha de Boca, ¿viste?, dice, pucha, ¿por qué no uno a veces con los colores de Boca y con uno que esté arraigado con Boca? No lo sé. Creo que el Quili, puede ser, jugó poco en Boca, no sé, no tuvo un buen paso en Boca.
16: En aquel equipo del 95 que se quedó a las puertas del título.
18: Y que era un quilombo.
16: Estabas, ¿sabes?, vos en ese equipo.
18: Y que era un quilombo.
17: Estaba...
18: Y que era más malo que en ese equipo, ¿no?
16: El otro día me llamó, estamos a 3 minutos del informativo, sí, me llamó la atención, por supuesto que lo entendí, no para bien, que dijiste que Antonio Alegre fue el presidente más importante de la historia de Boca. No, sí, coincido, por supuesto.
17: No tengo ninguna duda que hay un antes y un después de... No estoy hablando de éxitos.
16: Claro.
17: Porque obviamente el más exitoso fue Mauricio Macri.
16: Entiendo dónde vas.
17: Pero no hubiera existido lo que hoy es Boca, con todo lo bueno y con todo lo malo que pasó, como cualquier club, sin Antonio Alegre y su equipo. Él levantó una quiebra, evitó el...
18: Para que lo vamos a pinchar un poquito. Evitó... Antonio Alegre solo, ¿por qué no lo nombras?
17: No, Carlos Heller, Jesús Aciaíno, Osvaldo Espataro, Pedro Gambier.
16: No, pero con Heller mucho. Fuiste muy crítico un día declaraste en serio.
17: Y se lo merecía.
16: Sí.
17: Pero no dejo de reconocer lo importante que fue.
16: Como soy bueno, no lo voy a recordar.
17: Todo ese equipo directivo que salvó a Boca de lo peor.
16: Bueno, me dice Daniel que tiene que ir al penal.
17: No tenemos que ir.
16: Bueno, por favor, ahí le mandamos un saludo a José Luis de Dios, jefe de discoteca, hincha de Boca. Así que ahora a saludar a los monos.
18: Volvemos el viernes.
16: ¿Vuelven el viernes? Ah, pero me dijeron que el viernes no, pero...
18: Ah, ¿te dijeron que no?
16: Bueno, ahora sí, estás bien de... Viste, no hay que comer pescado, ¿eh?
18: ¿Viste?
16: Hay que comer un bife con una ensaladita mixta.
17: No hay que comer un pescado que esté mal.
16: Claro, claro, claro. Ahí está.
18: Es que hay en Billingburg, ¿viste?
16: No, claro. Bueno, yo les digo desde el afecto, los conozco a los dos hace más de 30 años, son amigos, no hace falta que tengamos un micrófono amigo de por medio. Hagan de cuenta simplemente como que están en su casa. Hagan de cuenta, por favor.
17: Muchas gracias, Nico.
16: Por favor.
18: Vos vas a...
16: Dani, llévamelo...
18: Vas a participar de la transmisión.
16: Sí, sí, por supuesto. Llévamelo por
18: si
16: la
18: no
16: buena...
18: Si no estás vos, no hacemos nada.
16: No, está bien. Llévamelo por la buena vida porque, viste, se acuesta el mono a las 10 de la noche, no sale de noche, se levanta a las 6 de la mañana, el tecito va a correr, va a la cinta, esa vida aburrida, por favor.
18: Ay, mira cómo está.
16: La vida... Sí, está impecable.
18: Está impecable.
16: Pero la vida es de
17: Me lo noche. Voy a llevar a correr, claro. A esto. Vamos a levantar a la mañana.
16: La vida buena...
17: A las 8 y vamos a correr.
16: Sí, déjate, joder. La vida buena es de noche. Va y Coco vacío,
17: y en la noche, ¿viste? Me va a llevar a comer a buenos lugares.
16: Sí, por supuesto. Primero ir a ver un muy buen show de tango y después vamos a comer.
18: ¿Hay show de tango en Kansas? En Kansas City, en Dallas.
16: Vamos a averiguarte.
17: Hay, seguro.
16: Sí, vamos a averiguarte. Che, a lo mejor terminan lo del pasaporte y quién te dice si... ¿Quién te dice?
18: ¿Vos?
16: Sí, ¿quién te dice? No creo.
17: Vamos,
16: pero...
17: vamos,
16: bueno, vamos, gracias. El mono Navarro Montoya, que va a ser el comentarista de los partidos de la selección argentina del Mundial, y Daniel Moyo, que va a relatar los partidos de Argentina. Estamos sobre el informativo, Hernán, recordamos las vías de comunicación.
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16: Muy bien, nos queda la última hora de Pasión Nacional. Van a dar las 2 de la tarde. Viene el servicio informativo.
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21: Las 2 de la tarde en todo el país. Declaran la emergencia agropecuaria en Santa Fe. La medida del gobierno nacional alcanza a las zonas afectadas por lluvias intensas, excesos hídricos y desbordes de cursos de agua. Permitirá a los productores acceder a beneficios fiscales y financieros para compensar las pérdidas. Nuevos sospechosos por el femicidio de una joven en Misiones. Desde Radio Nacional Puerto Iguazú nos informa Noelia Villa.
22: La investigación por el femicidio del adolescente de 17 años, Dulce María Beatriz Candia, en El Dorado, sumó nuevos sospechosos con algún tipo de relación a este hecho. Una mujer y otros 2 hombres, uno de ellos que viajó a Buenos Aires después de la desaparición de la víctima. Los celulares secuestrados en los allanamientos de la noche de lunes son claves, ya que en los aparatos surgirían conversaciones con una mujer a la que el remisero la habría consultado.

0: 49. La ruta 60 en Catamarca está habilitada en la zona de Bazán. La ruta 1 al camping de Termas Municipales, 60 kilómetros por hora, son 5 kilómetros hacia la derecha de Villa Masá. Cinturón de seguridad colocado y luces bajas prendidas.
1: En la ciudad misionera de Puerto Iguazú, donde nos escuchás por AM710 y FM99.1, la temperatura es de 21 grados 6 décimas y el cielo está despejado. En la ciudad de Buenos Aires, temperatura 16 grados, humedad 79%, cielo parcialmente nublado.
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1: Muy bien, en la continuidad de Pasión Nacional, en la segunda hora le damos la bienvenida a nuestra locutora Carla Ruiz. Hola Carlita.
2: Hola Nico, ¿cómo va? Buenas tardes, hola a todos.
1: Muy bien, venís de la calle, ¿cómo está el tiempo?
2: Está lindo, está pesadito, hay 16 grados ahora que estoy viendo, casi nada de sol, 79 el porcentaje de humedad, no hay lluvia, no hay pronóstico de lluvia, al menos para hoy.
1: Muy bien, ¿y la temperatura en la ciudad de Buenos Aires?
2: 16 grados.
1: Recordamos las vías de comunicación.
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1: Muy bien, y la recomendación de siempre, escuchar el muy buen programa que hace Carla Ruiz los domingos de 11 a 12, Déjà Vu Nacional, con muy buena música, con lindas notas, y en un momento muy agradable de la mañana para escuchar la radio, con un cafecito de por medio.
2: Así es.
1: Si es el de la cápsula, más rico todavía. Vamos al encuentro de Gerardo Murúa, abrimos Radio Nacional Córdoba, allí en el centro del país. Hola Gerardo.
3: Nico, querido, qué gusto saludarte, el abrazo a los compañeros, a Carla, a toda la audiencia, por supuesto, el placer de acompañarlo como todos los días. Jornada gris y con amenaza de lluvia en Córdoba, sin lugar a dudas, Nico, venimos de varios días grises, te escuchaba decir lo mismo de Buenos Aires, la diferencia es que aquí tuvimos algo de llovizna ayer y si viene la lluvia para la tarde de Córdoba, que está bastante gris, una tarde otoñal, diría, casi tirando a invernal por el fresco que hace.
1: Bien, ¿y con qué temas periodísticamente hablando de los equipos de Córdoba?
3: Bueno, lo más importante, Instituto y Belgrano trabajan para jugar la final de la Copa Córdoba, el torneo que se organizó el año pasado entre los equipos provinciales de manera amistosa, pasó alguna vez con la Copa Santa Fe también, quedó en veremos la final. El año pasado, por falta de lugar en el calendario, se podría hacer como previa, como preparación para el torneo clausura de Primera División. Ambos vuelven en la última semana de junio a trabajar y estarían trabajando para que el partido se juegue en el Kempes con las dos hinchadas allá por principios de julio o en las semanas previas al comienzo del campeonato allá por finales del mes de julio, todavía sin una fecha fija, pero con la idea de que se juegue ese partido. Belgrano sigue en la negociación por Thiago Cardozo, es lo más importante hasta ahora por el Celeste, porque además podría negociarlo al exterior una vez que compre la ficha del arquero de Unión de Santa Fe, como bien lo comentaba Pablito Barovero en la primera hora. Se decía esta mañana en el Mundo Talleres que Juan Pablo Bogoda había puesto un alto a las negociaciones por el interés de Racing, pero como ustedes bien dicen, Nicolás Díez va a ser el técnico de Racing, entonces vuelven a crecer la chance de que Bogoda venga a Córdoba. Los nombres de Eduardo Berizzo y de Martín Anselmi se han agregado en las últimas horas, pensando en las variantes que busca Talleres para sumar como entrenador para el torneo clausura. Algo muy importante que no tiene que ver con

0: fútbol es lo que ha decidido la Comisión Directiva del Instituto, comunicado oficial que ha salido hace minutos nada más, ha expulsado como socio activo del club a Claudio Barrelier. Claudio Barrelier es el imputado por la causa Agostina Vega. La Comisión Directiva del Instituto ha decidido expulsarlo del club definitivamente, como también aclaró que en ningún momento tuvo ninguna clase de trabajo en la institución, algo que se ha rumoreado en Córdoba en las últimas semanas, Nico.
1: Gerard, te hago una que recién estuvo Daniel Moyo, que va a relatar los partidos de la Argentina en el próximo Mundial, pero todo el tiempo está hablando del mundo Boca y seguimos buscando en esta danza de entrenadores y unir con flechas con equipos. Esto no desde lo informativo, sino desde sentir la ciudad. ¿Existe alguna chance de Ricardo Zielinski o no?
0: Lo escucha Daniel, que dijo que si lo llamaban iba corriendo. Y yo entiendo que no hay ninguna posibilidad de que Zielinski se vaya ahora de Belgrano. Si fuera fin de año, te diría que podría ser. Pero en este momento particular,
1: la frase
0: me da la sensación que es imposible que el ruso deje Belgrano.
1: Pero si lo llama, si hay una intención real, que esto no es así, pero te estoy planteando un escenario. Si hubiese en potencial una intención de Boca ir a buscarlo, ¿vos decís que no se va Zielinski?
0: Es complicado, ¿no? Sí entiendo que en Belgrano al ruso le abrirían las puertas. Es el prócer mayor en cuanto a la dirección técnica. Entonces, tener esa posibilidad sería del lado de Belgrano, creo, sin ninguna clase de oposición, no pondría trabas. Entiendo que el ruso es un tipo pensante, inteligente, que analiza las cosas, y no sería tan fácil que salga corriendo a dirigir a Boca aún si lo viene a buscar Riquelme. Por lo menos es mi opinión. Después sabemos lo que significa Boca para todo el mundo, incluido Zielinski, ¿no?
2: Sí, a ver, lo que decía Daniel, creo que la alternativa más viable, desde el punto de vista que está sin trabajo y además tiene muy buena relación con Riquelme, es el Kili González, por aquella vieja historia que yo conté, el Kili y dos pancitos.
0: Nico, sí. ¿Me permite una cosa?
2: Sí, claro.
0: ¿Qué mérito tiene Kili González para dirigir a Boca? Perdónenme, que me perdone él, que una cosa es como jugador y otra como técnico.
2: Yo estoy en la misma sintonía que vos, pero bueno, a Boca lo dirigieron Diego Martínez, Sebastián Bataglia, el Negro Ibarra y Fernando Gago. Gago era de los técnicos jóvenes el que más recorrido tenía, de alguna manera.
1: Sí, con la diferencia de Gago, que había hecho un recorrido ya como entrenador, campeón con Racing, estaba en el fútbol azteca. Te sumo, Diego Martínez había tenido un recorrido, a mí me parece que un recorrido más interesante que Kili González, que armó un buen Unión, un Unión competitivo, pero su paso por Central no sería una catapulta para arribar a Boca, o por lo menos lo que nosotros consideramos que debería tildar un entrenador para llegar a Boca, que es como llegar a una selección. Estamos hablando del club más importante de la Argentina.
2: A ver, yo de chiquito siempre presté atención al técnico que elegían para Boca y para River. A mí me parece que Boca y River son de un nivel, claro, de excelencia que exigen un técnico de selección, me parece. Pero bueno, los tiempos evidentemente han cambiado. Ya vuelvo contigo, Gerardo. Bien.
0: ¿Cómo no?
2: Sergio Sarratea con los temas de San Lorenzo de Almagro.
3: Como decíamos, mañana van a anunciar, bueno, mañana será presentado oficialmente Marcelo Culota como presidente, mañana será su ascensión. Dos temas. Número uno, el Santo, después de los dos partidos que jugó ante San Lorenzo por la Copa Sudamericana, posó sus ojos en Manuel Insaurralde. Para el técnico, siempre fue titular. Un jugador que estaba en el plantel, que tenía muy pocos minutos.
1: Pasó por Gimnasia, Insaurralde.
3: Felicidades. Y que...
1: que cuando no jugaba en San Lorenzo, fue a préstamo a Gimnasia.
3: Y volvió a San Lorenzo y siguió sin jugar.
1: No, volvió un futbolista más aplomado.
3: Pero no jugaba, hasta que vino Álvarez y lo puso de titular. Nico. Pero no jugaba. ¿Quién?
4: Nico Álvarez, dijiste Álvarez.
2: No, otro Álvarez. Otro Álvarez.
3: Gustavo Álvarez, el técnico de San Lorenzo de Almagro. Eso como primer medida, el Santos lo está siguiendo de cerca, habría una oferta en las próximas horas, veremos, porque para el técnico es un jugador fundamental en la mitad de la cancha. Y lo otro, yendo para el otro lado, para los refuerzos, Álvarez le marcó a la dirigencia un nombre que él dirigió en la Universidad de Chile. Se trata de Franco Calderón, marcador central, que pasó por Unión de Santa Fe.
1: Iba a decir, jugó en Unión, claro, exacto.
3: Pasó por Unión de Santa Fe. el jugador se va a quedar con el pase en su poder, y ese es el hombre que ha marcado Gustavo Álvarez como uno de los posibles centrales que lleguen a San Lorenzo.
2: Bien, el tema sigue siendo la selección argentina, el amistoso del sábado a las 9:30 de la noche, el partido que va a relatar Martín Perazo junto a Juan Minotti, Argentina-Honduras. Más allá del rival, acá lo importante es el equipo que va a elegir Scaloni y ver si tiene chances de meterse en la lista de 26, justamente uno de los futbolistas como Nicolás Capaldo, a quien llevó, no de sparring, sino como un jugador de emergencia, de alguna manera.
1: Sí. Vamos a tener que prestar atención mucho a los 11 elegidos, a los cambios y a las ausencias, porque va a ser un partido que va a hablar por las tres situaciones, Sergio, también. No solamente por los que juegan, por los que ingresen, sino por las ausencias. Porque si ya ayer probó con Capaldo, yo no veo a ninguno de los dos jugando. Se están recuperando de lesiones musculares. Los dos, cuatro titulares.
3: No, la única es que él sepa que llegan, pero esto hasta...
1: ¿Los dos?
3: Llámelo al Mono, digan que baje, que quiero preguntarle algo.
1: Los dos en riesgo.
2: No creo que pueda bajar.
3: Mono, si me estás escuchando, baja un segundo. El tema es este. Vos hablas con jugadores o exjugadores, lo decíamos el otro día, y lo que te dicen es... Estamos a 10 días del debut de Argentina, 12 días. Este es el momento para que los exprimen, para saber si están físicamente, porque sobre la hora del partido, del debut de Argentina, vos bajás las cargas. No, vas a acelerar no, y además, sobre la hora.
1: En el cuerpo,
3: entonces, ¿dónde los va a ver Scaloni?
1: En el cuerpo técnico tienen a un futbolista que puede en primera persona contar la experiencia de llegar a un mundial, lesionarse y no jugar. Que antes no te permitían tantos cambios, que es el Ratón Ayala, que se lesionó en los movimientos pre-competencia, si no me equivoco, contra Nigeria, en el 2002, y que no puede jugar.
3: Sí.
1: Porque después en el 2006 sí juega, mete el gol contra Alemania, el centro de Riquelme, que Argentina queda eliminada por penales, pero en el 2002, en el equipo de Bielsa, si no me equivoco,
3: Sí, Ayala.
1: Se lesiona y no puede jugar. Claro, Argentina jugó tres partidos ese Mundial solamente. Tampoco se puede pensar mucho más adelante, más allá de... un grupo que no es tan competitivo, por lo menos a priori, y que se espera un Mundial largo de la Argentina, como mínimo 4 o 5 partidos. Pero vos tenés que empezar en los 3 primeros partidos.
3: No, estamos de acuerdo.
2: Bueno, fíjate lo que le pasó a Boca en la Copa Libertadores de América.
1: Esta frase que a vos te encanta decir, remanida, que la reiteramos, la revisitamos. La Copa Libertadores comienza en octavos. Mentira, comienza en la zona de grupos.
2: Boca. Para un periodista conocido, Boca ya estaba, no lo voy a nombrar porque además es amigo y lo respeto, dijo que Boca ya estaba clasificado octavo de final. Bien, Fabián Codevila con nosotros. Pomelito, ¿recibiste la felicitación de Daniel Moyo por el técnico de Racing?
5: ¿En qué sentido me lo dice usted? ¿Cómo les va? Un abrazo grande.
2: Muy bien, porque aparentemente Racing ya eligió a Nicolás Díez.
5: Sí, pero en este tire y afloje de no quedar, de no ceder y no quedar, y no querer quedar mal de un lado y del otro, me parece que se va dilatando y como que se va diluyendo. ¿Por qué digo esto? Porque Racing no va a ejecutar la cláusula de rescisión, que por otra parte es muy baja, es exigua, $200,000, nada. Tampoco lo va a hacer Nico Díez, porque no quiere quedar mal con quien le dio la oportunidad de ser el técnico. Racing, porque tampoco quiere resquebrajar la relación con argentinos y a su vez, no solo con el presidente, sino que ejerce el cargo de secretario general de la AFA, lo que le traería otro dolor de cabeza en este enfrentamiento que mantiene. Además, en las últimas horas, muchachos, recordemos que Milito se acercó a Chiqui Tapia para pedirle la postergación del partido que debería haber jugado el domingo ante Defensa y Justicia en Jujuy por Copa Argentina. Entonces, a esta hora, más allá de que sigue siendo el elegido, nadie quiere quedar expuesto.
1: Ahora, Pome, le están dando más importante a las formas que al fondo. Si Racing quiere a Nico Díez, y Nico Díez quiere ir a Racing por su historia...
2: Pero ninguno quiere pagar.
1: Bueno, lo charlábamos con Sergio hace un rato. Que ejecuten o no la cláusula, es lo mismo. Porque si se va Nico Díez y dice, me voy de Argentinos, y a las 2 horas está firmando Racing, es lo mismo.
5: Yo hablé con Nico Díez, Dami, y Nico me dice, ¿sabes qué? Pome, yo no voy a quedar expuesto. Si Racing me quiere, que se siente Milito y Malaspina. Y aparentemente ya hubo un primer sondeo y Malaspina le dijo, tiene contrato hasta 2027 y de acá no se va. Nico Díez, ante el agradecimiento de la oportunidad que le brindó Malaspina en su momento. Recordemos que venía siempre de ser ayudante de campo, salvo un pasaje fugaz por la dirección técnica de Atlanta, y no le había ido bien a Nico Díez. Le llegó esta oportunidad y no quiere desairar a su amigo el que le dio la chance. Y del otro lado, Milito, que no quiere quedar en medio de una situación turbulenta. Por eso empiezan a manejarse otros nombres.
2: Está muy bien de la manera que lo contás, y sé que manejás información de primera mano, pero digo, no es solamente por la forma. Yo digo que aquí talla lo económico.
5: Racing... No, pero no, olvídate de lo económico.
2: Nico. Bueno, pero Racing no quiere pagar la cláusula.
5: Y, no, es que no,
2: tampoco,
5: es que no,
1: la no, es que no es ese inconveniente.
2: Y tampoco está dispuesto Nico Díez a poner la plata de su bolsillo.
5: Racing no quiere ser el que ejerza justamente la cláusula de rescisión.
2: Claro, la cláusula de salida.
5: De salida. Tampoco lo quiere hacer Nico Díez en agradecimiento argentino.
2: Y está muy bien que así sea.
5: Y entonces la situación está ahí, estancada, ¿viste? Como en un dique,
2: sí,
5: frenada, pero... hasta que alguien levante de un lado o del otro, o en esta guerra de desgaste, si se me permite el término, que diga, vos más si Malaspina diga, por ejemplo, ¿no? Se me ocurre, bueno, más si te querés ir, andate. Bueno, pero llévame un par de jugadores, Milito, tenés que comprarme a Lescano, o tenés que comprarme al sobrino de Diego, hay formas.
2: Sí, digo, por supuesto.
5: Hoy está parado, por eso Voivoda, que tenía la posibilidad de alargar su vínculo con la institución en la cual está dirigiendo hoy, se encuentra con un llamado aparentemente de Racing y levantó el pie. Es otro de los candidatos. Surgió en las últimas horas. ¿Eh? Juan Pablo Voivoda.
2: Juan Pablo Voivoda, otro candidato entonces. De todas formas, por lo que vos contás, no tenemos que dar por descartado todavía lo de Nico Díez.
5: No hay que estar, no hay que descartarlo. Pero obviamente ante la negativa de poder cerrarlo rápido, miren, yo estoy buscando acá porque anoche tuve la última charla con Diego Milito a las 22 horas.
2: Un poco tarde.
5: Sí, yo empecé a charlar con él 21:52 preguntándole por Sosa Cruzeiro. Yo sabía que era un blef, pero había que consultarlo. Me dijo, no hay nada con respecto a Sosa. Y Gaby Rojas, por el momento tampoco. Lo último, le digo a Milito, Nico Díez muere por venir. Y me dice, hay dos o tres posibilidades que estamos evaluando. Nico nos gusta mucho, pero no sé si será factible con argentinos. Y yo le respondo, si acelerás lo cerrás. Digo, pero yo no soy nadie, y vos sos el presidente de Racing,
2: claro.
5: Tenés que pensar en cada movimiento. Y ahí ya no obtuve respuesta. Esta fue mi última charla, 22 horas del martes 2 de junio con Diego Milito.
2: Vos sabés que me mandaron un WhatsApp también un amigo, me mandó algo de River que no entendí del todo.
5: Ah, bueno, pues sí, porque después le cuento bien. Hay
2: bien.
5: Una chance de hacer de llevar adelante una nota muy importante, me parece, después lo conversamos. Pero con respecto al mundo Racing, con quien hablé hace un rato también, y están muy disgustados, es con el representante de Gustavo Costas, que hace 9 días lo hicieron venir, él vive en las sierras.
2: Sí.
5: Cerca de Tandil, y lo hicieron venir con urgencia para cerrar la desvinculación de Gustavo Costa.
2: Y resulta que no cerraron.
5: No, tienen acá hace 9 días, no lo reciben, no lo atienden en el teléfono. Hay 5 contratos en derredor de Gustavo Costas, no es solo Gustavo Costas. Están esperando poder cerrar definitivamente el vínculo y por ahora no hay nada. Esto puede escalar, Nico, esto puede escalar, ¿eh? Y pueden salir dañados muchos, Costas, Racing, Milito. Estamos volviendo al Racing de los 90, eso quiero decir. Y es una pena, después de todo lo que se consiguió en los últimos tiempos, que volvamos a mostrar esta imagen desde Racing para el fútbol argentino y el fútbol sudamericano.
2: Bueno,
5: jugadores que antes no se querían ir.
2: Es lo que votó la gente.
5: Bueno, exactamente, es lo que yo respondo siempre, Nico.
2: Es lo que votaron los socios de Racing, se la tienen que bancar ahora.
5: Hay que respetar, yo por eso no, yo voy a ser crítico, pero objetivo. Y digo, hay que respetar, mediante la vía democrática, tendrán dentro de 2 años y medio la posibilidad de cambiar. Habrá que ver cómo llega a esa instancia Diego Milito y quién se pondrá del otro lado como candidato. Cierro el tema Costas. ojo, que lo de Boca es más serio de lo que uno suponía.
1: ¡Epa! Buen dato ese, Pome. Bien, bien.
5: Ojo, que es más serio de lo que uno suponía. Y responden todos ante la pregunta, ¿cómo te parece a vos, Costas, tan identificado con Racing? Y del otro lado le responden, el Coco Basile, máximo ídolo de la institución, ganó 5 títulos con Boca, muchachos. No se olviden.
2: No, bueno, pero
5: apertura 2005,
2: hablemos, 2005, está bien, pero hablemos, no, no, pero hablemos en serio. No, no, Costas no es Basile.
5: ¿Qué tiene que ver eso, Nicolás? ¿Qué tiene que ver?
2: No, bueno, Basile es un técnico de prestigio mundial.
5: Pero mirá que a Boca lo vino a dirigir Martínez, con todo el respeto.
2: No, no, está bien. Yo creo que si Riquelme piensa en Costas es un error garrafal, pero bueno.
5: Mirá que a Boca lo dirigió Bataglia.
2: No, está bien. Está bien.
5: Con todo el respeto que merece
2: Bataglia. Yo no tengo nada contra Costas. Recién tuvimos la visita del Mono Navarro Montoya y él, que es del riñón de Boca y que conoce el tema de adentro, dijo, dio a entender que sería inconveniente que viniera alguien relacionado a Racing.
5: Al Mono Navarro Montoya le voy a creer el día que confiese qué pasó aquella tarde en la cancha de Racing cuando simuló que le tiraron un...
2: No, le tiraron, por supuesto.
5: Sí. Ahí voy a... El día que me aclare perfectamente eso... Ahí voy a mirarlo con otros ojos. No, el querido, a quien considero debería haber sido el arquero de la selección argentina en su momento.
2: Sí, ¿eh? Todos, sí, que no todos pensamos.
1: Una cuestión...
2: todos.
5: No tengo la menor duda de eso.
2: Por supuesto
5: que... sido ídolo de la selección argentina.
1: Total.
5: Y ya no lo recordarían como arquero de Boca, sino como arquero de la selección. Tenía todo como para hacerlo.
2: Yo no dudo de tu información, que es brillante y uno te avala permanentemente. Yo lo que digo que sería un error de Riquelme llevarlo a Costas.
5: Digo que hubo charlas y hubo conversaciones. El Chelo lo conoce muy bien y le respondieron a los que dudaban, ¿no? A vos te parece, dijeron, Basile, máximo ídolo de Racing junto a Costas, ganó 5 títulos con Boca.
1: Hombre, la única diferencia, siguiendo lo que decía el Mono acá y con Nicolás, es que es un paso inmediato, directo, ¿no? Que se va de Racing, no por decisión propia, y arribaría a Boca. En el caso del Coco, bueno, tuvo varios pasos por Racing, pero ya había sido barnizado por la historia del seleccionado argentino, y cuando vos vas a la selección argentina...
5: No, había estado en Colón también,
1: por eso,
5: en San Lorenzo...
1: Por eso. Sí,
5: verdad, recuerden que el Coco dirigió a San Lorenzo...
2: Sí, claro, también, por supuesto que lo recordamos. Pomelito, te mandamos un gran abrazo.
5: Cierro con esto. Atención con los jugadores que se puedan ir de Racing... Es algo que yo se lo consulté a Milito ayer y no supo qué responderme, porque teniendo en cuenta los jugadores que se van, si el objetivo de Racing es reforzar con jerarquía, o si como alguna vez Raúl Dame se sentó delante de su gente y le dijo, muchachos, vamos por el campeonato económico, vamos por el predio de Ezeiza, Milito debería hacer eso, si es que apuesta a los juveniles, porque se está por ir, bueno, se fue Pardo ayer, se está por ir Gaby Rojas, cartón lleno si se va Santi Sosa, teniendo en cuenta los últimos 3 mercados de pase de Racing. El abolio dire, chicos, un abrazo.
2: Muy bien, un abrazo grande para vos. Fabián Codevila, la pausa.
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0: Muy bien, queda un minuto para las 2:30 de la tarde. ¿Anticipamos lo de Central, Sergio?
1: Sí, señor, lo de Almirón y su salida cada vez más cerca de confirmarse. Mañana, al mediodía, Belloso daría una conferencia de prensa y anunciaría la salida del entrenador.
0: Muy bien, estamos esperando que nos confirmen la noticia desde Rosario, propiamente dicho, pero mañana va a ser un día fundamental en la vida de Central, porque lo que nos viene contando Mar Sapienza permanentemente, que no gustaron algunas actitudes de Almirón, no gusta cómo juega el equipo, independientemente de que está clasificado para los octavos de final de la Copa Libertadores de América.
2: El otro día, principalmente. Sí. Fue un resultado y un nivel sacatécnico.
0: Partido de la Copa Argentina.
2: No, le pegó un baile Estudiantes de novela. Terminó 3-0 porque Estudiantes fue ineficaz a la hora de definir.
0: Sí, la verdad que sí. Recordamos, Carla, las vías de comunicación.
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0: Muy bien, las 2:30 de la tarde en la República Argentina. Aquí están, estas son las noticias.
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5: 2:30 de la tarde en todo el país. Clara Muzio afirmó que el kirchnerismo es el enemigo. La vicejefa de gobierno porteño aseguró que no se puede dejar que avance sobre la ciudad de Buenos Aires ni sobre el país porque lo dejaron destruido. Agregó que el PRO va a seguir apoyando al presidente Javier Milei porque lo eligió la gente y además porque tiene muchas de las banderas de su partido. Uno de los acusados en la causa por el fentanilo contaminado pidió su libertad. El informe de Fernanda Germañer desde La Plata.
6: El empresario y titular de HLB Pharma y Laboratorios Ramallo, Ariel García Furfaro, apeló el procesamiento en su contra en la causa del fentanilo contaminado y pidió el cese de la prisión preventiva. El recurso fue presentado ante la Cámara Federal de Apelaciones de La Plata por los defensores Gastón Marano y Mario Laporta y busca revertir la resolución dictada por el juez federal Ernesto Kreplak. El magistrado procesó a García Furfaro junto a otras 12 personas por el fentanilo contaminado que provocó al menos 114 muertes.
5: Nuevo ataque de Irán sobre Kuwait. La agresión con drones del régimen iraní sobre el aeropuerto internacional dejó un muerto y 63 heridos. El gobierno kuwaití suspendió los vuelos comerciales y calificó el hecho como una agresión criminal. El cielo se encuentra mayormente nublado en la ciudad de Buenos Aires, temperatura 16 grados 4 décimas, humedad 76%.
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0: Muy bien, estamos en la continuidad de Paseo Nacional en la última media hora del programa. Un saludo muy grande para Daniel Cascioli, que pasó un momento bravo, pero afortunadamente está bien, por suerte.
1: Casi no lo sacamos encima.
0: Claro, no, no, no, por favor, que es un periodista de los más importantes, el que inventó el ascenso en la Argentina, el periodismo, ¿no? Junto a Lito Costafebre y la figura de Osvaldo Guerra, pero siempre tenemos mucho respeto, por lo menos quien les hable, mucho cariño por la figura de Daniel Cascioli, así que Daniel, te digo que te queremos mucho y que estamos muy contentos de que estás bien nuevamente. El único que no te quiere acá es Zarratea, pero Damián, Carla y yo...
2: Sí, beso. Acaciones.
0: Todos te mandamos un gran saludo, estamos Daniel querido.
1: Estamos haciendo el traspaso.
0: Claro, Zarratea se quiere quedar con el reinado, pero no, no, siempre te va a pertenecer. Y el día que no estés, vas a seguir el reinado de Cascioli. Inventó él el ascenso.
1: Es un rey sin corona. Ya
0: no, no, no, no.
1: Ya lo derrocamos.
0: No. Daniel va a ser el rey absoluto. Sí, Carla.
2: Mensajes que van llegando al 1138707485. Hola, pasioneros. A mí me parece que sí le regalaron el Mundial a Argentina. Todos querían que ganase Messi el Mundial. Y ahora se lo regalarán a Cristiano. Todo puede ser, dice Fernando desde Neuquén. Uno más. Hola, queridos amigos, muy buen programa, como siempre los escucho todos los días. Me gustaría que le den la oportunidad a Beltrán y también a Acuña, que son muy buenos. Desde San Juan, Jorge.
0: Acuña no va y está muy enojado. Bueno, vamos a saludar a Daniel Carranza en el día que cumple años Central Córdoba de Santiago del Estero. Daniel, querido.
3: Nico, querido, el placer de siempre saludarte a vos y a todos los compañeros. Es así, 107 años de vida institucional está cumpliendo hoy Central Córdoba. Un 3 de junio de 1919 fue justamente creado el club a través de unos trabajadores ferroviarios. Por eso justamente le dicen el ferroviario a Central Córdoba, que está cumpliendo 107 años de vida institucional y que sigue trabajando en esta pretemporada larga que va a tener Central Córdoba, porque prácticamente dos meses, ya van el tercer día. Otra práctica que se hizo en el estadio Alfredo Terrera, bajo una llovizna persistente que tuvimos en la mañana de hoy en Santiago del Estero.
0: Sí.
3: Lucas Zavassi aparece en el radar de Central Córdoba, hoy en el fútbol mexicano, que ya estuvo vistiendo la camiseta ese del ferroviario. Bueno, van en busca del defensor. Son entre 6-7 jugadores que pretende Lucas Pusineri para traer de refuerzo justamente para el conjunto santiagueño y bueno, después empezar a hacer lo que será los partidos amistosos y llegar de la mejor manera a la segunda parte de la liga profesional, sabiendo de que no hay margen para el error para el equipo, teniendo en cuenta que tiene que pelear sobre todo en la tabla general y tratar de mantener la categoría, Nico.
0: Perfecto, ¿cómo está la jornada así climáticamente hablando?
3: 16 grados, un cielo gris, llovizna por momento, y bueno, la gente metida dentro de su casa, ¿no? Imagínate, si en el calor están metidos a la siesta, imagínate lo que...
0: No, y ahora que para ustedes es pleno invierno esa temperatura.
3: Totalmente, Nico, totalmente, pleno invierno, pero con llovizna persistente aquí en la madre de ciudades.
0: Muy bien, Daniel, la seguimos en cualquier momento. Muchas gracias.
3: Un abrazo grande.
0: Daniel Carranza, Pasión Nacional, transmitiendo con Concepto Federal. Vuelvo a Córdoba. Tomamos nuevamente contacto con Gerardo Murúa.
4: Como no, Nico, decíamos el tema de entrenador de Talleres y ratificaba Fabián Codavila lo que comentábamos al comienzo de esta hora, ¿no? Que aparentemente Juan Pablo Bosboda puso en impasse las negociaciones con Talleres por el posible ofrecimiento de Racing, ¿no? Y eso complica un poco la situación, indudablemente, cuando te busca un grande, el resto empieza a quedar un poco por detrás. Habrá que ver si esto termina siendo así o si se avanza por el lado del conjunto cordobés. Después de esta situación comenzaron a sonar Eduardo Berizzo, que se dice en Córdoba que a pesar del interés posible de Talleres quiere dirigir en el fútbol europeo, y Martín Anselmi, el ex entrenador del Botafogo en este último tiempo, el joven entrenador argentino que se ha destacado afuera, que no ha dirigido aquí en nuestro fútbol, que podría ser una alternativa, que ya le gustó a Andrés Fassi en otro momento cuando estaba buscando técnico. Estos son los tres nombres que suenan aquí en Córdoba, sin tener un apuro por cerrar, por lo que se dice en la comisión directiva, aunque se intenta que sea antes de por lo menos termine, que comience la Copa del Mundo y las miradas estén puestas en otro lado, en general, en el mundo del fútbol, Nico.
0: Sí, sí, es verdad. Quiero decir Martín Anselmi, por supuesto, entrenador argentino, y trabajó con éxito en el exterior, pero es el que habían puesto un día en la imagen sí. que la jugada 3.1, 4.2, Ruggeri, Ruggeri empezó a mirar, te digo que me sentí identificado con Ruggeri, ¿qué es eso? Diría Moria Casán.
5: Llegó hasta el Porto de Portugal dirigiendo,
0: no, está
5: dirigiendo
0: muy bien.
5: Champions.
0: Pero
5: ¿no?
0: digo, el fútbol es simple, ¿por qué lo hacen difícil?
5: Ni una cosa ni la otra. O sea, Ruggeri nos quiere hacer creer que todo se resuelve a las trompadas en un vestuario, no es eso, ni tampoco...
0: Pero Ruggeri no dice eso.
5: Ruggeri dice...
4: Y el acceso de tecnología tampoco, todavía deciden los jugadores con la pelota en los
0: por
4: pies.
0: Por supuesto. ¿No?
5: Pero desconocer pero que Ruggeri... cambió el fútbol de la época de Ruggeri a hoy... es no entender lo que está pasando en el fútbol ahora.
0: Por supuesto, pero 3.1, 4.2, yo no entendía
5: está
0: nada.
5: Está bien, fue demasiados tecnicismos usó Martín Anselmi para una conferencia de prensa.
0: ¿Quién es el mejor comentarista de la historia de la televisión argentina de fútbol?
5: Se te puede armar mucho. No, me pongas esa encrucijada.
0: A ver, Gerardo, vos entendiste el juego.
4: Macaya Márquez.
0: Muy bien. Nadie habla más simple que Macaya. Bueno. El gran desafío del periodista es hablar fácil, que, mirá el juego de palabras, termina siendo lo más difícil.
5: Pero Anselmi no es comentarista de fútbol. Anselmi va a una conferencia y explica lo que él entiende. Yo coincido que fue demasiado técnico.
4: Pero los jugadores le tienen que entender. Era un problema que tenía Bielsa, al cual se considera... Todos tienen una altísima estima y consideración por Bielsa y muchos jugadores no le entendían.
5: Nah, igual la gran mayoría, déjame contradecirte, Gerardo, que lo entendieron. Porque si el tipo va a tres mundiales con tres selecciones diferentes e hizo una carrera de 35 años, es porque los jugadores lo entendieron.
4: Cierto. Había muchos que no, yo no digo que sean todos, pero digo, lo lógico sería que lo entiendan. Lo raro es que no lo entiendan cuando solo estás hablando de fútbol.
0: A mí me parecen tan simples Bianchi, Basile, hasta te diría, y esto no lo digo peyorativamente ni faltando al respeto, gente normal, normales son.
5: No sé si son más normales Bianchi que Martín Anselmi, ¿eh? No lo sé.
0: Para mí es normal Bianchi, pero no lo dije por Anselmi, no lo entendiste. Lo dije por Bielsa.
4: De color, vieron que si no me equivoco es en la serie de Scaloni que ha salido en una de las plataformas hace poco.
0: Es verdad.
4: Hay un par de minutos de los jugadores y el cuerpo técnico hablando de la charla técnica antes de la final y de todo lo que lloró Scaloni no explicó nada, por lo cual desmitifica un poco esto de la ciencia futbolística.
0: Pero por supuesto, a ver, Damián tiene razón cuando dice que el fútbol ha evolucionado. El fútbol es un espejo de la vida, claro, 40 años después las cosas cambiaron.
5: Mira, al mismo tiempo, yo, y lo dice De Paul también, y voy a citar al mismo futbolista para los dos ejemplos, De Paul dice que con no poder hablar y emocionándose, Scaloni transmitió el mensaje que quería transmitir. Igual, de todas maneras, claro. Emocionado y sin poder hablar. Ahora, pre-Países Bajos, que aquí lo charlábamos con Sergio, que lo explica muy bien la película Elijo Creer, cuenta que tuvo que exigirse físicamente con el GPS, porque lo dijo así, con el GPS, para saber el rendimiento y a qué nivel llegaba de entrenamiento. No es que Scaloni lo puso porque creía en el motorcito, la potencialidad, lo simbólico, lo puso por todo eso, pero también lo puso porque rindió de lo físico. Si no, no lo ponía.
0: No, está muy bien. Está muy bien.
5: Porque a veces cuando se quiere decir, nos quedamos con la nuestra, con el regate, con el amago, no entrenamos. A mí me encanta esa bohemia del fútbol y comparto y abrevo ahí.
0: No, pero estás más cerca del alfiler que de la bohemia.
5: Nah.
0: Sí, claro, pero sí.
5: Pero me chicaneás con
0: Gerardo, tengo razón.
4: Y tiene que ver con los orígenes un poco, más allá que estén por ahí en otra vereda.
0: Mirá que estás en la otra vereda, sin embargo defendés el alfiler.
5: No, defiendo las dos. A mí me encanta cuando se habla de
0: También te digo porque relató Godoy la otra vez en el Fútbol Show Nacional. Si hay un técnico que a mí me gusta muchísimo por la idea es Nicolás Díez. Lo que también digo es que más allá de la idea del juego bonito, de jugar para adelante, de crear situaciones de gol, la gente de Argentina se cansó de perder.
5: Sí, bueno, y vos no podés, volviendo a Nico Díez, vos no podés enojarte porque otro entrenador piense diferente desde lo filosófico deportivo. Él no puede llegar a la conferencia de prensa diciendo, miren el partido, ¿quién mereció ganar? Bueno, porque ¿sabes por qué?
0: No, yo vuelvo a lo de Anselmi, lo de 3.1, 4.2. La verdad que va al vestuario y le explica a los jugadores, no entienden un joraca, en serio. Pero
5: bueno,
0: en serio.
5: Los últimos pasos de Anselmi no fueron tan buenos, porque estuvo con gran suceso en México, ahí estaba viendo, fue a Porto y estuvo poco, Gerardo.
4: Y también, estuvo, también.
5: Y también estuvo poco en Botafogo. Tiene,
4: sí,
5: que, re, tiene que relanzarse.
4: Esa cuestión, indudablemente.
5: Sí, tiene que relanzarse en su carrera. ¿Sabes qué? Anselmi, en referencia a lo que decías, sí le podés demandar que sea más concreto porque es periodista.
0: Bueno, Anselmi. Bueno, entonces tenemos que ser más rigurosos sí, con Anselmi.
5: Sí, sí, sí,
0: porque
5: sí,
0: claro, a ver, lo que se puede, como me enseñó García Blanco en una época, me decía, Alvarito, lo bueno y breve, dos veces bueno. Y escucho esos comentaristas que necesitan 15 minutos para explicar un partido, madre.
5: ¿Sabes? No banco lo que dice Anselmi. ¿Sabes dónde lo banco? Que cuando lo estaba explicando se lo notaba apasionado. Que tal vez él, demasiado tomado por los datos, por el GPS.
0: Bueno, si tenés un tipo apasionado, Bilardo, más apasionado bueno, que Bilardo, creo que no hay.
5: Y tal vez no coincida con esto de Anselmi, ir a una conferencia 3.14, 2.2.
0: Yo hasta el día de hoy que no lo entendí eso.
5: No, porque creo que hablaba de el porcentaje de pases bien dado, sí, o la presión. Por supuesto que
4: claro,
5: no.
4: El lugar donde se recuperaba la pelota. No,
5: pero sí se lo notaba, en eso coincidimos los tres.
4: Recorridos.
5: En eso coincidimos los tres, que se nota un tipo apasionado.
0: Bueno, mira, existe si ustedes ven las redes, el tipo grande que va a una cafetería, pide un café y le dice, señor, pero pocillo, jarrito, con leche, sin leche, todas las preguntas que hace el mozo, ¿cuándo vos pedís un café? Tenés que tener un pocillo de café, no es difícil.
5: ¿Sabes lo que tiene a favor? Mira, estamos haciendo casi un programa conceptual sobre Martín Anselmi, pero Martín Anselmi tiene 40 años solamente. Mirá el recorrido,
0: mirá la carrera que tiene.
5: Con 40 años.
0: Vamos a Tucumán, lo saludamos a Mariano Carabajal en el Jardín de la República. Hola Mariano, bienvenido.
6: Nico, querido compañero, buenas tardes. Para sumar información de este Atlético de Tucumán, que ya se ha filtrado un nombre de un defensor que quieren, que es un marcador central que está en Independiente, Nicolás Freire, pero vamos a ver si prospera todo. Es el elegido por Falcioni. Ya lo tuvo y es el que quiere, pero veremos si prospera la negociación, porque rápido de reflejos, Independiente dijo, ustedes quieren a Freire, yo quiero a Clever Ferreira. Y no es la idea de Atlético Tucumán de cambiar pieza por pieza. Veremos cómo se va a dar la negociación. Además, Clever Ferreira pertenece al Ameliano de Paraguay y Atlético Tucumán tiene opción de compra a fines de este año, así que pieza por pieza no hay negociación. Va a ser muy difícil que se cambie Clever Ferreira por Nicolás Freire. Y después, lo que ha pedido también Falcioni, dos mediocampistas y un delantero. Nombres todavía no se conocen. Y también se ha filtrado que Tigre y Belgrano están sondeando a Nicolás Lamendola, lo que sería una baja sensible y también inesperada para Falcioni, teniendo en cuenta el futuro.
0: Perfecto, Mariano, ¿algo más?
6: Lo de San Martín de Tucumán, atención al partido contra Quilmes del próximo domingo. Si Andrés Siliana no gana, podría haber novedades por Tucumán.
5: Para el Chucky Liana.
0: Bueno, lo van a echar.
1: Yo pensé que lo echaban hoy es miércoles. Pensé que lo echaban ayer.
0: Claro. Mirá Sarratea bien adelantado, Mariano.
6: Yo le digo que llega al domingo por una razón económica. No se quiere ir, los dirigentes todavía no tienen la plata para correrlo.
0: No, claro, y además quiere cobrar el aguinaldo.
6: Claro, y hay un término medio de un acuerdo de una chance más. Pero bueno, la chance será contra Quilmes, veremos cómo le va, pero Zarratea no está tan mal orientado en la información, porque si San Martín tendría la plata, Iliana ya no sería el entrenador de San Martín.
0: Bien, vamos a ver si es el sabor del encuentro en todo caso.
6: Y podría ser Quilmes el sabor de
1: Quilmes. Ojo, por ahí se va el de Quilmes el fin de semana.
0: Claro, claro. Mirá qué apasionante el torneo de la Primera Nacional. Como me gusta decirle a mí, Primera B Nacional. Bueno, Mariano, la seguimos en estos días. Te mandamos un saludo.
6: Abrazo grande.
0: Mariano Carabajal de Tucumán.
5: La Primera Nacional no corta, Sergio, ¿no? Van a estar
1: no
5: jugando
1: corta el ascenso.
5: Países Bajos con
1: una locura.
5: Argelia.
1: Una locura.
5: Y van a estar jugando San Telmo con el Boys.
1: Una locura, porque el hincha de San Telmo por ahí quiere ver el Mundial también. Entonces, ¿qué va a pasar? ¿De que va a haber hinchas?
5: ¿Pero van a convivir en horario?
1: Sí, claro.
5: ¿O por lo menos van a poner partidos más temprano? Para...
1: ¿Van a jugar a las 10 de la mañana si hay partido de las 2 de la tarde?
7: Así. Tanto hemos hablado antes de que Belgrano salió campeón, la final entre Belgrano y Talleres se jugó al otro día que Holanda eliminó a Argentina en el 98.
0: Bueno, mira, salvo que juegue la Argentina a la misma hora, juega Defensor de Belgrano, me va a interesar más que el partido de Paraguay, pero no te quepa la mano, no son mentirosos.
1: Le va a sacar gente a los partidos de ascenso y después se van a quejar, venga poca gente a la cancha y jódanse.
0: No, yo estoy de acuerdo que haya B Nacional durante el Mundial.
1: No tiene que haber, tiene que parar.
0: Está bien, es una opinión. No puede haber
5: las categorías más bajas, si querés.
1: No, ninguna. Porque si van 100 tipos a la cancha, van ahí 50.
5: El tema que vos tenés que pensar que algunos de esos futbolistas, todos son trabajadores, sí, pero son trabajadores que persiguen menos sueldo.
0: No, claro.
5: Si vos le cortás la actividad 60 días...
1: Pagando, le tenés que seguir pagando.
0: Bien, antes de la pausa, recordemos la situación de Almirón, que mañana es el día D.
1: En Central, la decisión sería cortar el contrato. Todavía no está definido 100%, lo están hablando, pero ya Belloso habría convocado una conferencia de prensa mañana al mediodía para informar la decisión respecto a la continuidad de Almirón, que sería el fin del contrato.
0: Muy bien, recordamos los datos del tiempo, Carlita, en la ciudad de Buenos Aires.
2: 16 grados, 4 décimas la actual temperatura, mayormente nublado el cielo.
0: La última pausa.
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0: Muy bien, el tramo final de Pasión Nacional. Vuelvo al móvil con Juan Ignacio Gijón. Vamos, Juani.
1: Aquí continuamos, Nico, en la calle Bransen, aquí en la puerta del estadio de la Bombonera de Boca Juniors, consultándole al hincha, al Cereice, quién tiene que ser el entrenador de este equipo que ha dejado a Céfalo Claudio Úbeda. ¿Cómo es tu nombre?
2: Hola, buenas tardes, mi nombre es Maximiliano.
1: Maxi, te veo con el equipo de Boca, bolso de Boca, todo de Boca. A pesar de que empieza la sensación mundialista, vos vestido de Boca.
2: Sí, hay que bancar ahora más que nunca. Hay que bancar los trapos ahora, que es un momento complicado.
1: Para ver los partidos de la selección, ¿la camiseta número 10 de Messi de la selección o la 5 de Paredes de Boca?
2: No, la de Paredes, olvídate.
1: ¿Cómo lo ves a Paredes para este Mundial?
2: No, lo veo muy bien. Lo veo titular, tiene que ser titular.
1: Para titular, indiscutido.
2: Sí, con Alexis tiene que jugar los dos.
1: Maxi, la consulta para el hincha de Boca hoy, bueno, oficialmente Úbeda dejó de ser el técnico de Boca Juniors. Me hacés no con la cabeza. Primero te voy a preguntar, ¿estabas conforme con este ciclo de Úbeda?
2: No, nada del primer momento, no tendría que haber dirigido nunca Boca.
1: ¿Quién te hubiese gustado que agarre en su momento?
2: Y me hubiese gustado un técnico como Domínguez, un técnico que tenga personalidad. Úbeda no iba para Boca, nunca lo fue para Boca.
1: Conforme con los resultados fuera de Libertadores, te tengo que preguntar, obligado, porque a ver, yo creo que me vas a contestar que no.
2: No, yo para mí Úbeda no tendría que haber sido nunca. Más allá de que pegó una racha de buenos partidos y encontró por ahí jugadores como Aranda que hizo que el funcionamiento sea bueno, pero no, en los partidos complicados no nunca dio un volantazo.
1: ¿Quién tiene que ser el técnico de Boca?
2: Y el nombre está difícil, no tenés muchos nombres. Se habla de Sampaoli, que es de River, no tiene que venir. Se habla de traerlo al Kili González, que no lo veo con mucha experiencia. Se hablan un montón de técnicos que para mí, no sé, Costas, no sé si es muy hincha de Racing también, no sé si lo traería, pero tiene que ser un técnico que tenga personalidad para limpiar todo el plantel que tenemos.
1: Almirón dejó de ser el técnico de Rosario Central. ¿Lo trae otra vez el hincha de Boca?
2: No, yo para mí no. Boca tiene que buscar otro tipo de técnico. Almirón para mí no.
1: ¿Existe hoy algún nombre que vos digas, sí, totalmente convencido, quiero que venga Boca?
2: No, porque todos los que están dando vuelta no me convence ninguno. Gareca tampoco me convence.
1: Ni siquiera si te digo Guillermo y Gustavo Barros Echeloto.
2: No, tampoco. Porque tiene que ser otro estilo de técnico. Tiene que ser un técnico que limpie jugadores. Tenés que sacar los Hanson, tenés que sacar los jugadores que están cobrando. Orsini, Ramírez, hay muchos jugadores que están al pedo en Boca.
1: La última, Maxi. ¿Qué opinión te merece esta dirigencia de Boca?
2: Es complicado porque uno lo quiere a Román como jugador, ídolo, pero bueno, en lo futbolístico está mal. Podemos decir que básquet, futsal, yo lo miro porque me gusta mirar futsal, básquet, Boca está bien, pero en lo futbolístico no, está mal. Eligiendo jugadores que no van. Y ahora se está hablando de que quieren traer a Villa, no, déjense de joder, no.
1: Maxi, bueno, muchísimas gracias, suerte. Ahí Nico, la voz del hincha Cereice, que pasa por el aire de Radio Nacional, nos presta su tiempo el amigo. Esa es la voz del hincha, ni un solo técnico en conformidad hoy lo dejaría satisfecho, por lo menos, a este hincha de Boca.
0: Muy bien, muchas gracias, tengo muy poco tiempo, voy a la despedida de Gerardo Murúa desde Córdoba. Vamos, Gerard.
3: Dale, Nico, la última, desmintió el representante Gastón Lodico una posible salida al fútbol de Brasil. De todos modos, el volante es uno de los que suena para dejar la gloria. Sin embargo, en redes sociales el hombre desmintió por ahora la partida. Habrá que ver en unos días si esto sigue siendo de la misma manera. Gran abrazo, hasta mañana, Nico.
0: Muchas gracias, Gerardo. Voy al encuentro de Carlos Vega en Radio Nacional La Rioja. Hola, Carlitos.
4: Nico, ¿cómo estás? Un saludo para todos acá en la provincia de La Rioja con la noticia relacionada con el básquetbol en lo que es la Liga Nacional Femenina y la deserción de Fusión Riojana. El equipo que estaba conformado por Riachuelo y Facundo ya comunicó de manera oficial que no va a participar en la próxima temporada de la Liga Nacional de Básquetbol Femenino. La última participación de Fusión Riojana no había sido la mejor, terminando en las últimas posiciones en ambas temporadas del campeonato en la liga pasada, y en la anterior liga, con el nombre de Riachuelo, se había consagrado subcampeón el equipo riojano, perdiendo la final ante Ferrocarril Oeste. Con esta triste noticia, desde el punto de vista deportivo, Fusión Riojana no sigue en la Liga Nacional de Básquetbol Femenino. Y el próximo jueves la Unión de Árbitros de Argentina, la que dirige Sergio Pesota, va a estar inaugurando junto a la Universidad Nacional de La Rioja una diplomatura para árbitros de la región. No hay centro en la República Argentina.
0: Muy bien, fíjate si podemos... Si podés tender el puente para que hablemos con Sergio Pezzotta, que fue un buen árbitro del SADRA en la Asociación del Fútbol Argentino. Carlitos, ¿qué tal el tiempo en La Rioja?
4: Totalmente nublado, con neblina en esta mañana, anticipan algunas lloviznas y para la tarde y lluvias también para la noche. Ha disminuido la temperatura, estamos en 13 grados, el día está completamente gris. Lindo para dormir la siesta.
0: Bueno, claro, no podía faltar la siesta riojana. Gran abrazo, Carlitos, gracias.
4: Un saludo para todos.
0: Carlos Vega de La Rioja. Carlita, nos vamos con una temperatura más que agradable a esta hora de la tarde.
5: Así es, 16 grados 4 décimas.
0: Damián, a festejar con el Mensana Incorpore Sano.
1: 139 años el lobito.
0: Bueno, Sergio, te quedas con toda la tarde de Nacional.
6: Soy el dueño.
0: Después hasta las 7 de la tarde, ahí viene Eladio Rey.
6: Ahí se lo dejo de Rey.
0: Claro,
6: ahí
0: cada día más dueño de Rey, ¿eh? Muy bien, estoy con la voz al límite, así que esperemos mejorar.
1: Hasta mañana.
0: No, hasta mañana. Muchas gracias a María Suárez Araujo en la producción. Sí, por supuesto. Tengo que estar muy mal para no venir. Ahora, el día que no venga, preocúpense porque ahí estoy mal en serio, ¿eh? De verdad lo digo. De verdad, el día que no venga, porque no.
1: El viernes se te rompió el teléfono.
0: Sí, el viernes tuve un problema de índole personal, pero no va a volver a pasar.
6: Recién fuiste...
0: Sí, una emergencia.
1: Este es nuevo, este es nuevo. Ah, está bueno, ¿eh?
0: Si hay algo en lo que no me gusta gastar en la vida es en un teléfono. Pero
1: es lindísimo este.
6: ¿Qué te compraste? Sí. ¿Qué te compraste?
0: No, el mismo, pero un poquito mejor. El mismo. Natalia Lugaroff en la operación técnica, pero viene. Viene. Ahí viene la parte en la que habla. Escuchen todo, silencio. Viene el informativo, viene en hora brioso, y en el resto del país viene la programación habitual de Radio Nacional. Se viene el Mundial en nuestra radio. Gracias y hasta mañana.

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1: Las 3 de la tarde en la República Argentina. Luis Caputo criticó a Ricardo Quintela. El gobernador de la Rioja aseguró que se iba a investigar al ministro de Economía cuando deje el gobierno. El funcionario nacional afirmó textualmente: mejor que amenazar cual matón de barrio, dedíquese a gobernar. Y denunció además que tuvieron que inventar entonces que su familia había atentado contra la vicepresidente en referencia al intento de magnicidio contra Cristina Fernández. Confirman los vuelos entre Esquel y Córdoba. El informe de Raúl Carelo desde la emisora de Radio Nacional en la ciudad chubutense.
2: El intendente de Esquel, Matías Tacheta, confirmó que a partir del mes de agosto, Aerolíneas Argentina empezará a operar vuelos desde Córdoba a la ciudad cordillerana.
3: El vuelo Córdoba-Esquel es bien temprano, a las 8 de la mañana, para llegar a las 10 de la mañana a Esquel y que le permita a los turistas poder visitar el centro de esquí ese mismo jueves que están llegando. Y la salida o la vuelta es el día lunes a la tarde, 4 de la tarde creo que es el horario de salida. Eso nos permite también tener más vuelos Buenos Aires-Esquel.
1: Alerta meteorológico rige para el noreste de La Pampa y este y sur de la provincia de Buenos Aires, donde se prevén lluvias y tormentas, algunas fuertes, con abundante caída de agua y ráfagas de viento. Actualizamos.

0: 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La temperatura es de 11 grados 7 décimas y el cielo está ligeramente nublado. En la ciudad de Buenos Aires, temperatura 16 grados 4 décimas, humedad 76%, cielo mayormente nublado.
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0: todas las tardes, después de comer, después del almuerzo, la premerienda, mientras vas para acá, para allá, el postre, somos el postre. Ay, me gusta. Mira, Sarra, me encanta. Hola, Sarratea, ¿cómo
1: le va?
0: Con tu camiseta de jean, me gusta.
1: ¿No le gusta?
0: Sí. Ya te está yendo para el mundial, ¿no es cierto?
1: Ya estoy en modo mundial, mira.
0: Mira. Mundial, no, tenemos la, vamos con Team Payne
1: que ayer perdió.
0: No,
1: ayer perdió.
0: Hola, camisa, ¿todo bien?
2: Bien,
0: todo bien. Y la recuperamos a Carlita.
3: Sí.
0: Carlita,
3: claro.
0: Hola. Pero qué linda que está.
3: Ay, pero muchas gracias.
0: Sí, ¿cómo están, estamos como locas.
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4: 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Córdoba.
2: El Parque Autóctono Cultural y Recreativo Los Terrones, ubicado a 14 kilómetros de la localidad de Capilla del Monte, en el Valle de Punilla, a 124 kilómetros de la ciudad de Córdoba capital, está repleto de rocas volcánicas, areniscas de origen triásico de color rojizo, que han sido erosionadas por la acción del viento, generando formas increíbles. Las formas que tallaron el agua y el viento, que son como terrones gigantes envueltos en tupida vegetación, mezcla de las sierras de las Quijadas y Cañón del Colorado, pero en miniatura y casi selvático. Allí se descubren figuras como el sillón, el dedo de Dios y el honguito.
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15 horas, 14 minutos. Muy buenas tardes. ¿Cómo están, queridos oyentes de Radio Nacional Catamarca? Aquellos que nos escuchan por AM730 o quizás también por www.radionacional.com.ar. Aquí estamos comenzando esta nueva edición de La Tarde por Nacional Catamarca en este día de miércoles. Día miércoles. 3 de junio del 2026 y por supuesto ya estamos listos, preparados para brindarte la mejor música y también información, obviamente en este día miércoles. Bien, allí en la operación técnica está Daniel Miranda desde planta transmisora José Anse, sí, que nos está acompañando también para que nos puedan escuchar perfectamente, quien les habla, Noelia Soria. Vamos a estar con vos hasta las 18 horas en estas 3 horas de programa para informarnos. Ya vamos a estar con algunos títulos y por supuesto disfrutar de la música. En una jornada por momentos agradable, por momentos ventosa, algo más fresco. Según el Servicio Meteorológico Nacional, en estos momentos tenemos 21 grados 6 décimas, humedad 59%, el viento es del sudoeste, 17 kilómetros por hora, el cielo está ligeramente nublado. Bien, para hoy se pronostica máxima de 22 grados, o sea, ya estamos ahí en esa máxima, y se esperan lloviznas y tormentas aisladas. Bien, es lo que se pronostica para este día. Y esto, este pronóstico es general para toda la región en donde se esperan estas lluvias. Según lo que indica también el Servicio Meteorológico, mañana podríamos tener durante toda la jornada lluvias, ¿sí? Mañana jueves puede pasar, ¿sí? Son altas las probabilidades. Los datos del tiempo en esta tardecita, ¿sí? Dicho todo esto, vamos a comenzar, por supuesto, con buena música. Bienvenidos a La Tarde por Nacional Catamarca.

Bueno, muy bien. 15 horas, 22 minutos. Estamos en Radio Nacional Catamarca por AM730. Ya conocen www.radionacional.com.ar. Hacemos un repaso de algunos títulos, algunas noticias en este momento. El Ejecutivo Municipal rechaza el proyecto de la oposición para que el estacionamiento del Poncho sea gratuito. La secretaria de Protección Ciudadana, Mariela Romero, defendió el cobro como una salida laboral temporal. Confirmó que el municipio ya cuenta con un registro de cuidadores y aclaró la polémica sobre el ordenamiento vial en el predio ferial, que realmente se armó todo una cuestión allí, ¿no? De que no era contra los que tenían las playas de estacionamientos preparadas, no, sino con aquellos que se iban a estacionar quizás sobre el borde de las veredas, ¿no? Que iban a cuidar los coches allí, ¿sí? Ahí comenzó todo esta discusión, ¿no? La Comisión de Legislación General del Consejo Deliberante de la Capital concretó este miércoles una nueva reunión ampliada para dar tratamiento a los tres proyectos que buscan regular el estacionamiento de vehículos durante la próxima fiesta nacional e internacional del Poncho. Bueno, se habló allí con la Secretaría de Protección Ciudadana, Mariela Romero, y ella fijó la postura oficial del Ejecutivo y adelantó que no acompañarán la iniciativa de la oposición que promueve la gratuidad, ¿sí?, de los espacios. Durante este encuentro se analizaron, obviamente, las propuestas presentadas por los concejales Diego Figueroa, Leticia Romero también, y bueno, Mariela, en este caso Romero, fundamentó el rechazo al proyecto de Figueroa señalando que el cobro representa un ingreso indispensable para los sectores vulnerables que se desempeñan como cuidadores de vehículos. Es que sí, pasa esto, ¿no? Que son muchos los que trabajan en este momento del año en la fiesta del Poncho y sacan el dinero para terminar el año, que es la realidad, ¿no? Entonces aprovechan y trabajan. Obviamente que todo esté controlado, ¿no? Siempre y cuando esté todo controlado. ¿Qué más tenemos? Bueno, investigan el hallazgo de un hombre sin vida en una vivienda de barrio Eva Perón. Esto ha pasado en esta jornada. El hecho ocurrió este mediodía en el norte de la capital. Trabajaron peritos y la unidad judicial en el lugar. La autopsia determinará las causas del deceso de este hombre, que sería empleado del Poder Judicial. Bien, un llamado al SAE 911 alertó a los efectivos de la comisaría séptima, quienes constituyeron en el inmueble donde uno de los moradores le indicó que en el interior de la vivienda estaba un hombre sin vida. El deceso fue confirmado por el personal del SAME, bien, quienes arribaron convocados por la policía, que de inmediato informaron el hecho, ¿no? Al fiscal, que estaba justo en turno y en este distrito. Por estos momentos trabajaban en el lugar personal de la unidad judicial y de los peritos, quienes aguardan a los bomberos para el traslado del cuerpo. Esto seguramente ya ha sucedido, porque esto fue al mediodía. Ya nos hemos alejado un poquito, ¿no?, de esa hora. Seguramente, y lamentablemente, bueno, tendremos más información, ¿no?, de esta persona que falleció en ese lugar, ¿bien? Y cuáles fueron los motivos de fallecimiento. Bueno, ahí está. Algunos temas, hay mucho. Ya vamos a estar hablando también de la marcha que va a haber hoy, de Ni Una Menos, porque muchas calles van a estar cortadas, ¿sí? Para que, bueno, sepan por dónde transitar, ¿sí? Cómo va a ser el recorrido. En el próximo bloque vamos con eso, te prometo y te cuento, para que estés informado por dónde va a ser. Y si vos querés participar, bueno, todo va a comenzar 5:30, ¿bien? 17:30 está prevista la concentración en la Plaza 25 de Mayo. Después te cuento un poquito más. Nos quedamos con música, noticias y volvemos.

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1: 3:30 de la tarde en la República Argentina. Baja de las retenciones para el agro. El gobierno oficializó la reducción para los distintos productos agropecuarios y fijó un cronograma de disminución progresivo de 24 meses. El trigo y la cebada pasarán a tributar el 5,5% y la soja disminuirá a 15 puntos desde diciembre de 2028. La medida también contempla beneficios para los biocombustibles. La obra social de seguridad garantiza la atención de pacientes con tratamientos. El informe de Liliana Arias.
2: Con el objetivo de garantizar la atención médica y evitar interrupciones en los tratamientos de afiliados a la obra social de las fuerzas de seguridad, se informó que se continuará atendiendo en los hospitales militares a aquellas personas que se encuentren internados o que estén realizando tratamientos que ya habían iniciado, además de personas con turnos programados en alguna especialidad o que atraviesan una situación de emergencia. Esta medida se da en el marco de la transición de los afiliados de la Gendarmería y la prefectura a la nueva prestación médica a cargo de la prepaga Medicus. Lo anunció así el Ministerio de Defensa y de Seguridad. Recordemos que la OSPC entró en vigencia el 1 de junio y que los afiliados cuentan con una amplia red de prestadores de Medicus en todo el país.
1: Elecciones en Colombia. Abelardo de la Espriella expresó a Donald Trump su plena identidad en seguridad y contra el comunismo. El candidato presidencial colombiano además agradeció al mandatario estadounidense por el apoyo. El cielo se encuentra parcialmente nublado en la ciudad de Buenos Aires, temperatura 17 grados, humedad 73%.
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0: Bueno, muy bien, 15 horas 43 minutos. Seguimos aquí en Radio Nacional Catamarca. Ya saben, a través de www.radionacional.com.ar. También está nuestra M730. Bueno, decíamos que van a comenzar, ya se está trabajando en el ecoparque, en lo que le decimos nosotros el Parque de los Vientos, para la zona del Jumial, un lugar maravilloso, en donde la gente ya ha elegido para pasar sus fines de semana, para hacer deporte, para caminar, y bueno, tantas otras actividades. ¿Qué pasa? Por el mes de junio van a estar haciendo distintos arreglos para mantenerlo como debe ser. Por eso ya tenemos en línea, para conocer un poco más a quien está a cargo de este parque, al director del ecoparque, Víctor Acuña. ¿Cómo está, Víctor? Bienvenido a Radio Nacional. Aquí Noelia lo saluda.
1: ¿Qué tal, Noelia? ¿Cómo te va? Buenas tardes para vos y para toda la audiencia.
0: Buenas tardes. Muchas gracias por la comunicación, director. Y bueno, coméntenos, es así, ¿verdad? Se cierra durante el mes de junio este lugar maravilloso, el ecoparque, para refaccionarlo.
1: Así es, a partir del 1 de junio, o sea, del lunes, hemos cerrado lo que es el Parque Los Vientos, porque el ecoparque hace toda la zona del Jumial.
0: Bien.
1: Y nosotros lo que hemos cerrado para el público por el mes de junio, nosotros planificamos para 20 días, pero siempre nos hemos dado un poquito margen más por cualquier inconveniente que pueda presentarse hasta fin de mes. O sea, que es correcto que lo más probable es que esté cerrado el Parque de los Vientos para el público todo el mes de junio.
0: Bien.
1: Y bueno, los trabajos que estamos haciendo, principalmente vamos a hacer un resembrado de todo el parque. Estamos haciendo tarea de aireado y se le va a hacer un arenado y después se va a hacer una resiembra. Bueno, esto es para mantener la belleza y la utilidad que tiene el Parque de los Vientos, ya que, bueno, es conocido que los vecinos de la capital y, bueno, de la provincia, e incluso turistas que nos visitan, lo eligen los fines de semana para ir a pasar una tarde, tomar unos mates, y siempre es común ver la gente en el césped, familia, grupos de amigos, etcétera, disfrutando de ese lugar, y queremos seguir manteniendo las condiciones para que sea un buen momento.
0: Claro. Director, ¿esto se debía hacer en esta época del año, ya sea por las vacaciones que se avecinan, la fiesta del poncho, o ya necesitaba este tipo de tratamiento el lugar?
1: Bueno, yo creo que son las dos cosas. Ya estaba necesitando porque, bueno, tiene mucha concurrencia, y eso hace que, bueno, que se resienta, por supuesto, el césped, sobre todo también que por ahí la tierra se compacte, y también aprovechando que se nos viene la fiesta del poncho y queremos llegar para tenerlo en perfectas condiciones para ese momento tan importante, ¿no?
0: Bien, el tema de los donde uno puede tomar, los bebederos, eso también se va a colocar, ¿verdad? Porque no estaban funcionando, bueno, por la gente, ¿no? Los que pasan por allí, algunos se abusan y rompen, pero en este caso se volvería a poner, ¿verdad?
1: Sí, no estaban funcionando los bebederos, estaban instalados. Sí, como muy bien vos decís, hemos tenido y tenemos permanentemente, lamentablemente, muchos hechos de vandalismo, pero bueno, nosotros trabajamos todos los días para solucionar eso y que no se note. Y precisamente otra de las cosas que va a incluir este cierre va a ser la habilitación de los bebederos. Hemos terminado una obra muy compleja, muy difícil, que ha sido poder llevar agua a la zona del Parque de los Vientos. Y bueno, va a ser para todo el Jumial, pero bueno, yo creo que por lo menos en esta etapa vamos a habilitar lo que son los bebederos del Parque de los Vientos, y algunas cosas más, algunas novedades, como va a haber una estación matera para que el vecino cuente con agua caliente ahí en el Parque de los Vientos, y también dos humidificadores, que son dos centrales para que la gente que va a practicar deporte, qué sé yo, caminata, que va a correr, o bueno, simplemente va a disfrutar del Jumial, cuente con estas estaciones que sirve para refrescarse, y bueno, va a venir muy bien, y bueno, no solamente va a ser el Parque de los Vientos lo que vamos a aprovechar para mejorar, sino también los espacios que están desde el Parque de los Vientos hacia los campos. Se va a hacer un mejoramiento de los sectores de las plazas que están en ese sector, mejoramiento de canteros, se va a pintar también todo lo que son las barandas de protectora, digamos, que del Jumial,
0: sí.
1: y bueno, algunas cosas más. Ya a partir de esta semana contamos también, si bien ya teníamos la estación del Vamos en Bici, pero esta semana ya vamos a contar con bicis eléctricas para que el vecino también pueda acercarse y aprovecharlas y bueno,
0: qué bueno,
1: usarlas para trasladarse de un lugar a otro o en el mismo Cumia.
0: Sí, sí, hermoso, hermoso. Hermoso bajar, subir es el problema. En bicicleta me imagino.
1: Sí, bueno, creo que la eléctrica va a ayudar.
0: Va mejor. Ahora, usted decía, porque claro, el ecoparque es inmenso, tenemos muchísimos sectores. Esta otra parte que se inauguró bajando, ¿no? Cuando uno va subiendo para allí, que va para el lado derecho, que tiene todo un circuito, que salís para el otro lado, ¿ese circuito tiene un nombre, director, o es forma parte de todo?
1: Sí, forma parte de todo, pero ha sido un espacio que todavía se está viendo qué utilidad se le va a dar, y bueno, estamos todavía esperando que se resuelva, si bien ya está habilitado, ya se lo puede utilizar, sí, ya la gente lo disfruta, pero bueno, sí requiere todavía una finalización, que yo creo que en algún momento vamos a poder avanzar en eso también.
0: Seguro,
1: es
0: seguro.
1: Es parte del ecoparque, o sea, sí, no tiene un nombre específico,
0: bien,
1: pero
0: bien,
1: es parte de todo lo que es el sector del comercio.
0: Bien, así que por ahora, lo que se sabe, sí, que todo el mes de junio van a estar haciendo estos arreglos y se pide, obviamente, al ciudadano, a la comunidad, que colabore y que no ingrese a estos sectores. ¿Esto va a estar cerrado con algún tipo de material?
1: Sí, tiene un mallado que lo cubre completamente, o sea que hay cartelería que también explica qué obra se está haciendo, y bueno, por supuesto se pide colaboración a los vecinos y paciencia. Este mes yo sé que es un lugar que los catamarqueños lo disfrutan y lo eligen siempre, no solamente para ir a pasar una tarde, sino también tenemos mucha gente que bueno, que vende sus productos, sí, sus cosas ahí los fines de semana, y bueno, también vamos a pedirles a ellos que nos colaboren con ayudarnos con su paciencia y entendimiento, pero bueno, va a ser para bien, para que todo se pueda seguir disfrutando de la mejor manera, y ya esperamos no cerrarlo por un tiempo.
0: Exacto, exacto. Aparte se necesita estas remodelaciones. Ya por último, director, ¿se piensa agregar estos gimnasios al aire libre en algún otro sector?
1: Tenemos un sector de gimnasios, lo tenemos abajo en la plaza de los combatientes del fuego.
0: Sí.
1: Tenemos un sector principal que está ahí, apenas uno sale de lo que es la subida de la calle Elía.
0: Sí.
1: Y bueno, por ahora no tenemos pensado. Bien. Quizás en este mes podamos rever algunas decisiones y colocar algunos en los sectores más cerca de la Ocampo, por esa zona.
0: Claro.
1: Pero bueno, lo estamos evaluando. Hay cosas que todavía estamos viendo cómo podemos mejorar y qué se permite. Así que, bueno, no digo que no.
0: Sí.
1: Simplemente que, bueno, va a quedar para ver estos días si es posible y dónde se coloca.
0: Claro.
1: Pero de todas maneras, aprovecho que me preguntaste por los gimnasios, porque también vamos a hacer un mantenimiento de todos, porque había algunos que tenían algunas cosas, piezas que le faltaban, unos pedales, unos asientos que no estaban en condiciones, bueno, por el propio uso, ¿no?
0: Seguro.
1: Así
0: seguro.
1: Que también vamos a hacer un mantenimiento de todo eso, lo mismo que para los juegos de los niños. Así que, bueno.
0: Perfecto. Perfecto.
1: Esperemos que todo salga bien para que cumplamos en el tiempo que tenemos que vivir.
0: Seguro que sí, director, así va a ser. Ahora, todos los arreglos que se hacen siempre es cuidando el medio ambiente, ¿no? Porque recordemos que es uno de los puntos pulmones, podemos decir, de la ciudad, ¿no? Y donde podemos ver animalitos también que aparecen por allí, ¿no? Y que la gente tenga respeto también a eso, ¿no? El ciudadano que anda por allí.
1: Por supuesto, porque aparte en si bien nosotros lo hacemos todos los días, todos los días se hace un recorrido completo y se lo limpia de lo que es, bueno, la basura que normalmente, digamos, por alguna circunstancia pueda encontrarse todos los días, pero nosotros a primera hora de todos los días de la mañana lo limpiamos para que ya cuando la gente empiece a transitarlo a la mañana, a la tarde para caminar,
0: sí,
1: o para ir a disfrutar el parque o la parte del Jumial, esté en condiciones. O sea, que eso se hace todos los días.
0: Sí.
1: De todas maneras, nosotros hemos detectado también algunos sectores donde en algún momento, que son de difícil acceso, se ha acumulado botellas, cosas. También estamos haciendo operativos especiales para poder despejar eso, y que sea un lugar cuidado. Y no olvidemos que también el municipio está trabajando, la Secretaría de Ambiente está trabajando en la declaración de zona protegida a todo el Jumial. Así que, bueno, en cualquier momento saldrá. Imagino que vamos a poder avanzar con eso también. Y bueno, por supuesto, todo esto se hace de la mano de la gente y pidiéndole la colaboración, la ayuda para mantener la limpieza y evitar que por ahí se acumule basura en lugares que son sensibles para el sector.
0: Exacto. Director, usted ha sido muy amable. Bueno, que sea un mes repleto de mucha acción allí y que puedan terminarlo a tiempo para poder disfrutar una vez más de este espacio maravilloso que tiene la ciudad. Así que muchas gracias por la entrevista.
1: No, gracias a vos, Noelia, y bueno, un saludo para todos.
0: Muchas gracias, hasta pronto. Que esté muy bien.
1: Hasta luego.
0: Hasta luego. Bueno, allí estábamos en diálogo con el director del Ecoparque, toda esta zona que está allí, uno dice para arriba de la ciudad, ¿no? En donde está el Jumial, ¿sí? Todo esto, el Parque de los Vientos, los distintos circuitos, porque si uno se pone a ver, son muchos circuitos que el que va a caminar o el que sale a correr, a trotar, ¿no? Puede ir eligiendo, y la gente va y se sienta, disfruta, descansa, trabajan también, porque son muchos también los... aquellos que venden también comida, ¿no? Aprovechan este sector para poder trabajar también. Así que es uno de los sectores elegidos, ¿sí? Día a día, ¿sí? Para, bueno, vivir y compartir. Así que, bueno, lo están ahora modificando, si bien haciendo, sería un mantenimiento, en este caso, como decía ahí el director, en donde van a mejorar el césped, cambiar aquellas cosas que están rotas por el mismo uso, o a veces también por el tema del vandalismo, que algunos se aprovechan. Pero bueno, cuando esté ahí a punto, ustedes se van a dar cuenta, porque ya va a estar todo habilitado para que puedan disfrutar. Esto aproximadamente sería fines de este mes, comienzo del mes de julio. Bien, nos quedamos con música, ya volvemos.
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1: 4:00 p.m, 1 minuto en la República Argentina. Comenzó el velatorio de Agostina Vega. Mientras continúa la investigación por el crimen, los familiares y amigos despiden a la adolescente de 14 años asesinada en Córdoba. Además, esta tarde se realizará una marcha en coincidencia con la movilización nacional Ni Una Menos. En paralelo, se realizan nuevos allanamientos en la casa de Claudio Barrelier, el único detenido por el crimen. El INTA trabaja en el mejoramiento de las papas andinas. El informe de Rolando Brizuela desde Radio Nacional Mendoza.
2: El Instituto Nacional de Tecnología Agropecuaria, INTA, realiza constantemente un mejoramiento de diferentes cultivos y plantas, con foco principalmente en las papas andinas. Carlos Marfil, coordinador del programa de papas nativas del INTA Luján de Cuyo, explica los trabajos de campo de esta planta.
3: Estamos desarrollando variedades no solamente para consumo en fresco, que la industria adopte algunas de estas variedades que tengan aptitudes industriales y se puedan comercializar, por ejemplo, chips o hojuelas de papas andinas.
1: La información deportiva ahora con Nicolás Álvarez.
4: Desde el cuerpo técnico de la selección argentina se comunica.

0: Aeroparque de Ezeiza operan con normalidad los subtes a esta hora a horario.
1: En la ciudad formoseña de Las Lomitas, donde nos escuchás por AM1270 y FM99.5, la temperatura es de 28 grados 2 décimas y el cielo está ligeramente nublado. En la ciudad de Buenos Aires, temperatura 17 grados, humedad 73%, cielo parcialmente nublado.
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6: La fría estadística arrojará que la canción más escuchada y exitosa de los mundiales ha sido Waka Waka de Shakira, lanzada para Sudáfrica 2010. Vendió más de 15 millones de copias y es considerada un fenómeno global. Otra canción que entra también en la historia seguramente será la Copa de la Vida, Ricky Martin, en Francia 1998. Pero la que ha pasado la historia por ser la canción de todos los mundiales, la que todos recordamos y la que más impacto ha causado y seguirá causando, ha sido y seguirá siendo un estadio.

0: Tita Boggiani Nanini y Eduardo Venato, y fue la canción que identificó a Italia 1990.
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Aunque no sea conmigo, nos dice Bumburi junto a Andrés Calamaro. 16 horas 13 minutos. Sí, estamos aquí en Radio Nacional Catamarca. Te seguimos acompañando en este 3 de junio del 2026. Y bueno, vamos a hacer un repaso de lo que ha sucedido un día como hoy, pero en otros años. ¿Por qué? Porque tenemos las efemérides ahora, ¿sí? De este 3 de junio. Y es en el Santorán San Carlos, La Huanga y Santo Clotilde. Santa Clotilde. Bueno, y es Día del Inmigrante Italiano. Qué lindo, feliz día para los para las familias de inmigrantes italianas, ¿sí? En el año 1914 se realizó el tercer censo nacional, donde fueron contabilizados 100.391 habitantes en la provincia. La capital, Tinogasta y La Paz, eran los departamentos más poblados por ese entonces, 1914. Bueno, en el año 1770... Estos ya son efemérides nacionales. Nace Manuel Belgrano en Buenos Aires, hijo de una familia acaudalada. Estudió en España y regresó para ser funcionario del virreinato. Imbuido ya en las ideas de lo que es el iluminismo, abrazó la causa de la Revolución de Mayo. ¿No? Bueno, obviamente hizo muchísimas cosas. Lamentablemente murió en 1820 a los 50 años, joven. Y en total pobreza, Manuel Belgrano, ¿bien? ¿Qué más tenemos? 1875 muere Georges Bizet, compositor francés. Seguimos un poquito más. En el año 1922 se creó YPF. ¿Sí? Se formalizó la creación de yacimientos petrolíferos fiscales. El presidente Hipólito Yrigoyen concreta los últimos meses de su primera presidencia el establecimiento de esta empresa petrolera estatal. ¿Bien? ¿Qué más? En 1924 fallece Franz Kafka. Muere en la ciudad de austríaca, Kärling. Un mes antes de cumplir 41 años, víctima de una tuberculosis laríngea. Él había nacido en Praga. Célebre, él es famoso por el relato, la metáfora, ¿sí? Metamorfosis de Kafka, de este hombre que se vuelve, se convierte en cucaracha, la cuenta la historia, ¿no? ¿Qué más? Seguimos. En el año 1931, nacimiento de Raúl Castro en Virán, en Cuba. Es el hermano menor de Fidel Castro. ¿Bien? En el año 1962 se lleva a cabo el gol olímpico en un mundial. ¿Sí? Un gol olímpico en un mundial. La Unión Soviética se enfrenta a Colombia en Arica por la primera rueda del mundial en Chile, ¿sí? A los 11 minutos los soviéticos ganan 3-0, así va el partido. Colombia anota un gol y así el primer tiempo concluye de 3-1. Al comenzar el complemento, la Unión Soviética marca su cuarto tanto, los colombianos logran reponerse del 1-4 en contra del cotejo, acaba 4-4, imagínate eso. El segundo gol de Colombia al minuto 23 del complemento, el que inicia la remontada, es antológico. Marco Coll patea un córner, imagínate esto, y el balón ingresa al arco sin que nadie se interponga en su trayectoria. Bien, Lev Yashin, considerado el mejor arquero de la historia, no puede evitar el primer, ¿sí? Y el a la fecha único gol olímpico en la historia de los mundiales. ¿Bien? Bueno, hay otro dato de las efemérides. Nace Rafael Nadal, un día como hoy, también. Aprueban el divorcio en la Argentina en el año 1987. Y yo creo que sería todo. A ver, nos queda adiós a Anthony Quinn en 2001, gran actor. Bueno, se cumple un nuevo aniversario de Ni Una Menos, ya 11 años de la primer marcha. En 2016 muere Mohamed Ali, también en otro de los datos. Bueno, ahí estaría, ¿sí? Las efemérides de este día, bien, en donde hoy celebramos aparte Día Mundial de la Bicicleta, ¿sí? Día del Inmigrante Italiano y Día del Aprendiz y de la Formación Profesional. Bueno, ahí está, las efemérides de este 3 de junio. Bueno, ahora se activó un video. No debería sonar, pero bueno, ahí está. Ya se apaga esto. Bueno, ahí está, las efemérides de este 3 de junio. ¿Viste cuando vos tocas algo sin querer y la cuestión, la tecnología no suele ayudar a veces? Ahí está, ya está. Bueno, las efemérides, listo. Por ahora nos vamos a quedar con música y ya volvemos con más.

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1: Estados Unidos, que será coanfitriona de la próxima cita mundialista, disputará por 12ª ocasión el torneo. Fue parte del selecto grupo de 13 naciones que quedó en la historia por prestar actividad en Uruguay 1930, lo que significó el campeonato mundial primario de la disciplina. Aquella primera aparición sería la mejor hasta aquí para los norteamericanos, que iniciaron su camino en el torneo con victorias consecutivas por 3-0 contra Bélgica y Paraguay en la ciudad de Montevideo, clasificando a la semifinal al finalizar como líder del grupo. Partido este en el que fue goleado por la Argentina 6-1. Sin embargo, hasta la actualidad sigue siendo la mejor actuación que han demostrado.
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Bueno, muy bien, 16 horas 28 minutos, ya llegan las noticias nacionales. Antes actualizamos los datos del tiempo. En una tarde magnífica, hermosa, en San Fernando del Valle de Catamarca, soleados, ideal para hacer alguna actividad al aire libre, para que aprovechen, ¿sí?, de estas horas. 21 grados 8 décimas la temperatura, humedad 59%. Apenas algo de viento tenemos también del sector sudoeste, el cielo con algunas nubes y nos quedamos allí con esa máxima que está rondando los 22 grados. Sigue el pronóstico de tormentas aisladas, sobre todo para la noche. Todo puede ser. Por ahora está lindo, muy tranquilo. Bien, 21 grados, 8 décimas. Esperamos las noticias, ya volvemos.

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1: Hora 4:32 minutos. Porque Macri criticó a Axel Kicillof. El jefe de gobierno porteño afirmó que la policía de la ciudad va a ser un muro contra la barbarie y el desgobierno del mandatario bonaerense. En el acto de graduación de una nueva promoción de efectivos, afirmó que del otro lado de la General Paz reina el caos y el desorden. Movilización ni una menos. A 11 años de la primera convocatoria, la marcha está marcada por los femicidios de Agostina Vega y Dulce María Beatriz Candia. El informe de Cristian Varela.
2: Frente a la movilización del Ni Una Menos, los alrededores del Congreso de la Nación ya están cortados al tránsito, como la avenida Entre Ríos desde Belgrano y Callao hasta la avenida Corrientes. Además, la avenida de Mayo se encuentra cortada al tránsito desde Santiago del Estero a la espera del inicio del acto.
1: Detuvieron al acusado de colocar la réplica de un artefacto explosivo en los tribunales porteños. El hombre había dejado el elemento con un reloj contador digital y un cartel negro con inscripciones en árabe. El acusado fue apresado en la ciudad balnearia de Mar del Plata. El cielo se encuentra parcialmente nublado en la ciudad de Buenos Aires, temperatura 17 grados, humedad 73%.
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1: Hoy la tecnología es moneda corriente. Hablamos del VAR. Y si repasamos la historia, la primera intervención de este sistema en los mundiales ocurrió el 16 de junio de 2018 durante el partido entre Francia y Australia en el Mundial de Rusia. El árbitro uruguayo Andrés Cunha revisó un penal no cobrado sobre el francés Antoine Griezmann, sancionando la falta tras ver la repetición, que finalmente el francés cambió por gol.
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7: En la provincia de San Luis, al norte de Villa de Merlo, se encuentra un famoso algarrobo, conocido como el algarrobo de los agüeros, por pertenecer a esta tradicional familia del lugar que se radicó a su sombra hace más de 200 años. Este árbol es una verdadera reliquia vegetal que tiene alrededor de 800 años y ha sido testigo de todas las etapas de la historia lugareña. Denominado Catedral de los Pájaros por el poeta Antonio Esteban Agüero, es un sobreviviente del extenso bosque de algarrobos que cubría todo el valle, actualmente declarado árbol provincial.
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2: Estados Unidos, que será coanfitriona de la próxima cita mundialista, disputará por 12ª ocasión el torneo. Fue parte del selecto grupo de 13 naciones que quedó en la historia por prestar actividad en Uruguay 1930, lo que significó el campeonato mundial primario de la disciplina. Aquella primera aparición sería la mejor hasta aquí para los norteamericanos, que iniciaron su camino en el torneo con victorias consecutivas por 3-0 contra Bélgica y Paraguay en la ciudad de Montevideo, clasificando a la semifinal al finalizar como líder del grupo. Partido este en el que fue goleado por la Argentina 6-1. Sin embargo, hasta la actualidad sigue siendo la mejor actuación que han demostrado.
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0: Bueno, muy bien, 16 horas 44 minutos. Estamos aquí en Radio Nacional Catamarca, en la tarde por Nacional Catamarca. En este día miércoles muy especial, ¿sí? A una hora de ni una menos, una nueva marcha, ¿no? Muchos y muchas van a estar allí presentes, seguro, acompañando distintas instituciones también. Y bueno, en un día muy especial, en una época muy triste también, pero bueno, siempre de alguna manera u otra representando, como dicen, ¿no?, a las mujeres que no están y acompañándonos entre todas, ¿no? Bueno, son muchas las instituciones que de alguna manera dan ese apoyo también en un día como este. Muchas instituciones que trabajan día a día, como es, por ejemplo, la Escuela de Orfebrería de Catamarca, que veíamos que le dan una apertura importante también a los turistas, a las personas que vienen, van y visitan la Escuela de Orfebrería y les muestran el trabajo que se hace aquí en Catamarca. Para conocer un poquito más de esto, ya tenemos en línea a Ailín Perea, quien es directora de la Escuela Pública de Orfebrería. ¿Cómo está, directora? Bienvenida a la radio. Noelia la saluda.
1: Buenas tardes, Noelia, ¿cómo está toda la audiencia?
0: Buenas tardes, ¿cómo está usted, directora? Veíamos ahí unos videos en donde, bueno, la Escuela de Orfebrería recibía turistas, recibía gente que llegaban allí y presenciaban distintas clases, ¿es así, verdad?
1: Sí, así es. En realidad, con la refacción y la ampliación que tuvo la escuela el año pasado, creemos que fue, que es un punto importante para conocer y que esté dentro del circuito turístico y, bueno, aprovechar la gente que viene a visitar nuestra provincia y que se acerque también a la escuela para conocer un poco qué es lo que se hace acá en esta escuela. Así que todos los martes estamos recibiendo el bus turístico y bueno, y personalmente les hago el recorrido a esta gente por todas las aulas taller de la escuela y bueno, ahí siempre los instructores, los alumnos le van contando un poco qué están trabajando, en qué proceso están. En fin, un poco de trabajo para visualizar, para difundir sobre todo, porque también creemos que el boca en boca es por ahí un poco más, llega un poco más que las redes, que si bien obviamente los jóvenes y por ahí la gente un poco mayor utiliza las redes sociales, pero bueno, hay un desconocimiento creo en cierto punto sobre lo que hace esta escuela y todo lo que ofrece, entonces me parecía importante comenzar a trabajar ese tipo de decisión.
0: Qué bueno que la escuela forme parte, ¿no?, de estos circuitos turísticos, que se lleguen por allí y abran sus puertas para que conozcan cómo se trabaja, ¿no? ¿Qué dice la gente cuando llegan? ¿Qué? ¿Cuál es la sensación con la que se llevan, con la que quedan? ¿Qué se escucha por ahí, directora?
1: La verdad es que están sorprendidísimos, en principio, por cómo está el estado de la escuela. Aprovecho también para mencionar que si bien ahora estamos con un problemita con el personal de maestranza, entre nosotros, directores, equipo directivo, el personal docente o personal administrativo, siempre nos estamos dando una mano para mantener la limpieza de la escuela, mantenerla impecable y así recibir a esta gente, y la verdad que la gente queda muy sorprendida con toda la propuesta que se enseña, con la cantidad de herramental, con la cantidad de herramientas que tiene de cuenta la escuela, y bueno, justamente con la funcionalidad de los diferentes aulas taller que tenemos aquí.
0: Claro. ¿Siempre llegan para la misma clase, directora, o esto va rotando?
1: La propuesta son solamente los martes, porque así es, lo determina el bus, viene justamente ese día nada más, pero van visitando todas las aulas taller y justamente cada alumno también va a ir en diferente ritmo, no todas las aulas tienen el mismo ritmo de trabajo, o sea, si bien uno entra al aula de joyería, por poner un ejemplo, pero un alumno puede estar haciendo un anillo de sello, otro alumno puede estar haciendo una pulsera, otro anillo, otra persona está haciendo un dije, entonces como que son diferentes procesos dentro de lo que abarca, por ejemplo, el área de joyería 1, que corresponde al día martes, o en platería, o lapidación, en fin. Claro. Pero sí visitan todos los espacios.
0: Qué bueno. ¿Tienen un límite? ¿Es la misma cantidad de personas que viajan allí en el bus, me imagino? ¿Se separan en grupos? ¿Cómo trabajan? ¿Cómo se organizan?
1: Mira, nosotros el primer martes, recibimos solamente 4 personas. El segundo martes se sumaron 8, y en esta último, el martes pasado, vinieron 12. Así que la verdad que supongo que gente que va leyendo, no sé si los comentarios, las preview, y les parece interesante, y de repente la gente elige, digamos, hacer este recorrido y no otro.
0: Claro, claro.
1: Así que nos resulta muy favorecedor, y también favorecedor en cuanto al trabajo también de nuestros alumnos, que bueno, que están como justamente más organizados o con más ganas, porque saben que también es un punto de venta, va a ser un punto de venta,
0: claro,
1: de sus propias producciones, y eso es bastante importante considerando la situación actual que estamos atravesando todos.
0: Claro, y los incentiva esta visita, exactamente.
1: Los incentiva a trabajar, a producir, a decir, bueno, voy a hacerlo esto porque lo quiero vender, aprovechando que viene esta gente, bueno, en fin, y mucha gente que viene y pregunta, ¿y esto está a la venta? ¿Y esto está a la venta?
0: Claro.
1: Y hay cosas que están a la venta y hay cosas que no, pero bueno, tenés que estar como en ese sentido, tratando de captar un poco el requerimiento de los visitantes.
0: Claro, queda el contacto, ¿viste? De alguna manera el contacto se hace en ese momento. Ahora, veía también que hoy es día de la formación profesional.
1: Hoy es el día, sí, de los centros de formación profesional.
0: Bien.
1: Nosotros acá en Catamarca tenemos 10 centros de formación, la Escuela de Orfebrería pertenece también, como así también la Escuela de Artesanía. Un poco que nos diferenciamos de los otros centros donde se enseñan oficios, como por decir, pastelería, sí, cocinero, sí, construcción en seco, electricista, digo, en este caso tanto artesanía, pero más que todo orfebrería.
0: Sí.
1: Si bien la idea es capacitar para insertar al mundo del trabajo, nuestra oferta educativa no es inmediatamente, porque justamente la adquisición del oficio lleva muchísimo más tiempo que por ahí otra adquisición de capacidades.
0: Claro.
1: Entonces, está un poco siempre, digamos, con un pie dentro de del área técnica, pero con el otro en la parte más artesanal o artística.
0: Claro.
1: Se requiere de un aprendizaje y de un tiempo y de una maduración de parte del alumno para poder llevar a cabo piezas que estén a la altura de lo que se exige o lo que se requiere la currícula.
0: Claro.
1: Entonces, como que es un poquito más, digamos, ¿no?
0: Sí.
1: No siempre están tan puntual, digo, hago un año y ya enseguida estoy trabajando.
0: No.
1: Obviamente tengo muy buenas capacidades y habilidades, seguro que lo puedo hacer, pero bueno, muchas de las personas que acuden a nuestra escuela lo hacen como una opción para una otra salida laboral, además del trabajo que ya tienen, entonces como que bueno, lleva un poco más de tiempo.
0: Seguro que sí, y aparte los trabajos que se den a hacer, o sea, y a donde el punto que ustedes van, ¿no? Es esto de la, no sé si la perfección, pero que queden trabajos importantes, ¿no? Uno puede ver todo lo que, allí lo que hace usted, dígame, directora, platería criolla, joyería,
1: lapidación,
0: cuchillería.
1: Forja de herramientas y cuchillería, esas son las 4 carreras.
0: Ajá.
1: Y también tenemos los 2 talleres libres, que se van a incorporar un tercero ahora cuando retornemos en las vacaciones de invierno.
0: Ah, mirá.
1: Que es fundición rústica y tornería, esos son los que están actualmente.
0: Sí.
1: Se va a incorporar fundición a la acera perdida, que es un taller que está más enfocado en los alumnos que están cursando platería y joyería, porque bueno, justamente les permite conocer las técnicas de fundición y para poder producir en serie, digamos, en las piezas que se realice cada alumno.
0: Claro, entonces hay talleres para aquellos que recién comienzan, como talleres para aquellos que ya han hecho su camino y quieren perfeccionarse en otras áreas.
1: Sí, exactamente.
0: Bien, perfecto. Bueno, ¿en qué horario nos podemos acercar por allí, por la escuela, para buscar más información o para hacer este recorrido también? ¿Cómo podemos llegarnos por allí, directora?
1: Sí, la escuela está abierta a partir de las 7 de la mañana hasta las 13, y luego de 15 a 21.
0: Uh-huh.
1: Los recorridos o todo lo que tenga que ver con visitas y todo eso lo estamos poniendo en el horario de la tarde, de la siesta tarde, por decirlo de alguna forma. Entonces, a partir de las 15 hasta las 19, más o menos, hacemos un poco, podemos recibir gente y y llevarlos a recorrer un poco.
0: Perfecto.
1: Inclusive digo para la gente que está viviendo acá en Catamarca y que
0: quiere conocer,
1: entró a la escuela y que no conoce y que tenga ganas de conocer, se puede acercar. O para aquellos que también están interesados, por supuesto, a saber de qué se tratan las carreras y para comenzar a inscribirse o pensar en inscribirse también en esta segunda parte del año o ya cuando retornemos en las vacaciones, que también siempre tenemos esa opción para iniciar las carreras, bueno, es un momento ideal.
0: Perfecto, directora.
1: Recordar también que vamos a estar, si Dios quiere, en el Poncho,
0: un
1: tercer año, un tercer año de nuevo allí, que nos parece también muy importante para nosotros como equipo directivo, como equipo de trabajo, y para los alumnos también, porque bueno, es siempre tratar de mostrar lo que se está enseñando y las capacidades que los alumnos van adquiriendo, y bueno, justamente también que sea un punto de venta para los alumnos artesanos.
0: Qué bueno. ¿Van a estar haciendo las clases en vivo allí, mostrando cómo trabajan?
1: Seguramente que sí, seguramente que va a haber algo de esa propuesta, porque es algo que por ahí siempre nos pide el director Cancino.
0: Bien.
1: Así que capaz que algo de eso vamos a estar haciendo. Todavía no está muy definido qué, pero bueno, sí, ya estamos en todos los talleres enfocadas en las producciones para el Poncho.
0: Perfecto, bueno, allí los veremos entonces en la fiesta más importante del norte, del país, ¿no? En invierno.
1: Así es.
0: Directora, como siempre, usted muy amable con Radio Nacional y bueno, que sigan con esa energía, con todo ese trabajo que los caracteriza allí en la escuela.
1: Bueno, muchísimas gracias
0: por
1: a ustedes por interesarse y por comunicarse y por difundir.
0: Por favor, un abrazo, que esté muy bien.
1: Un abrazo para usted, que tenga buena tarde.
0: Igualmente.
1: Gracias.
0: Hasta pronto. Bueno, muy bien, hablábamos allí con la directora de la Escuela Pública de Orfebrería, ¿sí? Ailín Perea, ella es la directora, que nos comentaba, ¿no?, esta apertura que tiene la escuela para los turistas, para los visitantes, para que conozcan cómo se trabaja, ¿no? El material, los metales, los distintos productos y cosas que representan a nuestra provincia y que el turista o la gente que quiere conocer a veces no sabe y al llegar ahí, bueno, conoce este abanico de productos y cosas que tienen, ¿no?, para ofrecer o para que conozcan simplemente. Nos quedamos allí con la música. Llegan las noticias nacionales en breve. Ustedes disfruten de la tarde aquí en Radio Nacional.
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1: Las 5 de la tarde en todo el país. En Córdoba despiden a Agostina Vega. El informe de Eduardo Galfredes de la emisora de Radio Nacional en la provincia.
2: La investigación por el femicidio de Agostina Vega sumó hoy un nuevo capítulo luego de que la justicia autorizara la entrega del cuerpo de la adolescente a sus familiares para la realización del velatorio y posterior sepelio. En ese contexto, el abogado querellante de la madre de la víctima, Carlos Nagy, sostuvo que la causa debe avanzar sobre otras personas vinculadas al entorno de Claudio Barrelier y no descartó eventuales imputaciones por encubrimiento. A propósito, hoy hubo nuevos peritajes en la casa de Claudio Barrelier, desde el Campillo 878 en Barrio Cofico y también en el lugar donde lavaron el Ford Ka Negro.
1: Vacunación antigripal. Por los pedidos realizados por las provincias, el Ministerio de Salud de la Nación distribuyó más de 550.000 dosis adicionales para adultos. El objetivo es fortalecer la vacunación ante el aumento de casos de influenza. La Rioja anunció el regreso de los chachos. El gobernador Ricardo Quintela anunció la reintroducción de los bonos de cancelación de deuda. Afirmó que el objetivo es salvaguardar el poder adquisitivo de los trabajadores frente a futuros aumentos salariales y aclaró que este instrumento financiero no será utilizado para abonar el medio aguinaldo. En la ciudad de La Rioja, donde nos escuchás por AM620 y FM102.5, la temperatura es de 16 grados 5 décimas y el cielo está cubierto. En la ciudad de Buenos Aires, el cielo se encuentra parcialmente nublado, temperatura 17 grados, humedad 73%.
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0: Estados Unidos, que será coanfitriona de la próxima cita mundialista, disputará por decimosegunda ocasión el torneo. Fue parte del selecto grupo de 13 naciones que quedó en la historia por prestar actividad en Uruguay 1930, lo que significó el campeonato mundial primario de la disciplina. Aquella primera aparición sería la mejor hasta aquí para los norteamericanos, que iniciaron su camino en el torneo con victorias consecutivas por 3-0 contra Bélgica y Paraguay en la ciudad de Montevideo, clasificando a la semifinal al finalizar como líder del grupo. Partido este en el que fue goleado por la Argentina 6-1. Sin embargo, hasta la actualidad sigue siendo la mejor actuación que han demostrado.
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Bueno, estamos escuchando a Carlos Vives, un pobre loco, así se llama, sí, suena aquí en la tarde por Nacional Catamarca. Entramos ya a la última hora de programa vamos a contar cómo están los datos del tiempo en este momento, según el Servicio Meteorológico Nacional. Sí, los números en este momento, la temperatura 21 grados 8 décimas se mantiene allí, humedad es del, justo a ver, vamos viendo, vamos esperando el cambio, porque se va actualizando, 61% de humedad, viento del sector sudoeste a 15 kilómetros por hora, el cielo está algo nublado, 20 grados 7 décimas en esta nueva hora de programa, ¿no? Superamos la máxima de hoy, que era de 22 grados. Bueno, fiebre mundialista, ¿viste? Estamos ahí a día del mundial y como todo hincha argentino, o bueno, en otros países también, ¿no? Lo vivimos a flor de piel. ¿Qué pasó? Compró acá una persona el álbum del Mundial 2026 por más de $1,000,000. ¿Cómo puede ser esto? Un joven de 28 años fue engañado en Mendoza al intentar adquirir la colección completa con todos los paquetes de figuritas. Las autoridades ya denunciaron al menos 20 sitios web fraudulentos, justo lo que hablábamos ayer, ¿no? Muchas son las entidades que tienen que ver con el mundial, ya sea este tipo de venta del álbum de figuritas, con las figuritas, camisetas, los paquetes de viajes, donde parar allí en Estados Unidos, en algún lugar para estar en el mundial, poder disfrutar de los partidos. Mucho cuidado con esto, y obviamente te dice que visite siempre sitios oficiales, ¿no? La cuestión es esta, la expectativa por el inicio del Mundial viene acompañada de la clásica locura por coleccionar el álbum oficial. Sin embargo, los delincuentes virtuales aprovecharon este furor para activar nuevas modalidades de engaño, cobrándose una víctima en la provincia de Mendoza, que perdió una enorme suma de dinero. Bien, el damnificado es un joven de 28 años que cayó en esta trampa de una falsa distribuidora. Según consta en la denuncia policial, el comprador realizó una transferencia bancaria por un total de 1.129.000, un monto destinado a cubrir el valor del álbum y la cantidad exacta de paquetes necesarios para llenarlo por completo. Eso es lo que se necesita para llenar el álbum. Más allá de que está esta sensación de que tenés las figuritas, que intercambian los chicos y todo eso, si vos terminás así el álbum repleto y todo, 1.200.000 pesos, más o menos. Bueno, este hombre quería tener el álbum listo. No le salió bien la jugada. La ilusión terminó de la peor manera una vez que el supuesto comerciante constató el ingreso del dinero en su cuenta, procedió a bloquear al usuario de todos los canales de comunicación y jamás, obviamente, realizó el envío de la mercadería, dejando al joven sin respuestas y sin sus ahorros. Bien, este lamentable episodio no es un hecho aislado. Los investigadores ya detectaron un registro de al menos 20 sitios web fraudulentos diseñados exclusivamente para estafar a los fanáticos del fútbol, de los cuales 13 están desarrollados completamente en habla hispana. La estrategia de los ciberdelincuentes consiste en clonar las páginas oficiales de venta. De esta forma, cuando los usuarios buscan en Google opciones para adquirir las figuritas, ingresan a links engañosos y cargan sus datos de pago en plataformas que copian la estética de las marcas autorizadas. ¡Ay, qué miedo! Bueno, además, las web falsas, los engaños, se multiplican en las redes sociales mediante perfiles que simulan ser revendedores mayoristas. Por ese motivo, las autoridades retiraron la importancia de verificar minuciosamente los canales de compra y evitar realizar transferencias a particulares sin garantía. O sea, ¿qué hay que hacer? Reiteran, esta sería la palabra, reiteran que nos pongamos a ver minuciosamente si son canales de compra originales, pero qué difícil, porque si, imagínate, son tan expertos en duplicar estas cuestiones que es fácil no caer en la trampa, como los llamados por teléfono y tantas cuestiones. Bueno, esto le sucedió a un mendocino. No es el primer caso, como dice acá, ya son varios los que están cayendo en esta cuestión, en esta trampa. Mucho cuidado a la hora de comprar, sobre todo en estos momentos, viste, que para el verano
¿En dónde te pueden llegar a estafar? En que si vos reservas un hotel, alguna cabaña, cuestiones de viaje, ¿no? Ahora es el mundial, así que ojo al piojo. 17 horas, 17 minutos. Volvemos a la música y a la vuelta te contamos qué músico, qué artista vamos a estar escuchando hoy en el bloque de tangos.

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0: 17:30 minutos en la República Argentina. Investigación de delitos transnacionales. El ministro de Justicia se reunió con el representante de la Unión Europea en la Argentina, Olivier Luix. Juan Bautista Maíquez remarcó que la cooperación internacional es esencial para poder tener éxito en las investigaciones de este tipo de delitos. Condenaron a los jefes de la red de abogados caranchos que estafaba a las aseguradoras. Se trata de Walter Damián Lobo y Jorge Luis Mesina. Fueron condenados a 5 años de prisión por la justicia de Lomas de Zamora. Lobo y Mesina son los únicos 2 miembros de la banda que no habían acordado un juicio abreviado y eligieron enfrentarse a un debate oral. El resto de los integrantes de la asociación ilícita habían sido condenados previamente a 3 años de cárcel. Cielo parcialmente nublado en Buenos Aires, temperatura 16 grados 5 décimas, humedad 76%.
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4: Estados Unidos, que será coanfitriona de la próxima cita mundialista, disputará por 12ª ocasión el torneo. Fue parte del selecto grupo de 13 naciones que quedó en la historia por prestar actividad en Uruguay en 1930, lo que significó el campeonato mundial primario de la disciplina. Aquella primera aparición sería la mejor hasta aquí para los norteamericanos, que iniciaron su camino en el torneo con victorias consecutivas por 3-0 contra Bélgica y Paraguay en la ciudad de Montevideo, clasificando a la semifinal al finalizar como líder del grupo. Partido este en el que fue goleado por la Argentina 6-1. Sin embargo, hasta la actualidad sigue siendo la mejor actuación que han demostrado.
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17 horas 38 minutos. Y ahí estábamos, escuchando a ella. Hoy bloque de tangos. Y hemos seleccionado, el señor Daniel Miranda ha seleccionado a Cecilia Milone, esta gran cantante de tangos argentina que ya empezamos a disfrutar, ¿sí? Cecilia Milone nació el 7 de marzo de 1969, es actriz, cantante y directora de escena, es autora de sus propios espectáculos y ha compuesto también varias canciones. Ella nació en Buenos Aires, cursó sus estudios primarios en el Colegio Coronel Manuel Isidro Suárez y los secundarios en la Escuela Comercial 4. Bien, ambos establecimientos ubicados en Barrio San Telmo, en donde ella se crió. A los 16 años comienza a tomar clases particulares de arte escénico. Al terminar la escuela secundaria ingresó al Conservatorio Nacional de Arte Dramático, pero abandona estos estudios apenas iniciados. Consigue entonces su primer empleo como recepcionista en un bufete jurídico y continúa tomando diferentes cursos privados de actuación con grandes profesionales como Carlos Gandolfo, Elena Tritec y Beatriz Bonet, entre otros tantos, ¿no? En el año 1987 inicia sus estudios de bel canto con su maestra Susana Rossi. Su único gran amor fue Chico Navarro, a quien desde el 2024 le rinde un tributo con su espectáculo Las cartas de un león, con el que honra la obra musical y poética. ¿Qué tal? Vamos a seguir disfrutando de ella. Escuchábamos ahí en el comienzo Volver por Cecilia Milone y nos quedamos con ella en este bloque de tangos.

Bueno, estamos disfrutando de Cecilia Milone, nostalgias, de repente. Bueno, son algunos de los temas que estamos escuchando en esta tarde. Y ya estamos llegando al final, ¿sí? De la tarde por Nacional, un poquito más de ella. Recién cumplido sus 22 años, es seleccionada como la protagonista femenina de la obra musical Drácula, el musical, pieza escrita y dirigida por Pepe Cibrián, con música y arreglos de Ángel Mahler. Con el personaje de Mina Murray hace su debut profesional ante 5.500 espectadores. Bueno, un camino increíble de muchísimas obras. En el verano, bueno, del 2008 estrenó su primer musical, Amores del Tango, en homenaje a Mariano Mores, siendo nominado a la Estrella de Mar. Amores de Tango la tuvo a Cecilia como creadora y directora y recibió una distinción del Honorable Consejo Deliberante del Partido de General Pueyrredón en la ciudad de Mar del Plata. Y bueno, a partir de entonces se desarrolló como generadora y directora de diversos espectáculos. Bien, actualmente presenta su espectáculo Las Cartas de un León, tributo a Chico Novarro. Llegamos al final, sí, de la tarde aquí por Radio Nacional Catamarca. Mañana nos volvemos a encontrar, mañana jueves, para seguir disfrutando de la música y por supuesto también informándonos. Allí en la operación técnica, Daniel Miranda, saludamos a nuestro compañero en planta, transmisora, José Anse. Mi nombre es Noelia Soria, que tengan todos una hermosa tarde. Chau, chau.

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1: Las 18 en la República Argentina. El Banco Central compró más de 10 mil millones de dólares en 2026. Hoy adquirió otros 43 millones y alcanzó en 5 meses el piso de la meta anual. En tanto, las reservas brutas alcanzan los 48 mil 414 millones de dólares. Marcha ni una menos a 11 años de la primera convocatoria. La movilización se realiza en distintos puntos del país. Desde Plaza Congreso, el informe de Cristian Varela.
2: La Avenida de Mayo se encuentra cortada desde la Avenida 9 de Julio, por donde ingresan los manifestantes que participan de la marcha del Ni Una Menos al Congreso de la Nación, y los organizadores anticiparon que tras la lectura del documento unificado comenzará la desconcentración.
1: Se inicia la campaña de vacunación bovina contra la aftosa en Misiones. El informe de Carmen Segovia desde Radio Nacional Puerto Iguazú.
3: La campaña impulsada por el SENASA se llevará adelante el próximo 4 de junio con el acompañamiento de la Dirección Municipal de Zoonosis, destacando el trabajo conjunto con referentes rurales para garantizar la cobertura sanitaria del rodeo bovino y fortalecer la producción ganadera local. En el marco de las acciones de prevención sanitaria destinadas al sector rural, la Dirección Municipal de Zoonosis va a acompañar una nueva jornada de vacunación anual contra la fiebre aftosa en la zona de granjas y en las 2.000 hectáreas en esta campaña impulsada por el Servicio Nacional de Sanidad y Calidad Agroalimentaria, SENASA.
1: Actualizamos la información del tránsito con Ernesto Arriaga.
4: Comienza a cargarse toda la General Paz hacia la zona de Liniers, autopista Ricciri, Puente La Noria. Máxima 50 kilómetros por hora. Mantener distancia para evitar siniestros viales. El paso internacional Cristo Redentor cierra a las 21 por horario de invierno y abre mañana a las 9 de la mañana. Jujuy, el paso Jama, cierra a las 23 y abre mañana 8 horas.
1: En la ciudad de Rosario, donde nos escuchás por AM1300 y FM104.5, la temperatura es de 19 grados son 2 décimas y el cielo está nublado. En la ciudad de Buenos Aires, cielo parcialmente nublado, temperatura 16 grados 5 décimas, humedad 76%.
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Muy buenas tardes, bienvenidos a la continuación de la programación de Radio Nacional con la Tarde Nacional por la AM730 Radio Nacional Catamarca. En este momento la temperatura en San Fernando del Valle de Catamarca, 20 grados, humedad en el 75%, el viento que sopla a 3 kilómetros por hora. Controles centrales a cargo de Julio Cesanieva, las palabras Hugo González. De esta manera continuamos con la programación de Radio Nacional en la Tarde Nacional, repasando algunos de los principales títulos en el orden local, donde la ANSES está actualizando la SUAF y cuánto se cobrará por hijo y cuáles son los nuevos topes para el mes de junio, lo nuevo que se viene para este mes. De esta manera, la ANSES aplicará en junio un nuevo incremento de las prestaciones del Sistema Único de Asignaciones Familiares como parte del mecanismo de actualización mensual establecido por la fórmula de movilidad vigente. El aumento será el 2,5% y sugiere una variación variable en los precios al consumidor que corresponde a abril, según la INDEC. La medida impactará en las asignaciones familiares destinadas a trabajadores registrados, monotributistas, jubilados y pensionados que se encuentren en los límites permitidos. Más información, capacitación para el sector de los policías. De esta manera, los alumnos aspirantes a agentes de escuelas suboficiales y agentes de Frema Martes Q, que está ubicado allá en Villa Dolores, participan de una capacitación preventiva sobre donación voluntaria de sangre.

de la jornada estuvo a cargo de profesionales del Banco de Sangre de la Salud, quienes abordaron temas vinculados con la importancia de la donación habitual de sangre, requisitos para ser donantes y los principales mitos relacionados con esta práctica. 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
1: Nacional da la hora.
2: 6 de la tarde.
1: 13 minutos.
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2: Nacional da la hora.
3: 6 de la tarde, 21 minutos. 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
1: Nacional da la hora.
2: 6 de la tarde, 26 minutos. 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

6:32 se va a dictar un taller sobre patrimonio y prácticas alimentarias en la localidad de La Puerta. Será el 5 y 6 de junio, llevará de cande este taller de fortalecimiento de capacidades, el patrimonio vivo y la salvaguardia de las prácticas alimentarias, dictado en el Zoom de Isla Larga en La Puerta. La propuesta dará inicio de temprano a las 8 de la mañana y será destinada a familias portadoras de prácticas alimentarias tradicionales, equipos municipales, técnicos colaboradores y el público interesado. La capacitación estará íntegramente realizada por la Red Mundial de Facilitadores de la Convención de la UNESCO 2003. Según informe, el objetivo del encuentro es preservar el patrimonio alimentario local, fortalecer sabores y tradiciones, promover la participación comunitaria y reflexionar sobre la transmisión de la cultura hacia las futuras generaciones. La actividad cuenta con el acompañamiento de la UNESCO, la Puerta Municipal y también por el sector turístico y cultural de la parte pública. Más información, el cronograma de pagos para los empleados municipales. De esta manera, la MUNI de la capital informa el cronograma de pago de los saberes correspondiente al mes de mayo para sus trabajadores. Este viernes 5 de junio cobrarán los empleados de planta permanente, beneficiarios del programa Catamarca Ciudad de Trabajo y personal de contrato de locación de obra. El pago será por ventanilla y se va a realizar en el área de 8 a 13 y de 14 a 16 horas. 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

0: 6:42 PM, Juan Carlos Ledesma salió a respaldar a Paola Fedeli. El presidente del bloque oficialista de la Cámara de Diputados, Juan Carlos Ledesma, volvió a expresar su respaldo con la presidenta del cuerpo, Paola Fedeli, en el marco de la situación que involucra al diputado Javier Galán. Según afirmó, las medidas adoptadas por Fedeli estuvieron orientadas a resguardar la institucionalidad de la Cámara, garantizar la protección de la mujer que realizó la denuncia, destacando que se actuó con responsabilidad frente a un hecho que actualmente es materia de investigación judicial. Ledesma rechazó las críticas formuladas por Galán y consideró que el foco de debate debe mantenerse sobre las denuncias presentadas y no sobre las repercusiones políticas del caso. En este sentido, sostuvo que las acusaciones son de una gravedad tal que requieren una investigación profunda y transparente, al tiempo que remarcó la importancia de brindar respuestas tanto a la denunciante como a la sociedad. El legislador también subrayó que nadie busca anticipar una condena ni vulnerar el principio de inocencia, pero advirtió que las denuncias no pueden ser relativizadas ni minimizadas. Por ello, insistió que la justicia debe contar con todas las garantías necesarias para actuar con independencia, permitiendo que los procesos de avances sean sin presiones y que se esclarezcan los hechos solicitados y denunciados. Información de tránsito. Avanzan las tareas de mantenimiento sobre Ruta Provincial 1 y Ruta Nacional 38. Se están realizando y llevando a cabo ahora tareas de mantenimiento y de conservación sobre Ruta Provincial 1 en el tramo entre Loma Negra y Las Chacritas. Personal de Vialidad Provincial trabaja en distintos frentes con el objetivo de preservar las condiciones de circulación. En paralelo, Vialidad Nacional también informa que los equipos de visión de conservación del distrito de Catamarca llevan adelante trabajos sobre desmalezado manual sobre Ruta Nacional 38. Las tareas se están desarrollando en la avenida Bicentenario e inicio de la avenida Circunvalación en el sector sur de la capital provincial, con el propósito de mejorar la visibilidad y reforzar la condición de seguridad vial por estos lugares, transitar con mucha precaución. La temperatura en este momento en San Ferrón del Valle de Catamarca, 20 grados. Nos comenzamos a despedir. Controles centrales, Julio César Nieva, las palabras Hugo González. Estuvieron escuchando La Tarde de Nacional.
1: Buenos Aires, 15 grados la temperatura.
2: Estas son las voces del día.
3: Acá hay un solo culpable, que es el que está, la cosa esa que está detenida. Y las víctimas son dos acá. Mi nieta, que yo no la voy a tener más. Y la otra víctima es mi hija.
4: A 11 años de la primera movilización, distintas organizaciones feministas, con el apoyo de agrupaciones sindicales, políticas y sociales, se concentran frente al Congreso de la Nación en el marco de la convocatoria del Ni Una Menos.
5: Esta investigación ha estado, está y estará llenada de protección y de cuidado a Agostina, su imagen, hoy su memoria.
6: Si las proyecciones de crecimiento para la economía argentina se dan, el consumo no puede ir en dirección contraria.
7: Está bueno la oportunidad de que nosotros los talleristas podamos realizar esa verificación técnica vehicular al detalle y sobre todo que nos pueda generar un ingreso, un trabajo.
2: Despiden los restos de Agostina Vega. Desde Radio Nacional Córdoba nos informa nuestro compañero Eduardo Galfré. Eduardo, buenas noches.
8: Sí, buenas noches. Con el ruido de fondo de una multitudinaria marcha, Ni Una Menos, en la ciudad de Córdoba capital, en pleno centro, pidiendo justicia por Agostina Vega, con la presencia de los abuelos Miguel Heredia y también Elizabeth. Pedido de justicia. Hoy, al mediodía, entregaron los restos de Agostina, que serán velados en minutos nada más en la ciudad de Córdoba capital. Sus restos serán sepultados en el día de mañana. Mientras tanto, también la justicia ha ordenado nuevos rastrillajes y peritajes por parte de la policía científica en el domicilio particular de Claudio Barrelier y también en el lavadero donde precisamente limpiaron el Forca Negro. Las querellas siguen insistiendo en que hay más responsabilidades y debe haber más imputados en esta causa. También es importante recordar que hay un cimbronazo político también muy importante aquí en Córdoba, tanto en el Consejo Deliberante como en la Legislatura Unicameral de Córdoba, apuntando también al desempeño de los fiscales Raúl Garzón y también Iván Rodríguez, Eduardo Galfré, Radio Nacional Córdoba, tu radio.
1: En tanto, la familia de la víctima presentó nuevas pruebas ante la fiscalía y solicitó investigar a la dueña del auto en el que fue trasladado el cuerpo.
2: El abogado Carlos Nagy pidió que se investigue a Soledad Andreani, expareja del acusado y propietaria del vehículo.
1: Según la hipótesis de la querella, el Ford negro había sido utilizado por Claudio Barrelier para trasladar el cuerpo de Agustina Vega.
2: El abogado de la familia Vega aseguró que existen elementos para analizar una posible responsabilidad por encubrimiento y un aporte logístico al acusado.
1: El fiscal Raúl Garzón aseguró que la prioridad de la investigación fue cuidar a la menor.
5: Esta investigación ha estado, está y estará llenada de protección y de cuidado a Agustina, a su imagen, hoy su memoria, al de esos papás, de esa mamá, de esos abuelos que sufren. Entonces, yo no voy a decir más que el esfuerzo y el trabajo ha sido dirigido siempre en ese sentido. Y entiendo las críticas.
2: Miguel Heredia, abogado de Agustina, defendió a su hija y pidió respeto para la familia.
9: La gente es muy cruel, juzga a las personas por lo que ven y no por lo que son. Mi hija es una buena madre. Aquella persona que se dedica a escribir en un Facebook, en un Instagram, porque no tiene nada que hacer. Nadie nace con un manual debajo del brazo para ser papá o mamá. Somos seres humanos, tenemos equivocaciones. Y como tiene alguna equivocación, mi hija, lo hizo como ser humano, como te podés equivocar vos o yo, cualquiera de nosotros nos podemos equivocar.
1: Además, Heredia aseguró que en este caso hay solo dos víctimas.
9: Nosotros estamos dando vueltas en el pibito, en la desviación de la causa y todo eso. Acá hay un solo culpable, que es el que está, la cosa esa que está detenida.
10: Sí, claro.
9: Y las víctimas son dos acá. Acá hay dos víctimas. Mi nieta, que yo no la voy a tener más, y la otra víctima es mi hija. Mi hija es la otra víctima. Porque es víctima del engaño de él también. Mi hija, a partir de hoy, a partir del sábado que mi nieta desapareció, y del momento que supimos lo que pasó con mi nieta, mi hija tiene una cruz para toda la vida.
2: Nuevos sospechosos por el femicidio de una joven en Misiones. Desde Radio Nacional Puerto Iguazú nos informa Noelia Villa.
11: La investigación para el femicidio del adolescente de 17 años, Dulce María Beatriz Candia, en El Dorado, sumó nuevos sospechosos con algún tipo de relación a este hecho. Una mujer y otros dos hombres, uno de ellos que viajó a Buenos Aires después de la desaparición de la víctima. Los celulares secuestrados en los allanamientos de la noche de lunes son claves, ya que en los aparatos surgirían conversaciones con una mujer a la que el remisero la habría consultado por métodos de inducción al aborto casero, como el uso de orégano.
1: En todo el país se registran marchas del colectivo Ni Una Menos.
2: Las manifestaciones llevan como consigna los nombres de Agustina Vega y Dulce Candia, las adolescentes de 14 y 17 años asesinadas en las últimas semanas.
1: Ambos femicidios potenciaron las marchas que se realizan a 11 años del primer Ni Una Menos, movimiento surgido tras el caso de Kiara Páez.
2: Las manifestaciones buscan visibilizar la persistencia de la violencia de género y reclamar respuestas estatales frente a los femicidios y desapariciones de mujeres y niñas.
1: Las estadísticas marcan que en la Argentina ocurre un femicidio cada 31 horas y que desde el 1 de enero hasta el 24 de mayo se registraron 99 víctimas fatales.
2: En la ciudad de Buenos Aires se realiza la concentración central en la Plaza del Congreso en medio de cortes de calles y alteraciones en el tránsito.
1: Desde allí nos informa nuestro cronista, Cristian Varela.
4: A 11 años de la primera movilización, distintas organizaciones feministas con el apoyo de agrupaciones sindicales, políticas y sociales se concentran frente al Congreso de la Nación en el marco de la convocatoria del Ni Una Menos, por lo que toda la zona del Congreso de la Nación está vedada al tránsito desde las primeras horas de la tarde. Desde Belgrano, la avenida Entre Ríos y su continuidad Callao hasta Corrientes, está cortada al tránsito. Las columnas de los manifestantes marcharon desde la avenida 9 de Julio por la avenida de Mayo hasta las inmediaciones del Parlamento donde se realiza el acto.
2: Bajan las retenciones para el agro.
1: El gobierno oficializó una reducción para distintos productos agropecuarios y estableció un cronograma de disminución progresivo de 24 meses.
2: El trigo y la cebada pasarán a tributar de 7,5% a 5,5% y la soja disminuirá del 24 al 15% a partir de diciembre de 2028.
1: La medida también contempla beneficios para los biocombustibles.
2: El gobierno declaró la emergencia agropecuaria en varios departamentos de Santa Fe.
1: El informe de Gabriela Bruno, desde Radio Nacional Santa Fe.
10: El ministro Luis Caputo anunció que todas las explotaciones agropecuarias afectadas por excesos de precipitaciones y desborde de ríos, arroyos y cursos de aguas podrán acceder a la ayuda social. El estado de emergencia y o desastre agropecuario regirá en Santa Fe en las localidades de Fortín Olmos, Garabato, Los Amores, Golondrina, Intillaco, Cañada, Ombú y Los Tábanos, ubicadas en el departamento Vera, Gato Colorado, Villa Minetti, San Bernardo, Pozo Borrado, Tostado, Gregorio Pérez de Denis, Santa Margarita y Logroño, pertenecientes al departamento 9 de Julio, y Villa Guillermina en el departamento General Obligado. La normativa declaró además la emergencia para explotaciones hortícolas de los distritos de Recreo, Montevera y Santa Fe del departamento La Capital.
2: El Senado postergó hasta la próxima semana el tratamiento del pliego de la jueza Verónica Michelli.
1: La Libertad Avanza y los bloques opositores acordaron postergar ese debate, que ya cuenta con dictamen.
2: Además, se acordó que mañana sí se debatan los dictámenes de 50 candidatos a la justicia, más el proyecto sobre la deuda de holdouts y propiedad privada.
1: Así se decidió durante la reunión de labor parlamentaria, luego de que se presentara el dictamen del aval a Verónica Michelli, firmado por opositores y varios senadores oficialistas.
2: Cabe recordar que ese pliego fue vetado por el Poder Ejecutivo, decisión que la senadora Patricia Bullrich rechazó.
1: No obstante, la ex ministra de Seguridad aseguró que le explicó su posición al presidente y negó cualquier posibilidad de ruptura.
2: Desde Casa Rosada nos amplía la información Liliana Arias.
12: La secretaria general de la presidencia, Karina Milei, recibió en su despacho de Casa Rosada a la titular del bloque libertario en la Cámara de Senadores, Patricia Bullrich. Fue la propia senadora quien publicó en redes sociales la reunión y señaló que están trabajando siempre juntas por las transformaciones que lidera el presidente Javier Milei. El texto fue acompañado por una foto en la que se las ve a las dos dialogando. Mientras que se observa de perfil a una Bullrich hablando, Karina Milei la mira atenta y sonriente. En los despachos de Casa Rosada, todo esto, aseguran que paz y amor fueron las claves de este encuentro entre la funcionaria y la senadora. La reunión se dio en momentos en que Bullrich anunciara que ejerció su derecho a la objeción de conciencia y que votaría en contra del retiro del pliego como jueza de María Verónica Michelli, tal como quiere el gobierno.
1: Lionel Messi recibió el premio Princesa de Asturias de los Deportes 2026.
2: El jurado destacó la trayectoria del capitán argentino y lo definió como el futbolista más exitoso de todos los tiempos por su impacto y regularidad a lo largo de más de dos décadas.
1: También valoró sus logros con la selección argentina, entre ellos el Mundial de Qatar 2022 y las dos Copas América obtenidas durante el ciclo de Lionel Scaloni.
2: La ceremonia de entrega se realizará el próximo 23 de octubre en Oviedo, España, donde Messi recibirá el galardón junto al resto de los premiados.
1: La información deportiva con Eladio Rey. Adelante, Eladio.
13: A 8 días del comienzo de la Copa del Mundo, la selección argentina se prepara para el primer amistoso previsto para el próximo sábado a las 21:30 ante Honduras. El equipo sería Rulli, Capaldo, Tamendi, Lisandro Martínez y Tagliafico, De Paul, Macalister, Enzo Fernández, Simeone, Lautaro Martínez y Thiago Almada. En tanto, Emiliano Martínez estará en el arco en el debut mundialista. El rival, Argelia, venció en Rotterdam hoy a Países Bajos por 1-0 en un resultado totalmente inmerecido. Además, Dinamarca empató con República del Congo 0-0.
2: Golpe al narcotráfico en Entre Ríos. Desde Radio Nacional Gualeguaychú nos informa Eli del Mar Otman.
14: El cargamento está valuado en millones de euros y representa uno de los mayores decomisos registrados en la provincia de Entre Ríos, incluso superior a la avioneta de Ibicuí. El gobernador de la provincia, Rogelio Frigerio, destacó el operativo de la justicia y de la policía, que incluyó la detención de un capo narco en un auto de alta gama.
15: Este es uno de los procedimientos de incautación de drogas más importantes que se registran en la provincia, de incautación terrestre. Estamos hablando de 250 paquetes de cocaína que, por suerte, ya no van a llegar a ningún hogar. Decirle a los narcotraficantes que acá no van a pasar.
1: La Prefectura Naval Argentina secuestró estupefacientes en la triple frontera.
2: Desde Radio Nacional Puerto Iguazú, el informe de Carmen Segovia.
16: La Prefectura Naval Argentina secuestró más de 28 kilos de estupefacientes, valuados en más de 84 millones de pesos, durante un operativo realizado en Puerto Iguazú. El procedimiento se inició a partir de la información aportada por la Policía Federal del Brasil, que alertó sobre el hundimiento de una embarcación que transportaba sustancias ilícitas desde la costa paraguaya. Según la información y fuentes oficiales, el valor estimado de la sustancia secuestrada supera los 84 millones de pesos. La causa quedó a cargo del Juzgado Federal de Puerto Iguazú.
2: Ya se registraron 47 casos de hantavirus en lo que va de 2026.
1: Las autoridades sanitarias confirmaron dos nuevos casos detectados en Salta y en la localidad bonaerense de Arrecifes.
2: Según el último Boletín Epidemiológico Nacional, la temporada 2025-2026 acumula 107 casos confirmados en todo el país, con mayor concentración en Buenos Aires y Salta.
1: El hantavirus se transmite principalmente por contacto con secreciones de roedores infectados y puede provocar cuadros respiratorios graves.
2: Vacunación antigripal.
1: Por los pedidos realizados por las provincias, el Ministerio de Salud distribuyó más de 550.000 dosis adicionales para adultos.
2: El objetivo es fortalecer la vacunación ante el aumento de casos de influenza.
1: Más información con nuestra colega Diana Costanzo.
17: Especialistas recomiendan la vacunación y medidas de prevención ante el aumento sostenido de los casos de gripe. Así lo confirmó la médica integrante de la Sociedad Argentina de Infectología, Analía Miketiuk.
18: Hay un aumento estacional esperado de la circulación viral durante el otoño invierno. Sin embargo, la actividad de influenza está creciendo y es el principal virus respiratorio detectado tanto en ambulatorios como internados. En las primeras 20 semanas del 2026 ya se registraron 288 casos de influenza.
2: Anuncian avances en el diálogo entre Estados Unidos e Irán.
1: La Casa Blanca informó que podría concretarse una reunión entre el presidente de Estados Unidos y el máximo líder iraní.
2: Donald Trump admitió que mantiene una buena sintonía con Mojtaba Jamenei y no descartó un encuentro futuro.
1: Trump además confirmó que ya se acordó que Irán no tendrá armas nucleares, lo que agregó facilita llegar a un acuerdo duradero.
2: Sin embargo, el precio del petróleo volvió a rozar los $100 por barril ante la persistencia del bloqueo en el estrecho de Hormuz.
1: Modernizan el régimen de revisión vehicular técnica obligatoria.
2: El Gobierno Nacional actualizó el régimen correspondiente a la revisión técnica y dispuso la creación del Registro Nacional de Talleres de Inspección Técnica de Vehículos.
1: Además, reconfiguró los plazos para la revisión técnica. La primera inspección para vehículos particulares, 0 kilómetro, deberá hacerse a los 5 años.
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Hola, hola, hola, hola, hola, pero ¿cómo les va? Qué gusto saludarlos. Muy, pero muy buenas noches. Aquí estamos comenzando Pasión Nacional. En esta jornada de este miércoles 3 de junio, estamos a solamente 8 días del comienzo de la Copa del Mundo. El jueves de la próxima semana, jueves 11, estaremos ya empezando este nuevo mundial, este nuevo sueño con la selección argentina y este mundial que tendrá sin ninguna duda un antes y después de todo lo que ha ocurrido hasta acá, porque es la primera vez que va a haber tres países como anfitriones, la primera vez que va a tener 48 selecciones, es decir que hay mucho para hablar y además tendrá también 16avos de final, es decir que ya va a ser las selecciones que llegan a la final o al tercer y cuarto puesto van a jugar más partidos, 8 partidos en lugar de 7, como se venía haciendo desde hace tanto tiempo, ¿no? Desde el 86 para acá, porque antes había otras posibilidades. Lo cierto es que la selección argentina se está entrenando en la jornada de hoy y, lógicamente, pensando en lo que va a ser la Copa del Mundo, que comenzará, como le decía, el próximo día jueves. Entre un partido que ya estuvo, un partido inaugural que ya lo tuvo en Sudáfrica, ¿no? En este caso, México enfrentando a Sudáfrica, será el primer partido allí en el Estadio Azteca, en el reconocido Estadio Azteca, donde se han disputado tantos encuentros que han marcado un antes y después de Copas del Mundo. Ejemplo, en aquel partido del siglo entre Alemania e Italia en el Mundial 1970, o la final de Brasil con Italia, o los goles de Diego a los ingleses, el segundo gol fundamentalmente, el gol de todos los tiempos. Es decir que en ese escenario va a comenzar la nueva Copa del Mundo. Bueno, los invito a los oyentes a acercarse al WhatsApp Nacional 11-38-70-74-85, y ya estás viviendo el Mundial, estás entusiasmado o todavía no te pusiste en modo mundialista. ¿Vas a repetir cábalas? ¿Compraste algo nuevo para este Mundial? ¿Compraste una tele nueva? En fin, ¿cómo lo ves? ¿Cómo lo estás esperando a la Copa del Mundo?

hay que probar. Hay que probar, hay que... Los futbolistas tienen que moverse y hay que... Es así. No podés estar sin hacer nada porque te vas a lesionar o no. Tenés que jugar. Y hablando de jugar, hoy jugó Holanda, como le dicen en la parte deportiva, Países Bajos, si nos referimos al tema de lo que tiene que ver con ya lo estrictamente del país. Pero para nosotros sigue siendo Holanda, por lo menos inclusive los futbolistas de ese país siguen diciéndole Holanda. Bueno, Holanda hoy perdió en Rotterdam con el equipo de Argelia, el equipo que va a ser el rival de la selección argentina el próximo 16 de junio. Para mí fue totalmente inesperado el triunfo de Argelia. Yo creo que mereció ganar con comodidad Países Bajos u Holanda, como le quieran llamar, pero se perdió un montón de goles y el arquero Zidane, el hijo de Zinedine Zidane de Argelia, tuvo una muy buena actuación y marcó un golazo el argelino para darle el triunfo a su selección, entrando de derecha, definiendo al segundo palo, así que parecido a uno de los goles que le hizo Arabia Saudita al Dibu Martínez. Hablando del Dibu Martínez, el Dibu Martínez va a estar presente en el debut del seleccionado argentino en la Copa del Mundo contra Argelia. Hola amigo, soy Alejandro de San Juan, lo escucho siempre, ya lo escucho de la radio, siempre tiene que salir campeón obligado a Argentina y aguante River Plate el mejor. Gracias, Juan. Buenas noches, Eladio. ¿Transmiten hoy a San Lorenzo? No, San Lorenzo no juega hoy, No juega San Lorenzo, viste, con esto de los partidos, de las postergaciones. Bueno, finalmente San Lorenzo no juega y de esta manera pidió postergación el partido por la Copa Argentina ante Deportivo Riestra y no se va a jugar ese compromiso. Así que te digo entonces, José, que me estás escribiendo, no juega San Lorenzo hoy. Ya vamos a estar con Sergio Serratea, ya vamos a estar también con Ernesto Fernández. Vamos a... con respecto a la selección argentina, bueno, el equipo que va a jugar contra Honduras, relata La Casa, relata Radio Nacional, relata Martín Perazo aquí. Bueno, Argentina se cree que va a formar con Rulli, Capaldo, Otamendi, Lisandro Martínez y Tagliafico, De Paul, McAllister, Enzo Fernández, Simeone, Lautaro Martínez y Thiago Almada, la probable formación. Emiliano Martínez estará en el arco en el debut mundialista, según lo que se está manifestando. Y hay algunos jugadores que todavía no están bien y hay otros que están esperando, si esto no mejoran, pueden ser sustituidos de la lista de buena fe. Me refiero a Nico Paz, está Emiliano Buendía, presto a ocupar su lugar si esto no ocurre. Está también Santiago Beltrán, si hay algún problema con algún arquero. Así que bueno, entre otros futbolistas que están allí esperando para, lógicamente, si hay algún inconveniente, esperamos que no. Y bueno, los jugadores que están esperando, por si acaso, son Santiago Beltrán, Nicolás Capaldo del Hamburgo, que va a jugar, el sábado ante Honduras, porque los dos marcadores de punta están lesionados. Me refiero al futbolista Montiel y Molina. También está esperando Marcos Senesi, posible por la lesión que tenía el Cuti Romero, aunque ya está dado de alta, pero puede pasar con cualquiera de los que está allí como marcador central del Bournemouth. Máximo Perrone, del Como, y Emiliano Buendía, del Aston Villa. Estos son los cinco futbolistas que están esperando, por si acaso pasa algo. Recordamos que la lista se puede modificar hasta un día antes de lo que es el comienzo de la Copa del Mundo. Argentina empieza a jugar el 16 de junio y entonces hasta el 15 de junio, 24 horas antes del comienzo del partido, allí está la posibilidad de cambiar la lista de buena fe. ¿Qué tal, amigos? Yo disconforme porque me hubiera gustado que estén más futbolistas del fútbol local y como arquero quería que esté Agustín Rossi porque están casi los mismos jugadores y creo que ya tendrían que darle la oportunidad a los jugadores locales para que tengan futuro y puedan progresar también yéndose a Europa. Bueno, en este caso...

0: Es Fernando de Resistencia Chaco. Fernando, a mí me parece, ¿no? Desde mi punto de vista, tu opinión es respetable, lógicamente, por eso la leemos aquí y invitamos a los oyentes a participar. A mí me parece que la selección argentina tiene jugadores muy jóvenes y, por tanto, si están jugando en el primer nivel de Europa, está bien que sean convocados, porque además vienen de ser campeones del mundo, no vienen de fracasar, y bicampeones de América. Entonces es muy difícil modificar esa estructura por otros jugadores que pueden ser que tengan la posibilidad en algún momento, pero que en este momento me parece a mí que los que convoca Scaloni, salvo tres o cuatro que pueden estar en tela de juicio, a lo mejor, desde mi punto de vista, yo no hubiese llevado a Lo Celso, si ustedes me apuran. Me parece a mí que Lo Celso no está bien futbolísticamente, pero bueno, son detalles, nada más. Yo creo que el equipo titular es el que tiene que estar. Puede haber alguno que a lo mejor alterne o no, pero me parece a mí que, y son todos jugadores jóvenes, no hay ningún jugador, salvo Messi, de más de 30 años, de más de 32 años, vamos a decir, porque no sé cuánto tiene De Paul, pero Emiliano Martínez es joven y es arquero, así que lo dejamos de lado, el arquero que puede atajar hasta los 40 años. Montiel y Molina son jóvenes, menos de 30 años, el Cuti Romero también, el Lisandro Martínez también, Otamendi sí tiene más de casi 40 años, es verdad, ahí podría ser una alternativa, Tagliafico también es joven, en el medio De Paul, Enzo Fernández, Paredes, son futbolistas relativamente jóvenes, De Paul creo que ya tiene más de 30 y Paredes también, pero son jóvenes, pueden jugar este Mundial tranquilamente teniendo en cuenta el nivel que tienen. Le sumamos Thiago Almada o Gio Simeone o el mismo Lautaro Martínez, son todos, ni hablar de Julián Álvarez, ni hablar de McAllister, de Enzo Fernández, son todos futbolistas jóvenes que me parece que están muy bien convocados teniendo en cuenta lo que ya le dieron a la selección argentina. Así que bueno, y con respecto a los arqueros, Agustín Rossi nunca fue convocado y bueno, es un arquero ya de consolidado, me parece a mí que para convocarlo, para que vaya de tercer arquero, no sé si le va a gustar a Rossi ser convocado, pero bueno, habría que haberle preguntado a él, ¿no? Buenas tardes, Eladio, siempre escuchándote, muy buena la radio, Coqui, César y Ale volviendo a casa desde Vaca Muerta, abrazo grande, muchachos, que ande todo bien, cuídense. Buenas tardes, amigos de Radio Nacional, soy Daniel de Munro, quisiera saber si River va a traer refuerzos de jerarquía, como dijo Di Carlo, saludos a todos los conocidos, es lo que dicen. Hola, Eladio, soy Lalo de Tartagal, ¿no te parece que Scaloni llevó muchos lesionados? Sí, es verdad. También es cierto que si no están bien, los va a bajar de la lista. Ya pasó el Mundial pasado, yo creo que si no se recuperan, los va a bajar. Recién te decía, y le decía a todos, con respecto a los 5 futbolistas que están esperando, si alguno no se recupera, va a haber modificaciones. Miriam de Quilmes, hola Eladio, sí, estoy entusiasmada con la selección, deseo saber si también se transmitirán los partidos por TV de aire, chau, suerte. Sí, los transmite, los partidos de Argentina los transmite todos Canal 7, así que por ahí los puedes ver, también Telefe los va a pasar, y después por canales de, por Teis Sport también lo pasa, DirecTV también lo pasa, no sé si los pasan también por streaming a los partidos de Argentina. Pero bueno, sí se pueden ver por aire, se puede ver, Telefe y Canal 7 se puede ver. Eladio y equipo, un saludo grande desde mi Tucumán querido, una zona montañosa, prendido a pasión nacional, abrazo grande, ya palpitando el Mundial, lo escucho por la mejor radio nacional, papá, soy Amadeo Pistán, gracias Amadeo, gracias por la foto que mandaste, es una radio, qué grande, y hay un fuego prendido. Qué grande, qué linda fotografía, Amadeo. La verdad, muy buena porque sintetiza lo que es la radio. Sintetiza lo que es la radio en la foto que mandaste. El fuego, las brasas y ahí al lado la radio haciéndote compañía en algún lugar de la montaña en Tucumán. Buenas tardes, Eladio, excelente programa. Soy Jorge Francisco. Los escucho desde la capital de San Juan, Radio Nacional, la 23. Gracias, querido. Muchas gracias por comunicarte. Hola, ¿me puedes explicar? Ah, esto ya lo habíamos pasado sobre el amistoso. Buenas tardes, Eladio. Acá Carlos de Quilmes, escuchando mi tira deportiva favorita. Aguante Quilmes, fuerte abrazo. Bueno, siguen jugando los partidos de la B Nacional. Hola, muchachos, los escucho desde Comodoro, porque en vez de convocar a Beltrán no convoca a Rossi, no entiendo. Beltrán se comió 18 goles en 25 partidos. Lo expliqué recién. Creo que me parece a mí que Beltrán es un pibe y va como tercer arquero, es muy difícil que juegue. Rossi es un arquero consolidado. Yo no sé si está bien que vaya para no jugar, me parece. Por ahí creo que pasa el tema. Creo que hay muchos jugadores que ya es su último mundial y está bien por lo que lograron, pero quizás hace falta un poco de recambio. Lo banco a Scaloni, pero si Acuña queda fuera por lo físico, me parece que hay uno que va por la cábala de los caramelos nomás. Soy Luis de Esquel. Bueno, gracias, Luis. Siguen comunicándose. Acá mando un oyente una fotografía de empanadas. Buenas tardes, amigos, aquí picando algo mientras recorremos el yacimiento. Lo del huevo a Acuña es increíble que no lo llevó. Soy Martín Cuevas, de Pico Truncado. Grande, qué linda fotografía de las empanadas, ¿eh? Me dio un hambre. Bueno, estamos con el Chelo Marín en los controles, Pato Zulce en la producción y toda la gente que se va comunicando al 11-38-70-74-85. Estoy medio apagado de la garganta porque venimos medio baleado con el tema de los virus, de las gripes. Pero bueno, vamos a tratar de mejorar para este fin de semana que tenemos actividad futbolera. Aguardaremos a ver si la garganta nos da un esplendor. Pero mientras tanto, vamos a ir al fútbol local, porque más allá de la selección argentina, que le estamos contando a todos, el Mundial, acá hay temas en el fútbol local que no podemos dejar de lado. Ejemplo, Boca. Sin entrenador, ¿quién va a ser el técnico de Boca? Esa es una. Después tenemos que hablar también de River. Recién un oyente preguntaba si va a haber refuerzos. Pero vamos a Boca primero. Damián Zárate, contanos, por favor.
1: ¿Qué haces, Eladio? Abrazo enorme en este segundo tiempo de Pasión Nacional, aquí en el aire de la radio más grande de la Argentina. Estamos en tiempo almanaque, muy cerca de lo que va a ser la vuelta de Boca a los entrenamientos, el próximo 18 del corriente mes de junio, y por ahora la información oficial, siempre hay que tomar con pinzas, la información oficial, es que no hubo ningún ofrecimiento formal a ningún entrenador para que reemplace a Claudio Ubeda, que fue desvinculado del club formalmente en la jornada de ayer, y lo contábamos en el segundo tiempo de Pasión Nacional. En las últimas horas habló Chicho Serna, que hasta hace poco fue parte del Consejo de Fútbol, dijo que para él el candidato natural es Guillermo Barschelotto. La información es que Chilo Delgado habló de manera, entre comillas, informal, por la relación que tiene con Gustavo Costas, pero que no hubo ningún ofrecimiento, y a partir de ahí los nombres que venimos manejando, pero ninguno con cierto grado de certidumbre, que yo te pueda decir a vos y a los oyentes ceneices en todo el frondoso territorio nacional, que hay un candidato que, o por lo menos que yo tenga la información, que pica en punta. Realmente, ninguno. Después, en cuanto al mercado de pases, aunque no haya entrenador, algunas situaciones. Lo de Carlos Palacios lo contamos ayer, habrá que ver si puede continuar. La situación de Cavani, que tiene que resolver él. En las últimas horas apareció un video de Miguel Borja contando que en el último mercado de pases de enero hubo una charla formal con Chelo Delgado para sumarse. El tema de Sebastián Villa, que otra vez vuelve a estar en la órbita de Boca, nunca ha terminado de salir de la órbita de Boca, y que habrá que ver si decididamente el Ceneice tiene ganas de volver a buscarlo. Y lo que ayer charlábamos también en el primer tiempo de Pasión Nacional con Nicolás Álvarez, que el arquero Álvaro Montero sería el arquero apuntado para reemplazar a Bray y esperar la recuperación de Marchesín. Como las grandes novedades en este tiempo donde Boca no está entrenando, donde no tiene entrenador y donde el próximo 18 volverá a entrenar más pronto de lo que se esperaba, porque tiene que jugar 16avos de final de Copa Sudamericana. Eladio, te mando un abrazo. La seguimos.
0: La seguimos, Damián Zárate, aquí en Pasión Nacional, 19 minutos. Una importante cantidad de oyentes que se van comunicando al 11-38-70-74-85. Me manda una foto, dice, una foto, no sé qué es esta foto de... Que, algo que
2: guarda,
0: está
2: guarda.
0: No, algo que está arriba de la cocina de que está haciendo, pero no alcanzo a divisar bien qué es, pero está haciendo algo rico, te agradezco. Saludos, Eladio, te estoy escuchando de Tucumán, Famayá, abrazo grande, Ernesto Monteros, Tito, grande Tito, querido. Buenas noches, gente de Nacional, desde Tucumán, los estamos escuchando, los mundiales de fútbol ya no los miro más. desde el año 2002, Corea-Japón, donde le regalaron a Brasil el campeonato. Todo el fútbol para mí es un desastre, todo una mafia. Saludos para todos ustedes, Totti Ruiz, grande Totti Ruiz de Tucumán. Bueno, hola amigos, soy Víctor, el zapatero, ¿qué técnico trae Boca? Bueno, ahí estamos viendo, ahí lo dijo recién Zárate, así que está buscando. Hola, buenas noches, soy Jorge de Recreo Santa Fe, en las selecciones muchos lesionados, faltando poco para el comienzo del Mundial. Sí, hola Eladio desde Carcarañá, Santa Fe, tengo dudas con la selección, pero confío en Scaloni, está cerca de Carcarañá, Pujato. Demostró templanza y calidad selectiva, dice, al fin me pongo la celeste y blanca, vamos Argentina y vamos Colón. Está cocinando acá el amigo, Alberto de Carcarañá. Bien, me mando una foto de... Está cocinando, nosotros tenemos un hambre acá de ustedes cocinando. Bueno, ¿cómo anda Sergio Zarratea?
2: ¿Cómo le va? ¿Qué cuenta?
0: Bien, muy bien, muy bien. ¿Tiene alguna novedad?
2: Sí, tenemos muchas novedades.
0: ¿Muchas novedades? ¿Cómo anda el amigo culota?
2: Mañana, jueves.
0: Sí.
2: El jueves, ¿no?
0: Recién un oyente preguntó por qué no transmitimos San Lorenzo. Si no juega.
2: No juega, está suspendido.
0: Es que la gente pierde la noción de lo que pasa.
2: Es que es una vergüenza. Esto.
0: Porque además muchos medios ya están plenamente con el Mundial, lo que está bien, pero me parece también que...
2: se olvidaron de informar del fútbol argentino.
0: Claro, nosotros tenemos que informar algo, porque hay muchas cosas que todavía se están cocinando.
2: Pero escúcheme, Boca no tiene técnico, Racing no tiene técnico. Claro. Están buscando
0: refuerzos. River va a echar a 15 jugadores.
2: Claro, o sea, a medida que vayan pasando las cosas...
0: Independiente busca barco.
2: Bueno,
0: Racing, bueno...
2: Sí.
0: San Lorenzo tiene presidente nuevo.
2: Tiene presidente nuevo. Mañana, 10 de la mañana, asume oficialmente Marcelo Culota.
0: ¿Todavía no asumió?
2: No, todavía no. Oficialmente, sí, ya empezó a hablar con gente y demás. Pero el acto mañana, 10 de la mañana, asume oficialmente Marcelo Culota como presidente de San Lorenzo. Walter Perazo, lo contábamos, director deportivo, junto a un equipo de trabajo que tendrá, por la información que tenemos, algunos nombres, mañana seguramente lo estén confirmando, algunos nombres, me refiero a exfutbolistas también de que pasaron por el club. Lamentablemente, Culota ha decidido no contar con el Pitu Barrientos, que venía siendo manager en estos meses de transición en San Lorenzo, que lo hizo ad honorem, que puso plata en algún momento para ayudar un poco con el plantel, y que dentro de todo hizo un buen trabajo, desde que él llegó trajo orden, trajo un poco de paz a la situación institucional que vivía el plantel. Bueno, en definitiva, el Pitu Barrientos, por haber sido hombre de Constantino, no va a seguir siendo parte en esta comisión directiva. Dos novedades. Primero, el Santos, después de los dos partidos y de vuelta con San Lorenzo por la Copa Sudamericana, busca a Manuel Insaurralde, un hombre que se transformó en titular con la llegada de Álvarez, que era hombre de San Lorenzo, se fue a préstamo, volvió, no tenía muchos minutos, y en la mitad de la cancha de Álvarez se transformó en un hombre fundamental en el manejo de la pelota, en el primer pase, y el Santos lo busca. Me parece raro. Pero bueno, esta es la información. Número dos. Uno de los nombres, o el nombre que dio como marcador central Gustavo Álvarez, es el de Franco Calderón. Ex jugador de Unión de Santa Fe, lo tuvo en Chile Álvarez, queda con el pase en su poder y es el nombre que dio Gustavo Álvarez para ir a buscar porque quiere a alguien en la defensa. Hablando de la defensa, hoy dio una nota a Romaña.
0: Sí.
2: Porque se empezó a decir que Romaña había quedado libre. Romaña salió a desmentir la noticia, dijo que no es jugador de libre y que está podrido que lo ensucien, que hay desde un lado del club alguien que entra a tirar rumores sobre sus contratos, sobre posibles pases, y que está cansado de que lo ensucien. Así que veremos cómo avanza esta novela, pero por ahora Romaña sigue siendo jugador de San Lorenzo Almagro. Obviamente, creo yo, lo van a venir a buscar, va a recibir ofertas, veremos claro si se va o no, pero sigue siendo jugador de San Lorenzo, por ende, el que se lo quiera llevar va a tener que poner el dinero.
0: ¿Qué opinión te merece del mundo de San Lorenzo la llegada de Culota, teniendo en cuenta todos los presidentes que han pasado en tan poco tiempo, ¿no? Porque es una persona que hace rato que estaba dando vuelta para ser presidente.
2: Sí. Y recordemos, fue segundo en la elección que ganó Moretti y viene trabajando hace mucho con el club. Yo creo me puedo equivocar porque en San Lorenzo vienen pasando un montón de cosas. Y tampoco,
0: alguna vez la van a pegar.
2: Y tampoco digo que...
0: Con la directiva.
2: Sí, obvio. Y tampoco digo que puede llegar a ser la mejor gestión de historia, ni, no digo nada. Digo, es un tipo muy del club.
0: Claro.
2: Que yo no sé si le van a salir bien o mal las cosas. Lo que digo es que me parece que en San Lorenzo se va a empezar a tomar decisiones queriendo lo mejor para San Lorenzo. Que pueden llegar a ser equivocadas, pero que lo van a hacer cuidando a San Lorenzo.
0: Está bien.
2: Esa es la sensación que tengo.
0: Sí, sí, tiene que ordenarse económicamente para tratar de salir. San Lorenzo es una institución grande, tiene una masa societaria importante. Me parece, no sé cuántos socios tendrá San Lorenzo, pero debe tener más de 70.000 tranquilamente.
2: Tenía, creo que para la elección había unos 40.000 para votar, algo así. Debe ser un poquito más porque sumarle a la gente que no estaba en condiciones de votar.
0: Claro. Bueno, tiene que tener una campaña de socios muy importante.
2: Lo que pasa es que llegó en algún momento el número que vos decías, pero fue, ¿te acordás cuando con Tinelli y con Lames sacaron el micro que iba recorriendo haciendo socio a la gente? Y obviamente después la gente
0: se bajó. Se empezó a bajar pero claro, el tema es ese, que la gente pueda pagar todos los meses una cuota.
2: No,
0: y
2: yo creo, y te digo, no solo por San Lorenzo, esto lo puedo discutir de cualquier club. Yo entiendo que a veces la cuenta en algunos clubes da, es mejor pagar la cuota que pagar dos entradas populares.
0: Sí.
2: La cuenta de la cuota social que sacan muchos dirigentes para fijar el valor de la cuota. Entiendo la cuenta y puedo entender el concepto. Ahora, si yo tengo que hacer un esfuerzo y todos te dicen, la cuota va 100% para el club, la plata de la entrada no va 100% para San Lorenzo en este caso o el que sea. Hasta ahí el relato es perfecto. Ahora, cuando estamos en un momento económicamente complicado, la gente empieza a recortar rápidamente un montón de cosas y una es la cuota del club. Y dice, si lo quiero ir a ver, pagaré la entrada del partido que quiero ir a ver y punto.
0: Claro.
2: Y es ese partido, ese momento, y si tengo la plata voy, si no tengo no voy. Pero no una cuota. Yo creo que los clubes deben entender que deben, el precio que ellos quieran, pero tienen que dar facilidades para grupos familiares,
0: para
2: moratoria de gente que debe cuotas porque no la pudo pagar. Deben buscar la manera que la gente, hacer más fácil la historia para la gente.
0: Sin ninguna duda. Bueno, Sergio.
2: Pero bueno.
0: ¿La seguimos?
2: Obviamente.
0: Bueno,
2: Nos vemos mañana.
0: Cuídese
2: el refrío.
0: Gracias, sí, estoy medio. Pero estoy mejor que ayer. Mire cómo habré estado ayer.
2: Hoy estoy mejor que ayer, pero peor que mañana.
0: Menos que mañana. Bueno, vamos a ir con Independiente. Está Rubén Santos allí para saber las novedades del Rojo a esta altura de la tarde. Hola, Rubén, bienvenido. Gusto tenerte.
3: Hola, Eladio, querido. ¿Cómo va? Un abrazo grande. Las novedades del Rojo, que vuelve el 21 de junio a los entrenamientos con Gustavo Quinteros, empiezan a aparecer nombres. Sabido es lo de Barco, que por ahora charlas y tratativas, la primera oferta hecha por el Rojo al Spartak de Moscú fue rechazada. En Independiente insisten que van a volver a hacer una nueva oferta para traer al ex campeón de la Copa Sudamericana con la camiseta de Independiente a jugar un año a préstamo a Independiente. Habrá que ver, esto va a llevar su tiempo. Aparecen otros nombres. Mauro Méndez es un jugador que es de Estudiantes de La Plata, que tuvo un paso por Banfield, es uno de los delanteros que le interesan a Gustavo Quinteros, lo mismo que Molina, el chico que usa la camiseta número 9 en Argentinos Juniors. Son nombres que al técnico le interesaría tener para poder contar en la próxima temporada, teniendo en cuenta que era Gabriel Ávalos, que si bien no ha habido charlas entre clubes Olimpia e Independiente, de esto se trata, sí el club paraguayo ya tuvo algunas charlas con su representante para que después del Mundial vaya a jugarse Ávalos sus tiempos al equipo paraguayo. Habrá que ver cómo termina esta historia. Y otro nombre que viene sonando desde hace bastante tiempo y que no ha tenido mucho recorrido en River, es Galoppo, Giuliano Galoppo, que es un jugador que le puede interesar a Gustavo Quinteros. Estaría en la lista de estos hombres que, estos 15 que anunció el presidente hace unos días, iba a dejar ir River. Así que habrá que ver. Por ahí van los movimientos del Rojo en este inicio de junio, habrá que ver qué pasa cuando el 21 vuelva el equipo a los entrenamientos. Quiere Quinteros tener un par de refuerzos ese día y habrá que ver si los dirigentes terminan de darle el gusto al entrenador del Rojo.
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0: Seguimos aquí en Pasión Nacional, agradeciendo a todos los oyentes que se van comunicando al 11-38-70-74-85. Miguel de Península El Páramo pregunta para ustedes, equipo, y con la respuesta de ustedes respondo al oyente. ¿A Brasil le regalaron un mundial del 2002? Pregunta. No sé, hace mucho tiempo de eso. Sí, hubo algunos partidos, pero la verdad que no recuerdo bien. Sí, algunos partidos que se pueden poner en tela de juicio, pero bueno, insisto, hace mucho tiempo, ya no recuerdo bien cómo fue. Argentina tuvo mala suerte en ese mundial, llegó con jugadores no tanto lesionados, sino fundidos físicamente, y ahí estuvo el problema. Se lesionó, me acuerdo, en el ensayo previo Ayala, y bueno, en el calentamiento previo al primer partido se lesionó Ayala, que ahora integra el cuerpo técnico. Y bueno, y no pudo jugar en la Copa del Mundo, no jugó ningún, porque se desgarró, no jugó ninguno de los tres partidos. Ole Ladio, el técnico de Boca va a ser Almirón. Yo creo, dice acá, en este caso Antonio, que se fue de Central, Omar de Santa Fe. Ya vamos a hablar del tema de Almirón. En Central está el técnico ideal para Boca. Por favor, que Riquelme lo llame. Nosotros le pagamos el pasaje. Saludos, Pedro. Ah, me parece que lo quieren echar a Almirón de allá de Central. Bueno. Es claro, por eso dice que está el técnico ideal. Voy a Santa Fe, Ernesto Fernández. Hola Ernesto, bienvenido, qué gusto tenerte.
1: Hola Eladio, compañero, ¿cómo les va? ¿Cómo andan? Buenas noches.
0: Bueno, muy bien, muy bien. Bueno, ¿cómo está todo por allí? ¿Cómo se vive el clima mundialista en Santa Fe? ¿O todavía no?
1: No, yo creo que va a haber más clima mundialista a medida que se acerque el debut de la selección argentina frente a Argelia el 16 de junio. Todavía parece que en Santa Fe están los hinchas con los resabios de lo que dejó la campaña de Unión en el torneo de Primera División y en la Copa Argentina. Y no te olvides, Eladio, que Colón todavía está jugando el torneo de la Primera Nacional, que tiene tan solo un parate de una semana. Colón se está jugando el ascenso, así que el hincha está un poco más pendiente de su equipo que de la selección argentina, pero no tengo dudas que cuando avance el Mundial, cuando llegue el debut de la selección argentina, cuando se logre la clasificación, que creemos que eso va a pasar, ahí un poco la fiebre futbolera del Mundial va a ir creciendo paso a paso.
0: Claro, claro, exactamente. Bueno, las novedades de Colón, que es el equipo que está jugando, ¿no? Porque ya Unión está de vacaciones, después te pregunto si sigue Madelón o no, y bueno, ¿y qué pasa con Rafaela? Y después también hablamos un poco de la Copa del Mundo, desde tu punto de vista.
1: Bueno, por el lado de Colón va a estar jugando este fin de semana frente a Ciudad de Bolívar, que es hasta el momento, Eladio, la gran revelación que tiene el campeonato de la Primera Nacional. Está haciendo una muy buena campaña, perdió tan solo un partido.
0: Sí, ¿te acordás que a principio de año le ganó con lo justo River con ese penal que le hicieron a Freitas y pateó Quintero en la Copa Argentina?
1: Sí.
0: Con
1: sí,
0: lo justo,
1: penal dudoso, ¿no?
0: Sí. Ahí nomás.
1: Sí, le costó muchísimo a River.
0: No, casi, si no era por el penal no lo habría, iban a penales.
1: Sí, y bueno, hoy es una grata revelación porque la verdad que antes del inicio del campeonato, si alguien te decía que Ciudad Bolívar iba a estar peleando los primeros puestos de la tabla, y nadie lo creía. Sin embargo, bueno, viene a Santa Fe para jugar el fin de semana. En Colón seguramente va a reaparecer Rasmussen, que venía con alguna dolencia física, no pudo jugar el último partido. Colón necesita ganar porque empató los últimos tres. Es cierto que pierde poco en el campeonato, pero empata mucho. Y vos cuando empatás muchos partidos, empezás a dejar de lado el 66% de los puntos. Es mucho. Entonces, por eso Colón se ve ahora un tanto relegado en la tabla de posiciones. Igualmente falta mucho. Hay una polémica en Santa Fe porque la directiva de Colón ha decidido que los socios tengan que ingresar a la cancha con la cuota paga del mes de junio, cuando en realidad eso se exige a partir del 10. Hay una razón y que tiene que ver que después de este partido con Bolívar, Colón tiene una seguidilla de partidos de visitante, está el parate en el medio de una semana y recién va a volver a jugar en condición de local el 12 de julio frente a Central Norte. Entonces dice la dirigencia, bueno, hay que cobrarle ahora al socio porque dentro de un mes no vuelve al Brigadier López para ver a su equipo. Así que Colón espera entonces a Ciudad Bolívar el próximo día domingo. Por el lado de Unión me preguntaba si iba a seguir Madelón, es la gran pregunta que hay en Santa Fe, ¿qué pasa con Madelón? Habló el técnico de Unión, y dijo que él quiere seguir, que igualmente tiene que analizar el proyecto futbolístico más allá de lo económico. Madelón pidió una mejora en su contrato. Spahn dijo dónde va a estar más tranquilo que acá, que en Unión. Así que a mí me da la sensación que en definitiva va a estar todo encaminado para que Madelón sea el técnico de Unión. El 15 de junio vuelve a los entrenamientos Unión. Lo que quiere Madelón en principio es saber, primero, qué jugadores se van a ir. Hoy me parece que en la vidriera de las ventas están Del Blanco, Vargas y Profini, con muchas chances por ahí de irse de Unión, pero principalmente quiere saber cuál es la idea de la dirigencia a la hora de traer refuerzos. Si van a traer apuestas, jugadores desconocidos, o si se va a apuntar a un equipo con algo más de jerarquía para reforzarse bien para el próximo semestre. Y por el lado de Rafaela, viene de perder frente a Quilmes, para mí jugó el peor partido del campeonato de la Primera Nacional, de visitante, le cuesta mucho a Rafaela también ganar fuera de la Perla, y el próximo fin de semana va a jugar frente a Colegiales, veremos si después del flojo partido que hizo en el sur de Buenos Aires, el técnico Iván Juárez mete mano en el equipo o no, para buscar el triunfo en condición de local el próximo sábado.
0: Perfecto, ahí están las novedades entonces con Rafaela, y aguardando qué pasa con Madelón, pensás que se va a quedar. Y lo de Colón, que es lo que sigue en camino, porque la gente de Santa Fe, el hincha del Sabalero, quiere que Colón ascienda. Ya esta es la tercera temporada que está en la Primera Nacional, y es muy difícil ascender. Siempre fue difícil, y ahora con tantos equipos se hace mucho más complicado, ¿no?
1: Pero sí, y además, recordemos, Eladio, que ganar la zona, o ganar el grupo, no te asegura lograr el ascenso.
0: Porque no, pues tenés que jugar la final.
1: Tienes que jugar la final, claro, con el primero de la otra zona. Si te va bien, todo bárbaro, ascendés. Si te va mal, tenés que jugar el reducido. Y jugás el reducido contra los equipos que vienen envalentonados.
0: Casi siempre el que pierde la final después no asciende. Hubo excepciones.
1: Es cierto.
0: ¿Viste? Hubo excepciones, pero son, qué sé yo, de 10... una, a lo mejor, uno ascendió de haber perdido la final. Después, claro, siempre que pierde la final es como que siente el golpe y no pierde más. Bueno, ¿cuáles son tus candidatos para el Mundial, Ernesto?
1: Bueno, candidatos para el Mundial son los mismos de siempre. Uno siempre pone primero a Argentina. Argentina viene a ser campeona del mundo. Yo te pregunto, ¿qué selección que viene de ser campeona del mundo no es candidato en el próximo Mundial? Ninguna. Todas me parece que, en definitiva, que vienen de cosechar una Copa del Mundo, en la próxima es candidata. Hay que sumar, obviamente, a Francia. Francia viene de ser campeona y subcampeona del mundo. España, que ojo, puede cruzarse también con la selección argentina de manera muy prematura en el Mundial, por esto del fixture, del calendario, del sorteo. Y nunca hay que descartar a Alemania. Me parece que Brasil no está en el mejor momento. Y después habría que ver qué pasa con alguna selección tapada, alguna selección africana que pueda llegar a ser la revelación del Mundial.
0: Pero Marruecos puede ser.
1: Marruecos, sí. Me parece que Marruecos es una selección que viene en ascenso en los últimos tiempos. Y me parece que no va a salir de ahí, de España, de Argentina, de Francia, de Alemania, que son en definitiva las potencias a nivel mundial.
0: Un matemático puso a Holanda como campeón.
1: Holanda, lo que tiene Holanda es que si vos decís, termina el mundial y decís, ¿cuál fue el equipo que mejor jugó? Seguramente Holanda está ahí. Después que salga campeón es otra cosa, porque ¿cuántas veces hemos visto a Holanda con buen juego, vertical, ofensivo, haciendo goles? Pero yo no recuerdo, no tengo ninguna imagen de Holanda levantando la Copa del Mundo.
0: Claro. Bueno, vos sabés que hay un matemático, el alemán Joachim Clement, que trabaja como asesor de inversiones y es un escéptico con respecto a los modelos para predecir el futuro, ha acertado, sin embargo, en tres ocasiones consecutivas el desenlace del campeonato del mundo con un sistema creado por sí mismo. Y acertó en el 2014, 2018 y 2022. Y ahora dice que Holanda va a ser el campeón. Bueno,
1: yo ya le estoy pidiendo a la producción que me consiga el teléfono para que me diga los números que van a salir en esta noche.
0: Claro, sí. Es bueno saberlo, ¿no? El amigo claro, Clement. Claro. Y que le va a ganar la final, ¿sabes a quién?
1: Holanda, ¿a quién? ¿Final europea predijo?
0: Sí, predijo final europea.
1: ¿A Francia?
0: No, a Portugal.
1: Portugal. Bueno, otra selección que también siempre amaga, que tiene muy buenos jugadores, muy buenas individualidades, un juego vistoso, pero nunca termina de concretar.
0: Y dice que de los sudamericanos, el único equipo que alcanzaría los cuartos sería la Argentina de Messi, que caería ante la Portugal de Cristiano Ronaldo.
1: Messi Cristiano, ahí sería el match.
0: Dice que Brasil queda eliminado en 16avos en manos de Japón.
1: Es un fracaso para Brasil.
0: Mientras que Ecuador caería en la misma instancia ante Senegal, Colombia ante Croacia y Uruguay ante Argentina. Japón está en racha, derrotó a Alemania en el último mundial, derrotó a Brasil y ha derrotado a Inglaterra y a Escocia en las últimas semanas, escribe Clemen para defender su pronóstico. El pronóstico a favor de Croacia en contra de Colombia lo fundamenta en la mayor experiencia de los croatas. En el partido entre Senegal y Ecuador alude al mejor estado de forma de los senegaleses. Así que bueno, aguardaremos a ver si este hombre alguna vez, que ya viene de 3 veces consecutivas, en la cuarta lo pasan al cuarto y le erra.
1: Claro, puede pasar. En relación a lo que decías al principio del programa, Eladio, y también un poco los oyentes lo manifiestan, esto de la preocupación de los jugadores lesionados, a mí eso sinceramente no me preocupa tanto, porque yo revisaba un poco el parte médico, si se quiere, de la selección argentina, los jugadores que en definitiva vienen tocados. No hay un jugador lesionado de gravedad.
0: Claro.
1: Que venga de una larga inactividad.
0: Exacto, sí.
1: No, porque en definitiva...
0: Son lesiones que ya tienen que estar en días, antes del Mundial tienen que estar todos bien. Después le va a faltar futbolísticamente, pero van a agarrar el ritmo.
1: Claro, por ejemplo, Julián Álvarez se lesionó en la semifinal de la Champions, es decir, ya pasó un tiempo de la lesión de Álvarez. Nico González se lesionó en abril, un desgarro, estamos en junio, ya pasó, me parece, un tiempo prudencial. Messi se lesionó en el Inter Miami, me parece que sale más por precaución que
0: sí,
1: por...
0: exacto, 10 días sale claro que sí.
1: Sale caminando.
0: Sí.
1: Dibu Martínez va a estar para el primer partido del Mundial, no tengo dudas.
0: Sí. Creo que el caso más difícil, por lo que se dice, es el pibe Paz, me parece.
1: Tuvo una fisura en una de sus rodillas.
0: Exacto.
1: Igualmente, hasta el último partido jugó para su equipo, para el Como. Es decir, que no es un jugador que viene de inactividad. Estuvo jugando en su liga y para su equipo hasta la última fecha. Además, digo, son jugadores de libre, están preparados de otra manera y la recuperación física también es de otra manera. No creo que estos jugadores, obviamente, sean exigidos para los partidos del fin de semana con Honduras y el próximo martes contra Islandia.
0: No, ninguno.
1: Argentina va a regular.
0: Yo no sé si contra Islandia puede jugar algunos minutos Messi, como para, si es que está bien, ¿no? Algunos minutos otros futbolistas, pero creo que contra Honduras, de todos estos jugadores, ninguno va a participar. Más el equipo que se dice es con Capaldo de 4, porque no tiene un 4 de los que van al Mundial todavía óptimos, ¿no? Me refiero a Montiel y a Molina, ¿no? Rulli, Capaldo, Tamendi, Lisandro Martínez, Tagliafico, De Paul, McAllister, Enzo Fernández, Simeone, Lautaro Martínez y Thiago Almada, la probable ante Honduras.
1: Es un buen equipo dentro de todo, si bien está la ausencia de Messi, Argentina en definitiva tiene...
0: Y de Julián Álvarez también ahí, del Cuti Romero, sí, faltan varios jugadores, pero son jugadores de primer nivel. No sé, con respecto al medio campo, yo veía hoy a Argelia, que le ganó 1-0 a Holanda y todo el mundo está hablando de eso. Para mí el resultado es totalmente injusto por lo que yo vi, mereció ganar ampliamente Holanda el partido. Pero bueno, se perdió un montón de goles, el arquero también salvó varios, Zidane, el hijo de Zinedine, que defiende los 3 palos de Argelia. Pero me parece que Argentina puede hacerle daño por el medio del terreno, porque veo que ellos presionan más por los costados, pero a veces por el medio liberaban la zona, fundamentalmente el primer tiempo. El segundo tiempo hubo muchos cambios y todo se modificó. Pero me parece que el primer tiempo es lo que yo vi de Argelia. Después, viste, los partidos hay que jugarlos, ¿no?
1: Sí, y Argentina Argentina me parece que en el medio es donde tiene más...
0: Claro,
1: capacidad.
0: Exacto.
1: Ahí el doble cinco con Enzo Fernández, con McAllister. Digo, no es un equipo que solo tiene juego periférico, con De Polo, con los laterales, sino que también en el medio campo con McAllister y con Enzo Fernández tienen mucho juego interior, así que Argentina en ese aspecto, en ese sector de la cancha, puede hacer mucho daño.
0: Sí, sí, para mí sí, ahí creo que puede estar la clave. Después, bueno, de los tres partidos, para vos, ¿cuál es el más difícil? ¿Austria?
1: Para mí siempre el más difícil es el primero.
0: Es el primero, Argelia.
1: Siempre, siempre. No sé si tanto por el rival.
0: Y más para Argentina, que siempre entra frío en los mundiales.
1: Viste que siempre pasa. Hay muchísimos antecedentes. Bueno, el último...
0: Y mirá, yo recuerdo de que tengo uso de razón, el primer mundial que me acuerdo fue el 74. Argentina perdió con Polonia. El segundo, que fue el segundo que yo veo, ¿no? El 78... Empezó perdiendo con Hungría, después lo dio vuelta, acá en la cancha de River. Vamos al 82, perdió 1-0 con Bélgica. En el 86 le ganó muy bien a Corea, 3-1, que casi lo matan a Diego. Los patos, eran todos
1: Kung Fu. Eran karatecas.
0: Sí, karatecas. Después vamos al 90, perdió con Camerún. En el 94 goleó a Grecia, después pasó lo de Maradona, una pena. En el 98, en Francia fue, no recuerdo en Francia...
1: ¿No fue Croacia?
0: No me
1: o
0: acuerdo.
1: Nigeria. Siempre nos toca Nigeria.
0: O Jamaica. Jamaica me parece que fue me parece en el 98. Sí, creo que sí. Y ganó Argentina, ganó bien. Después venimos al 2002. Ahí también ganó con lo justo.
1: 1-0, ese fue 1-0 a Nigeria.
0: 1-0 a Nigeria. Bueno, sí. Vamos al 2006. Ganó bien también. No recuerdo, después inclusive goleó a, el segundo partido goleó 6-0 Argentina.
1: A Serbia, sí. A Serbia y Montenegro.
0: En el 2010 fue el equipo de Maradona, el equipo de Diego.
1: Sudáfrica.
0: Sudáfrica, claro, no recuerdo cuál fue el primer partido, pero me parece que jugó, que lo ganó bien Argentina. Después venimos al 2014, y ya sabemos lo que pasó, el 2018, ahí fue un desastre Argentina, el Mundial de San Paolo y de Rusia, ¿no? Y ni hablar del último, que Argentina salió campeón del mundo y empezó perdiendo.
1: Sí, la diferencia que me parece tiene ahora este Mundial, Eladio, es que vos ahora podés clasificar...
0: Tercero.
1: Incluso como mejor tercero.
0: Claro, exacto. Sí, sí, sí.
1: Es decir, te da una posibilidad más este Mundial, te perjudica porque por ahí vas a enfrentar una selección que se clasificó mucho mejor, pero me parece que en definitiva Argentina no va a tener inconveniente de clasificar. Digo, el primero siempre es el más difícil, no tanto por el rival, sino por la ansiedad que
0: te genera
1: jugar el primer partido, ¿no?
0: Exactamente. Ernesto, agradecido como siempre, la seguimos en cualquier momento.
1: Nos reencontramos, hasta la próxima.
0: Gracias, Ernesto Fernández, desde Radio Nacional Santa Fe, charlando de los equipos santafesinos y palpitando la Copa del Mundo, porque todo el país está jugando el Mundial a través de Radio Nacional. Ya voy a ir a Córdoba con Gerardo Murúa, pero antes, buenas noches. ¿Podrá informarme qué día participa en su programa un periodista especializado en las reglas del fútbol desde Córdoba? Saludos cordiales, Oscar Alberto Escobedo. Ya vamos a hablar de las nuevas reglas que van a poner en el Mundial. Hoy no tenemos tiempo, pero mañana les prometo que vamos a hablar. Grandes amigos, hay como ustedes para las apreciaciones. Los felicito enormemente. Soy Michelle de Albardón, San Juan. Muchas gracias. Negrito Vargas dice Portugal. Ah, se refería a lo que estábamos diciendo con respecto a Ernesto de los candidatos a ganar el Mundial. Bueno, hemos hablado de Portugal también, de Francia, de España, de los que mencionan todos, del mismo Brasil, pero bueno, de alguna selección sudafricana, Marruecos, puede ser, ¿por qué no? Fue tercero en la otra Copa del Mundo. Voy a Córdoba, Gerardo Murúa, bienvenido, gusto tenerte.
2: Buenas tardes, Eladio. Gran abrazo para vos, los compañeros y la audiencia de Pasión Nacional Segundo Tiempo. Arrancamos el repaso de los cordobeses con un duelo que puede ser previa del torneo clausura. La Copa Córdoba en el año pasado se quedó sin final. Recordamos, llegaron Belgrano e Instituto, pero no hubo fecha en el calendario para disputar ese duelo. Es un torneo amistoso, pero que generó gran interés en la provincia de Córdoba. La dirigencia de Belgrano con Luis Fabián Artime y la de Instituto con Juan Manuel Cavagliato negó negocian para que sea una especie de partido preparación pensando en el torneo clausura, se daría en el mes de julio una vez ambos regresen, realicen la pretemporada y lo tomen como un amistoso que los prepare para jugar la segunda parte del campeonato de primera división. Por el lado de Belgrano sigue la negociación con Thiago Cardoso, lo más importante en un Pirata que recién entra en vacaciones, trata de cerrar el acuerdo con la Unión de Santa Fe con Agustín Colazo de por medio. En la negociación, recordamos, el delantero ya está en Unión desde el comienzo de la apertura. En el caso de Talleres, el propio Juan Pablo Bosboda le habría puesto un stand-by a las negociaciones, teniendo en cuenta el interés de Racing de Avellaneda que apareció en la jornada de hoy. Eduardo Berizzo y Martín Anselmi son dos nombres que sonaron en las últimas horas. Berizzo pretende dirigir en el fútbol europeo, pero tiene una buena relación con André Fassi. Martín Anselmi sería un candidato que a Fassi ya le ha gustado en otros momentos donde Talleres ha buscado técnicos. No es fácil la negociación, pero sería alternativa si Bosboda busca otros rumbos. En el caso de Instituto, lo más importante, la desmentida del representante Gastón Lodico sobre una partida inmediata al fútbol brasileño. Se dice en Alta Córdoba que tanto Lodico como Alex Luna, las figuras de la gloria, podrían salir en este mercado, pero el representante desmintió en la jornada de hoy cualquier negociación avanzada.
0: Perfecto, Gerardo, ya vuelvo contigo. Ahora voy a Rosario. Nacho Sansó, bienvenido, gusto tenerte.
3: El saludo de siempre, compañeros, el abrazo grande para todo el equipo del segundo tiempo de Pasión Nacional, nuevamente con la información del fútbol de la ciudad de Rosario. Novedades importantes en Rosario Central. En el entorno de Jorge Almirón dan por hecho que el entrenador no va a seguir en el cargo. En Rosario Central ya se instaló con mucha fuerza que Almirón finalmente dejará de ser el DT del primer equipo canalla. Por lo pronto, el presidente Gonzalo Belloso llamó una conferencia de prensa en el estadio para mañana jueves al mediodía, en principio bajo el título de reunión informativa del semestre. Sin embargo, fuertes cercanas vinculadas al entrenador dicen que está sellada la salida y mañana se va a anunciar en esta conferencia. Si bien el DT nunca entró en el gusto de los hinchas, los buenos resultados lo sostuvieron, pero el principio de la debacle de este ciclo fue la semifinal perdida ante River en el Monumental, donde le cayeron al entrenador por su planteo conservador, por su mezquindad en el partido frente a Independiente del Valle en Quito, y por supuesto el punto final fue el partido de hace unos días ante Estudiantes de La Plata por Copa Argentina. 62% de los puntos sacó Almirón y lo clasificó a central octavos de la Copa Libertadores de América. Un proceso signado por la foto del final, la foto de un central poco competitivo en los partidos trascendentales y, por supuesto, con la vara alta que había dejado Ariel Holland, no lo pudo superar. Jorge Almirón, que va a dejar su cargo y será anunciado, como lo comentábamos, mañana en conferencia de prensa donde estaremos. Cruzo la vereda, toco corto con el Parque Independencia, porque se empieza a pergeñar una ingeniería económica. En Newell's hay una premisa: vender para poder comprar, vender para armar el equipo y no sufrir en el futuro. Kudelka dejó en claro que necesita incorporar jerarquía y para eso debe haber un éxodo para equilibrar las finanzas antes de realizar cualquier erogación importante. La comisión directiva busca concretar transferencias millonarias de las joyas de esa cantera que tiene Newell's, como Jerónimo Gómez Matar, como Lucas Reggiardo, que está en el radar también del fútbol italiano. Se evalúan también ofertas por futbolistas experimentados como el uruguayo Juan Ignacio Ramírez para poder destrabar el presupuesto y salir al mercado con agresividad. Son horas claves en el fútbol rosarino. Las seguimos, compañeros, en la semana. El abrazo grande desde la cuna de la bandera con la información del fútbol rosarino. Nacho Sansó.
0: Excelente, Nacho. Vuelvo contigo, Gerardo. Hablamos de básquetbol.
2: Se definieron los finalistas de la Liga Nacional de Básquetbol. Anoche Gimnasia de Esgrima Comodoro Rivadavia superó con paliza, incluida Ferro 88-54, en el Estadio Socios Fundadores. Hizo valer el fuerte peso de su condición de local, derrotó en la serie semifinal a los de Caballito 3-2 y se mete en la definición ante Quimsa de Santiago del Estero. La serie final comenzará el próximo sábado y continuará el lunes en territorio santiagueño, arrancando en el Estadio Ciudad ambos partidos. Como antecedente, en la temporada 2014-2015, Quimsa y Gimnasia de Comodoro Rivadavia jugaron una final que quedó para el lado de los santiagueños. El conjunto comodorense no es campeón desde la temporada 2006. en la Liga Argentina de Básquetbol se juega el cuarto juego de la final buscando el ascenso a la máxima categoría. Lanús lidera 2-1 la serie, de ganar esta noche será campeón y ascenderá a primera división. El encuentro se jugará desde la hora 20:30. De ganar San Francisco forzará un quinto partido que se jugará en la provincia de Córdoba. Por su parte, en el básquetbol internacional comienzan las finales de la NBA. Esta noche los San Antonio Spurs serán locales de los New York Knicks. En el primer juego de la serie final al mejor de 7 partidos, reeditan la final de 1999, donde con el debut de Tim Duncan, los Spurs se consagraron campeones por primera vez. La serie al mejor de 7 se cruzará inclusive con partidos de la Copa del Mundo, lo cual demostrará una vez más que los estadounidenses ponen el foco en otro lado más allá de tener el Mundial. Finalmente, el América Cup 18, triunfazo de los chicos argentinos anoche ante Brasil 84-83, en un partido que había sido parejo a lo largo de casi todo el recorrido. Brasil sacó 14 puntos de ventaja a 5 minutos del final, ganaba 81-67, con muchísimo corazón, una gran defensa y excelente pulso en la recta final del partido. Los pibes argentinos lo dieron vuelta, ganaron 84-83 con un doble del cordobés Santiago Pettinaroli a 5 segundos del final. En la jornada de hoy habrá descanso, mañana a las 23 los chicos argentinos se medirán con México buscando una victoria que les permita quedarse con el segundo lugar del grupo y tener un mejor cruce en cuarto de final, donde definirán el pase la Copa del Mundo.
0: Y nos vamos, gracias Chelo Marín, gracias Pato Zulce, gracias a José de La Pampa, pregunta si Mascherano va a ser el técnico de Central, y también otro oyente que está enojado acá porque dice que no lo convocaron a Acuña, Regino de Firmá Santa Fe. Nada más, muchas gracias, mañana a las 7 de la tarde, la seguimos.
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5: Las 8 de la noche en la República Argentina. Marcha ni una menos. Las movilizaciones que se realizan en todo el país ocurren a pocos días del asesinato de Agostina Vega, de 14 años, en Córdoba. En el documento principal, leído en la concentración frente al Congreso, se exigió la renuncia del ministro de Seguridad, Juan Pablo Quinteros, y la destitución de los fiscales Raúl Garzón e Iván Rodríguez. En la capital cordobesa, la marcha fue encabezada por la familia de Agostina. La nueva protesta de mujeres contra la violencia de género se desarrolla bajo el lema «Vivas, libres y desendeudadas nos queremos». En ese sentido, la ex ministra de Seguridad, Patricia Bullrich, se refirió al crimen de Agostina.
6: En momentos en que se realizaba la marcha de ni una menos al Congreso, la titular de la bancada libertaria en el Senado, Patricia Bullrich, señaló que el feminismo que defiende es el que protege a todas las mujeres. Por primera vez se pronunció en torno al femicidio de Agostina al señalar que hay un asesino con nombre y apellido que tiene una responsabilidad y una pena individual, y bregó por una condena efectiva y cárcel de por vida para el responsable. Y además, en un extenso posteo, la senadora defendió el eslogan «El que las hace las paga», al señalar que un asesino o un violador no debe recibir un curso de género o una palmadita en la espalda, sino saber que hay consecuencias y que su lugar es la cárcel.
5: El Banco Central ya compró más de 10.000 millones de dólares en 2026. Hoy adquirió otros 43 millones de dólares. En tanto, el dólar oficial volvió a subir, cerró en el Banco Nación a 1.454 pesos y el riesgo país quedó por debajo de los 500 puntos. El tránsito con Ernesto Arriaga.
7: A esta hora, la General Paz con pequeñas demoras de 6 a 8 minutos hacia Richeri y autopista del oeste. Recordemos también que la ruta 7 está totalmente habilitada, la 1 a la Picasa, hacia Mendoza y San Luis. El paso internacional Cristo Redentor cierra hoy a las 21 horas, por horario de invierno. Respetar los semáforos del 9 de julio, Avenida Garay y Avenida Independencia.
5: En Comodoro Rivadavia, donde nos escuchás por AM670, la temperatura es de 14 grados, cielo despejado. Aquí en Buenos Aires, 15 grados la temperatura, humedad 87%, cielo algo nublado.
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1: Nacional da la hora. 8 de la noche, 10 minutos. 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
1: Nacional da la hora. 8 de la noche, 16 minutos. 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

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Controles centrales a cargo de Julio César Nieva, las palabras Hugo González. De esta manera comenzamos a marcar el pulso de la información en el orden nacional, internacional. Bullrich y Karina Milei se exhiben en medio de disputas en la interna de la mesa chica política. En un contexto marcado por tensiones, la senadora nacional Patricia Bullrich mantuvo hoy una reunión con la secretaria general de Presidencia, Karina Milei, en un gesto que buscó transmitir cohesión dentro del oficialismo. La legisladora compartió una fotografía del encuentro en sus redes sociales, acompañada por un mensaje que fue interpretado como una señal de alineamiento político. Bullrich, después de la foto, precisó en su texto: reunión con Karina, trabajando siempre juntas para las transformaciones que lidera el presidente Javier Milei. La imagen se difundió luego de varios días de controversia dentro de lo del espacio del gobierno, a raíz de la postura adoptada por la senadora respecto a la decisión del Poder Ejecutivo de retirar el pliego de la abogada María Verónica Micheli. Más información: Argentina entre las selecciones más valiosas para el Mundial. Con la confirmación de la lista de los futbolistas para el Mundial 2026, la plataforma elaboró un ranking de las selecciones más valiosas de la competencia, tomando referencia al valor de mercado de cada plantel. El listado es liderado por Francia, que alcanza una cotización de 1.460 millones de euros, con figuras como Mbappé, Dembélé y Olise. Son los mejores jugadores hasta ahora en la actualidad en el mundo. Muy cerca aparecen España, con generaciones encabezadas por Lamine Yamal, Pedri, Inglaterra como Bellingham, Osaka. Brasil se posicionó también como la mejor selección sudamericana, valuada en 941 millones de euros. Argentina quedó en el puesto número 8, con un valor de mercado de 739 millones de euros. El equipo campeón tiene entre sus futbolistas más cotizados como Julián Álvarez, Enzo Fernández y Lautaro Martínez. Ahora no tienen jugadores ultra top de caros, ¿no? Sobre todo los delanteros, que es lo que marca más la diferencia. En el top 10 también incluyen Portugal, Alemania, Holanda, Bélgica, Noruega. En una lista dominada ampliamente por los europeos, según el informe, la presencia de jóvenes estrellas con contratos millonarios en los clubes élite explica gran parte de la diferencia económica con otros países. Bueno, por ejemplo, si hubiera estado acá en esta lista de Argentina jugadores como Mastantuono, elevaría el valor del mercado considerablemente. Y bueno, otros jugadores de renombre, jóvenes promesas que, Garnacho, por ejemplo, también suma unos buenos valores, que no está citado. Y así, varios jugadores más que podrá haber sumado más valor a este ranking, que lo mantiene al puesto número 8 en cotización de valor de compra de jugadores. 8 de la noche con 20 minutos.

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Caso Betabank. En la Cámara Federal de Tucumán le ordenó al juez Contreras de Catamarca que cambie la calificación de los imputados por fraude financiero de Betabank. Esta investigación de estafas millonarias cometidas por desapariciones financieras de Betabank tuvo un giro categórico. La Cámara Federal de Tucumán revocó la falta de méritos dictada por Catamarca en relación al respecto a los imputados de la creación del fideicomiso Selenium, que no fue una herramienta técnica para salvar los ahorros de los clientes, sino una extensión de un fraude original. En particular, la sentencia agrava la situación de Pablo y Antonio Barjú, que ahora deberán ser procesados por delito y estafa. Beta Investment SRL, conocida por su nombre fantasía Betabank, se inscribió formalmente el 11 de agosto del 2021 en La Rioja. Entró al negocio de la timba financiera cuando había ya grandes jugadores como Ademar Capital y RT Inversiones, que se habían acaparado la mayor parte del mercado. Pese a esto, se estima que la estafa de Betabank podría llegar a más de 400 personas, aunque muchas de ellas se resignaron y no hicieron las denuncias. En los cálculos aproximados, en un monto total de las estafas que podrían llegar a superar los 15 millones de dólares. Los dueños originales de las financieras son Esteban Cabello, Juan Manuel Casado Tolosa, José Daniel Carrizo. Luego se sumó Luis Emilio Marchetti, quien en principio habría ingresado como inversor, pero posteriormente quedó como socio operativo, tal como se determinó en la justicia. Los pagos de clientes comenzaron a caer, se constituyó un Selenium como una propuesta de los hermanos Barjú, bien conocidos en la política tamarqueña y también en la parte de proveedores del Estado. Bueno, Esteban Cabello, Juan Manuel Casado Tolosa, José Daniel Carrizo, Luis Emilio Marchetti siguen investigados por la justicia por estafa y bueno, lo que había marcado en su momento el juez Contreras. La Cámara Federal de Tucumán le ordena al juez catamarqueño que cambie la calificación de los imputados a fraude financiero por la pseudoempresa Betabank. Más información en el orden internacional. María Corina Machado habló sobre Venezuela. La líder opositora venezolana María Corina Machado aseguró que Venezuela atraviesa un momento decisivo y sostuvo que el país ingresó en una etapa final y definitiva hacia la recuperación democrática. Durante su exposición en el Foro Libertad de Oslo, la dirigente afirmó que el proceso de transición deberá ser pacífico, creíble, disciplinado, luego de años de crisis política, institucional y económica. Machado expresó frente a los referentes internacionales de derechos humanos y la democracia que es un país que emerge en la represión, en la destrucción y colapso económico, y todo eso necesita un orden. 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

8 de la noche con 40 minutos, seguís escuchando La Noche de Nacional. La industria automotriz en pausa, volvieron a caer la producción y la exportación de vehículos. La producción nacional de autos registró un total de 37.700 vehículos en el mes de mayo, cifra que ha superado levemente el volumen de autos producidos en el mes previo, que fueron 35.500 unidades. Así también lo informó la fábrica, Asociación de Fábricas de Automotores. Si bien la cifra es la segunda mejor del año después de marzo, en realidad representa una nueva caída de intermensual de casi el 5%, ya que es el resultado de un producto de 18 días hábiles contra 17 de abril, lo que entrega un promedio diario de 2.098 autos por día, y el mes anterior fueron 2.207 autos por día en producción, ¿no? En el año acumulado, tras 5 meses de actividad industrial, en las terminales automotrices fabrican 167.600 unidades, lo que implica una producción un poco más corta que el periodo anterior. Después de 2 meses consecutivos con mejoras interanuales entre marzo y abril, las exportaciones de autos argentinos volvieron a arrojar un saldo negativo en el mes pasado, ya que alcanzaron en mayo 25.200 unidades, es decir, una baja del 6% en comparación. Más información, el gobierno analiza otra nueva reunión de mesa política. El gobierno nacional observa el horizonte y proyecta en las próximas semanas una baja lógica de circulación de noticias políticas, producto que comienza el Mundial. A esas alturas del mes, es decir, una semana a que comience la Copa del Mundo, libertarios se enfocan en una mayor expectativa sobre la competición y que las internas oficialistas tengan menor exposición. Varios funcionarios de alto rango destacaban que en las últimas 2 semanas hubo una tranquilidad notable en noticias políticas. Por ese periodo el gobierno nacional logró insertar la conversación, los indicadores oficiales sobre la economía y las partes positivas, mientras que la investigación sobre Manuel Adorni había llegado a un punto de agotamiento también en toda la agenda mediática y pública, siendo ese caso en la última semana todo lo que se dio con la conmovedor y estremecedor caso de Agustina Vega, que nos sumamos también a el pésame de toda la familia de todo lo que ha sucedido con ella, ¿no? Y también con, bueno, la fuerte marcha que hubo pidiendo más justicia y que se pueda realizar mejor acompañamiento en los casos que así lo demande, de manera mucho más ágil, por todos los cuerpos interdisciplinarios que tiene la agenda pública, para poder asistir a las personas que están en esta situación, ¿no? En cualquier parte del país, en cualquier ciudad, en cualquier provincia, en cualquier localidad, que el acompañamiento interdisciplinario público, social, llegue a acompañar de manera veloz, para que también no tengamos estos desenlaces y tristezas, ¿no? Bueno, lo que tiene que ver con la agenda política a nivel nacional, Patricia Bullrich estaban descontentos con lo que ha pasado con esa mirada, por ver si es que calificamos o no a la posible candidata a jueza en cuanto a la parte judicial, ¿no? 8 de la noche con 44 minutos.

8 de la noche con 50 minutos. El Banco Central alcanzó la meta anual de compra de dólares tras sumar más de 10 mil millones de dólares este año. Con la adquisición de 43 millones de dólares hoy, el Banco Central de la República Argentina superó los 10 mil millones de dólares y alcanzó el 100% de la meta de compra de divisas fijadas para todo el año. Pese a la concreción del objetivo, el equipo económico apunta a sumar cerca de 24 mil millones de dólares a lo largo del año. Desde enero, cuando comenzó el actual esquema monetario, el Banco Central sumó 10.020 millones de dólares mediante compras dentro y fuera del mercado cambiario. La autoridad monetaria encadenó 100 ruedas consecutivas de saldo positivo. La compra diaria más alta se produjo el 10 de abril, registrado con un monto de 457 millones de dólares. Pero la meta fijada para esta contienda estructural económica ya está en su punto cumplido. Ahora va por un nuevo objetivo del gobierno nacional en cuanto a lo económico. Internacional, Israel y el Líbano ratificaron el alto al fuego. Israel y Líbano dieron destinadas a una nueva negociación de reducir las tensiones en la frontera común al ratificar el alto al fuego vigente y aprobar un mecanismo que contempla la creación de zonas piloto administradas únicamente por las Fuerzas Armadas libanesas. El entendimiento fue alcanzado durante una reunión de alto nivel celebrada en Washington, Estados Unidos. Allí el anuncio fue realizado por el Departamento de Estados Unidos en una declaración conjunta difundida al término de la cuarta ronda de conversaciones trilaterales que representan Estados Unidos, Israel y Líbano. El documento establece una serie de medidas orientadas a consolidar la estabilidad en la zona fronteriza y avanzar hacia un nuevo acuerdo de seguridad mucho más amplio. 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

8:58, Estados Unidos y sus aliados de inteligencia emitieron una inusual advertencia en conjunto sobre China. Los países que integran la alianza de inteligencia Five Eyes advirtieron que se están utilizando perfiles falsos y ofertas de trabajo dirigidas a oficiales militares y espías, otras personas con acceso a información clasificada o de sensibilidad para el Estado norteamericano, y crece la tensión sobre este tipo de situaciones. Más información en Bolivia. Rodrigo Paz propuso regular el estado de excepción de Bolivia. El mandatario boliviano defendió una mayor seguridad jurídica para las Fuerzas Armadas, convocó nuevamente el diálogo y aseguró que existen intereses que buscan desestabilizar el país. 9:00 p.m. en todo el país.